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1: Así es, comenzamos con la siguiente hora de saludos y complacencias. Comenzamos mandando este saludo de parte de nuestro hermano Felipe Hernández de Matamoros en el Ejido La Venada, para el Templo Sinaí y también para su esposa Natalia Garza, con este canto de Valdemar Quintero, Arrímate al Altar.

Bonito canto con los cadetes de Cristo, estoy de rodilla. Y bueno, con este canto complacemos a nuestra hermana Elodia Arriaga de aquí de la ciudad de Huéslaco. Dice, nada más lo quiero escuchar. Bueno, pues ahí estuvo este canto para complacer a nuestra hermana. Saludos y bendiciones. Son las 7 de la noche con 10 minutos, 7 de la noche con 10 minutos, hora central aquí en su estación preferida Radio Vida. Y quiero continuar con más música y con más cantos también que nos están solicitando al número 956-968-7777. De parte de nuestra hermana María Zavala, quiero mandar este saludo para su hermano José Antonio García, que se encuentra ahí en la ciudad de Matamoros, y quiere saludarlo con este canto del grupo Los Atalayas, El Jordán.

Y desde Río Grande se comunicó nuestro hermano Bernardino Treviño para saludar a nuestro hermano Matías Ruiz, deseándole su pronta recuperación. Y quiero escuchar este canto con más Coyote, la mula misionera.

Y bien, en la participación del conjunto se le da con este canto La Biblia, saludando a todos los presos, presas, detenidos y también a toda la audiencia de Radio Vida, nuestra hermana María Soltero de la ciudad de Roma.

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Bonito, bonito canto. Así dice la palabra de nuestro Dios. He aquí, como el barro en la mano del alfarero, así sois vosotros en mi mano, oh casa de Israel. Así que, bueno, un precioso canto para hacernos reflexionar. Y muchas gracias a nuestro hermano Rigoberto García de Río Grande, que se comunicó para solicitarnos este bonito canto con Ena Leal, el alfarero. Así le complacemos y la saludamos. Y vamos a continuar con más música. Vamos a continuar con más música. No sin antes agradecer a toda la audiencia que está por ahí en casita, que está en la comodidad de su hogar o que va en camino, en las diferentes detenciones, en las diferentes prisiones, en algún hospital. Bueno, pues muchas gracias por hacernos parte de su día y estar en sintonía de Radio Vida. Quiero continuar con el siguiente saludo de parte de nuestra hermana Irma de la ciudad de Far, saludando a sus primas que se encuentran en la ciudad de Reynosa, a sus primas María Cantú, Silvia Cantú y Lidia Cantú, con este canto de Paulino Bernal Jr., Qué bueno es el Señor.

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7 de la noche con 37 minutos. Muy buenas tardes. Ya casi buenas noches aquí en el Valle de Texas. Muy buenas tardes y gracias por acompañarnos. Vamos a continuar con más música. Estamos en el segmento de saludos y complacencias. Usted ya conoce los números a marcar, el 956-968-7777, y fuera de los Estados Unidos el 001 más la numeración ya mencionada. Pero gracias, muchas gracias por estar al otro lado y por sintonizarnos.

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Ahora eres parte de esta gran familia. Y quiero complacer a nuestra hermana Sabina Treviño de la ciudad de Edinburgh, que quiere saludar a su hermana Nati, también a su hija Juani, ahí en la colonia Morelos. Nos escuchan en Reynosa, Tamaulipas, con este canto del pastor Valdemar Quintero, Arrímate al Altar.

Y saludamos a toda la familia de nuestra hermana Lupe Cruz de Raymondville. Dice, ahora sí alcancé. Bueno, ahora sí alcanzó mi hermana a poner su canto, a programar su canto. La vamos a complacer con este canto de Alex Rodríguez, La Paloma Celestial, y les saludamos.

Avanzamos con más música y con más saludos. Son las 7 de la noche ya con 51 minuto, 7 con 51 minuto, hora central aquí en su estación amiga Radio Vida. Vámonos con este siguiente saludo. Es de parte de nuestro hermano Obregón de la ciudad de San Benito. Él quiere saludar a la hermana Irma Cantú, la hermana Esmeralda Gómez y Elizabeth Sandoval. Y le complacemos con este canto de Job González, Estar Contigo.

Así con este canto de Agustín, de Antonio de Jesús, Sublime Amor, saludamos a nuestro hermano Berardo Rendón en la ciudad de Edinburgh. Ya me iba a equivocar otra vez, pero bueno, vamos a continuar con más música y más saludos. Son las 8 de la noche con 10 minutos y quiero saludar a nuestro hermano Manuel Moreno de la ciudad de Matamoros, que bueno, pues también él quiere saludar a su esposa Generosa González. Quiere saludar y quieren escuchar este canto con Agustín Prado, Volaré. Y seguimos alegres y gozosos aquí en Radio Vida.

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Escuchamos este popurrí de coros con Alfredo Álvarez y vamos a continuar con más música. Son las 8 de la noche con 26 minutos, hora central, y está usted en sintonía de Radio Vida. A continuación vamos a escuchar este canto con José Santos González, Highway to Heaven.

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1: Así es, esperamos su llamada. Nos quedan algunos minutos antes de las 9, cuando viene el siguiente programa, Los Levitas con el Pastor Alejo Morales. Así que vamos a mandar este siguiente saludo es para nuestra hermana Zamorano en la ciudad de Progreso, Texas. Ella nos ha solicitado un canto con nuestra hermana Leti Montemayor, y este canto se titula Corazón.

0: Te daré gracias, mi Dios, de todo corazón, te cantaré himnos. Esto lo expresó el salmista David, agradecido por una victoria. Ahora nosotros también lo hacemos porque nuevamente Dios nos ha respaldado. Muchas gracias a todos los que participaron. Sin su ayuda, esto no hubiera sido posible. 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Proverbios 11:25. 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Recuerda que poderoso es Dios para hacer que abunde en vosotros toda gracia, a fin de que teniendo siempre en todas las cosas todo lo suficiente, abundéis para toda buena obra. Dios es bueno y para siempre es su misericordia. A nombre de todo el staff de Radio Vida, muchas gracias.
1: Así es, muchas, muchas gracias a cada uno de ustedes por apoyar este ministerio radial. Son las 8 de la noche con 40 minutos y el siguiente saludo es un saludo de cumpleaños. Un saludo de cumpleaños de parte de nuestra hermana Leticia González de la ciudad de Elsa, Texas. Quiere saludar a su hijo, el hermano Guadalupe González III. Un saludo para él que está de cumpleaños, para todos los que estén celebrando su cumpleaños el día de hoy. Y bueno, pues durante estos días también muchas, muchas felicidades y que Dios les regale un nuevo año lleno de vida, lleno de salud, alegría y muchas, muchas bendiciones. Vamos a complacer a nuestra hermana con este canto de Eloy Martis, Trajiste Alegría, pero le decimos a nuestro hermano Guadalupe González III, Happy, Happy Birthday.

8 de la noche con 45 minutos. Quiero anunciarle que en 15 minutos más viene el programa Los Levitas, el programa Los Levitas con el pastor Alejo Morales. Así que no se lo pierdas, esto tan solo en 15 minutos más, como cada sábado de 9 a 10 de la noche, estará escuchando usted este bonito programa. Y mientras tanto, vámonos con más música y con más saludos hasta la ciudad de Progreso, Progreso, Texas. Saludamos a nuestra hermana Leti Espiricueta, que nos ha solicitado este canto con Rabito, Escuché la Voz.

Y bueno, hasta aquí ha llegado mi tiempo. Quiero despedirme. Soy mi hermana en Cristo, Cintia Martínez. Así quiero despedirme y quiero agradecerme. Quiero despedirme, como siempre, agradecida con Dios y con Radio Vida por este, por esta oportunidad y este espacio de llegar hasta sus hogares, zonas de trabajo y donde sea que usted escuche Radio Vida. Muchas, muchas gracias. Los dejo en compañía de nuestro hermano Rey Rivera. Acompáñalo a él también durante las siguientes horas de programación. Y ya viene el programa, entonces solo unos minutos más viene el programa Los Levitas con el pastor Alejo Morales. Yo me despido también con este saludo para nuestro hermano José Luis ahí en la ciudad de Reynosa. Un saludo para él, le complazco con su canto de Paulino Bernal Jr., Esa Roca. Y nos escuchamos hasta la próxima.

0: Bendiciones, pastor, estamos al aire.
1: Gracias, mi hermano, Dios me lo bendiga, aquí estamos. Pueblo precioso, amado de Dios, les amamos, mis hermanos, y estamos en este momento creyendo y confiando que el Señor tiene grandes cosas para con nosotros en esta noche. En estos momentos, donde quiera que usted me escuche, le pido con todo mi corazón que se pongan de acuerdo y vamos a ponernos en acuerdo ante el trono de la gracia. Recuerde que ante el trono de la gracia, Dios nos va a escuchar en el nombre poderoso de Jesucristo. Y cualquier circunstancia que usted esté pasando, cuán grande se mire la situación, en esta noche el gigante va a caer en el nombre poderoso de Jesucristo. Únase con nosotros en este momento, únase conmigo para orar y elevar este clamor ante el trono de la gracia, tomando la autoridad que Dios nos ha dado en el nombre precioso de Jesús. Oremos, pueblo de Dios. Padre glorioso, bendito y grande y poderoso eres tú, Señor. Y te damos gracias en el nombre más poderoso bajo el cielo, el nombre de Jesucristo, y el poder de su Espíritu Santo que nos guiará en toda verdad y en toda justicia. Y le doy gracias en este momento, pueblo de Dios que nos escucha. Señor, los presento ante usted. Nos ponemos en acuerdo para derribar fortalezas en los aires. Donde andan todo espíritu maligno, lo derribamos, tomamos la autoridad. Porque la palabra nos enseña, el Señor nos enseña que tenemos la autoridad para derribar fortalezas, para atar fortalezas, mandarlas a los abismos en el nombre de Jesús. Y en este momento nos ponemos en acuerdo ante el trono de la gracia, porque la sangre derramada en la cruz del Calvario, el enemigo fue derrotado esa miseria. Fue derrotado en el nombre precioso de Jesucristo, que el Señor lo reprenda. Y en este momento atamos toda fuerza del enemigo en los aires, derribando fortalezas donde quiera que va a llegar estas ondas radiales, traspasarán montañas, llegará hasta el fin, lo último de la tierra. Y aquellos que están esperando palabra, aquellos que están pasando por momentos difíciles, aquellos que están sufriendo, aquellos que están llorando, aquellos que están gimiendo, tal vez en la presencia del Señor buscando su rostro, aquellos que estén gimiendo en dolor también por una situación difícil, Padre, que extienda su mano. En el bendito y poderoso nombre de Jesucristo, creemos, Padre mío, que usted es el único Dios grande y poderoso, Señor, porque no hay otro nombre bajo el cielo el cual usted nos ha dado, Señor, el poderoso nombre de Jesucristo para derribar fortalezas y el poder de su Espíritu Santo que mora en nuestros corazones. Su palabra nos dice claramente, Señor, clama a mí. Y yo te responderé y te enseñaré cosas grandes y ocultas que tú no conoces, cosas que ojo no vio, ni oído yo, ni han subido a corazón de hombre, son las que Dios tiene preparado para los que le aman, para los que creen en su palabra, para los que declaramos la palabra, la espada del Espíritu, y eso que declaremos, Señor, con nuestra boca, vendrá existencia. Declaramos sobre nuestra familia libertad, libertad para escuchar la palabra del Señor. Aquellos que no son convertidos, vengan al arrepentimiento en esta noche. Aquellos que nos escuchan atrás las rejas también, clamamos ante el trono de la gracia. No están solos, no están solos. Nos escuchan en cualquier lugar que usted esté escuchando, aquel que va de camino también, Señor, que pueda unirse también, Señor, en el clamor, en creer que usted, Señor, lo va a sacar adelante, aquel que va llegando de camino, aquel que está en casa, en una casa, en un hospital, una cama de hospital, también el Señor lo sacará adelante. Toda persona que escucha, aquel niño que llora, aquella niña que llora, aquel joven, aquella señorita que oran por sus familiares y algunos no han venido al camino, muchos lloran, jóvenes lloran por sus padres y padres lloran por sus jóvenes también, Padre, en esta noche, nombres serán escritos en el libro de la vida. Nombres serán escritos en el libro de la vida, Padre Santo. Esa es la razón por qué estamos aquí. Y nos ponemos en acuerdo ante el trono de la gracia, Padre Celestial, con la autoridad que usted nos ha dado, derribando fortalezas una vez más en los aires. Lo que atar en la tierra será atado en el cielo, lo que desatar en la tierra será desatado en los cielos. Su palabra lo dice, y por su palabra, porque las armas de nuestra milicia no son carnales, sino poderosas en Dios para destrucción de fortalezas. Y mi Padre, yo le doy gracias por la presencia de su Espíritu Santo, la presencia de su Espíritu Santo. Yo pido fuego sobre el pueblo, fuego de lo alto, Padre Santo. Y Padre, que usted lo saque adelante para derribar ese gigante que está enfrente. Caerá en el nombre poderoso de Jesucristo. Ese problema grande que se mira grande, Señor, nuestro Dios es más grande. Padre, alzaré mis ojos a los montes, de donde vendrá mi socorro. Por eso el salmista lo declaraba, porque sabía dónde estaba la victoria, y la victoria viene de lo alto. Señor, gracias porque nos has dado la victoria en Cristo Jesús, Señor nuestro, porque no hay cosa, no hay nada bajo el cielo que Dios no pueda hacer. Padre, claman los justos y Jehová los oye. Espíritu Santo de Dios, toca a toda persona en este momento en el nombre poderoso de Jesucristo y dales consuelo. Abrázalos, Espíritu Santo de Dios, abrázalos en este momento, toda persona que esté en dolor, toda persona que está pasando por aflicción de dolor en su cuerpo, toda persona que siente dolencia, en esta noche va a desaparecer ese dolor. En esta noche se va a retirar toda obra maligna del enemigo, todo espíritu que viene a atormentar. No más quedarán libres, muchos también serán liberados. Liberación llega a esta casa en el nombre poderoso de Jesucristo, porque la sangre derramada en la cruz del Calvario lo llevó todo, el Señor lo llevó todo por nosotros. Por esa sangre derramada en la cruz, Él sufrió nuestras enfermedades y sufrió nuestros dolores, y nosotros le tuvimos por herido de Dios y abatido, dice su palabra, mas el herido fue por nuestras rebeliones, molido por nuestros pecados. El castigo de nuestra paz fue sobre Él, y por su llaga fuimos nosotros curados. Declaro liberación, declaro sanidad, declaro bendición sobre el pueblo. Y por su llaga nosotros ya fuimos curados. Padre, que el pueblo abra el entendimiento por el poder del Espíritu Santo y entienda el poder de su palabra. El poder de su palabra, Señor, porque la palabra que viene a nuestra boca la declaramos, y esa palabra creyendo y confiando, Señor, vendrá existencia en el nombre poderoso de Jesucristo. Mi Padre, gracias por la sangre, el gran sacrificio en la cruz del Calvario. Gracias, Señor. Gracias, Padre, porque no importa cuántas cosas toda persona que me escucha que todavía no conoce al Señor no le hace que haya hecho, el Señor dice, este es tu día. Este es el momento en que tú vendrás a mis plantas. Te estoy llamando, te estoy diciendo que vengas. Hoy es el día de salvación. Yo te voy a limpiar con la sangre, dice, que derramé en la cruz del Calvario, dice el Señor. Yo te voy a limpiar, te voy a justificar, te voy a trasladar de las tinieblas a la luz admirable. Cree solamente, mi palabra es poder, mi palabra es verdadera. Padre, gracias. Gracias, Espíritu Santo de Dios. Gracias por darnos las fuerzas para vencer. No importa la circunstancia. Y como le he mencionado, no importa que tan grande se mire el mar que está enfrente, pasaremos en seco. No importa que tan grande esté el gigante, Señor. Padre, caerá en el nombre poderoso de Jesucristo. Sí, Señor. Por eso el salmista declaraba con su boca, Jehová es mi pastor y nada me faltará. Señor, porque usted estaba a su lado, porque usted lo sacó adelante, cuando se afrentó aquel gigante grande, Señor, con aquel golpe de aquella piedrecita, cayó el gigante que insultaba al pueblo del Señor. Cayó aquel gigante que se miraba grande, porque nuestro Dios es más grande, lo dijo David. Padre, gracias. Gracias, Padre. Alzaré mis ojos a los montes, ¿de dónde vendrá mi socorro? Mi socorro viene de Jehová, que hizo los cielos y la tierra. Padre celestial, eres un Dios grande y poderoso. No eres un diosito, eres Dios grande y poderoso, temeroso, Señor, en que debemos tener el temor que es bueno, porque su palabra dice que el principio de la sabiduría es el temor de Jehová para no pecar. Padre, ayúdanos como pueblo para vencer. Estamos viviendo tiempos difíciles, Señor, pero usted ha prometido estar a nuestro lado, estar con nosotros. Y gracias por el Espíritu Santo, poderoso, en el nombre de Jesús, que nos saca adelante, que nos da las fuerzas, que nos guía en toda verdad y en toda justicia. Gracias, Padre, por la sangre derramada en la cruz, en el bendito y poderoso nombre de Jesucristo. Gracias, Padre, bendice al pueblo, fortalécelo y sácalo adelante, en el bendito y poderoso nombre de Jesús. Y en esta noche, la victoria es nuestra, en Cristo Jesús, Señor nuestro, y la alabanza y la honra y la gloria sea para usted. Padre, nos humillamos ante su presencia, y que usted sea exaltado, en el poderoso nombre de Jesucristo. Amén, Señor, y amén. Pueblo de Dios, su servidor, Pastor Alejo Morales, Ministerio Los Levitas. Aquí estamos, mis hermanos, cada semana, esperando también que usted nos llame con ese, en esa, por esa oración, aquel clamor que usted tiene ante el trono de la gracia. En esta noche, el Señor le escucha. Y nos ponemos, nos hemos puesto en acuerdo derribando fortalezas, y llámenos también para orar juntos. Ahí está mi hermana Ruth esperando, ahí está mi hermana Aurora también esperando, y ahí está mi hermana Lidia también esperando. Gracias al Señor, porque nos has dado la habilidad, nos has dado las palabras de ciencia y de sabiduría para ministrar al pueblo, y gracias, pueblo de Dios, que usted crea a la palabra de Dios, porque no hay nada imposible para el Señor. Crea, crea solamente para el que cree, todas las cosas le son posibles. Y acuérdese que la bendita palabra del Señor dice que la oración de fe, la oración eficaz del justo puede mucho. La oración eficaz del justo puede mucho. Y nos pondremos en acuerdo, y el Señor en esta noche tiene grandes cosas para usted. Usted mirará, usted sentirá la presencia de Dios al orar, mis hermanas, y al reprender aquello que está estorbando en su cuerpo. Cualquier enfermedad, en el nombre poderoso de Jesucristo, sale, sale, queda libre en el nombre poderoso de Jesús. Espíritus inmundos que andan por ahí rodeando, espíritus inmundos, los atamos y los mandamos una vez más a los abismos y no vuelvan más. Padre glorioso, gracias por el gran sacrificio en la cruz. Así que llámenos, hermanos, llámenos al 956-968-7777, 956-968-7777, y marque también al 956-581-3157. Llámenos, mis hermanos, porque usted va a sentir la presencia del Señor. Aquí estamos cada semana, pueblo de Dios, todos los sábados, de 9 a 10 de la noche. Ministerio Los Levitas, para los que nos escuchan por primera vez, porque hay personas que nos escuchan por primera vez. Pueblo de Dios, ya tenemos 30 años aquí en Radio Vida, más de 30 años, y nos da gozo, nos da gusto que nos llame, porque queremos orar por usted. Esto es a lo que el Señor nos ha llamado, ayudar al pueblo de Dios, llevar la palabra en la obra misionera, pueblo de Dios, ir en las iglesias, llevando el mensaje más poderoso bajo el cielo. Hemos andado por valles y collados, pueblo de Dios, por muchos lugares peligrosos, mis hermanos, a veces cansaditos, a veces un poquito por allí, mis hermanos, que también a veces nos sintemos un poquito por alguna razón, por el cansancio. Pero ¿sabe qué, mi hermano? Hay sanidad, hay fortaleza en el nombre de Jesucristo. Claman los justos, dice la palabra, y Jehová los oye. Así que llámenos queremos orar por usted y gracias a usted una vez más, que nos escucha todos los sábados de 9 a 10 de la noche. Así que agarre su teléfono, llámele a aquella persona que está familiar, que está en otro estado o afuera del valle, llámele y dígale el programa Ministerio Los Levitas y pues ahí, mi hermano, usted le da el número para que marque a Radio Vida, ¿verdad? Ya se le he dado 956-968-7777 para pedir oración. Llámenos en este momento, pues también, como siempre les anuncio, el frasquito de aceite, mis hermanos, ya saben que es regalado uno por familia, por favor, porque estamos limitados, pero mis hermanos se lo mandaremos con mucho gozo de parte del Señor y de parte del ministerio. Así que doy gracias a Dios por usted que me escucha en casita, en el automóvil, por ahí donde va manejando, va saliendo, va llegando el tráiler. Estamos orando por ustedes, pueblo de Dios que nos escucha, y crean solamente la bendita palabra del Señor en esta noche le va a bendecir. Bendiciones grandes. Así que doy gracias a Dios. Vamos a dar una instrucción en la palabra del Señor. Vamos a comenzar un texto que el Señor puso en mi corazón. Es precioso. Y mis hermanos, cuando vinemos y nos metemos, nos sujetamos a la voz del Espíritu Santo, Dios nos sigue dando más. Cuando hacemos de la bendita palabra una delicia y buscamos su rostro, mis hermanos, hay algo precioso, especial, aquellas olas que comienzan a caer desde el trono de la gracia por el poder de su Espíritu Santo, en el nombre de Jesús, mi hermano, le va a llenar, le va a satisfacer, le va a fortalecer. Gracias por hermanos que están orando por su servidor. Vamos saliendo adelante, vamos venciendo, y así lo digo siempre, porque en verdad, mis hermanos, la vida de un creyente, mi hermano, nunca es para decir, pues aquí voy, muy apenas, aquí el diablo me ha atacado. No, mi hermano, no declare eso. A veces le enseñaron de arriba del púlpito, ¿verdad? Y el Señor lo reprenda. A veces se enseña de arriba del púlpito, el siervo está predicando, es que el enemigo esto y el enemigo el otro, y hermano, eso no debe de haber en un siervo de Dios. Siempre declarar, vamos venciendo por la sangre derramada en la cruz, en el nombre de Jesucristo, vamos venciendo y vamos saliendo adelante en victoria. Y así que la bendita palabra del Señor, por eso dice, llénate de mi palabra, busca mi rostro, busca mi presencia, porque en mi presencia hay plenitud de gozo, adentro de la alabanza también, en su palabra es nuestra fortaleza. Mi hermano, ¿cómo podemos alimentarnos y creer, crecer, para tener una vida victoriosa? Sí se puede, pueblo de Dios, todo lo puedo en Cristo que me fortalece. Filipenses 4:13, acuérdese, declare la palabra siempre, declare la palabra en su vida. Nunca, verdad, diga por allí, es que me siento así, ya no puedo. Usted todo lo puede en Cristo. Venga la palabra y declare la palabra, y esa palabra que usted declare sobre su vida vendrá a existencia. Vamos allí, mi hermano, vamos en el nombre del Padre, Hijo y Espíritu Santo. Vamos al Salmo 37, verso 4. Salmo 37, verso 4, apúntelo. Va a haber varias citas que son promesas de Dios, pero también hay un mensaje precioso para usted. Salmo 37, verso 4. Dice la bendita palabra así en el nombre de Jesús. Deleítate a sí mismo en Jehová, y Él te concederá las peticiones de tu corazón. Mi hermano, aquí está todo claro. Poderoso es la palabra de Dios. Y nos pide solamente que nos deleitemos. ¿En qué forma? Buscar su rostro. Deleítate a sí mismo en Jehová, en la presencia del Dios grande y poderoso, y Él te concederá las peticiones de tu corazón. Esta es promesa de Dios, pueblo de Dios. Usted no está hablando con una persona, quien sea, o que diga que es profeta, evangelista, no está hablando del Dios grande y poderoso. Solamente somos siervos del Señor para llevar la palabra, ¿verdad? Pero deleítate a sí mismo en Jehová, y Él te concederá las peticiones de tu corazón. ¿Qué es la petición en esta noche? ¿Qué es lo que tú tienes ante el Señor? ¿Qué es por qué lloras? ¿Qué es por qué tú gimes? ¿Qué es por qué tú te metes en tu closet, en tu aposento alto para buscar la presencia del Señor? Preséntaselo. El Señor ya sabe, pero el Señor dice, preséntame tu necesidad y yo te voy a bendecir. Yo te voy a contestar, porque mi palabra dice, deleítate a sí mismo. ¿En quién? En el Dios de nuestra salvación, en Jehová. Y Él dice, te concederá las peticiones de tu corazón. Palabra del Señor, pueblo de Dios. Así que cuando te deleitas en las promesas de Dios, en la presencia de Dios, el poder divino, mi hermano, irás tú deleitándote en la palabra, en victoria, venciendo, derrotando al enemigo en todo momento. Serás un cristiano firme, mi hermano, parado en la roca. Y a veces se miran momentos, se miran tormentas, todos pasamos por ahí. Pero a veces dices, te sientes débil por alguna razón, estás pasando por alguna situación. Y dices, cae de rodillas, no caigas para atrás, cae hacia adelante, cae de rodillas y póstrate ante el Señor. Y el Señor dice, clama a mí que yo te responderé. Yo he estado allí, pueblo de Dios, sé lo que predico. Y siempre he dicho que lo que he pasado lo pongo, mi hermano, como ejemplo. Han venido tempestades, han venido fuerzas del enemigo, pero el Señor lo reprenda. Yo lo reprendo en el nombre de Jesús y lo pongo abajo en nuestros pies, mis hermanos. Lo mando a los abismos en el nombre de Jesucristo, mi hermano. La victoria está por delante. Vamos a seguir adelante. Declare la palabra, pueblo de Dios. Poderoso es Dios. Lo que tú declares, te lo vuelvo a decir, vendrá a existencia. Todo temor huirá de ti. Todo aquello que se mire contrario, porque en la presencia del Señor, mi hermano, hay fortaleza. Alabado sea su santo nombre. Así que deleítate en el Señor. Vamos a ver qué dice el libro de Isaías, capítulo 41, verso 10. Apunta estos pasajes porque se va a saciar de la palabra. Usted lo va a declarar con su boca, mi hermano, lo va a aplicar en su vida. Y esta palabra de Dios que es poderosa, mi hermano, vendrá existencia en su vida. El Señor nos dice claramente, Isaías 41, verso 10. Nos dice, no temas, porque yo estoy contigo. No desmayes, porque yo soy tu Dios, que te esfuerzo. Siempre te ayudaré, siempre te sustentaré con la diestra de mi justicia. Esta es promesa de Dios, pueblo de Dios. No temas, dice el Señor. ¿Cuántos temores han llegado sobre el pueblo en estos días? ¿Cuántas luchas han venido contrarias? Miramos el mundo como está la situación, lo que está pasando alrededor del mundo, mi hermano, guerras y rumores de guerras. Mi hermano, hemos mirado pestes, hambres, terremotos que se han escuchado por donde quiera, mi hermano. Todo lo que está sucediendo, Mateo 24, mi hermano, se está cumpliendo. Ya estamos viviendo los últimos días, pueblo de Dios. Estamos viviendo los últimos días, mi hermano, pero del tiempo de la gracia salvadora, mi hermano. Hermano, el poder del Espíritu Santo está con vosotros, mis hermanos. Y mis hermanos, yo le quiero decir que pronto una trompeta va a sonar. Escuché cierto siervo de Dios que es judío sonando el shofar, mi hermano, hermoso, sonando el shofar en señal de victoria, celebrando el Rosh Hashanah, las fiestas judías. Y mi hermano, yo le doy gracias a Dios, ¿verdad? Me gozo bastante cuando escucho al pueblo de Dios unido en acuerdo también, proclamando la palabra, declarando la palabra, y la palabra que declaran viene a existencia. Así que el Señor nos dice, no temas. Escúchalo una vez más, no temas porque yo estoy contigo. No desmayes porque yo soy tu Dios que te esfuerzo. Ahí está, mi hermano, tu Dios que te esfuerzo, dice, Él siempre nos va a dar las fuerzas para vencer. Siempre te ayudaré, siempre te sustentaré con la diestra de mi justicia. Alabado sea su santo nombre. Glorifica al Señor. Isaías capítulo 43. Vamos a otro pasaje precioso. Isaías capítulo 43, verso 1. Apúntelo. Dice la bendita palabra así. Isaías 43, verso 1. Ahora sí, dice Jehová, creador tuyo, oh Jacob, y formador tuyo, oh Israel, no temas, porque yo te redimí, te puse nombre, mío eres tú. Mis hermanos, Dios nos ha llamado a nosotros también. Dios nos ha escogido para estos tiempos, para llevar su palabra. Y el Señor nos dice, no temas, ¿verdad? Ahora así dice Jehová, creador tuyo, oh Jacob, y formador tuyo, oh Israel. Y acuerde que Jacob, Dios le cambió el nombre, ¿verdad? Por Jacob, aquel hombre que luchó con Dios, y le cambió el nombre por Israel. No temas, dice, porque yo te redimí, te puse nombre, mío eres tú. Y el Señor nos dice a nosotros, no temas, porque yo te redimí. La sangre en la cruz del Calvario nos redimió. Ahora somos pueblo del Señor. Te puse nombre, mío eres tú. Somos pueblo elegido de Dios. Así que no tema, pueblo de Dios. El Señor es por nosotros, y el Señor es por nosotros. ¿Quién contra vosotros? Nos va sacando adelante, mi hermano. La situación se mira alrededor de la tierra. Algo terrible que si nosotros miramos para atrás, los que ya tenemos tiempo viviendo en esta tierra por la gracia de Dios, cuando miramos para atrás, mi hermano, hace 20 años, cuando miramos para atrás, mi hermano, yo recuerdo cuando tenía mi hermano unos 25 años, y recuerdo que este mundo estaba diferente, hermano. Había pecado, sí, todo esto, pero estaba la situación muy diferente. Sí, había guerra, pero hermano, hemos llegado al punto ahora que se oye guerra.

van a levantar solamente los que murieron en Cristo Jesús. Mi hermano, yo le digo esto, es muy importante, por eso le digo, el tiempo de la gracia salvadora, mi hermano, se está terminando, pero le quiero decir que todavía la misericordia de Dios está con nosotros y nos sacará adelante. Los muertos en Cristo resucitarán primero, y enseguida, dice la Biblia, 1 Tesalonicenses capítulo 4, dice, y enseguida vosotros los que vivamos seremos transformados en un cuerpo celestial para recibir al Señor, ¿dónde? En el aire. Él no va a tocar la tierra, el Señor. Nos miraremos en el aire y siempre estaremos con el Señor. 7 años espantosos sobre la faz de la tierra. La gran tribulación, de lo cual no hubo antes ni habrá jamás. Muchas personas dicen, me da miedo, hermano, cuando habla de la gran tribulación. Bueno, arréglese con el Señor. Usted que está en Cristo Jesús no tiene nada que temer. Cuando el Señor nos llama o nos arrebate, el último respiro, si usted tiene a Cristo Jesús aquí en la tierra, el otro va a ser en el cielo, inmediatamente. La persona que está gravemente en el hospital, yo he estado ahí, pueblo de Dios, y verdad, y ha sido duro, pero yo digo, Señor, aquí estoy todavía, y todavía me dices que largo camino me espera, Señor, y con gozo yo lo recibo, para llevar su palabra, para llevar, esto es mi gozo, mi hermano. Entonces yo digo, Señor, y si usted me recoge, el último respiro aquí, y el otro va a ser allá, en su presencia. Qué hermoso, mis hermanos, la victoria que tenemos, tenemos la vida eterna en Cristo Jesús. Y aquel que no tiene al Señor Jesucristo, aquel que no quiere recibirlo, también tiene vida eterna. Pero se va a tostar en el infierno, atormentado por el resto de la vida, si no recibe al Señor. Tú que estás jugando a las iglesitas, yo te estoy hablando, el Señor te está hablando, más bien yo te estoy diciendo los peligros. ¿Tú crees que el infierno es un lugar? Muchas veces dice la persona, pues no me importa si me voy al infierno. No sabe lo que está hablando porque no conoce. Si nomás con un poquito que ponga su mano ahí en la llama de su estufa, hermano, va a tirar el grito, ¿verdad? No lo haga. Pero yo le digo, con poquito, eso va a ser un tormento para el resto de la eternidad de tal persona. Yo no quiero, el Señor no quiere tampoco que todos se pierdan, sino que vengan al arrepentimiento. Ven a Jesús, el Señor te está llamando. Tú que andas en los vicios, ¿qué te ha dejado? Mira, nosotros, yo estoy hablando de mi parte, yo he andado en los vicios perdido, anduve en el pasado, cuando mi juventud, pensando que esto era la vida, nada. Momentos duros, a veces un accidente, mi hermano, yo era culpable, a la cárcel, al hospital. Yo te digo, no es esto bueno. Llegó el momento en que caí a la cárcel del condado, yo era mucho, eran muchas veces. Entonces, ya el juez me dijo, Alejo, tú eres un problema a la sociedad y te voy a mandar unos 3 años allá para arriba. Y se me quedó mirando y dijo, no sé por qué, te voy a dejar una oportunidad más. Era el Señor que me estaba dando la oportunidad. Y gracias a Dios, porque en ese tiempo clamé, le busqué y escuché la voz del Señor que me dijo, vuelve a casa, con el mensaje del hijo pródigo. Mis hermanos, muchos de ustedes, amigos que están escuchando, no pierdas más el tiempo. Tú no te imaginas lo que Dios tiene para ti de grande bendición. Te quiere usar, mujer que me escuchas. Te quiere usar, joven señorita. Dios te quiere usar. Aún a los niños se está usando ahorita. El poder de Dios se está derramando. Esta es la última llamada, pueblo de Dios. Esta es la última llamada. Somos la generación, mi hermano, en que miraremos. Creo yo con todo mi corazón. No les digo el día y la hora porque nadie lo sabe, solamente el Padre. Pero las señales nos están hablando, pueblo de Dios. Todas estas guerras, Israel rodeado de enemigos, Rusia ya preparándose, la China está haciendo robots bastantes en cantidad, robots que lo están haciendo para que vengan a pelear en contra de quién, en contra de Estados Unidos. Se están preparando la China y Rusia, Pakistán, Siria, otros naciones alrededor de Afganistán, todos, muchos más, en la gran tribulación, que ya está cerca. Le puedo decir, ya está cerca el tiempo.

cuando Israel va a ser rodeado. Ya comenzó, mi hermano, podemos decirlo así, discúlpeme, no se asuste, pero ya comenzó el fuego. ¿Quién lo va a parar? Solamente Dios lo puede hacer, si nos puede dar tiempos de refrigerio. Pero, hermano, si se suelta otra guerra, va a ser nuclear. Por eso este presidente está luchando de que no va a dejar que hagan bombas nucleares. De todos modos, lo van a hacer en el futuro. Y esto va a ser horrible, mi hermano. Entonces yo le digo, ¿para qué, hombre, mujer, joven señorita, que me estás escuchando, que no tienes al Señor? ¿Para qué esperar? Acércate con el Señor. Ven a cuentas con el Señor y el Señor dice, yo tengo planes para ti, para tu vida. Yo te quiero usar con poder y autoridad. El Señor te está hablando. Miguel, que me estás escuchando, prepárate. Rubén, prepárate. Aurelia, prepárate. El Señor tiene grandes planes para ti. Tú no entiendes ahorita, pero entenderás. Te lo está diciendo alguien que anduvo perdido. Pero un momento, una tarde, que hubo un clamor de mi corazón afuera del pueblo, afuera clamé, le busqué. Y allí, ese tiempo fue cuando yo volví al camino del Señor, porque escuché la voz audible del Señor hablándome, mostrándome. De 10 años yo había recibido al Señor con un llanto fuerte, pues decía, ¿por qué le crucificaron? Cuando yo recibí al Señor Jesucristo con todo mi corazón, solamente gritaba yo llorando, ¿por qué lo crucificaron? ¿Por qué? Sí, en obediencia a mis padres me desvié del camino, pero sí, mis hermanos, me desvié porque vino el enemigo para ofrecerme, pero a la edad de 24 años, el Señor extendió su mano y me dijo, vuelve a casa, con el mensaje del hijo pródigo. Y el padre estaba esperando. Corrió hacia mí, me abrazó. No me dijo nada, solamente dijo, ven a mi hijo mío. Y me dio un beso en la mejilla. Y mi hermano me vistió. Me vistió también con el mejor calzado, el mejor vestido puesto, como un traje, ¿verdad? Hoy en día. Mis hermanos, y hermano, así estaba yo, semejante al hijo pródigo perdido en el chiquero. Hermano, ¿para qué era querer andar allí? ¿Verdad? Búscale mientras puede ser hallado. Vamos a la bendita palabra del Señor. Dice allí también la palabra del Señor. Lo acabamos de leer, pero vamos a Isaías 55, versos 6 y 7. Isaías 55, versos 6 y 7. Buscar a Jehová mientras puede ser hallado. Llamarle entre tanto que está cercano. Deje el impío su camino y el hombre inicuo sus pensamientos y vuélvase a Jehová, el cual tendrá de él misericordia. Y al Dios de el Dios nuestro, dice, el cual será amplio en perdonar. Te estoy hablando de la salvación. Te estoy hablando de Jesucristo, del Dios grande y poderoso. El Dios que dice, acércate a mí, búscame. Por eso dice la bendita palabra, buscar a Jehová mientras puede ser hallado. Vendrá el tiempo, pueblo de Dios, que me escucha, orar por sus familiares, porque vendrá el tiempo, dice la bendita palabra del Señor, que viene la noche cuando nadie puede trabajar. Por eso Isaías, que es 55, dice, levántate y resplandece, porque he aquí que oscuridad cubrirán las naciones, mas sobre ti amanecerá Jehová. Mi hermano, ya estamos en ese tiempo. Ya está oscuridad en esta nación, en todo el mundo. Y buscadle, dice la palabra del Señor, búscale, búscame, dice el Señor. Buscar a Jehová mientras puede ser hallado. Llamarle entre tanto que está cercano. Deje el impío su camino y el hombre inicuo sus pensamientos y vuelva hacia Jehová, el cual tendrá de él misericordia, y al Dios del Dios nuestro, y al Dios nuestro, vuélvase al camino del Señor, dice, el cual será amplio en perdonar.
Si tú te has desviado, estuviste en la iglesia, creciste adentro de la iglesia, pero nunca te afirmaste. O tuviste un tiempo en el camino del Señor y por una razón u otra, el enemigo vino para engañarte. Pero el Señor te está hablando en esta noche. Vuelve a la senda antigua. Vuélveme a buscar, dice el Señor. Yo te espero, como aquel joven, el hijo pródigo, que el padre buscaba, iba al camino y miraba a ver si volvía. Y un día le vio a alguien que venía caminando y le reconoció, venía bien maltratado del mundo, y el padre corrió hacia él, y lo abrazó y le dio un beso en la mejilla, y lo recibió. Él no le reclamó nada. Dios no te va a reclamar. El pasado no importa qué hayas hecho, dice el Señor. Él no rechaza ningún corazón contrito y humillado. Personas me han dicho a mí, verdad, soldados, allá cuando hemos andado, mi hermano, me han dicho, yo quiero hablar con usted, Señor, con usted, dice, me podrá perdonar Dios a mí. Y se quiebran, en ese momento se quiebran, me podrá perdonar porque he hecho barbaridades. Y le dije, si usted se arrepiente, Dios le limpia de todo pecado, de toda maldad. Así que si usted se arrepiente en este momento, dice, es que me miran los soldados. Le dije, mira, que no pase este día, yo le entiendo. Váyase atrás de un árbol por allá y dígale al Señor, ore esta oración, pero pídale con todo su corazón y lo dirijo al camino, ¿verdad? Y gracias a Dios, mi hermano, nos ha dado muchas oportunidades. Y más que le digo, en las iglesias, donde quiera, en la montaña, en las ciudades, por todo México, en muchos lugares, Dios nos ha dado ese privilegio, hermano. Miles de almas se han entregado al Señor. Y ahora con la radio también. Pueblo de Dios, le recuerdo ahorita en este momento que le estaré enviando una cartita. Yo sé que ahí le voy a explicar un poquito más en cuanto a las estaciones de radio, mi hermano. Ya estamos en este proceso que ya tuvimos la victoria en Cristo Jesús. Dice el Salmo, vamos al Salmo 23, uno más, un verso, mi hermano, un verso, el verso 4 del Salmo 23. Aunque ande en valle de sombra de muerte, no temeré mal alguno, porque tú estarás conmigo, tu vara y tu callado me infundirán aliento. No importa, mi hermano, donde andes, cómo te encuentres, el Señor dice, yo te recibo, y aunque andes, hayas pasado por algo horrible, el Señor dice, yo te espero, yo te estoy esperando. Y en esta noche yo te quiero decir que el Señor, su misericordia, te quiere alcanzar. Vamos a esta palabra del Señor, que el Señor me ha dado. Tengo mucho más, pero el tiempo se nos está terminando. Vamos a la bendita palabra del Señor. Yo te quiero decir, mira, nomás un pasaje más. El Señor nos está hablando también la fe en Él, en el Señor. Por la fe, mi hermano, hablamos de la misericordia de Dios, del amor del Señor. La fe mueve montañas. Mi hermano, problemas grandes se van a solucionar, gigantes grandes caerán. Y vamos a orar por fe, creer que Dios en este momento te va a limpiar de toda inmundicia. Este es el momento por el cual yo te he hablado, buscar a Jehová mientras puede ser hallado, y muchos pasajes más. Pero tienes que tener fe en Dios, porque Él es galardonador de los que le buscan. En la bendita palabra, en Hebreos 11, capítulo 11, verso 6, ¿verdad? Tienes que creer en Dios, porque el Señor quiere que creas en Él. Y vamos a hacer una oración ahorita. La bendita palabra del Señor, ¿verdad? El Señor nos habla claramente por la palabra. Él es nuestra fortaleza, ¿verdad? Y el Señor nos dice en su palabra, ¿verdad? Que Él nos va a perdonar. Él es el Dios de misericordia y Padre de toda consolación. La bendita palabra, el Señor Jesucristo nos sigue hablando, pero nos está hablando ahora que vengamos a Él. Porque el Señor nos dice, no importa cómo estés en este mundo, yo te recibo. Vamos a creer a Dios. Porque sin fe, Hebreos 11, 6 dice, pero sin fe es imposible agradar a Dios.
porque es necesario que el que se acerca a Dios crea que le hay y que es galardonador de los que le buscan. Dios te va a bendecir, te va a recompensar, te va a sacar adelante, te va a dar las fuerzas para vencer. ¿Cuánto le quieren dar su corazón al Señor? Allí en su corazón, ante Dios, haga esta oración. La bendita palabra del Señor nos enseña claramente, mis hermanos, capítulo, viene siendo Romanos 10, 8. ¿Qué dice? Cerca de ti está la palabra. Así dice la bendita palabra del Señor, Romanos 10, 8. ¿Qué dice? Cerca de ti está la palabra en tu boca y en tu corazón. Esa es la palabra de fe que predicamos, que si confesares con tu boca que Jesús es el Señor y creyeres en tu corazón que Dios le levantó de los muertos, tendrás salvación, serás salvo de la condenación eterna. Te hablaba del infierno hace unos momentos, existe ese infierno, pero si recibes a Jesús, serás trasladado de las tinieblas a la luz admirable. Que si confesares con tu boca que Jesús es el Señor y creyeres en tu corazón que Dios le resucitó de los muertos, tendrás salvación. Una simple oración, pero poderosa por el poder de Dios, te va a transformar, te va a dar la vida eterna. En este momento yo te invito, usted que también tiene una enfermedad, ahorita vamos a orar por usted. Usted que está clamando por su familia, por sus hijos, Dios los va a salvar porque son hijos de promesa. Pero vamos a orar, usted que no tiene a Jesús y quiere recibirlo con todo su corazón. No le dé vergüenza, donde esté, donde se encuentre, hágalo. Porque el Señor públicamente murió por nosotros, se dio a sí mismo. Y usted déle su corazón al Señor. En este momento dígale, Señor Jesucristo, yo reconozco que he pecado, que soy pecador, que soy pecadora. Dígaselo, confiéselo con su boca. Dígale, Señor, necesito misericordia. Misericordia ya está extendida, te digo yo. Pero dile, Señor Jesús, yo reconozco que soy pecador, que soy pecadora. Y en este momento, dígale, yo creo a su palabra. Me estás hablando a mi corazón, a mi vida. Yo te quiero recibir en mi corazón. Yo confieso con mi boca y creo que tú eres el Hijo de Dios que vino a buscar lo que se había perdido, de lo cual yo soy el primero. Dígale, perdóneme, Señor, límpieme con la sangre que derramó en la cruz del Calvario. Usted fue golpeado, fue torturado, azotado. Esa corona de espinas, esa sangre que derramó, esos azotes, yo los debía de haber llevado por la maldad en mi vida, pero usted lo hizo por mí. El gran sacrificio en la cruz, usted lo llevó por mí. Solamente confieso con mi boca y abro mi corazón y le digo, Señor Jesús, entre a mi vida, entre a mi corazón y haga de mí una nueva criatura. Le recibo como mi Señor y mi Salvador, porque con el corazón se cree para justicia, pero con la boca se confiesa para salvación. Señor, le he confesado, le he declarado como mi Señor y mi Salvador. Gracias porque siento su presencia. Lléneme de su presencia, Señor. Dígale al Señor, lléneme del poder de su Espíritu Santo, Señor. Lléneme, Señor, láveme con la sangre. Límpieme, Señor, y seré limpio. Láveme, Señor, y seré más blanco que la nieve. Padre Santo, gracias. Dígale gracias por extender su misericordia, por extender su grande amor. Gracias por salvarme. Gracias por venir a morir por mí. Gracias, Señor, por darme la salvación. Le felicito en el nombre de Jesucristo. Dígale gracias, Señor, y le felicito a usted que ha confesado con su boca. Llámenos al 956-968-7777 y díganos, yo me entregué a Cristo.
llámenos y díganos, hermano, yo recibí al Señor y queremos saber de usted. Denos su nombre, denos su dirección para mandarle, felicitarle y mandarle un regalo de parte del ministerio. Nomás diga, hermano, yo me entregué a Cristo en esta semana y yo voy a esperar ese regalo que usted me va a mandar. Así que yo le felicito y, hermano, me regocijo porque yo sé que nos escuchan por miles de estaciones, lo creo por fe. Y mis hermanos, usted no se imagina hasta dónde nos están escuchando. Ha traspasado la bendita palabra montañas, ha traspasado corazones duros y han venido a su presencia. Le felicito a usted, hombre, mujer, joven, señorita, señor, adultos también. Les felicito a ustedes que ya están en sus últimos tiempos, ¿verdad? Los últimos tiempos de su vida en esta tierra, ¿verdad? Algunos ya son ancianitos. Si usted no lo hizo, confiéselo con su boca esta oración. Ahí está en Romanos capítulo 10, verso 8. Y usted reciba al Señor por fe también. Así que le doy gracias al Señor en estos momentos y también fíjese que me quedé con muchos pasajes de la palabra del Señor. Pero le quiero decir lo más, un pasaje más, porque nos quedan nomás unos minutitos, de lo cual el Señor me dio algo precioso para que usted siga adelante, no desmaye, porque el Señor es por nosotros. La bendita palabra del Señor, nomás este pasaje voy a leer rapidito, hermano. En el en segunda de Corintios capítulo 4, para que se anime usted, que está luchando, pero vamos venciendo. Segunda de Corintios, capítulo 4, verso 7. Estamos viviendo por fe, pueblo de Dios. Dice, pero tenemos este tesoro en vasos de barro, para que la excelencia del poder de Dios no sea de nosotros, que estamos atribulados, dice, en todo. Estamos atribulados en todo, mas no angustiados, en apuros, mas no desesperados, perseguidos, mas no desamparados, derribados, pero no destruidos, llevando llevando en el cuerpo siempre, por todas partes, la muerte de Jesús, llevando nuestro cuerpo en todas partes la muerte de Jesús, para que también la vida de Jesús se manifieste en nuestros cuerpos. Alabado sea el Señor. Se manifiesta en qué forma, mi hermano, todos los sufrimientos que estamos pasando, mi hermano, todo coopera para bien. ¿Y sabe qué, mi hermano? Jesucristo lo sufrió por nosotros. Llevamos también a veces cosas que estamos sufriendo en esta tierra, mi hermano, pero levántese un poquito más y el que ha de venir vendrá. Jesucristo ya lo llevó, llevando en el cuerpo siempre, por todas partes, la muerte de Jesús, para que también la vida de Jesús se manifieste en nuestros cuerpos. Dios los ha tocado, Dios los sigue bendiciendo, Dios los sigue restaurando, y el Señor está por nosotros, mi hermano. Si Dios es por nosotros, ¿quién contra vosotros? Pueblo de Dios, le doy gracias a Dios por usted, que ha permanecido firme. Estamos viviendo tiempos difíciles. A veces nos miramos como derribados, pero no derrotados, ¿verdad? La palabra lo enseña. Y no se asuste por las cosas que están para suceder todavía. No se asuste. Estamos al lado del vencedor. El Señor es por nosotros. Y si Dios es por nosotros, ¿quién contra vosotros? Y declare la palabra, todo lo puedo en Cristo que me fortalece. Declare escritura, pueblo de Dios, aprenda escritura. Usted dice, es que yo no puedo, mi hermano, pues cuando estaba en el mundo, ¿verdad?, que cantaba las canciones, las memorizaba. Ahora también en Cristo Jesús, estamos en el mundo, pero no somos del mundo. Declare la palabra, alabe al Señor, glorifique al Señor, aprenda un texto chiquito en que sea comience, y comas esa palabra espiritualmente hablando, y se va a saciar, se va a nutrir de lo más poderoso bajo el cielo, la presencia del Señor en su vida. Va a dar testimonio usted. Muchos le dirán, yo miro en algo usted diferente, que usted es cristiano, porque se refleja, mi hermano, cuando usted tiene al Señor.
se refleja en su rostro el gozo, la manera que usted habla, da testimonio de que el Espíritu Santo mora en su corazón, es hijo de Dios. Así que no desmaye y no se avergüence, testifique, hable del Señor, entréguese al Señor. Si usted no lo hizo esta noche, juntamente con alguien más en su familia, dígale: aquí estoy, quiero rendirme a Cristo, quiero darle mi corazón, quiero darle mi vida, quiero nacer de nuevo. Es necesario, pueblo de Dios. Llámenos entonces en estos momentos, 956-968-7777. Llámenos, queremos oír de usted, y el frasquito de aceite que regalamos, uno por familia, por favor, porque estamos limitados, pueblo de Dios. El Señor me los bendiga, estaré orando por usted, y usted también ore por el hermano Alejo, el ministerio Los Levitas, y usted que dice: hermano, yo quiero enviarle ayuda, no le digo cuánto ni nada, nunca, nomás digo: hay necesidad, pueblo de Dios, en las finanzas, estoy orando, estoy gimiendo, y el Señor de gloria me los bendiga, el Señor de gloria me los bendiga, estoy orando por usted, Dios me los bendiga.

Así quedó este bonito programa, el programa Los Levitas, con el pastor Alejo Morales, como cada sábado de 9 a 10 de la noche. Y bueno, si usted necesita oración, por aquí las líneas están abiertas. Marque los 956-968-7777. Fuera de los Estados Unidos, 001-956-968-7777. Y por aquí les van a estar atendiendo si usted necesita oración. Bueno, aproveche a esta hora de la noche.

Y bueno, le recuerdo una vez más, si usted necesita oración, márquenos, por aquí las líneas están abiertas para hacer oración por usted. Si usted necesita alguna oración, bueno, márquenos 956-968-7777. Y fuera de los Estados Unidos, 001-956-968-7777.

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Muy buenas noches, son las 10 de la noche con 2 minutos. Les saluda su amigo en Cristo Rey Rivera. Por aquí vamos a estar hasta las 12. Recuerde, si usted quiere escuchar un canto, alguna melodía de su agrado, bueno, por aquí le voy a estar atendiendo. No le cambie, está escuchando Radio Vida.

Y bueno, por aquí tenemos un saludo. Queremos mandar saludos para nuestro hermano Arturo Gaspar, de la ciudad de Harlingen, que nos pide este bonito tema, Cristo es el camino, con Valdemar Quintero. Gracias, hermano Arturo. Bendiciones. Hasta la ciudad de Harlingen.

Hoy nomás así queda ese bonito tema de Valdemar Quintero. Saludando a nuestro hermano Arturo de Harlingen. Y bueno, también quiero mandar un bonito saludo para nuestro hermano Obregón de San Benito. Y bueno, él quiere mandar saludos para Irma Cantú, Esmeralda Gómez. Y bueno, nos pidió este bonito tema de Paulo Ochoa y Los Milagros, Esta Paz. Y gracias, mi hermano, por ser de bendición. Muchas gracias.

0: Y bueno, así queda este bonito tema, saludando a nuestro hermano Obregón de la ciudad de San Benito, que por ahí nos está escuchando. Gracias, hermano. Y bueno, el saludo es para Esmeralda Gómez, Irma Cantú y Elizabeth Sandoval, de parte de nuestro hermano Obregón de la ciudad de San Benito.
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0: Son las 10 de la noche con 13 minutos. Y bueno, vamos a saludar hasta la ciudad de Reynosa. Hoy nomás. Para nuestra hermana Micaela Santos, que nos pide este bonito tema de Isla de Patmos. Yo te seguiré, no le cambie. 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

Así quedó este bonito tema de Isla de Patmos. Yo te seguiré. Saludando a nuestra hermana Micaela Santos hasta la ciudad de Reynosa. Y bueno, quiero recordarles que en punto de las 10:30 viene el siguiente programa con la pastora Rosy Cuellar, Casa de Oración. No se lo pierda, en punto de las 10:30, ya en unos minutos más, para que esté al pendiente de este bonito programa con la pastora Rosy Cuellar. No se lo pierda, en punto de las 10:30. Vamos a escuchar por aquí este bonito tema y sígase gozando, súbale hasta el 100. Hoy no más. Así escuchamos Yesenia Bernal.

0: Así es, un saludo para todos los que están escuchando Radio Vida. Bendiciones.
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0: Así vamos a escuchar este siguiente tema. Ha pasado el tiempo con el grupo Clamor. Cuando son las 10:21 de la noche, sábado 12 de septiembre.

Y bueno, le recuerdo, ya en unos minutos más viene el siguiente programa con la pastora Rosy Cuellar. Y bueno, mientras esté el programa, usted puede, si usted necesita, quiere oración, usted puede marcar con nuestra hermana Irma Bell. Quiero pasarle por aquí el número de la hermana Irma Bell. Mientras que la pastora Rosy Cuellar esté en su programa, usted puede marcarle a la hermana Irma Bell. Le voy a pasar por aquí el número de teléfono 956-274-9924. Si usted necesita oración durante el programa de la pastora Rosy Cuellar, bueno, usted puede comunicarse con nuestra hermana Irma Bell. Por ahí está con ella al 956-274-9924. 956-274-9924 es para oración de parte del programa de la pastora Rosy Cuellar. Que ya en unos minutos más viene el siguiente programa de la pastora Rosy Cuellar.

Vamos a escuchar este bonito tema con Erickson Alexander. Ese tema, Soy Sano. No le cambie, está en Radio Vida.

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0: Bendiciones, pastora Rosy, estamos al aire.
1: Amén, amén, Dios me lo bendiga. Dios bendiga a todo pueblo de Dios, todo radio escucha, todos aquellos que están esperando este bonito programa. Dios bendiga también por ahí la frontera, ¿verdad? De Tamaulipas, por ahí, yo sé que me están escuchando, por ahí me olaron que iban a estar esperando este bonito programa, por ahí a la hermana Josefina, Dios me la bendiga, que por ahí se comunicó hoy conmigo, ¿verdad? Que iba a estar esperando este programa, que le encanta oír la oración de entrada, que es de muy grande bendición. Hay muchos testimonios de esa entrada, de esa oración, ¿verdad? Que mi padre la puso en mi corazón, que siempre lo hiciera, ¿verdad? Y me gusta obedecer al padre, porque si no lo obedezco, pues me da con vara, y yo prefiero, ¿verdad? Ser obediente.

me has dado para hollar serpientes y escorpiones y sobre toda fuerza del enemigo, y nada me va a dañar. En el nombre poderoso de Jesús de Nazaret, Mateo 18:18 dice que lo que ate en la tierra mi Padre lo ata en el cielo. Lo que desate en la tierra lo desata en el cielo. Padre, en el nombre poderoso de Jesús, alrededor, arriba y abajo, a ti reprendo principados, potestades, gobernadores de las tinieblas de este siglo, los huestes espirituales de maldad de las regiones celestes, los ciego y los ato con cadenas de fuego, en el nombre poderoso de Jesús de Nazaret. En el nombre de Jesús los reprendo y los envío al abismo, y ahí quedan destruidos para siempre. En el nombre de Jesús ato todo satanismo, todo ritual, toda petición que tengan puesta al enemigo. En el nombre poderoso de Jesús los ciego. En el nombre de Jesús los ato de pies y manos, de pies y manos. En el nombre poderoso de Jesús los reprendo y reprendo sus rituales, sus conjuros, y los envío al abismo, al abismo. En el nombre poderoso de Jesús ato la bruja, el brujo, la hechicera, el hechicero, el palero, el santero de la muerte, la santera. En el nombre de Jesús, nahuales, demonios pitonizos, luminatis, budistas. En el nombre de Jesús los ciego y los ato de pies y manos. En el nombre poderoso de Jesús los llevo a la obediencia a Cristo y les ato sus hechizos, sus embrujos. Les ato en el nombre de Jesús sus peticiones. En el nombre de Jesús son destruidas en el nombre poderoso de Jesús, porque Él me ha dado para destruir. Dice Jeremías 1:10 que me ha dado para derribarlos, para destruirlos. En el nombre de Jesús la palabra es poder. En el nombre poderoso de Jesucristo de Nazaret los ato y los reprendo todas sus maldiciones y se las envío al abismo, y ahí se las hago pedazos, muchos pedazos de ahí que hay para siempre. En el nombre de Jesús. En el nombre poderoso de Jesucristo de Nazaret, oh Padre, en el nombre de Jesús, alrededor, arriba y abajo, ahí Padre, en el nombre de Jesús, en las escuelas, Padre, a tu reprendo, Padre, en el nombre poderoso de Jesús de Nazaret, todo suicidio, oh demonios de bullying, en el nombre poderoso de Jesús, los ciego y los ato y los reprendo, reprendo en el nombre de Jesucristo de Nazaret. Los reprendo y los envío al abismo. Y ahí queden para siempre en el nombre de Jesús. Ahí donde está el joven, donde está el niño. Ahí donde hay depresión en el nombre de Jesús. Ato y reprendo el espíritu de muerte. Espíritu de suicidio en el nombre de Jesús. En el nombre de Jesús los ato y los reprendo. Los reprendo en el nombre de Cristo y los enviamos a los abismos. Y allí queden para siempre en el nombre de Jesús. En el nombre poderoso de Jesús ato el ángel de la muerte, lo ato y lo reprendo. En el nombre de Cristo Jesús ato todo espíritu de religiosidad, ato la impiedad y la injusticia. En el nombre poderoso de Jesús, en el nombre poderoso de Jesús, los reprendo y los envío al abismo. Ato y reprendo en el nombre de Jesús todo demonio de venganza, en el nombre de Jesús de ira y de odio, en el nombre de Jesús los ciego y los ato y los reprendo en el poderoso nombre de Jesús y los enviamos a los abismos, en el nombre de Jesús por el dedo de Dios y el poder de la palabra. Dice mi Padre que lo que atara en la tierra lo ata en el cielo, oh en el nombre poderoso de Jesús, en el nombre de Jesús. Oh, todo plan, en el nombre de Jesús, en las tinieblas, en el nombre de Jesús, lo paralizamos y lo destruimos, en el nombre de Jesús de Nazaret. Ahora, Padre, alrededor, arriba y abajo, en el nombre poderoso de Jesús, oh, en el nombre poderoso de Jesús, alrededor, arriba y abajo, hago el despliegue del fuego de Dios, porque yo sirvo a un Dios que es fuego consumidor. Consumiendo, Padre, consume, Padre, consume el odio, consume, Padre, ese demonio de Madianita, de opresión y de robo, en el nombre poderoso de Jesús de Nazaret, en el nombre poderoso de Jesús, consúmelo, consúmelo, Padre, en el nombre de Jesucristo de Nazaret, alrededor, arriba y abajo, porque mi Dios

0: Dios es fuego consumidor con nuestros enemigos. En el nombre poderoso de Cristo, Padre. Disipa los aires. Disipa las antenas de Radio Vida. Disipa, Padre, alrededor, arriba y abajo. En el nombre poderoso de Jesucristo de Nazaret, Padre. Oh, Padre, en el nombre de Jesús. En el nombre de Jesús, ahora, Padre, oramos por tus hijos, Padre. Sé con ellos, fortaleciéndolos. Poderosamente sean fortalecidos, Padre. En el nombre de Jesucristo de Nazaret, y dámeles la victoria, victoria tras victoria, en el nombre de Jesús, en el nombre de Jesús. Ahora, Padre, oramos, Padre, por el programa, oramos por Radio Vida, oramos por los locutores, Padre, oramos su salida y su entrada desde ahora y para siempre, Padre. Oramos, Padre Santo, que se los lleve a casa, en el nombre de Jesús. Oramos por mi hermano de la R, Padre. En el nombre poderoso de Jesús hablamos vida, hablamos sanidad. En el nombre poderoso de Cristo y todo aquel que esté escuchando. En el nombre de Jesús, nada imposible hay para ti, Padre. En el nombre de Jesús, grandes son tus misericordias, Padre. Gracias, Padre, te damos, Señor. En el nombre de Jesucristo, Padre. Oh, Padre, por esta palabra que se va a traer, Padre, en esta noche. Oh, Padre, unge mis labios, haz ese carbón encendido, Padre, que sea el poder de tu Santo Espíritu, Padre, que hable a tu pueblo. En el nombre de Jesucristo, Padre, bendigo a todo Radio Escucha, bendigo a todos aquellos que están esperando este bonito programa, Pueblo Santo Redimido, ciudad deseada, mas no desamparada, porque mi Señor hasta aquí me ha ayudado. Gracias, Padre, gracias por lo bueno que tú eres. Por eso mi alma te alaba, Padre, y te bendice, Señor, en el nombre de Jesucristo, Padre. Gracias, todo te lo pido, en el nombre poderoso de Jesús. Amén y amén. Gloria a Dios. Gracias, Padre. Vamos a traer ahí la palabra, ¿verdad? Vamos a traer un saludito allá en Copaz. Por allá, Piedras Negras, Coahuila, por Radio Escuchas, ¿verdad? Que por allá, Dios me les bendiga. Y por Nava, por el Encino, Dios me les bendiga, ¿verdad? Porque el poder de Dios, ¿verdad? No necesito estar ahí, sino que es el poder de Dios, ¿verdad? Que llega a todos aquellos lugares, ¿verdad? Donde hay libertad, sanidad, ¿verdad? Para aquellos que necesitan. Gloria a Dios por Radio Vida, ¿verdad? Que hace posible esto, ¿verdad? Que la palabra de Dios llegue a sus rincones y que donde quiera que estamos, ¿verdad? Ahí está el Señor. Solamente es por fe y no por vista. Amén. Vamos, pero hay que ser obedientes. Vamos a leer la palabra. Hay que obedecer. Hay que hacer lo que Dios nos demanda, ¿verdad? En su palabra. Hay que ponerla por obra. Hay que vivirla. Hay que hacerla tuya. Hazla tuya. Así como yo la hago mía. Y vieran qué bendición es hacer la palabra de Dios nuestra. Es de gran bendición obedecer y guardar para el Señor, ¿verdad? Hacer lo que Él nos ha enviado a hacer, hacer buenas obras para el Señor. Gloria a Dios, aleluya. Santo es el Señor. Por ahí un saludo también a mi hermana Elizabeth, que también es de bendición, en casa de oración, su esposo, por ahí sus hijos. Vamos a leer la palabra. En Mateo 10:5, honrando al Padre, al Hijo y al Espíritu Santo, dice la palabra de Dios, dice, la misión de los 12, dice, a estos 12 envió Jesús y les dio instrucciones, diciendo, por camino de gentiles no vayas, y en ciudades samaritanos no entréis, dice, sino ir antes a las ovejas perdidas de la casa de Israel. Y yendo, predicad, diciendo, el reino de los cielos se ha acercado. Y en esta noche yo te digo, querido radio, escucha, querida hermana, hermano, amigo, aquellos, todos ahí están escuchando, que el reino de Dios se acerca. y está más cerca de lo que tú te imaginas. Es por fe y no por vista, ¿verdad? Hay que estar a cuentas con Dios, ¿verdad? Porque el reino de Dios se ha acercado, se acerca, dice la palabra. Y lo dice el 8, dice, y fíjense lo que dice, ¿verdad? Cuando Jesús envió a aquellos dos, dice, sanad enfermos, limpiad leprosos, resucitad muertos, echad fuera demonios, de gracia recibiste, da de gracia, no os proveas de oro ni plata ni cobre en vuestro cinto, ni de alforja para el camino, ni de dos túnicas, ni de calzado, ni de bordón, porque el obrero es digno de su alimento. Gloria a Dios. Gloria a Dios, ¿verdad? Él dijo, sanad enfermos, limpiar leprosos, resucitar muertos. Yo he visto el poder de Dios, aún por línea, aún por teléfono, para su gloria. Porque recordemos que solamente somos instrumentos, ¿verdad? Instrumentos del Señor. Fíjense lo que el Señor ha hecho. El Señor, lo que la palabra dice, tenemos que creerlo por fe y tenemos que hacerla nuestra. Y si tú impones la mano y dices, Él se levanta en el nombre de Jesús, se va a levantar porque es por fe, es por tu fe. Entonces, yo recuerdo cuando iniciaba, ¿verdad? Todas estas cosas, ¿verdad? A mí me sorprendían. Cuando yo oraba a la distancia, cuando yo al doctor decía, tiene una hora. Cuando yo decía, úngelo con aceite, eso dice el hombre. Ahora vamos a ver, el Cristo que yo predico es un Cristo de poder, ¿verdad? Un Cristo que allí en la cruz se llevó toda enfermedad y Él se levanta en el nombre de Jesús. Hemos podido ver el poder de Dios aún hasta la distancia, cuando aquellos que estaban con un pronóstico, ¿verdad?, médico, de que iba a morir, el Señor los resucitaba. He visto ese poder, he visto caminar los cojos, he visto al paralítico, ¿verdad? Hay testimonios, ¿verdad? Por aquí, por la frontera también, donde también riñones nuevos, y la persona ahorita tiene como 84 años, pero Dios le dio sus riñones cuando diálisis ya le iban a hacer. Le dije, no te creas del hombre, créale al Señor, y se oró, y esta persona, Dios le puso riñones nuevos. Entonces, es por fe que tenemos que creer, porque el Señor dice, y no nada más a mí, ni al pastor, ni al evangelista, ni al profeta. El Señor dice, id, dice, sanad enfermos, limpiar leprosos, resucitar muertos, y echar fuera demonios. De gracia recibiste y da de gracia. De eso que yo recibí, cuando a mí me libertaron, ¿verdad?, que me libertó el Señor, que rompió esas cadenas, que me sacó del pozo de la desesperación, porque no te voy a decir que me sacó de un lecho de rosas, no, me sacó del pozo, del lodo cenagoso, del bote de la basura, para servirse de mí. Y gloria a Dios, porque ahora doy de gracia, de lo que de gracia recibí, yo lo comparto ahora con aquellos que necesitan oración, con aquellos que necesitan la liberación, con aquellos que necesitan cobija, que necesitan alimento, que necesitan algo, ¿verdad?, para hacer las obras que el Señor nos demanda, ¿verdad?, que tengamos misericordia, ¿verdad?, y que de lo que recibimos también hay que dar. Entonces, qué bonito es, ¿verdad?, dar de lo que recibimos. Yo no sé, tú qué haces, ¿verdad? Te enfocas en nada más en el yo, y no tienes misericordia de los demás. No tienes misericordia, no lo sé. Pero gloria a Dios, porque yo lo logré a marcar una diferencia, ¿verdad?, en esta área, de que siempre fui de misericordia. Me ha gustado dar, y cuando damos, el Señor nos lo multiplica. Esa es una gran verdad, un gran testimonio, que yo he regalado así $100, y yo para el instante, a la hora, 2 horas, 3 horas, yo tengo lo doble. Me lo triplica el Señor. Entonces, es por fe, como les digo, es por fe que tenemos que enseñarnos a dar, tenemos que enseñarnos a depender de Dios, del Señor, ¿verdad? y los pájaros no trabajan, ¿verdad? Y el Señor los alimenta. ¿Cuánto más sus hijos? ¿Cuánto más nosotros que somos sus hijos? ¿Verdad? No le podemos pedir pan y nos da una piedra. No, el Señor es de misericordia. El Señor es grande y es maravilloso. El Señor es bueno, más que bueno. Yo no tengo con qué pagar lo que Él hace por mí, que Él aún en casa llega al sustento gracias a mis hermanas, ¿verdad? Que verdad, gran servidoras para ayudar, para sustentar la palabra de Dios, el Evangelio de Jesucristo, que yo sé que el Señor no se va a quedar con nada, yo sé que van a tener su recompensa esas personas, ¿verdad? Que ponen su granito de arena para que este programa se lleve a cabo. Gloria a Dios por ellas, ¿verdad? No les duele dar. La palabra que dice aquí, ni de alforja para el camino, ni de dos túnicas, ni de calzado, ni de bordón, porque el obrero es digno de su salario. Conozco una persona que cuando toca que tengo que ir con ella a visita o a oración o lo que ella necesita, ella me calza, ella me alimenta, ella me da el sustento a la semana, y ella es una gran servidora del Señor, y la gloria sea para el Señor, porque ella está obedeciendo que somos dignos de sustentarnos, ¿verdad? Y ella lo hace, y yo sé que ella tendrá su gran recompensa en el nombre de Jesús, porque Dios no se va a quedar con nada, ¿verdad? Y gloria a Dios por ella y por habérmela puesto Dios en mi camino, ¿verdad? Dios es el que pone, porque yo no necesito pedir, porque Él toca esos corazones, ¿verdad? Que va a pasar con ello. Se acabó una persona que por años sustentó el programa, me sustentó de todo a todo, una ancianita que yo llegué a cuidarla, ¿verdad? Porque me necesitaba. Ella se fue, pero me dejó esta otra persona. El Señor me puso a esta otra persona que, gloria a Dios, que es muy cumplida, que no espera comer pan para poder dar. Ella da sin comer pan, ¿verdad? Sin que estar ahí ora por mí, no. Ella lo manda o ella habla y gloria a Dios, ¿verdad? Porque les digo, tengo comida, calzado y sustento. Y qué bonito. Y sigue diciendo, ¿verdad?, la palabra, que somos dignos, ¿verdad? Dice, mas en cualquier ciudad o aldea donde entréis, informaos quién en ella sea digno, y posad allí hasta que salgáis, y al entrar en la casa, saludarla. Y si la casa fuere digna, vuestra paz vendrá sobre ella. Mas si no fuera digna, vuestra paz se volverá a vosotros. Y si alguno no os recibiere ni oyere vuestras palabras, salid de aquella casa o ciudad y sacudid el polvo de vuestros pies. Y gloria a Dios, ¿verdad? Si no son dignos, ¿verdad? Le dice, claro, la palabra es clara. Y aquí está lo más duro. Dice, de cierto os digo que en el día del juicio será más tolerable el castigo para la tierra de Sodoma, de Gomorra, que para aquella ciudad. Ay, cómo están molestando. En privado, que quieren interrumpir en el nombre de Jesús, reprendo toda interrupción en el nombre de Cristo. Y lo dice el 15, ¿verdad? De cierto os digo que en el día del juicio será más tolerable el castigo para la tierra de Sodoma y de Gomorra que para aquella ciudad. Te puedes imaginar, si nosotros no obedecemos el castigo que recibió Sodoma y Gomorra, ¿verdad? Te puedes imaginar lo que vamos a recibir si somos desobedientes, si desobedecemos los mandamientos del Señor. ¿Lo puedes imaginar? Y la palabra no miente, porque vamos a ir a Génesis 10, Génesis 19, 24 al 28, dice: el sol salía sobre la tierra cuando Lot llegó a Zoar. Entonces Jehová hizo llover sobre Sodoma y sobre Gomorra azufre y fuego de parte de Jehová desde los cielos, y destruyó la ciudad y toda aquella llanura, con todos los moradores de aquella ciudad y el fruto de la tierra. Entonces la mujer de Lot miró atrás y a espaldas de él, y se volvió estatua de sal por desobediente, ¿verdad? Y subió Abraham por la mañana al lugar donde había estado delante de Jehová, y miró hacia Sodoma y Gomorra y hacia toda la tierra de aquella llanura. Miró, y he aquí que el humo subía de la tierra como el humo de un horno. ¿Se pueden imaginar lo que es la desobediencia, verdad? La desobediencia de desobedecer la palabra de Dios, porque es por fe, ¿verdad? Y con obras. Y con obras y con fe. Entonces, podemos ver Mateo 11, 23, dice: tú, Capernaum, que eres levantada hasta el cielo, hasta el Hades, serás abatida. Porque si en Sodoma se hubiera hecho los milagros que han sido hechos en ti, habría permanecido hasta el día de hoy. Que podemos ver, ¿verdad?, lo que es la desobediencia. Podemos ver aquí, ¿verdad?, el castigo, ¿verdad?, ahorita en esta generación, ¿verdad?, la desobediencia. Todo esto vendrá sobre nosotros si no guardamos la palabra y no la ponemos por obra, ¿verdad? Nosotros, esta generación ha visto milagros, porque hay milagros grandes y maravillosos, los hemos visto, ¿verdad? Pero nos gusta, ¿verdad?, ser desobedientes, nos gusta desviar la palabra, nos gusta escuchar lo que nos conviene y ser como nosotros queremos, no como Dios quiere que seamos, sino como nosotros queremos ser, es lo que hacemos. La desobediencia, ¿verdad?, trae consecuencias. Dice: por tanto os digo que en el día del juicio será más tolerable el castigo para la tierra de Sodoma que para ti. Bueno, dice la palabra. Corintios, 1 Corintios 9:14. Y así también ordenó el Señor a los que anunció el Evangelio, los que anuncian el Evangelio, que vivan del Evangelio. Pero yo de nada de esto me he aprovechado, ni tampoco escrito esto para que se haga así conmigo, porque prefiero morir antes que nadie desvanezca esta mi gloria. Pues si anuncio el evangelio, no tengo por qué gloriarme, porque me es impuesta necesidad, y ay de mí si no anunciare el evangelio. Este deber lo tiene todo cristiano, no nada más el pastor, el evangelista, no nada más el profeta, sino lo todo cristiano. Tenemos el deber de predicar el evangelio, de obedecer la palabra. Si tú tienes ya el conocimiento del Señor, ¿verdad?, debemos de predicar su palabra, ¿verdad?, y de ser obedientes, porque podemos ver, ¿verdad?, las consecuencias de la desobediencia. Y como dice la palabra, ¿verdad?, que nosotros podemos, ¿verdad?, como le dijo ahí, como Pablo lo hizo, ¿verdad?, cuando dice: si no somos venidos a un hogar, pues sacúdete el polvo y sigue adelante caminando, que eso no te humille, que eso no te entristezca, que eso no te desanime, sino seguir adelante, sacúdete y síguele caminando. Esta generación es grande, este país es grande donde predica la palabra, porque cuando dice Pablo, ¿verdad?, dice: ellos entonces sacudiéndose contra ellos, lo dice Hechos, ¿verdad?, 13:51, ellos entonces sacudiéndose contra ellos el polvo de sus pies llegaron a Iconio, y los discípulos estaban llenos de gozo y del Espíritu Santo. Que no te detenga, ¿verdad? Así como Pablo y Bernabé no se detuvieron, siguieron caminando hasta llegar a su destino, ¿verdad? Que era Iconio, ¿verdad? Llegaron gozosos, llenos del poder del Espíritu Santo. Y eso a mí me da gozo cuando Dios hace los milagros, cuando Dios hace la liberación que liberta al que está oprimido, cautivo, ¿verdad? Recordemos que ahorita en estos tiempos ándese a esa ola de muerte, de suicidio, ¿verdad? Recordemos que el espíritu ese se ha levantado de los madianitas, se ha levantado el de robo y el de opresión, todo eso que estamos viviendo, lo estamos mirando, ¿verdad? ¿Qué está pasando? Entonces, debemos nosotros de acercarnos más al Señor, predicar su palabra, sanar, orar por los enfermos, echar fuera demonios, porque lo dice ahí la palabra. Yo no sé por qué no creen que todo esto existe. Sanar los enfermos, dice. Sanar enfermos, limpiar los leprosos, resucitar muertos, todo esto Dios me ha usado en esas áreas y Dios lo ha hecho. Echar fuera demonios, no se diga, ese es mi mero mole, ¿verdad? Pero tengo que permanecer en oración, en ayuno, en santidad y la obediencia a la palabra y creerlo por fe, sin ver que ya aquella persona, las cadenas se rompen en el nombre de Jesús, sin importar dónde tú estés, sin importar en qué lugar te encuentres, el Señor lo hace. Yo me gozo hasta Nuevo León, me gozo hasta Venezuela, me gozo de donde me llamen, me gozo lo que Dios hace. Pero es por fe, es porque me encanta servir a Dios, porque me gusta, porque Él es mi alimento, Él me sustento, o sea, para mí Él es mi vida. Y así debemos de hacer, amar las almas y amar la obra de Dios, amar el Evangelio de Jesucristo, porque Él fue el único que pagó un precio. No el brujo, el hechicero, ni el adivino, Dios es el único que pagó el precio con su Hijo. Él envió a ese Hijo, Él nos envió a ese Consolador, que ese es el que te enseña, Él es nuestro Maestro, Él es todo, el Espíritu Santo de Dios, el que te reenarguye, ¡ey, levántate, sigue caminando, largo camino te espera! No te estanques ahí, hay mucha necesidad, hay mucha opresión, hay mucha depresión, hay mucho la ola de muerte que se ha desatado, y no tan solo aquí sino también en México. Por eso la oración debe permanecer a todas horas, velar y orar por esas almas, por esos jóvenes, por esos niños. Pero cómo, qué es lo que tenemos que hacer, caminar por fe, y las bendiciones llegan. Dios suplirá para pagar, Dios tocará los corazones. Dios les bendiga, pueblo de Dios. Ya creo ya se van a terminar los minutos. Dios me le bendiga a todo Radio Escucha. Espero sus llamadas, ¿verdad? Tenemos que guardar la palabra y tenemos que tener misericordia de aquellos que predican la palabra, para no vivir en maldición, para no vivir así, siempre batallando con finanzas. No, Dios te va a multiplicar lo que tú hagas por aquel evangelista, por aquel pastor. Dios te va a recompensar, porque viene de Él. Dios te bendiga, pueblo de Dios. Dios bendiga al locutor. Dios me lo guarde su salida y su entrada, desde ahora y para siempre, lo dice Salmo 121:8. Dios lo bendiga, locutor.
1: Gracias, hermana. Bendiciones. Y bueno, así quedó este bonito programa de la pastora Rosy Cuellar. Si usted necesita oración, bueno, aquí tenemos el número de ella. Puede marcar el 956-200-4193. 956-200-4193 para oración con la pastora Rosy Cuellar. Le vuelvo a repetir el número de teléfono: 956-200-4193. 956-200-4193. Si usted necesita oración y hablar con la pastora Rosy Cuellar, bueno, ese es su teléfono.

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11:06 p.m. Y bueno, les recuerdo que estamos en Saludos y Complacencias. Si usted quiere escuchar algún canto de su agrado, bueno, márquenos 956-968-7777. Así estamos escuchando Oasis con el tema Caricias. Hoy nomás.

A continuación vamos a escuchar este tema, La Bondad de Dios. Y bueno, quiero mandar un cordial saludo para mi hermano Heredia, que por ahí nos está escuchando. Un radio fiel escucha, él y su familia. Bendiciones, hermano Heredia. Muy buenas noches, bendiciones. Y aquí está este bonito canto, La Bondad de Dios.

Y bueno, con este siguiente tema, queremos saludar a nuestra hermana Lucy Sierra, de la ciudad de Harlingen, que manda saludos para la hermana Silvia Reséndiz. Y nos pidió este bonito tema de Marino, Mi Oración, Llegue al Cielo. No le cambie. Está escuchando Radio Vida. 11:13 minutos.

Bonito tema de Marino. Mi oración llegue al cielo. A continuación vamos a mandar un saludo, un bonito saludo hasta la ciudad de Edinburgh. Nuestro hermano Everardo Rendón, que por ahí nos está escuchando, también otro radio fiel escucha. Bendiciones, hermano. Bueno, y él quiere mandar saludos para Silvia López, para Matías Ruiz, para Tomás Sánchez, para Ramón Pérez y para mí. Gracias, hermano. Gracias porque se acuerda de nosotros, para todo el staff de Radio Vida. Y nos pidió este tema de Marcos Witt, te tengo a ti.

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1: 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Y bueno, por aquí vamos a mandar un saludo para nuestra hermana María Soltero, de allá de Roma, Texas. Hermana María, bendiciones. Y bueno, ella quiere mandar saludos para todos los que están detenidos en las diferentes detenciones, para todos los presos. Y bueno, reciban un cordial saludo de nuestra hermana María Soltero de acá de Roma, Texas. Y les dedica este bonito tema del Grupo Judá, Prisionero Libre.

Así va este saludo para todos los prisioneros de parte de nuestra hermana María Soltero de la ciudad de Roma. Continuamos con más música. Por aquí tenemos a la hermana Mauri Sosa. Vamos a escuchar un tema de nuestra hermana Mauri Sosa. No me dejes sola. No me dejes sola. Se llama este tema de la hermana Mauri Sosa. Cuando son las 11 de la noche con 27 minutos. No le cambie, está escuchando Radio Vida.

Tema de nuestra hermana Mauri Sosa, No me dejes sola. Y bueno, a continuación vamos a escuchar otro tema por aquí. Este tema se llama, vamos a ver, por aquí se llama Soy un milagro, con nuestra hermana Irma Rafael.

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0: Gabriel.
1: Y bueno, con este tema vamos a saludar a nuestro hermano Jaime González y para su esposa también, que por ahí nos está escuchando. Bendiciones. Y aquí está este bonito tema: Tú me viste mi tormenta.

0: Bendiciones, les habla su servidor Enrique Garza. Agradezco a Dios por esta oportunidad de poder dirigirme a ustedes en estos instantes. Quiero hacer una invitación a todos los consiervos, pastores, evangelistas que nunca han estado en radio. 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Qué bendición estar con los medios de comunicación, de poder transmitir la palabra de Dios a almas que están buscando la paz, buscando algo. Hay un vacío en su ser. Yo creo que el ministro, el pastor, los consiervos tenemos esa palabra que podemos dar, difundir, compartir con esas personas en necesidad. Jesús en cierta ocasión dice en la escritura que él recorría las ciudades, las aldeas, enseñando en las sinagogas de ellos, predicando el evangelio del reino, sanando toda enfermedad y toda dolencia en el pueblo. Y al ver las multitudes, dice la escritura, que tuvo compasión de ellas, porque estaban desamparadas y dispersas, como ovejas que no tienen pastor. Entonces Jesús dijo a sus discípulos: a la verdad, la mies es mucha, mas los obreros poco. Rogar pues al Señor de la mies que envíe obreros a su mies. Sabe que a través de la radio es un medio de que podemos difundir ese mensaje, llevar esa palabra a esas almas que están sediento, esas almas que necesitan un toque de parte de Dios. 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Bendiciones.
1: Son las 11:42 de esta noche ya. Y bueno, por aquí se comunicó nuestra hermana María Garza de la ciudad de Edinburgh. Y bueno, nos pidió este bonito tema de ella lo quiere dedicar para todas las mamás, las madres que están ya acostaditas en la cama. Ella me comentó aquí que quiere saludar a todas las mamás que ya están ahorita acostadas, que escuchen este bonito tema. Se los dedica la hermana María Garza de la ciudad de Edinburgh. Así es, y bendiciones para todas las madres, bendiciones. No es Día de las Mamás, pero bendiciones para todas las mamás que siempre están orando por los hijos.

Bonito tema. Y bueno, Dios bendiga a todas las mamás que siempre oran por los hijos. Y bueno, bendiciones para cada una de ellas. Vamos a escuchar otro tema por aquí, mandándole saludo a nuestra hermana Leti Espiricueta, que por ahí nos está escuchando. Bendiciones, hermana, gracias. Ha sido de grande bendición para mi familia. Gracias, bendiciones. Y Dios la siga guardando. Por aquí nos pidió este bonito tema del grupo Betel. Hasta la ciudad más bonita de Progreso, Texas. Hoy nomás, cuando son las 11:47.

Son las 11 de la noche con 55 minutos. Y bueno, le recuerdo en que en 5 minutos más viene el programa Dios es Amor con nuestro hermano López. Con nuestro hermano Ignacio López. Así que no se lo pierda ya en unos 5 minutos más. Y bueno, quiero aprovechar también para despedirme. Hasta aquí llegó mi tiempo. Gracias por haberme acompañado desde las 9 de la noche. Y los veo hasta la próxima. Te saluda su amigo en Cristo, Rey Rivera. Bendiciones para todos ustedes.

Mis amados hermanos, el Señor les bendiga. Les saluda el hermano López. Este es el programa Dios es Amor. Y mire, bueno, pues aquí estamos agradecidos con Dios por la oportunidad que nos da de estar aquí, bueno, para predicar la palabra de Dios y esperando siempre que esta palabra que se va a dar, que sea de bendición para todos ustedes que están allá en casita, para que, bueno, pues es de lo que se trata, para que ustedes sean edificados. Sí, mire, y primeramente quiero dar el anuncio de la Iglesia Dios es Amor, que está localizada en Edimburgo, Texas, al norte de la calle Seminary. Mire, los servicios de la Iglesia Dios es Amor, hoy por la mañana, domingos por la mañana a las 10 de la mañana, la escuela dominical. Así que le hacemos siempre la invitación a que si usted vive por ahí, por los alrededores, bueno, pues vaya a aprender ahí de la palabra de Dios, llévese a su familia, llévese a sus hijos, a sus amistades. Y mire, ya por la tarde, el culto evangelístico a las 6 de la tarde, todos los domingos a las 6 de la tarde también, la Iglesia de Dios es Amor, bueno, ahí nos estamos reuniendo en un culto evangelístico. Y váyase ahí para que se goce juntamente con nosotros. Y mire, los martes a las 7 de la tarde, también tenemos la oportunidad de hacerle la invitación a un culto de oración. Ahí usted va a tener la oportunidad de presentar sus peticiones, pedir oración por cual sea su necesidad. Cualquier necesidad que usted tenga, bueno, usted puede ir allí a la Iglesia de Dios es Amor a las 7 de la tarde los martes y pedir oración por su petición, por su necesidad. Y también los viernes a las 7 de la tarde, el culto departamental. Bueno, pues la invitación está hecha y siempre le haremos la invitación y siempre le estaremos esperando con los brazos abiertos ahí. Siempre habrá un lugar para usted. No se quede en su casa, llévese a sus hijos, a que aprendan, a que, bueno, pues a que alaben, a que adoren, a que sean nutridos con la palabra de Dios juntamente con todos nosotros. Y mire, voy a pasar al consejo de la palabra de Dios, y en esta ocasión tomé como fundamento el capítulo 25 de Isaías, el versículo 9. Y yo quiero que usted que está ahí en casita, bueno, pues ponga mucha atención a lo que dice la palabra de Dios. Y mire, la palabra de Dios dice así: y se dirá en aquel día, he aquí, este es nuestro Dios, le hemos esperado y nos salvará. Este es Jehová a quien hemos esperado, nos gozaremos y nos alegraremos en su salvación. Bendita palabra de Dios, es hermosa. Mire, déjeme leerla una vez más. Y se dirá en aquel día, he aquí, este es nuestro Dios, le hemos esperado y nos salvará. Este es Jehová a quien hemos esperado, nos gozaremos y nos alegraremos en su salvación. Vamos a orar. Padre bendito, en el nombre de Cristo Jesús me pongo en sus manos, Señor. Le doy gracias por esta oportunidad que me da, Padre bendito, y le pido, Señor, que este mensaje, Señor, que se va a dar aquí, pues sea de bendición para todas aquellas personas que van a estar escuchando, Señor. Que cada uno, Señor, podamos entender, todos que podamos entender que debemos siempre poner nuestra confianza en usted, en nuestro grande Dios. Bendiga, Señor, a todas aquellas personas y sobre todo, Padre amado, que su nombre sea altamente glorificado. Bueno, mis amados hermanos, les saluda el hermano López, no sé si ya lo había dicho, pero bueno, mire, pues aquí estamos y hermosa la escritura ahí de Isaías 25:9. Y mire, como introducción, déjeme contarle la historia de un hombre, un hermano de nuestra región que pasó por una tormenta muy fuerte hace algunos años. Este hombre era un padre de familia que perdió su trabajo de repente. Pero poco después,
Poco después su esposa enfermó gravemente y los médicos dieron un diagnóstico muy difícil. Las deudas se acumulaban, los amigos se alejaron y en la casa solo había llanto y silencio. Una noche, sentado en el piso de su sala oscura, con las facturas en una mano y la Biblia en la otra, le dijo a Dios con el corazón roto: Señor, ya no puedo más. Si tú no haces algo, me rindo. Imagine usted las circunstancias de esta persona al decirle: Señor, ya no puedo más. Si tú no haces algo, me rindo. En ese momento no sintió nada espectacular. No hubo un ángel, ni una voz audible, ni un milagro inmediato. Solo sintió un impulso en su corazón de abrir la Biblia y sus ojos cayeron justamente en Isaías 25:9, donde dice: He aquí, este es nuestro Dios, le hemos esperado y nos salvará. Aquel hombre comenzó a llorar, pero esta vez no eran lágrimas de desesperación, sino de esperanza. Comenzó a repetir una y otra vez: Señor, tú eres mi Dios, te he esperado y sé que me salvarás. Aunque no vea nada, ahora yo te espero. Pasaron meses difíciles. Hubo días en que solo comían tortillas con sal. Hubo noches en que su esposa apenas podía respirar. Pero este hombre y su esposa oraban juntos. Se aferraron a esa promesa. Oraban juntos todas las noches diciendo: Este es nuestro Dios, le hemos esperado y nos salvará. Un día después, de mucho tiempo de espera, llegaron las buenas noticias. La esposa de este hombre tuvo una mejoría que los médicos no podían explicar. Le encontraron un tratamiento que funcionó de manera sorprendente. Al mismo tiempo, le ofrecieron a él un trabajo mejor que el que había perdido. Pero déjeme decirle que lo más hermoso no fue eso. Lo más hermoso fue el día en que en la iglesia esta persona se levantó con lágrimas en los ojos y dijo delante de todos con voz temblorosa pero llena de gozo: He aquí, este es nuestro Dios, le hemos esperado y nos salvó. Este es Jehová en quien hemos esperado. Nos gozaremos y nos alegraremos en su salvación. Y toda la congregación lloró y dio gloria a Dios. Hermanos, así como esta persona, muchos de nosotros estamos en una temporada de espera muy difícil. Sí. Estamos en una temporada de espera muy, pero muy difícil. Esperamos sanidad. Esperamos también la provisión de Dios. Esperamos también que Dios rompa cadenas. Esperamos que Dios quite la muerte emocional o física que nos acecha. Estamos en espera de todas esas cosas. Y la escritura ahí en Isaías 25:8 dice: Destruirá a la muerte para siempre. Y enjugará a Jehová el Señor toda lágrima de todos los rostros. Y quitará la afrenta de su pueblo de toda la tierra. Porque Jehová lo ha dicho. Porque Jehová lo ha dicho. Pero mientras
ese día glorioso llega, el pueblo de Dios declarará con mucha fe, el pueblo de Dios, este es nuestro Dios, le hemos esperado y nos salvará. Mire, la clave no es que nunca pasemos por las tormentas, no podemos quitarnos de esas cosas. Nosotros, al igual que cualquier otra persona, estamos expuestos a eso y muchas otras cosas más. La clave es en quién confiamos, en quién esperamos durante la tormenta, en quién estamos esperando, en quién estamos confiando cuando vengan esas cosas a nuestra vida. Cuando vengan aquellas cosas a amenazarnos, ¿en quién nos vamos a agarrar? ¿En quién vamos a confiar? Allí está la diferencia, ahí está la clave. Ahora déjame preguntarte, ¿estás esperando en tu propio esfuerzo? ¿Estás esperando en las personas que te rodean? ¿Estás esperando en el gobierno o en algún toque de suerte? ¿O puedes hoy levantar tu voz y decir con toda tu alma, este es mi Dios, a Él he esperado y me levantará y me salvará? Mire, cuando decimos esto con fe, cuando lo decimos, cuando lo sacamos de lo más profundo de nuestro corazón, aunque todavía no venga la respuesta completa, empezaremos a gozarnos de lo que vamos a recibir de parte de Dios. Sí, pero tenemos que declararlo, decirlo con fe. Voy a esperar en Dios. Él me va a ayudar, Él me va a salvar, Él me va a sacar adelante en esta situación por la que yo estoy pasando. Tenemos un Dios poderoso, fiel y lleno de misericordia que ha prometido, escuche, que ha prometido nunca dejarnos solos. Nunca, nunca lo va a hacer. Y al depositar nuestra plena confianza en Él, bueno, una sola cosa va a suceder. Vamos a ser bendecidos. Cuando depositamos nuestra confianza en Él, una sola cosa va a suceder y es que vamos a ser siempre grandemente bendecidos. Mire, Jehová es nuestro Dios. Este es el tema, recuerde. Jehová es nuestro Dios. Ahora, ¿quién es nuestro Dios? ¿Quién es nuestro Dios? Usted que me escucha se ha hecho esta pregunta. ¿Quién es nuestro Dios? ¿Se ha puesto a pensar en realidad quién es nuestro Dios? Déjeme decirle que multitudes tienen una respuesta muy débil al respecto de quién es nuestro Dios. ¿Y por qué le digo esto? Porque lo ven solamente como un Dios que oye y da. Aunque esto es verdad, por supuesto, pero no dejemos nunca que los problemas, los sufrimientos y toda necesidad por la cual estemos pasando nos impida darnos cuenta del Dios tan grande que nosotros tenemos. Que no nos impida eso, darnos cuenta del Dios tan grande que nosotros tenemos. Mire, si yo diera lugar a que medio mundo, con toda la sabiduría humana, con el más grande coeficiente intelectual, diera una definición de nuestro Dios, déjeme decirle que se quedarían cortos respecto a la definición de nuestro Dios grande y poderoso. Bueno, nos quedaríamos cortos. ¿Y sabe por qué?
Porque el conocimiento respecto a Dios no lo encontramos en la mente del hombre, sino en la palabra de Dios mismo. ¿Sí? Se lo vuelvo a decir. Porque el conocimiento respecto a Dios no lo encontramos en la mente del hombre, sino en la palabra de Dios mismo. Yo creo que el deseo de todo ser humano debería de ser tener un pleno conocimiento de quién es Dios. ¿Sí? Ese debería de ser el deseo de todo ser humano. Tener un pleno conocimiento de quién es Dios. Debiera salir de lo más profundo de nuestro corazón esa oración diciéndole a Dios: quiero conocerte más. Quiero conocerte más y más y más. Ahora, ¿cómo podemos hacerlo? Bueno, tenemos su palabra escrita, tenemos su palabra escrita, ¿sí? Es el deber de todos nosotros de conocer, de saber más y más de Dios, y lo podemos hacer estudiando las escrituras, leyéndolas, tomando más tiempo para ello. Sí, tomando más tiempo para ello. Dije tiempo. El tiempo, escuche. Es donde hay una secuencia de los sucesos, estableciendo un pasado, un presente y un futuro. Estamos viviendo nuestro presente. Y pronto, tal vez muy pronto, le hagamos frente a nuestro futuro. Mire, escuche, yo en lo personal me he puesto a meditar en el tiempo que me queda de vida. Y déjeme decirle que ya tengo, puedo decir, bastantes años, ¿sí? Y tengo miedo de fallar, de faltarle a Dios. Tengo miedo de ello. Tengo temor de ello. Y por lo tanto, siempre sale de lo más profundo de mi corazón. En mi oración personal le digo a Dios: Dios mío, perdóname. Te he fallado una y otra vez. Se nos va el tiempo, es algo que ya no regresa. Conozcamos más de Dios, conozcamos más a Dios, acerquémonos más a Él. Si practicas el ayuno, continúa haciéndolo. Ora más y más a Dios. Nútrete con la palabra de Dios. Alaba, adora a nuestro Dios. Lleve una vida que agrade a Dios. Usted sabe a lo que me refiero. Lleve una vida que corresponda a un verdadero cristiano. Nada de falsedades, nada de hipocresías. ¿Sabe? Tenemos un Dios que lo sabe todo. Primera de Juan 3:20 dice: pues si nuestro corazón nos reprende, mayor que nuestro corazón es Dios, y escuche lo que dice, y Él sabe todas las cosas. No podemos andar aparentando nada. Debemos cada uno de nosotros presentarnos ante nuestro Dios tal y como somos y decirle: aquí estoy tal y como soy, perdóname. Ayúdame a permanecer más cerca de ti. Ayúdame en mis debilidades, en mis errores. Ayúdame con mis temores. Decirle: Dios, que todas estas cosas no me separen de ti. Que todas estas cosas no dañen mi fe. Hablando con Dios sinceramente, nuestra fe va a ser fortalecida. Nuestra fe, ¿sí?, en el único y verdadero Dios. Porque Dios es uno, dice la Escritura allí en... Vamos a ver lo que dice la Escritura respecto a que Dios es uno.
En Deuteronomio 6:4 dice la Escritura: Oye Israel, Jehová nuestro Dios, Jehová uno es. Oye Israel, Jehová nuestro Dios, Jehová uno es. Mire, tenemos un único Dios. Jehová uno es, dice la Escritura. Así que nuestro corazón no puede estar dividido. No hay el por qué parte de nuestro corazón ponga atención en otros dioses, puesto que no los hay. El mundo sabemos que está lleno de idolatría. En cuanto a los dioses que el hombre se forma o se hacen, sabemos que de nada sirve, ni siquiera oye, no habla, no ve, no palpan, no andan. Pues, ¿de qué serviría un Dios así? Antes, al contrario, estorbaría en todas las áreas de su vida, tanto física como espiritualmente. Y en la actualidad sigue habiendo multitudes con dioses así. Y dice la Escritura que los dioses, o ídolos de ellos, son plata y oro, obra de manos de hombres. Tienen boca, mas no hablan. Tienen ojos, mas no ven. Orejas tienen, mas no oyen. Tienen narices, mas no huelen. Manos tienen, mas no palpan. Tienen pies, mas no andan. No hablan con su garganta. Semejantes a ellos son los que los hacen, y cualquiera que confía en ellos. Y así, con esa declaración bíblica, insisten en doblar rodilla ante aquella imagen, ante aquel ídolo, sin vida, sin sentidos, hechos por manos humanas. Decía que tenemos un solo Dios, el que nos dice Deuteronomio 6:5, y amarás a Jehová tu Dios de todo tu corazón y de toda tu alma y con todas tus fuerzas. Y amarás a Jehová tu Dios de todo tu corazón. ¿Se ha puesto a pensar en esta escritura? ¿Estaremos amando a Jehová Dios de todo corazón y con toda el alma y con todas nuestras fuerzas? ¿O se interponen cosas que nos apartan de Él? Cuando nos quedamos ahí en casa, si ese es el caso, pues alabe, adore allí donde usted esté, donde usted se quede, lea su palabra, tenga comunión con Dios, ore, platique con Él. Enséñele aparte a sus hijos, a toda su familia, la importancia de amar a nuestro Dios. Es lo que nos manda la Escritura hacer, dice la palabra en Deuteronomio 6 en adelante, en el Deuteronomio 6, versículo 6. Y estas palabras que yo te mando hoy estarán sobre tu corazón, y las repetirás a tus hijos, y hablarás de ellas estando en tu casa y andando por el camino y al acostarte y cuando te levantes. Y las atarás como una señal en tu mano, y estarán como frontales entre tus ojos, y las escribirás en los postes de tu casa y en tus puertas. ¿Quién es nuestro Dios? Mire, hace muchos años encontré en algún libro una definición de Dios. Dice así: hay un solo Dios, vivo y verdadero, infinito en su ser y perfección, espíritu puro, invisible, sin cuerpo, partes o pasiones, inmutable, inmenso, eterno, incomprensible, todopoderoso, sapientísimo, santísimo, libre, absoluto, que hace todas las cosas según el consejo de su propia voluntad, que es inmutable y de su voluntad, que es inmutable y justísima y para su propia gloria. Es amoroso, benigno y misericordioso, paciente, abundante en bondad y verdad, perdonador de la iniquidad, la transgresión y el pecado, galardonador de todos los que le buscan con diligencia, y sobre todo muy justo y terrible en sus juicios, que odia el pecado y que de ninguna manera dará por inocente al culpable. Se da cuenta, este es nuestro Dios, dice la Escritura ahí en Isaías 46:5, ¿con quién pueden compararme? Yo no me parezco a nadie. ¿Con quién pueden compararme? Yo no me parezco a nadie.
Tenemos un Dios incomparable, no tiene comparación. Él es el único poderoso Dios al cual debemos de adorar. Este es nuestro Dios. Y se dirá en aquel día, he aquí, este es nuestro Dios. Le hemos esperado y nos salvará. Este es Jehová a quien hemos esperado. Nos gozaremos y nos alegraremos en su salvación. ¿Estás pasando por alguna necesidad? ¿Problemas en la familia? ¿Enfermedades? ¿Hay escasez en tu casa? ¿Familias desintegradas? ¿Familiares alejados de Dios? ¿Estás en necesidad de un milagro de parte de Dios? Son tantas las cosas por las cuales podrías estar pasando ahora mismo. Pero deja a un lado. Deja a un lado en este momento lo que te está afectando y ve quién es nuestro Dios. Tenemos un Dios lleno de amor y de misericordia para todos nosotros y que nunca nos va a dejar solos. Porque dice la Escritura, porque más grande que los cielos es tu misericordia y hasta los cielos tu verdad. Así dice la Escritura. Y tal vez sigamos esperando, le hemos esperado, pero Él nos salvará en todo el sentido de la palabra. Tenemos un Dios que está en el cielo y en la tierra y en todo lugar y que no nos ha dejado solos. Así que si tú te sientes solo, pues ten ánimo. Dios está tan cerca de ti, más de lo que te puedes imaginar. Hey, puedes preguntarle en esta mañana ahí donde tú estés, Dios, ¿estás aquí? Pregúntale sin miedo y escucha lo que dice en su palabra. Esforzaos, cobrar ánimo, no temáis, ni tengáis miedo de ellos, porque Jehová tu Dios es el que va contigo, no te dejará ni te desamparará. Hermanos que me escuchan, una sola cosa, solo confía, espera, y pronto te vas a dar cuenta en quién has estado confiando, en quién has estado esperando. Tenemos un Dios grande, un Dios poderoso, lleno de amor, de misericordia para cada uno de nosotros. Aprende pues hoy y reflexiona en tu corazón que Jehová es Dios arriba en el cielo y abajo en la tierra y no hay otro, dice Deuteronomio 4:39. Aprende pues hoy y reflexiona en tu corazón que Jehová es Dios arriba en el cielo, abajo en la tierra y no hay otro. Dios está con nosotros, no estamos solos, solamente clama ante aquel que todo lo puede. Solamente clama. Levanta tus manos al cielo y dile, Señor, necesito tanto de ti. Sé que tú estás aquí. Tal vez no lo puedes ver, tal vez no lo puedas sentir, pero Dios está allí. Dios está allí. Sí. Dios está allí. Dios está a tu lado. Está esperando por tu clamor, está esperando tu oración que salga de lo más profundo del corazón y que reconozcas que tus esfuerzos no han servido de nada, que las personas que están ahí alrededor no puedes esperar nada de ellos, sino tienes que esperar en el Dios que todo lo puede, en el Dios lleno de amor que hizo los cielos, la tierra y todo lo que se ve y lo que no se ve. Ese es el Dios en el cual nosotros debemos de esperar, que el cual quiere que su pueblo sea bendecido por siempre. ¿Sí? Él es el Dios que nosotros tenemos, un Dios lleno de amor para usted, para usted y para mí, para todos nosotros. Miren, hermanos, espero que esta predicación haya sido de bendición para todos ustedes que nos están escuchando en cualquier lugar. Y
De paso le digo que si no tiene a Cristo Jesús en su corazón, bueno, pues acéptele. Acéptele como su Señor, como su Salvador, ¿sí? Acepte a Cristo Jesús en su, como su Señor y su Salvador. Dios me los bendiga, se despide de ustedes el hermano López y aquí estaremos la próxima semana si Dios lo permite.

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Has escuchado el programa Dios es Amor con nuestro hermano Ignacio López. En esta ocasión fue un programa pregrabado. Repito, en esta ocasión fue un programa pregrabado. Gracias por acompañarnos, gracias por estar en sintonía de su estación amiga Radio Vida. 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
1: Ya son las 12:51 minutos. Complaciendo a la hermana María Martínez, que nos está llamando de acá de Matamoros. Ella nos está pidiendo el tema titulado Te Tengo a Ti con Marcos Witt. Le complacemos.

Es la 1:07, 1:07. Quiero informarle que a la 1:15 ya vendrá el programa Jesucristo es la respuesta con el hermano Sergio Vaquera, programa pregrabado de 1:15 a 1:30. Así que esté muy al pendiente y no le cambie por nada a su dial. Siga, siga con nosotros. Y viene la siguiente selección con el hermano Pablo Gil cantando Busco Solo Servirte, con Pablo Gil a través de Radio Vida. 1:07. Pablo Gil cantando Busco Solo Servirte.

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Buenos días, buenas tardes, Dios me lo bendiga, bienvenidos al programa Jesucristo la Respuesta. Mi nombre es Sergio Vaquera y en este día le pido a mi Dios que esta palabra, que esta reflexión que estaremos poniendo pueda ser de bendición para su vida. En estos últimos días hemos hablado del arrepentimiento. El arrepentimiento es la llave para recibir el perdón de Dios. Y en este día el Señor, no es una casualidad que estás escuchando, simple y sencillamente es una voz de alerta de parte de Dios. Que Dios te dice, arrepentíos y viviréis. Arrepentíos y viviréis. Cada vez que la palabra del Señor nos habla, mi hermano, nos habla de arrepentimiento. El primer mensaje que Cristo predicó fue del arrepentimiento. El primer mensaje que Juan el Bautista predicó fue del arrepentimiento. El primer mensaje que Pedro predicó en el Pentecostés, él dijo, arrepentíos también. Todos hablan del arrepentimiento. Es que el arrepentimiento es la llave para recibir el perdón. Y es la manera como tú no tendrás que ir a un lugar de tormento, sino a un lugar de gozo y de grandes bendiciones. En este día vamos a poner una última parte de esta reflexión, hermano. Te tendremos poniendo parte del testimonio de esos 7 jóvenes que tuvieron la revelación del cielo y del infierno. Luego pondremos una parte de ese mensaje, mi hermano, que se llama el arrepentimiento. Así que vamos a la palabra. Al final, yo te quiero mandar, hermano, esos 3 CDs. Te quiero mandar el del arrepentimiento, una salvación tan grande. Te puedo mandar una copia, si gustas, también de el testimonio de estos 7 jóvenes. Vamos a la

escuchar millones y millones de voces. Y estas voces clamaban y gemían y gemían y gemían. En ese momento miré al Señor, porque tuve miedo, porque tuve terror, y dije: Señor, ¿para dónde nos lleva? Señor, ten misericordia de mí, ten misericordia de mí. Y el Señor solamente me

Estaba muy grande esta llama, era inmensa, y esta llama quemaba con una furia. Se escuchaba quemar y aún escuchaba millones de voces, pero no sabía dónde estaban todas estas personas y gritaban a una sola voz. Empecé a mirar, empezaba a mirar a mi alrededor y solamente habían llamas, y solamente habían llamas. Y esta llama empezó a bajar lentamente y empiezo a ver una

0: Antes ese canto ya no hay lágrimas en los altares. Ya hace tiempo atrás, hermano, que los altares se quedaron secos. Las lágrimas ya no se derraman. Como que se nos ha olvidado pedir perdón, como que se nos endurece el corazón. Debería derramar nuestra alma delante del Señor. Y los altares empiezan a quedarse secos, hermano. No hay cosa más gloriosa para Dios que cuando estos altares, hermano, se mojan de lágrimas en la presencia de Dios. Porque cada lágrima, hermano, es un clamor de usted, de dolor, por su pecado o por su transgresión. Dice la palabra del Señor, ¿por qué se lamenta el hombre? Lamenta es el hombre en su pecado. Y cuando el hombre ya siente que no puede más con su pecado, que no puede más con su carga, que no puede más con su problema, hermano, y Dios le toca, viene al altar y derrama su corazón, y los altares empiezan a mojarse. Empiezan a correr las lágrimas, empieza a correr el gemido, empieza a correr, hermano, ahí todo lo que teníamos adentro, un sollozo ahogado, empieza a encontrar su lugar en la misma presencia del Señor. ¿Qué hemos hecho para el Señor? Le hemos fallado. No solamente necesitamos humildad, hermanos, necesitamos reconocer que hemos fallado. El versículo 3, miren las palabras que dice David: porque yo reconozco mis rebeliones. Se necesita ser suficientemente hombre o suficientemente hembra para poder, hermano, reconocer que estamos mal. Dirá, hermano, yo no. ¿Sabe qué dice la palabra? Que debemos de ir a llevar el evangelio a toda criatura. ¿Cuándo fue la última vez que evangelizó? Hermano, no ha evangelizado, pero no es pecado. Dice la palabra, el que sabe hacer lo bueno y no lo hace, le es pecado. ¿Cuándo fue la última vez, hermano, que sentimos el deseo, el dolor por un alma y fuimos y le predicamos la palabra? Porque yo reconozco mis rebeliones y mi pecado está siempre delante de mí. Contra ti solo he pecado y he hecho lo malo delante de tus ojos, para que sea reconocido justo en tu palabra y tenido por puro en tu juicio. Ah, hermano. Tenemos que reconocer que hemos fallado. ¿Sabe, mi hermano? Eso empieza a abrir las puertas del perdón de Dios para usted. Cuando reconocemos, hermano, paso a paso, Señor, fallé, caí, fracasé. Y Dios te dice, solamente confiesa tu pecado. Que si confesamos nuestros pecados, Él es fiel y justo para perdonarnos y limpiarnos de toda maldad. ¿Cuántos reconocen su pecado? ¿Cuántos reconocen sus faltas? ¿Cuándo fue la última vez que ofendió a alguien? Y a lo mejor simplemente aquella persona no le reclamó y usted nunca le pidió perdón. Hermano, cuando pecamos contra nuestro hermano, estamos pecando contra Dios. Hermano, David había pecado con su prójimo, pero si él se dio cuenta que era contra Dios. Cuando le hacemos algo a aquel que es imagen y semejanza de nuestro Dios, se lo estamos haciendo a Dios. Contra ti he pecado y he hecho lo malo delante de tus ojos, para que sea reconocido justo en tus palabras y tenido por puro en tu juicio. El verso 5, mi hermano, es un reconocimiento de que venimos con pecado. El hombre viene con pecado, mi hermano. Dice primera de Juan capítulo 1, si decimos que no tenemos pecado, somos mentirosos y hacemos a Dios mentiroso. David no quiso esconder nada. Dijo, he aquí en maldad he sido formado, y en pecado me concibió mi madre. Desde que nací venía con pecado, traía la malicia, traía la maldad, dentro de mí venía el mal. Usted sabe bien, mi hermano, que desde chico no nos enseñaron a hacer cosas malas, pero, hermano, como por arte de magia, supimos echar mentiras, hacer cosas malas, tener malicia. Hermano, y David entendió, desde el vientre de mi madre yo traigo el pecado arraigado dentro de mí y necesito que lo arranques en este día. Pablo habló un poquito sobre eso en Romanos capítulo 6 y decía,
1: Bueno, este es el tiempo que teníamos en el programa Jesucristo la Respuesta. Yo le quiero invitar en este momento, mi hermano, sabiendo que el cielo y el infierno son dos cosas muy reales. Yo le quiero invitar a que usted acepte a Jesucristo como Señor y Salvador de su vida. ¿Sabes? Dice la palabra del Señor que tan solamente con confesarlo con nuestra boca y creyendo en nuestro corazón que Dios murió por nuestros pecados, Dios te puede perdonar. Así que en este momento te invito a que le digas al Señor Jesucristo estas palabras. Dile: Señor Jesucristo, me arrepiento de mis pecados, ayúdame, te necesito, abro mi corazón. Yo no quiero ir a ese lugar de tormento, quiero ir a la gloria. Señor, cúbreme con tu sangre, perdona mis pecados, levántame, renuévame, restáurame, hazme una nueva criatura para que desde este día haga tu voluntad y no la voluntad del mundo. Dígale: gracias, Señor, por aceptarme como hijo de Dios en Cristo Jesús. Amén. Si hiciste esa oración, yo te quiero mandar el CD que se llama El Arrepentimiento, el CD que se llama Una Salvación Tan Grande. Llámame al 806-202-1215, 806-202-1215. Te mandamos también una copia de ese testimonio del cielo y del infierno de los siete jóvenes, 806-202-1215. Si nos escuchas lejos de estas áreas, escribe un correo electrónico a sergiovaquera@yahoo.com, sergiovaquera@yahoo.com. Bendiciones, hasta la próxima.

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Ya es la 1:53, 1:53. Vamos a complacer también en esta mañana, en esta madrugada, mi hermana María Ramírez, que nos llamó de Reynosa y nos está pidiendo esta selección con la hermana Telma Peña. Le complacemos, Se Puede con Dios, Telma Peña, a través de Radio Vida. Se Puede con Dios, con Telma Peña, complaciendo a la hermana María Ramírez de la ciudad de Reynosa, Tamaulipas, México.

Así es, gracias al Señor una vez más, otro programa más de Gloria a Dios. Gracias al Señor por su misericordia, su amor y su bendición. Como en este día y todos los días, gracias por esa gran misericordia que Dios nos muestra para con nosotros. Vamos a continuar y a seguir así luchando en medio de toda circunstancia en el nombre poderoso de Jesucristo. Como dice el canto, Él es el Dios de lo imposible. Él puede ayudarle, amigo, hermano, radio oyente, a seguir adelante, a continuar, a luchar y a vencer y ser victorioso en el nombre del Señor. Vamos a confiar en este día como cada día, en su poder, en su amor, en su misericordia, en su gracia.

Cree en Él y tú vas a ver la gloria del Señor a su favor. Y gracias al Señor porque Él es con nosotros. Porque siempre Jehová nos ayuda en todos nuestros logros, sean personales, familiares o ministeriales. Pero Dios siempre está al tanto para ayudarnos, para ser con nosotros, para que nosotros podamos continuar en medio de toda circunstancia, en medio de todo problema, en medio de todas cosas que suelen suceder a nuestras vidas. Nosotros vamos a confiar. Seremos de los que confiaremos en medio de toda situación, en medio de todo problema, porque en Él, mi hermano, tenemos esa victoria, en el nombre poderoso de Jesucristo. Y gracias al Señor porque Él es fiel a su palabra, Él es fiel, Él es maravilloso, y nosotros podemos confiar y estar seguros de que Él será con nosotros, que Él no nos ha abandonado ni nos dejará, y siempre permanecerá con nosotros en toda esa circunstancia, no importando qué estemos pasando. Si nosotros nos mantenemos confiando, si nos mantenemos esperando en Él, confiando en de que Él hará, de que su mano será con nosotros, de que Él siempre ha extendido su mano para ayudarnos, y que podamos seguir y proseguir en medio de toda circunstancia, en medio de toda tempestad, en medio de todo problema. Tenemos la victoria en Jesucristo. Y sabemos que Él es fiel a su palabra. Fiel a su palabra, mi hermano. Y agradecemos que esa misericordia del Señor es para con nosotros. Y vamos a esperar que Dios continúe bendiciéndonos. Que Dios continúe ayudándonos en medio de esas circunstancias. Hay cosas que usted y yo queremos. Hay cosas que anhelamos en esta vida. Hay sueños que queremos que sean realizados. Hay trabajos, objetivos que queremos lograr y llevar a cabo. Pero que todo sea bajo la voluntad del Señor. Que todas esas cosas podamos ponerlas ante su santa y bendita voluntad. Porque Él es el único que lo puede lograr. El único que lo va a poder lograr en nuestras vidas. Hay una palabra ahí en Habacuc que dice: y Jehová me respondió y dijo: escribe la visión y declárala en tablas, para que corra el que leyera en ella. Aunque la visión tardara, aún por un poco tiempo, mas apresurará hacia el fin, y no mentirá. Aunque tardare, espéralo, porque sin duda vendrá, no tardará. Así es cosas en nuestras vidas, hermano. A lo mejor tú tienes una visión de el trabajo que quieres hacer en la obra del Señor. A lo mejor algunos logros que tú quieres llevar a cabo. Y vamos a esperar confiadamente en el Señor, que Él no miente. Que Él será con nosotros. Que Él nos puede ayudar en esas situaciones y en esos problemas para que se lleve a cabo. A lo mejor hay un proyecto que ya tienes tiempo y no se ha desarrollado. No se ha llevado a cabo. Espera. Confía en aquel que lo puede lograr, en aquel que está contigo. Y este es un momento para reflexionar en oración. Hay muchas cosas que yo anhelo y quizá tú anhelas y no puedo tenerlas. Pero sabemos que nuestros sueños, nuestras peticiones, nuestras necesidades en el Señor se pueden lograr. Y siempre esperando, diciéndole al Señor: Señor, hágase tu voluntad. Porque a lo mejor estas cosas que yo quiero, que yo anhelo, aunque son mis anhelos, son mis deseos, pero Dios los puede amplificar a que puedan ser de mayor bendición, a que puedan lograr mejores objetivos que se logren en el nombre poderoso de Jesucristo. Así es. Y depende de qué es tu visión, mi hermano, amigo radioyente. ¿Qué es tu visión? Entonces, esa visión, defínela ante Dios. ¿Qué es lo que tú quieres de esa visión que tú tienes? De esos logros, de esos anhelos que tú deseas.
O si lo vemos de la perspectiva de Dios, ¿qué es lo que Dios quiere para tu vida? ¿Qué es lo que Dios quiere ayudarte a ti a lograr, a llevar a cabo? ¿Qué es lo que Dios tiene para que tú lo puedas lograr y llevar a cabo? Cuando lo ponemos en la voluntad del Señor, lo podemos definir. Señor, yo quisiera esto y esto, y quisiera lograr estas cosas, y quisiera hacer esto y lo otro y aquello. Pero cuando los ponemos en las manos del Señor, en este Dios de lo imposible, entonces, mi hermano, Él lo va a lograr. Él lo va a ayudar, o nos va a ayudar a poder lograrlos. Nos va a ayudar a que podamos nosotros, mi hermano, poder lograrlo, poder llevarlo a cabo y tener una mejor comprensión de aquello que necesitamos. En lo personal, tus logros, tus anhelos, hacia dónde, quizá tú digas, hacia dónde camino, hacia dónde busco, hacia dónde me dirijo, hasta a dónde quiero llegar. Entonces, esos son tus logros que tú quieres hacer personales. Tú quieres ser la mejor, una mejor casa, un mejor trabajo. Tú tienes algunos logros que quieres hacer personalmente, otros logros familiares, unas metas, tus deseos, algo para tus hijos, para tu esposa o esposa, que tú quieres también que se logre en ellos, como hijos, como familia. Quisieras lograr unas metas, unos deseos. O quizá ministerialmente también, tus planes, tus proyectos a corto, a largo plazo. Entonces, todo eso, sean tus anhelos personales o familiares o ministeriales, todo eso ponlo en las manos del Señor. Escríbelo, escríbelo. Dice, aunque la visión tardare, aún por un tiempo, mas se apresurará hacia el fin y no mentirá. Aunque tardare, espéralo, porque sin duda vendrá, no tardará. Porque ¿qué fue lo que dijo Jehová? Y Jehová me respondió y dijo, escribe la visión y declárala en tablas para que corra el que leyera en ella. Esos logros, esos anhelos. A lo mejor ahorita no los estás viendo, pero los mirarás. A lo mejor ahorita no lo estás logrando, pero lo vas a lograr. Sabes que la vida es muy corta. Hay que disfrutarla con propósito. Y que tu propósito sea en el Señor. Que tu propósito sea en Dios. Las cosas que tú anhelas, que tú deseas, que tú quisieras, que también tú se las digas al Señor en oración. Señor, esto es lo que yo quisiera. Esto es lo que yo quisiera lograr. Yo le dije al Señor, Señor, y sabes que yo anhelo tener un carro para poco a poco restaurarlo. Y yo quisiera, Señor, este carro. Y yo no andaba buscando ningún carro particular aparte del que yo quería tener para restaurarlo un poquito, porque fue uno que teníamos, que tenía yo cuando me casé con mi esposa hace ya 28 años. Entonces dije, pues yo quiero más o menos un carro de esos. Pero Dios tenía otro mueble para mí, para que restaurara. Y dice mi esposa, ¿y qué pasó con el otro sueño que tenías? Bueno, le dije, todavía está ahí, todavía no despierto de ese sueño. Pero ahora estoy con otro mueble que yo lo puse en las manos del Señor y yo no lo andaba buscando y llegó a mí. Y bueno, Señor, gracias. Así es, ponemos estas cosas en las manos del Señor y Él es el que nos ayuda a lograrlas. Y a veces cosas mejores, porque nos va a dar mejor contentamiento, mejor gozo, mejor alegría y mejor bendición de parte de Dios. Así es que confía, cree, espera en el Señor. A lo mejor todavía no se cumple esa visión, pero si está en las manos del Señor, tú solamente escribe la visión y espera en Él, que Él lo va a hacer, porque sin duda vendrá, no tardará. Padre bendito y poderoso, Señor, yo te pido que en este momento bendigas al pueblo, bendigas a cada radio oyente, Señor.
Que tú les ayudes, Señor, con esos logros, anhelos, Señor, que tienen ellos, las metas, los deseos, los planes, los proyectos, sea en lo personal, en la familia, en lo ministerial. Ayúdales, Señor, porque la vida es muy corta, pero queremos disfrutarla con un propósito, el propósito de exaltarte, de alabarte, de glorificarte. Y que también tú concedas los deseos del corazón de mis amigos, de mis escuchas, de los radio oyentes, que tú te manifiestes en sus vidas, que tú les ayudes, Señor, y que puedan confiar en tu grandeza, que puedan confiar en tu poder, que todo lo que pongan ellos delante de ti, Señor, tú puedas conceder aquellas cosas que serán de bendición. Pero yo te pido que bendigas aquellas cosas que serán de bendición para tus hijos, para tus hijas, Señor, en el nombre poderoso de Jesucristo. También te pido por alguien si está enfermo o en necesidad, Señor, que tú te manifiestes con poder. Ayúdale, Señor. Padre, queremos ver tu bendición para con ellos. Dejemos, Señor, que tú te manifiestes en el nombre poderoso de Jesús. Obra, Señor. Toca sus vidas. Toca sus vidas. Bendígales, Jehová Dios, en el nombre poderoso de Jesús. En el nombre glorioso de Jesús. Que puedan ver tu mano, Señor. En el nombre de Jesús. Hasta luego, mi hermano amigo. Hasta aquí su amigo servidor Eliuébano. Bendiciones.

Así es, continúa alabando al Señor, que Él es grande y maravilloso. Gracias por su amable sintonía. Que la bendición y la paz del Dios sea con cada uno de ustedes y usted experimente la bendición del Señor día con día. Y que en este día, sea en la mañana, sea en la noche, sea cualquier tiempo que escuche esta programación, que sea de bendición para usted y los suyos.

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1: Así es, gracias al Dios eterno y poderoso. Una vez más, hermano, amigo, radio oyente, bendiciones en el nombre del Señor. Qué maravilloso que tenemos un Dios que nos ama, un Dios todopoderoso que no importando, hermano, nuestra situación, Él lo puede cambiar, Él lo puede tornar en una victoria, Él lo puede tornar en una bendición. Cuando escuchamos del Evangelio, el Evangelio nos liberta, el Evangelio nos da vida, el Evangelio nos lleva al lugar necesario para estar con nuestro Señor Creador y nuestro Dios maravilloso. Qué maravilloso cuando escuchamos la palabra y la palabra nos alienta, nos da ánimo. Pero más maravilloso cuando recibimos a Jesús como nuestro Salvador. Y de esa forma, amigo, hermano, podemos estar eternamente con nuestro Creador y vivir para siempre en sus brazos. Estar para siempre, eternamente. Somos deudores. Así es, somos deudores. Se cuenta que cuando era joven, Robert Robinson y sus amigos le encantaba meterse en problemas. Sin embargo, a los 17 años, él escuchó un mensaje de George Whitefield, basado ahí en Mateo 3:7, y se dio cuenta de que necesitaba a Cristo que lo salvara. El Señor le había cambiado la vida y se convirtió en un predicador. Qué maravilloso, ¿no? Mientras que los demás de la juventud andaban haciendo males y él estaba envuelto en ello, pero él sabía que era un deudor. Él sabía que necesitaba algo diferente. Mientras que sus amigos continuaron y siguieron hacia adelante haciendo maldad tras maldad, él tuvo un encuentro personal. Y gracias al Señor porque dio esa oportunidad y él tuvo esa oportunidad de servir a un Dios maravilloso y poderoso. El Señor le cambió la vida y luego se convirtió en un predicador de la palabra del Señor. También escribió varios himnos, entre ellos el conocido Fuente de la Vida Eterna. Últimamente he estado meditando en la gracia asombrosa de Dios para con nosotros. Y lo que dice esta estrofa de este canto dice: Fuente de la vida eterna y de toda bendición, ensalzar tu gracia tierna debe cada corazón. Estas líneas me atraen a la mente las palabras del apóstol Pablo, que dice: Porque el amor de Cristo nos constriñe. Pensando esto, que si uno murió por todos, luego todos murieron. Y por todos murió, para que los que viven ya no vivan para sí, sino para aquel que murió y resucitó por ellos. Oh, maravillosa es esta palabra. Jesucristo murió por todos nosotros. Jesucristo entregó su vida en esa cruz del Calvario, mi hermano, amigo, radio oyente, por cada uno de nosotros. Fue ese amor de Cristo. Ese es el amor, hermano, que nos hace entender muchas cosas, el amor de Jesús. Que poner su vida por usted y poner la vida por mí y por todos, por la humanidad entera. Lamentablemente no todos llegan a esa realidad, a esa gran verdad. Y muchos mueren sin recibir a Jesús como Salvador personal. Y podemos decir tantas cosas y podemos decir que eran buenas personas y podemos decir muchas cosas a favor de esa persona. Pero si esa persona no conocía a Jesús como su Salvador personal, entonces no recibirá la vida eterna, el perdón. Pero dice el final de ese versículo que leíamos: ya no vivan para sí, sino para aquel que murió y resucitó por ellos. Usted y yo debemos de vivir para Jesús. Usted y yo debemos vivir en este mundo, pero a saber que Jesús es nuestro Salvador. Y saber que al final, si nos mantenemos ante Él, podemos levantar los ojos hacia nuestra redención. Y podemos entender y saber que Él es nuestro Salvador. Y que las situaciones y problemas que esté enfrentando, lo puedo lograr en el nombre de Jesús. Puedo ver su gloria en medio de toda tempestad. No podemos ganarnos el amor y la gracia de Dios. Pero como ya los ha derramado sobre nosotros, no podemos evitar vivir para Él. ¿Para quién? Para Jesús. Y amar lo que ha hecho, lo que Él hizo y lo que continúa haciendo por cada uno de nosotros y por cada uno que está escuchando este mensaje en esta mañana. En el nombre glorioso de Jesucristo, usted y yo debemos de vivir para Él, buscar de Él, buscar de su rostro, para que podamos combatir todo lo que venga a nuestra vida, para poder combatir todo lo que el enemigo nos quiera aventar, para cuando venga esa flecha encendida, tengamos el escudo de la fe en Cristo Jesús y podamos vencer los dardos del enemigo y podamos así recibir esa bendición de conocer a Jesús como nuestro Salvador personal. En esta mañana, su gracia es para con nosotros. Su bendición y su poder, mi hermano amigo, para poder vencer, para poder llevar a cabo a través de esa bendición. En Cristo, usted y yo lo podemos recibir. Confiamos en Él, esperamos en Él, porque no podemos ganarnos el amor y la gracia, porque Él ya lo logró, Él ya hizo todo lo necesario. Y quizá la mejor pensamos y díganos, no sé, no estoy seguro de cómo es el asunto. Pero probablemente incluya que acercarnos a Él, escuchar su palabra, servirle y obedecerle, motivados por la gratitud y el amor, porque nos brinda esta oportunidad, porque lo pone sobre nuestras manos para nosotros poder seguir hacia adelante y tomarlo y seguir y saber, porque Él ya preparó el camino para llegar hacia el Padre. Él ya preparó todo, mi hermano, amigo, radio oyente. Solamente es continuar, aquellos que ya le conocen, continuar confiando y sabiendo de que Él le ayudará en esa situación, que Él será con usted y saldrá al frente en el nombre poderoso de Jesús. Y su gloria permanecerá y será con usted en esa situación, en todo lo que usted esté pasando en este día, en todo lo que usted esté llevando a cabo en este día. Y seguir pensando y sabiendo y entendiendo de que Él es poderoso y de que Él ya trazó el camino, ya hay que pisar sobre las pisadas del Maestro. Y seguir y continuar y saber que Él es el blanco a llegar. Y usted ponga la mira en las cosas de arriba, no en las cosas de la tierra. Y usted, amigo que no le conoce, conózcale. Comience a buscar de Él, comience a buscar de su gloria. Comience a servirle, a obedecerle. ¿Por qué? Porque tiene gratitud por el amor que tiene para con Él al enterarse de que Él dio su vida por usted. Y no le importó, lo hizo para que usted y yo obtuviéramos la vida eterna, la oportunidad de recibirle a Él como nuestro Salvador. Así es que usted y yo somos deudores, así es. Usted y yo somos deudores. ¿Somos llamados a vivir para quién? ¿Para mis deseos? ¿Para mi apetito? ¿Para mí mismo? No, somos llamados para vivir cada día para Él. ¿Y quién es Él? El Señor Jesucristo, que se dio a sí mismo por nosotros. Se dio a sí mismo por nosotros. Entregó su vida. Entregó todo lo de Él para que usted y yo pudiéramos salir al frente, ser victoriosos, recibir perdón de nuestros pecados y ser cambiados y transformados con el poder mismo de Jesucristo. Ser librados, ser tocados, ser bendecidos, hermano amigo, y en ese momento de esa necesidad, cualquiera que sea, enfermedad, escasez, identidad. Hay gente que anda buscando identidad y anda en muchos lugares donde no debe ser porque anda buscando. La identidad está en Jesucristo. La identidad está en Él. Usted y yo, cuando nos identificamos con el Señor, dice que nuestra mente cada día se va renovando con la palabra de Dios. Cada día que nuestra mente sea alcanzar la mente de Jesús. Que cada día nuestra alma sea restaurada a la voluntad del Padre. ¿Usted conoce de ese amor, de esa gracia? Compártalo, enséñelo, vívalo, para que así también usted pueda recibir de esta bendición. El amor de Cristo nos construye. Porque el amor de Cristo nos construye, porque el amor de Cristo, mi hermano, dice la palabra, nos construye. Pensando esto, que si uno murió por todos, luego todos murieron, y por todos murió Cristo, para que los que viven ya no vivan para sí, sino para aquel que murió y resucitó por ellos. Bendito sea Dios. Padre, bendiga a tu pueblo en el nombre de Jesús. Bendiciones, hermano, crea, confíe y espere de la bendición del Señor. Gloria al nombre de Jesucristo. Sigo orando por su amigo y servidor, Eri Luévano, que Dios me le bendiga rica y abundantemente.

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Bendiciones, mis hermanos. Dios es bueno y sé que muchos de nosotros podemos decir que es cierto. Estamos agradecidos con nuestro Dios por permitirnos estar al aire por más de 35 años y hemos visto la mano de Dios a favor de su pueblo. 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Le agradezco muchísimo por atender este llamado. Gracias. Muchas gracias.

2:54, 2:54. Vamos a complacer en esta madrugada a mi hermano José Luis, que se reporta de la ciudad de McAllen, Texas. Se encuentra trabajando. Que Dios me lo bendiga, que Dios me lo fortalezca, y gracias por acompañarnos allí en la ciudad de McAllen, Texas. Nos pidió este tema con el hermano Paulino Bernal y Ricardo Mejía, cantando Un Día a la Vez, complaciendo a mi hermano José Luis de la ciudad de McAllen, Texas. 2:54.

Ya son las 3:03, 3:03. Quiero informarle que a las 3:15 usted estará escuchando el programa La Victoria con el hermano Manuel Ortega vía telefónica. Así que por ahí prepárese con su libreta y su pluma para que se apunte el teléfono, los números que nuestro hermano le estará mencionando durante el programa, para que le llame directamente a él para oración o cualquier información acerca del programa La Victoria, que se transmite de 3:15 a 3:45 de la mañana. Así es que esté muy al pendiente del programa La Victoria, que yo sé que será de grande bendición para su vida. El mensaje, la palabra que estará compartiendo en esta madrugada nuestro hermano Manuel Ortega del programa La Victoria. Mientras tanto, avanzamos con más música. Gracias por acompañarnos, gracias por estar en sintonía de su estación amiga Radio Vida.

Ya son las 3:09, 3:09. Escuchamos al hermano Denny Berríos cantando Aférrate a la Fe con el hermano Denny Berríos de esa misma grabación. Nuevamente le informamos que a las 3:15 ya viene el programa La Victoria con el hermano Manuel Ortega. Vía telefónica se transmite el programa La Victoria desde el estado de la Florida. Nos llama nuestro hermano Manuel Ortega, así que yo sé que por allá ya estará listo para llamarnos y llevar a cabo su programa La Victoria, que se transmite de 3:15 a 3:45 de la mañana. Así es que espero que también usted esté preparado con su libreta y su pluma para que usted apunte el teléfono de su interés. No le cambie, siga en sintonía de Radio Vida.

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0: Adelante, mi hermano Ortega, está al aire.
1: Muy buenos días, gloria a Dios. Muy buenos días a toda la gente que se encuentra despierta a esta hora de la madrugada. Dios les bendiga mucho, gloria a Dios. Son nuestros mejores deseos. Ahí en cabina, que Dios nos bendiga mucho también, gloria a Dios. En todas partes del mundo, que la gente ya esté en sintonía de Radio Vida, gloria a Dios. Le damos a Dios toda la honra, toda la gloria, porque Él es bueno. Pero ya por irnos, vamos, le mandamos saludos a Reinaldo Loquera, Dios le bendiga mucho, gloria a Dios, a su familia, Reinaldo Loquera Junior, también a don Javier Alviso, Lázaro de Matamoros, Griselda Jiménez Treviño y su hermana Florinda Jiménez en Valle de Texas, Noemí Muñoz, Luisa de Coahuila, Dios le bendiga mucho, gloria a Dios. También saludamos a Margarito Bautista de Álamo, Texas, Jerónimo Meléndez, Jesús Martínez de Parejo, México. Que Dios le bendiga mucho también. Él anda repartiendo literatura en varias partes de ahí de la frontera. Gloria a Dios. También saludamos a Rubén Cruz, a la familia Esparza, a María Esparza y a su esposo. Que Dios les bendiga mucho, gloria a Dios. A la familia Celia Segovia, Ismael Villarreal de Zulio del Siri, David Silva de Brownville, Texas, José Covarrubias de Peñitas, Texas, gloria a Dios. Gil Ortega de Mercedes, Texas, Modesto Leo de Vallehermoso, le bendiga mucho también. Mario Hernández, gloria a Dios. Maribel Dávila y su hijo Eugenio, Máximo y Fausta, Alonso Benjamín y su esposa Marta García Quintanilla, de acá de Ejido Presiliano Delgado. También saludamos a Rebeca Serrano y a José Antonio de Brownville y Marta Alicia de allá de Matamoros, Tamaulipas, gloria a Dios. También saludamos a Miguel, hijo de don Rigoberto, de acá del estado de Coahuila. También a su hijo, estamos orando por él, por David. Aquí los tenemos apuntados en la lista de oración, a Miguel y David, hijos de don Rigoberto. Que Dios les bendiga mucho, gloria a Dios. Y saludamos a Dora Alicia de Reynosa, Tamaulipas. A toda la gente de Reynosa, Tamaulipas, les saludamos. También allá los que viven por la colonia Benito Juárez, a los predicadores que por ahí predican en los establecimientos de las ventas. Que Dios les bendiga mucho. La palabra de Dios dice que son benditos los pies que llevan su palabra. Gloria a Dios. Vamos a la palabra de Dios y vamos al libro de los Hechos. El libro de los Hechos. Gloria a Dios. Los Hechos, capítulo. Gloria al Señor Jesucristo. Aquí lo tenía apuntado. Aquí tenía apuntada la... gloria a Dios. Aquí tenía apuntada la cita bíblica donde, gloria a Dios, donde íbamos a estar llevando la santa palabra de Dios en los hechos capítulo, si no me equivoco, capítulo 1, versículo, gloria a Dios, en en los hechos de los apóstoles. Anoche estaba preparando las citas bíblicas, gloria a Dios, pero le damos toda la honra y toda la gloria al Todopoderoso por darnos esa oportunidad de llevarles la santa palabra de Dios. Gloria al Señor Jesucristo. Pero bueno, quizás a lo mejor la puedo por otro lado. Se la honra y la gloria para Dios. Vamos a leer la santa palabra de Dios en el libro de Primera de Corintios, capítulo 1, versículo 24. Primera de Corintios, capítulo 1, versículo 24. Aleluya, gloria a Dios. Le damos toda la honra, toda la gloria, porque Él se la merece. Aleluya, gloria a Dios. Aleluya. En la de Corintios, capítulo 1, versículo 24. Aleluya, gloria a Dios. Dice, en el nombre del Padre, del Hijo y del Espíritu Santo. Amén. Mas para los llamados, así como judíos y griegos, así como judíos griegos, Cristo, poder de Dios y sabiduría de Dios. Palabra de Dios. La santa palabra de Dios es poderosa. Sabemos de antemano que el poder viene del cielo. Sabemos de antemano que el poder de la santa palabra de Dios viene del cielo y que es gloria a Dios, la bendición para todo el mundo. Gloria al Señor Jesucristo. Nos damos cuenta de antemano que somos bendecidos por su palabra. Gloria a Dios. Se da cuenta cómo es que la santa palabra de Dios nos da todas las enseñanzas acerca de cuando nos entregamos a nuestro Señor Jesucristo y no sabemos ni qué hacer cuando nos entregamos a Cristo Jesús, pero el milagro ya está hecho. Si se da cuenta, el milagro ya está hecho, ya sea por un pedimento de que alguien estuvo orando por usted. Alguien estuvo orando por usted y Dios ha hecho el milagro en esta familia, en aquella familia. Sabemos de antemano que todo viene por nuestro Dios. Todo viene por nuestro Dios, y sabemos que es la pura verdad. Aleluya, gloria a Dios. ¿Se da cuenta? Es el poder de Dios, poder para reconciliarnos con Dios. Dígame, ¿cuál poder sería que no tuviéramos esa ventaja de tener a nuestro Dios? O sea, confiar en Él. Confiar nuestro Dios, saber de antemano que tenemos esa ventaja como creyentes, esa ventaja como creyentes, gloria a Dios, sabemos de antemano que Él nomás de creerle a la santa palabra de Dios, de creerle a la santa palabra de Dios, es la ventaja que tenemos nosotros. Y estoy hablando de los del creyente. Esa ventaja la tenemos nomás por haber creído a la palabra, gloria a Dios. Ya antes de eso, pues ya muchas gentes han creído, gloria a Dios, y todos están enfocados en el mismo plan de salvación, poder para separarnos del mundo, poder para separarnos del mundo, ¿se da cuenta? Gloria a Dios, gloria al Señor Jesucristo. Es grande el poder, tan grande el poder que cuando toca a la persona o es convertida, esa persona nunca, o al menos igual que un servidor, nunca pensaba que iba a llevar el evangelio a otras personas. Pero eso es lo que Dios hace, es lo que Dios hace en la persona cuando es convertida al evangelio de Cristo, poder para exaltarle hasta lo sumo, poder para exaltarle hasta lo sumo y tener toda la confianza que la palabra le da al creyente. Aleluya, gloria a Dios. Se da cuenta, se cuenta nomás de ese maravilloso poder. Por eso dice, más para los llamados, más para los llamados, así judíos como a griegos, Cristo, poder de Dios y sabiduría de Dios. En el tiempo nomás, yo creo que nomás eran los la lengua griega y los judíos, porque es lo que nos dice, para los llamados, así judíos como griegos, Cristo, poder de Dios y sabiduría de Dios. ¿Se da cuenta? Nosotros como gentiles alcanzamos la gracia de Dios. Por eso le digo que estamos bien bendecidos por su santa palabra, y sabemos de antemano que es el poder de Dios. Ya cuando nos entregamos a Cristo Jesús, ya sabemos de antemano y vamos caminando y vamos aprendiendo, para poder exaltarle a lo sumo, gloria a Dios. Sabemos de antemano y podemos decir el poder de Dios. Aleluya. Dese cuenta nomás el poder de Dios que le alcanza. Por eso mucha gente le sorprende cuando un convertido del barrio de la colonia donde es, y salió con que ya esta persona va a alguna iglesia, se reúne con alguien que predica la palabra de Dios. El regalo de Dios es la vida eterna. Eso es la vida eterna. La palabra de Dios lo recalca y lo vuelve a decir en muchos versículos de la Biblia. Muchos versículos de la Biblia que le hablan de esa entrega del ser humano a Cristo Jesús. Poder para crucificar la carne. ¿Se da cuenta? Poder para sacrificar la carne. ¿Se da cuenta? La palabra de Dios nos lo dice con seguridad y con una seguridad para todo aquel que se entrega a Cristo, para crucificar la carne, los deleites del mundo, que pues en realidad no le trae nada, al ser humano, el mundo que te ofrece. ¿Te ofrece qué? ¿Te ofrece puros deleites del mundo? Donde hasta todo lo que hace Patrón en el mundo, todo es negativo, porque no se va a deleitar, así como dice la palabra de Dios, que el creyente se deleita en las cosas de Dios, y en el mundo no te vas a deleitar de esa manera. Poder para cancelar el documento que nos era contrario, el poder de Dios para cancelar ese documento que nos era contrario. Claramente lo dice la palabra del poder de ese, para cancelar el documento que estaba en contra de nosotros, vamos a decir, cuando tú no sales de las cosas mundanas, de las cosas mundanas, y no vamos a decir que es muy muy bueno los deleites mundanos, porque te traen, la Biblia lo dice, no lo digo yo, te trae desolución, te trae muchos fracasos, muchos, pero muchos fracasos. No vamos a decir que poquitos, pero muchos, sí. Te trae desolución en ese documento contrario hacia la persona. Tienes el poder para cancelarlo y decirle a Dios, muchas gracias. Muchas gracias.

que me dejen honra y gloria, no más, porque ese contrato ha sido, ese documento ha sido cancelado por la sangre de nuestro Señor Jesucristo, poder para deshacer el viejo hombre, poder para deshacer el viejo hombre. ¿Se da cuenta? Gloria al Señor.

palabra de Dios dice que no va así. Hay que clamarle a Dios. Hay que clamarle a Dios. Decirle con todo nuestro corazón del alma. Decirle, Señor, dame la mano, ayúdame. Ayúdame porque yo no la voy a hacer solo. Necesitamos la ayuda de Dios para vencer al mundo. Necesitamos la ayuda de Dios. Así solo sin nada no va a hacer nada. Agárrese de la mano de Dios y dígale, hasta aquí llegué. Cambio de vida, gloria a Dios. Y va a mirar con el tiempo lo que Dios hace en la persona. Gloria a Dios, porque Dios es poderoso. Él es el poderoso. Por eso le estaba diciendo que tiene poder también para deshacer el viejo hombre con sus malas obras. Para deshacer el viejo hombre con sus malas obras. Vaya a Romanos capítulo 6, versículo 6. Tiene el poder Dios. Ahí está la cita bíblica. Gloria a Dios. Para deshacer el viejo hombre y malas obras. Dios tiene poder para todo eso. Dios tiene poder para ayudarle. Le va a dar salud a su alma. Gloria a Dios. Va a tener los ojos espirituales siempre más abiertos. Los ojos espirituales, gloria a Dios, va a mantener el alma, gloria a Dios, con la palabra de Dios, el Evangelio, la santa palabra de Dios, es lo que le va a ayudar a ser saludable en Cristo Jesús, Señor nuestro. Le va a querer hablar a más almas para que conozcan la santa palabra de Dios. ¿Se dan cuenta? Eso es lo que hace la palabra de Dios. Eso es lo que hace la santa palabra de Dios. También, así como dice el profeta Jeremías, clama a mí y yo te responderé y te enseñaré cosas grandes y dificultosas que tú no conoces. La enseñanza de nuestro Dios. La enseñanza de nuestro Dios para con los hombres. Aunque haya vagado por el mundo, Dios está presto para perdonarle sus pecados. Aleluya, gloria a Dios. Por eso es que Cristo fue crucificado en la cruz del Calvario para salvarlo y llevarlo a un buen estímulo de vida. Un buen estímulo de vida. Gloria a Dios. Por eso es que, como les estaba diciendo, cuando la persona es convertida, toda la colonia sabe. Toda la colonia sabe porque hubo un cambio en la persona, un cambio que realmente no lo hace abrir, lo hace abrir la boca y tiene poder, como dice la santa palabra de Dios, para qué fue hecho el hombre, fue hecho para

para decir quién lo hizo. ¿Se da cuenta? Para decir quién lo hizo, para eso fue hecho el hombre. Gloria a Dios. Gloria a Dios por el poder de Dios que cambia a las personas, sana y salva. Gloria a Dios, y viene pronto. Salva y sana, viene y viene pronto, así como un estilo de estribillo que se puede escuchar, porque Cristo viene y salva y viene pronto. Gloria a Dios. Aleluya. Poder para presentarle, o poder para presentar a Cristo ante otras personas, poder para presentarle a Cristo el poder de Dios. Usted le va a presentar el poder de Dios cuando usted le está presentando a Cristo. Por eso el Espíritu Santo es el que va a dar convicción. El Espíritu Santo va a dar convicción. El poder del Espíritu Santo es el que lo va a llevar de la mano a Cristo. Cristo es su salvador personal. Cristo es el que lo ha salvado. Y no hay otro que haya derramado su sangre preciosa en la cruz del Calvario más que nuestro Señor Jesucristo. No hay más. No hay otro salvador del mundo. Solamente nuestro Señor Jesucristo. Le estaba diciendo, poder para presentar a Cristo ante otras personas. Gloria a Dios. ¿Se da cuenta? Nuestro Señor Jesucristo, nuestro Salvador, el único Salvador del mundo que yo conozco. El único Salvador del mundo que yo conozco y que usted también va a conocer. Lo va a conocer por medio de su palabra, por medio de predicadores. Gloria a Dios. Padre nuestro que estás en el cielo y en todo lugar, Señor Santo de la Gloria, en el nombre de Jesús, he predicado tu palabra, Señor. Muchas gracias. Te doy siempre la honra y la gloria, porque tú te la mereces. Muchas gracias. Te pido por los enfermos que están en sus hogares. Te pido por los enfermos que están en los hospitales. Te pido por cada uno de ellos y por cada familiar que está ahí al tanto en toda la noche, esperando su pronta recuperación. Señor, yo te pido que les bendigas y les ayudes en todo. Que tú seas el intermediario, ¿cómo se dice?, entre Jesús y el hombre. Gloria a Dios, que tú seas siempre nuestro Salvador del mundo. Aleluya. Y tú intercedes ante el Padre por los tuyos y por toda tu generación, Señor. Por todas las personas. Porque realmente antes de ser cristiano, eres parte de lo que Dios ha hecho, de todas las multitudes que Dios ha formado. Antes de eso somos de Cristo Jesús, somos del prado de Dios. Y el regalo aparte viene, el regalo de la vida eterna. También te pido por mis hijas, te pido por mi hija Saraí, que se recupere pronto. Gracias, Señor. Mi nombre es Manuel Ortega y hasta la próxima. Amén. Amén. Y amén.

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Ya son las 4 de la mañana con 10 minutos, 4 con 10 minutos. Recuerde que estamos en saludos y complacencias. Si usted por ahí que se encuentra en casita, hermano, hermana, usted que se ha levantado muy temprano en este día domingo, ya 13 de septiembre del 2026, le invitamos para que nos marque y solicite algún canto que desea escuchar. Hay líneas disponibles para usted, querido hermano, hermana, así que tome su teléfono y márquenos en esta mañana, en esta madrugada, depende del área donde usted sintonice Radio Vida, 956-968-7777.

Porque así dijo el alto y sublime, el que habita la eternidad y cuyo nombre es el Santo. Yo habito en la altura y la santidad y con el quebrantado y humilde de espíritu, para hacer vivir el espíritu de los humildes y para vivificar el corazón de los quebrantados. He visto sus caminos, pero les sanaré, y les pastorearé, y les daré consuelo. Produciré fruto de labios, paz, paz al que está lejos y al cercano. Así dice el Señor, y les sanaré. Mi paz les dejo, mi paz les doy. No como el mundo la da, yo se las doy.

0: Bendiciones, les habla su servidor Enrique Garza. Agradezco a Dios por esta oportunidad de poder dirigirme a ustedes en estos instantes. Quiero hacer una invitación a todos los conciervos, pastores, evangelistas que nunca han estado en radio. 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Qué bendición estar con los medios de comunicación, de poder transmitir la palabra de Dios a almas que están buscando la paz, buscando algo. Hay un vacío en su ser. Yo creo que el ministro, el pastor, los conciervos tenemos esa palabra que podemos dar, difundir, compartir con esas personas en necesidad. Jesús en cierta ocasión dice en la escritura que él recorría las ciudades, las aldeas, enseñando en las sinagogas de ellos, predicando el evangelio del reino, sanando toda enfermedad y toda dolencia en el pueblo. Y al ver las multitudes, dice la escritura, que tuvo compasión de ellas, porque estaban desamparadas y dispersas, como ovejas que no tienen pastor. Entonces Jesús dijo a sus discípulos: a la verdad, la mies es mucha, mas los obreros poco. Rogar pues al Señor de la mies que envíe obreros a su mies. Sabe que a través de la radio es un medio de que podemos difundir ese mensaje, llevar esa palabra a esas almas que están sediento, esas almas que necesitan un toque de parte de Dios. 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Bendiciones.
1: Son las 4 de la mañana con 22 minutos, complaciendo también en esta mañana a mi hermana Elodia Arriaga, saludándole a ella y a toda su familia acá en la ciudad de West Laco, Texas, donde quiera que también se encuentren. Les mandamos un saludo y nuestra oración a favor de cada uno de ellos. Mi hermana Elodia Arriaga nos pidió el tema titulado El Alfarero con la hermana Nena Leal. Le complacemos.

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Ya son las 4:46, 4:46. Gracias por acompañarnos. Vamos a complacer a la hermana Noemí Salazar, que nos ha pedido ese tema, con el hermano Oscar Medina cantando Mi Corazón Lloró, con Oscar Medina a través de Radio Vida.

0: Aplaudele fuerte. Gracias, Henry. Si ese aplauso es para nosotros, está bien, pero si es para él, tiene que dárselo más fuerte.
1: Ya son las 4 de la mañana con 56 minutos, 4 con 56 minutos. Le informamos que allá a las 5 vendrá el programa Restaurando al Caído con la pastora Blanca Ortega, de 5 a 5:30 de la mañana. Totalmente en vivo, no se pierda el programa. Bendiciones y hasta la próxima. Gracias por acompañarnos, no le cambie, siga en sintonía de Radio Vida. Regresamos a eso de la 1 de la tarde, primeramente nuestro buen Dios.

Gloria a Dios, gloria a Dios. Dios les bendiga, mis amados hermanos, en esta preciosa y hermosa mañana que el Señor nos ha regalado. Somos la Casa de Oración Puerta Estrecha número 1 en Mercedes, Texas. Casa de Oración Puerta Estrecha número 2 en Nuevo Progreso, México, con su servidora, la pastora Blanca Ortega, con nuestro programa Restaurando al Caído. Y en esta mañana le doy la honra y la gloria a Dios por lo bueno, por lo maravilloso, poderoso que ha sido, que nos dio el privilegio de estar aquí una vez aquí en cabina de Radio Vida, hermanos, amén. Y yo le doy gracias a Dios por esta oportunidad, gracias por el privilegio que Él me permitió, por el milagro que Él me permitió estar una vez más de pie, poder abrir mis ojos para honrarle, para glorificarle, para darle gracias, para levantar su nombre en alto. Gloria al Señor, aleluya. Así que, mis amados hermanos, en esta mañanita, Dios tiene propósitos, Dios tiene planes, Dios tiene tantas cosas grandes para usted y para mí en esta mañanita. Así que Dios le bendiga a todos aquellos que nos permiten entrar a sus hogares por medio de estas ondas radiales. Dios les bendiga, amados hermanos. Usted que se está levantando, usted que no se ha levantado, pues levántese, que Dios trae una palabra para su vida. Levántese en el nombre poderoso de nuestro Señor Jesucristo para que escuche palabra de Dios, para que escuche mensaje, para que escuche lo que Dios quiere que nosotros hagamos, amados hermanos, amén. En esta mañana, bueno, gloria al Señor. Queremos enviar por ahí unos saludos, hermanos, rápidamente, ya que aquí el tiempo pasa volando, hermanos, amén. Así que Dios bendiga a nuestros hermanos que nos escuchan por allá en Nuevo Progreso, aquí en Mercedes, Texas, a la iglesia, a la congregación de la Puerta Estrecha, hermanos, amén. Y Dios bendiga a todas nuestras hermanas que nos ayudaron en todos estos días pasados, las que nos han ayudado en el comedor. Gracias, hermanas, por ayudarnos, por hacer esas comidas deliciosas para tanta gente que necesita un platillo de comida. Bueno, vamos a darle gracias a Dios por ello, y Dios bendiga nuestras hermanas que nos ayudan ahí en la cocina, a la congregación de allá de Nuevo Progreso y la de aquí de Mercedes, que Dios bendiga sus vidas. A nuestro hermanito Jesús, que no se ha reportado hoy en esta mañana, pero que Dios bendiga su vida, nuestro hermanito Chuyito, amén. Así nuestra hermana Lucy, nuestra hermana Yoli, gloria al Señor. A nuestros hermanos de allá de Matamoros, discapacitados, a nuestro hermano Juan Daniel, a nuestra hermana Gina, a nuestra hermana María de ahí de Nuevo Progreso, gloria al Señor, hermanita, Dios le bendiga, sabemos que nos está escuchando en esta mañana y le damos gracias a Dios por ello. Amén. A todos los que se vayan a conectar hoy, mañana, pasado mañana o no sé cuándo, pero que escuchen esta palabra que Dios tiene para cada uno de ustedes en esta mañana, hermanos, amén. Y así que gloria a Dios por este día, hermanos, amén. Gracias al Señor que nos permitió un día más de vida. Y bueno, a toda la gloria sea para Él. Yo le voy a traer una palabra, hermano, por ahí, gloria al Señor, en el libro de San Mateo, en el capítulo 3, hermanos. Amén, gloria al Señor. Y vamos a ver lo que el Señor nos dice en esta mañanita. Váyase preparando, usted que está allí. Y ustedes que están pasando por algo, hermanos. Es tiempo de creerle a Dios. Es el tiempo de decirle, Señor, aquí estamos. Queremos más de ti, Señor. Queremos arreglar nuestras vidas. En el nombre del Señor Jesucristo, hermanos. Porque Dios es real, Dios es poderoso. Él está esperando con los brazos abiertos que tú clames, que tú clames. Y que si ya lo tienes en tu corazón como salvador personal, hermano, pues Él quiere que tú, gloria al Señor, pongas por obra lo que te ha dado. Pongas por obra la palabra. Todas las profecías, hermanos, son fieles y verdaderas. Y hoy el Señor nos habla aquí, gloria a Dios, aleluya, con autoridad, hermanos, amén. Dice la palabra en el capítulo 3, en el verso 1, en el libro de Mateo. Escuche bien lo que dice el Señor para todos aquellos que nos van a escuchar, para todos aquellos que se van a conectar. Dios bendiga sus vidas en el poderoso nombre de Jesucristo. Dice la palabra en el nombre de nuestro Dios. Pero antes, hermanos, quisiera elevar una oración
y ponerme en las manos del Señor. Amén. Bendito Dios y buen Padre, Señor, a esta hora, Padre, te damos la honra y la gloria y te damos gracias, Señor. Gracias por el privilegio que usted nos permite, Señor, de estar aquí una vez más, Señor, en cabina de Radio Vida. Padre, te pedimos, Espíritu Santo, que usted limpie los aires, la atmósfera, nuestras mentes, nuestros corazones, este lugar, Señor, y donde quiera que vayamos, Padre, que tú seas el centro de atención, Señor, que tú seas lo primordial en nuestras vidas y en las vidas de nuestros hermanos, Señor. Hoy en esta mañana, Espíritu Santo, yo traigo esta palabra y le pido que unja mis labios, Señor, y que usted, Señor, prepare los corazones para que esta semilla caiga en buena tierra y dé fruto, Señor, al 30, al 60 y al 100, Padre, en el poderoso nombre de Jesucristo. Y aquellos que no han, Señor, enderezado sus veredas, tú vienes pronto, Señor, y necesitamos estar preparando nuestras vidas, Padre, en el nombre poderoso de Jesucristo, Señor, le damos la honra y la gloria y le damos gracias y levantamos su nombre en alto porque es usted el que nos habla por medio de su palabra, Señor amado. Y dice aquí, mis amados hermanos, una vez más le repito la cita bíblica, San Mateo capítulo 3, verso 1, dice la palabra en el poderoso nombre de nuestro Señor Jesucristo. Dice: en aquellos días vino Juan el Bautista, ay, ay, ay, pero predica tremendo, hermanos, este hombre habla tremendo, dice: en aquellos días vino Juan el Bautista predicando en el desierto de Judea y diciendo: arrepentidos porque el reino de los cielos se ha acercado. Mire cómo hablabas, hermanos, el discípulo Juan. Arrepentidos porque el reino de los cielos se ha acercado. Arrepiéntanse, hijos de Jesucristo, arrepiéntanse en el nombre del Señor Jesucristo. Todo aquel que no le ha creído al Señor, todo aquel que no le ha recibido en su corazón, yo le invito en esta mañana que usted lo abra, que el Espíritu Santo toque su vida, su mente, su corazón, y usted pueda ser lleno de la palabra de Dios, lleno del poder de Dios, lleno del Espíritu Santo de Dios, pero lleno de su palabra, porque la palabra es viva y eficaz, dice su palabra, que es más cortante como espada de dos filos, que penetra hasta partir el alma y los huesos, hermano, gloria al Señor, aleluya. Y Dios nos está hablando en esta mañana, hermanos. Muchos tienen la venida del Señor por tardanza, pero Él, hermano, está más cerca de lo que tú y yo creemos. Recuerda tú que nuestro reloj es Israel, hermanos, Israel es el reloj del tiempo, hermanos, gloria al Señor. El Señor nos habla por medio de su palabra. Dice: cuando vean estas señales, recuerden, arrepiéntanse y no permitan que nadie los engañe. Que nadie nos engañe, hermanos, de creer que Jesucristo viene pronto, aleluya. Él viene pronto, hermanos. Por eso necesitamos enderezar esas sendas, hermano, volver a la senda antigua, volver, hermano, arrepentido con todo nuestro corazón. Pero una cosa es arrepentidos, hermanos, amén. Arrepentidos, gloria al Señor. Muchos se han arrepentido, pero lamentablemente no se han convertido. Y en esta mañana yo les invito para que ustedes, hermanos amados, ustedes que nos están escuchando por estas ondas radiales, hermanos, yo le invito para que usted le crea al Señor. Dice: en aquellos días vino Juan el Bautista predicando en el desierto de Judea, y diciendo, perdón, arrepentidos, porque el reino de los cielos se ha acercado. Pues este dice, mire lo que dice aquí, tremendo, hermanos. Pues este es aquel de quien habló el profeta Isaías cuando dijo: voz del que clama en el desierto, preparad el camino del Señor y enderezad sus sendas. Preparad el camino del Señor y enderezad sus sendas, hermano. Prepararnos en el poderoso nombre de Jesucristo. El Señor viene pronto. Muchos lo tienen por tardanza y muchos dicen: desde que yo era chiquito estoy escuchando que Cristo viene. Pues prepárate, porque ya ahora más que nunca está más cerca que ayer. Su venida está más cerca que ayer. Hoy el Señor te dice en el nombre poderoso de nuestro Señor Jesucristo. Mire cómo nos está hablando aquí la palabra, hermanos. Amén. Dice: arrepentidos, arrepentidos, porque el reino de los cielos se ha acercado. Dice: este es aquel de quien habla el profeta Isaías cuando dijo:
Voz del que clama en el desierto, preparad el camino del Señor y enderezad sus sendas. Tenemos que enderezar esos caminos, hermanos, esas sendas por el cual vas caminando y piensas que vas haciendo la voluntad de Dios, pero si no estás poniendo la palabra, si no estás poniendo la Biblia, la palabra de Dios en tu vida y estás practicando la palabra de Dios, déjame decirte que va cerrado, gloria al Señor, porque debemos de poner por obra la palabra. Predicar bonito, eso es bonito, hermano, predicar, cualquiera puede predicar, pero hacer la voluntad de Dios, pararte en la brecha cuando estás llorando, cuando estás sufriendo, cuando estás enfermo, cuando no te puedes mover, ahí está, hermano, donde Dios nos quiere ver, alabando su nombre, levantando su nombre en alto y dándole gracias, porque no le vamos a dar gracias al Señor cuando lo tenemos todo, que no nos falta nada. Es fácil alabar a Dios, es fácil darle gracias a Dios, es fácil hacer la voluntad de Dios cuando lo tenemos todo, que no nos falta nada. Pero amados hermanos, yo quiero que sepa algo, hermano, que en el tiempo de aflicción, en el tiempo de dolor, en el tiempo de tristeza, ahí es donde Dios quiere que tú y yo nos levantemos y allí proclamemos y levantemos su nombre en alto. Cuando estamos llorando, cuando está el dolor, cuando está la enfermedad, cuando está la necesidad, cuando está el problema aquel que piensas que ya no hay solución, ahí es donde Dios quiere que nos levantemos, que clámenos, que enderecemos nuestras veredas y le digamos: Señor, Señor, aquí estoy, Señor, aún en el dolor te alabo y te doy gracias, aún en la aflicción, aún en la necesidad, aún en la enfermedad, gloria al Señor. El Señor quiere, amados hermanos, que nosotros nos paremos en la brecha y que digamos: Señor, hasta aquí me has ayudado. La venida del Señor no tarda, hermanos, como muchos la tienen por tardanza. Él ya llega, hermano, gloria al Señor. Pronto sonará la trompeta, hermanos, y yo te pregunto: ¿estás preparado? Dice la palabra del Señor, dice: preparad el camino del Señor y enderezad sus sendas. Enderecen las sendas, hermanos, por las cuales van caminando unos errados, unos confundidos, unos con el orgullo, la vanidad, la vanagloria, la envidia, el celo, la contienda, el adulterio, la fornicación. Amados hermanos, arrepiéntanse, porque el reino de los cielos se ha acercado. Jesús viene, amados hermanos. Dice: pues este es aquel de quien habló el profeta Isaías cuando dijo: voz del que clama en el desierto, preparen el camino del Señor, preparad el camino del Señor y enderezad sus sendas. Enderecémonos, amado hermano, gloria al Señor, y hagamos la voluntad de Dios. Amén, gloria al Señor. Y hermanos, bendito sea el Señor Todopoderoso, aleluya, mi alma te alaba, Señor Jesús. Estamos en tiempos difíciles, estamos en tiempos críticos, amados hermanos, gloria al Señor. Hoy el pueblo está dormido, está adormecido, está confundido, están caminando errados, hermano, porque el Todopoderoso nos dice hoy en esta mañana: yo soy y fuera de mí no hay nadie, dice el Señor Jesucristo, hermanos, dice su palabra. ¿Quién iremos, Señor, si solamente tú tienes palabras de vida eterna? Aleluya. Dice: y Juan estaba ahí vestido de pelo de camello y tenía un cinto de cuero alrededor de sus lomos. Ciñas, hermano, el cinto, sus lomos, hermano. Y su comida era langostas y miel silvestre, gloria al Señor. Y salía a él Jerusalén y toda Judea y toda la provincia de alrededor del Jordán. Qué hermoso, hermano, amén, gloria al Señor, que así se juntaran todos los siervos y siervas de Dios a clamar en el desierto, hermanos, en el desierto que estamos viviendo, que estamos viendo, donde hay tanta necesidad, donde el pueblo perece porque le falta conocimiento, porque le falta el amor de Dios, porque le falta la unión, porque le falta, hermano, el temor hacia nuestro Padre Celestial. ¿Creen que tenemos el tiempo, hermanos? No, aquí ya no tenemos tiempo, mi amado hermano, amén, gloria al Señor. Dice la palabra del Señor aquí, gloria a Dios, aleluya.
Dice, y salía a él Jerusalén y toda Judea y toda la provincia de alrededor del Jordán, y eran bautizados por él en el Jordán, confesando sus pecados. ¿Alguna vez has confesado tus pecados? ¿Alguna vez le has dicho al Señor, Señor, me arrepiento de ser pecador, me arrepiento, Señor, de hacer esto, de decir esto? Hoy, Señor, yo te abro mi corazón, me arrepiento, te pido perdón, te recibo como mi salvador personal. Es el tiempo, mis amados hermanos, es el tiempo de rendirnos al Señor Jesucristo. No te le rindas a ningún humano, ríndete a Cristo. Gloria al Señor, Él es el dador de la vida, Él es el dador de la salvación, hermanos. Gloria al Señor, aleluya. Y dice la palabra del Señor, amados hermanos, que se ciñó su cinto en los lomos, hermanos, amén. Gloria al Señor. Y vino, dice, salía a Jerusalén y salía a Judea y salía a toda la provincia de alrededor del Jordán. Vamos, ¿por qué no nos tomamos de la mano y salir adelante en toda la provincia, llevando el nombre del Señor Jesucristo y levantándole en alto y diciéndole, enderece sus veredas, enderece sus caminos, porque Cristo viene pronto? Arrepiéntanse, arrepiéntanse en el poderoso nombre de Jesucristo, aleluya. Y dice la palabra, al ver él que muchos de los fariseos y de los saduceos venían a su bautismo, les decía, uff, aleluya, mi alma te alaba, Señor. Mire cómo les decía a todos aquellos que venían, hermanos, gloria al Señor, al bautismo. Fíjese cómo nos hablaba el Señor y les decía, generación de víboras, ¿quién les enseñó a huir de la ira venidera? ¿Quién nos ha enseñado a huir de la ira venidera del Señor, amado hermano? Gloria a Dios. Entre más luchas, entre más pruebas que estemos pasando, entre más dolor, entre más aflicción, gloria al Señor, ahí está el Señor. Solamente tenemos que clamar, solamente tenemos que creerle. Bendito sea su nombre, aleluya. Arrepiéntase, mi amado hermano, busque al Señor ahora que hay tiempo, ahora que el Señor nos dice, venid a mí todos los que estéis cansados y cargados, porque yo los voy a hacer descansar. Generación de víboras, dice la palabra de Dios, ¿quién les ha enseñado a huir de la ira venidera? ¿Quién les ha enseñado, hermanos? Cuando viene, gloria al Señor, la lucha a tu vida, cuando viene la prueba a tu vida, yo te quiero decir algo, yo te quiero decir que Dios está allí como poderoso gigante. Él está dispuesto, Él está siempre dispuesto. Él no te ve con ojos que el mundo puede ver, no, mi amado, Él te ve con ojos de amor, con ojos de misericordia, y Él quiere, gloria al Señor, en esta noche, en esta mañana, en esta tarde, a la hora que tú veas este video, gloria a Dios, quiere tratar en tu vida. Él te quiere decir, ven a mí, hijo mío, ven a mí, hija mía. Tú, joven, que has andado en drogas, que has tenido problemas, usted, mujer, que tiene problemas en su matrimonio, usted, madre de familia, que tiene sus hijos y está preocupada, gloria al Señor, aleluya, ahí Dios quiere hablar, Dios quiere obrar, Dios está tocando la puerta de tu corazón y quiere que tú le abras y quiere que tú le recibas en su corazón y quiere que tú le creas. Sobre todo, amado hermano, amada hermana, estamos viviendo tiempos críticos, tiempos difíciles, donde la maldad está a la puerta, amados hermanos. Nunca se me olvida este pasaje de la palabra de Dios, cuando José le hablaba al pueblo y le decía, arrepiéntanse y decídanse a quién van a servir, porque yo y mi casa serviremos al Señor, y yo y mi casa serviremos al Señor, amados hermanos. Usted levántese con la autoridad que Dios nos ha dado, levántese con ese poder que Dios nos ha dado, porque no nomás me lo ha dado a mí, se lo ha dado a todos aquellos que han creído en el Señor Jesucristo. Porque dice su palabra que al que cree todo le es posible, porque Él ha puesto la bendición y la maldición en nuestra boca, la vida o la muerte. ¿Qué queremos? Declare, dice la palabra de Dios, es pues la fe, la certeza de lo que se espera, la convicción de lo que no se ve. ¿Qué es lo que estás padeciendo? ¿Qué es lo que estás sufriendo? Clama al Señor y dile, Señor, aquí estoy, hay que declarar lo que no se ve, hecho en el nombre poderoso de Jesucristo, hermano. Amén.
tú habla y clama y dile al Señor: yo declaro en el nombre poderoso de Jesucristo mis hijos para tu gloria. Yo declaro mi matrimonio para tu gloria, Señor. Yo declaro mi matrimonio, mi familia, mis hijos, mi generación para la gloria de tu nombre. Hermanos, la venida del Señor está cerca y tenemos que pararnos firmes en la roca que es Cristo y creerle al Señor, no dejarnos confundir. Dice que en la venida del Señor, hermanos, no nos dejemos confundir, que no nos dejemos, hermano, creer de lo que otras personas dicen. Crea lo que la palabra de Dios nos dice, crea lo que el Señor nos está hablando por medio de su palabra, porque esta palabra es fiel y verdadera. Si usted supiera todo lo que el Señor ha hecho en mi vida, amado hermano, he pasado por un desierto, he pasado por el Jordán, pero yo no lo he pasado sola. El Señor me lleva de la mano cuando a veces necesitamos los amigos, cuando necesitamos la familia, cuando necesitamos los parientes, hermano. Nada viene cuando estás pasando el proceso, pero yo te quiero decir algo: nunca has estado solo, nunca has estado sola. El Señor ha estado ahí, porque si está conmigo, lo está contigo también, pero tenemos que creer y tenemos que clamar. A veces aquí en la tierra nos vemos solas, pero no estamos solas, el Señor nos lleva de su mano. Tú no lo puedes ver, pero nuestro corazón lo puede sentir, amén, y sabemos que Él va con nosotros, que todo este tiempo, todos estos años que hemos caminado en este ministerio, más de 30 años, amado hermano, yo sé que el Señor es el único que ha tenido misericordia de nosotros, que el Señor es el único que nos ha llevado de la mano, que hemos llorado lágrimas, que nos hemos parado firmes, creyéndole a Dios, aún en el dolor, aún en la tribulación, en la necesidad, aún en el problema, porque han venido muchos problemas, dificultades, pero sé que Dios ha estado ahí siempre, hermanos, amén. Dice la palabra de Dios: ¿a quién iremos, Señor? ¿A quién iremos si solamente tú tienes palabras de vida eterna, Señor? Y en esta mañana yo le digo a usted que está escuchando, tal vez está dormido, tal vez se acaba de levantar, gloria al Señor, y Dios está hablando esta palabra, hermano. No es en vano que tú estés escuchando, no es una casualidad, porque en el reino de Dios no existen las casualidades, no existen los sentimientos, ahí existe corrección, hermanos, ahí existe pararnos firmes, ahí existe clamar, como dice aquí la palabra del Señor en el libro de Mateo, en el capítulo 3. Dice: voz del que clama en el desierto, preparad el camino del Señor, enderezad sus sendas, gloria al Señor. Este es, gloria al Señor, aquel que viene, el que vino, el que viene y el que ha de venir, amado hermano. Pero necesitas arrepentirse, dice la palabra de Dios. Dice: en aquellos días vio Juan el Bautista predicando en el desierto de Judea y diciendo: arrepentidos, arrepiéntanse, porque dice, el reino de los cielos se ha acercado. Ahora está más cerca que nunca el reino de los cielos. Ahora yo te puedo decir que ya se siente, la venida del Señor más cerca que nunca. Estás viendo los eclipses en la luna, en el sol, estás viendo los movimientos de la tierra, estás viendo los temblores, estás viendo las naciones una contra otra, estás viendo la vida en el ser humano, la madre contra el hijo contra el padre, la nuera contra la suegra, y así, hermano, está viendo todo eso nos lo está mostrando Dios para que veamos que su venida ya está cerca y necesitamos preparar el camino, volver a la senda antigua, hermanos, gloria al Señor, aleluya. Necesitamos preparar ese camino, ¿cómo? Viniendo al Señor Jesucristo arrepentido y diciéndole: Señor, aquí estoy, yo no puedo sola, yo no puedo solo, te necesito a ti, Señor, te necesito en el nombre poderoso de nuestro Señor Jesucristo, aleluya. Quiero llevarlo rápidamente, hermanos, aquí el tiempo avanza. Dice la palabra de Dios ahí mismo en el verso 7. Dice: al ver que muchos de los fariseos y de los saduceos venían a su bautismo, les decía: generación de víboras, ¿quién les enseñó a huir de la ira venidera? Haced pues frutos dignos de arrepentimiento, aleluya, y no penséis decir dentro de vosotros mismos: Abraham tenemos por padre, porque yo les digo, Dios puede levantar hijos, aleluya, Abraham, aún de estas piedras, aún de las piedras Dios nos puede levantar. Si las piedras, aleluya, nosotros no hablamos,
si nosotros no predicamos, si nosotros no hablamos la verdad. Aleluya, mi alma te alaba, Jesús. Las piedras van a hablar por nosotros. ¿Quiénes son esas piedras, amado hermano? Gloria al Señor, aquellos que tenían endurecido su corazón, pero cuando vinieron al Señor y el Señor hizo un cambio total en sus vidas, así como el barro en las manos del alfarero, amado hermano, que cada día nos moldea al Señor, así lo va a hacer con esas personas y así te quiere hacer a ti. Nosotros somos un barro, somos una masa que el Señor hace en sus manos, nos forma, hermano, nos transforma, nos cambia la mente, nos cambia el corazón, nos cambia el modo de hablar, nos cambia el modo de pensar. Él es el alfarero, pero si algo no le parece de nosotros, nos va a quebrar, hermanos. ¿Y cómo es que nos quiebra? Bueno, hermano, pues nos manda una lucha, nos manda una prueba, nos manda algo para que nosotros entendamos y sepamos que Él es el que nos está hablando y que necesitamos enderezar nuestros caminos, hermano. Necesitamos poner la palabra por obra, porque esta palabra es fiel y verdadera. Son promesas que Dios hizo para usted y para mí. Nos dio autoridad y poder. Y esa autoridad y ese poder hay que declararlos y usarlos para bien en nuestras vidas, para bien hacia los demás, hermanos. Amén. Si alguien está enfermo, dice la palabra de Dios, llamen a los ancianos de la iglesia y ungiéndolo con aceite y orando serán sanados. Así, hermano, el Señor quiere sanar tu corazón. El Señor quiere limpiar tu mente, acércate a Él, dice, venid a mí todos los que estéis cansados y cargados, porque yo los quiero hacer descansar. Deja todos tus problemas, deja todo lo que tú estás pasando hoy, en este día, en las manos del Señor, mi amado, porque Él quiere ayudarte, Él quiere levantarte, Él quiere fortalecerte, Él quiere hacerte diferente, ya no quiere que seamos las basuras que éramos antes, porque Él nos sacó del lodo cenagoso, de esa peste, hermanos, gloria al Señor, de todo lo que estábamos contaminados. Él vino y nos limpió con su palabra, con su presencia, con su Espíritu Santo, con su mano de poder, y Él lo quiere hacer hoy contigo. Él lo quiere hacer hoy contigo, amado hermano, gloria al Señor, aleluya. En el nombre del Señor Jesucristo, yo le invito para que le crea al Señor, amado hermano. Amén. Bueno, gloria a Dios, aleluya. Queremos enviar saluditos por ahí, hermanos amados que nos están escuchando. Nuestro hermano Gil Ortega por ahí también, hermanos, se nos pasó, gloria al Señor. Pero hoy le enviamos un saludito, hermano, amén. Y queremos invitarlos a nuestra iglesia. Si usted no tiene un lugar donde asistir, si no tiene una iglesia donde ir, pues déjeme decirle que lo estamos esperando con los brazos abiertos y estamos localizados por ahí, hermano, gloria al Señor, en la 491. Si usted va por la calle del Stack Shop al norte, 491, milla 13 a su derecha. Si usted viene de la Villa Texas por la 491 al sur, en la milla 13 a su izquierda, somos los últimos. Hay un edificio de dos pisos, por ahí estamos localizados, hermanos. Amén, aquí en Mercedes, Texas. En Nuevo Progreso estamos localizados en la calle Mier número 307. Calle Mier número 307, váyase, ahí tenemos nuestros horarios de servicio, los martes a las 6, los jueves a la 1, tenemos y le invitamos a cada uno de ustedes un platillo calientito que ustedes pueden disfrutar gratuitamente todos los jueves a la 1 de la tarde. Amén, y a las 6 de la tarde tenemos nuestro servicio. Y los domingos a las 6 de la tarde, Nuevo Progreso. Aquí en Mercedes lo tenemos domingo a las 10 de la mañana, miércoles 7 de la tarde, viernes 7 de la tarde. Recuerde nuestro número con la área 956-854-3446. 956-854-3446. 3446. Ese es nuestro número personal donde tú nos puedes llamar. También, gloria al Señor, queremos decirle, si el Señor toca su corazón y quiere dar una ofrenda especial para nuestro programa Restaurando al Caído, llame aquí con las secretarias, ellas les darán más información, o llámenos al 854-3446. Y recuerde que el próximo domingo a las 5 de la mañana tenemos una cita con el Señor y aquí en la radio. Que Dios le bendiga y adelante con Cristo y sin miedo. Dios le bendiga.

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Las 5 de la mañana con 47 minutos. Seguimos aquí en la programación de Radio Vida. Bendiciones para todos los que nos sintonizan ya desde temprano, para todos los que se están preparando ya para sus actividades el día de hoy en los diversos cultos y reuniones. Bendiciones para todos los que van también camino a casita, saliendo de sus jornadas laborales. Por acá nuestro hermano Carlos Ruiz dice, mándeme un saludo, hermano Juan. Claro que sí, con muchísimo gusto, bendiciones, que el Señor lo lleve con bien a casita. También un saludo para la pastora Blanca Ortega, también ya rumbo a casita y a prepararse para las actividades el día de hoy. Bendiciones para todos los que están en sintonía en esta mañana de Radio Vida.

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Dios te bendiga.

Buenos días, buenas tardes, Dios me lo bendiga, bienvenidos al programa Jesucristo la Respuesta. Mi nombre es Sergio Vaquera y en este día le pido a mi Dios que esta palabra, que esta reflexión que estaremos poniendo pueda ser de bendición para su vida. En estos últimos días hemos hablado del arrepentimiento. El arrepentimiento es la llave para recibir el perdón de Dios. Y en este día el Señor, no es una casualidad que estás escuchando, simple y sencillamente es una voz de alerta de parte de Dios. Que Dios te dice, arrepentíos y viviréis. Arrepentíos y viviréis. Cada vez que la palabra del Señor nos habla, mi hermano, nos habla de arrepentimiento. El primer mensaje que Cristo predicó fue del arrepentimiento. El primer mensaje que Juan el Bautista predicó fue del arrepentimiento. El primer mensaje que Pedro predicó en el Pentecostés, él dijo, arrepentíos también. Todos hablan del arrepentimiento. Es que el arrepentimiento es la llave para recibir el perdón. Y es la manera como tú no tendrás que ir a un lugar de tormento, sino a un lugar de gozo y de grandes bendiciones. En este día vamos a poner una última parte de esta reflexión, hermano. Te tendremos poniendo parte del testimonio de esos 7 jóvenes que tuvieron la revelación del cielo y del infierno. Luego pondremos una parte de ese mensaje, mi hermano, que se llama el arrepentimiento. Así que vamos a la palabra. Al final, yo te quiero mandar, hermano, esos 3 CDs. Te quiero mandar el del arrepentimiento, una salvación tan grande. Te puedo mandar una copia, si gustas, también de el testimonio de estos 7 jóvenes. Vamos a la

escuchaba millones de voces, pero no sabía dónde estaban todas estas personas y gritaban a una sola voz. Empezaba a mirar a mi alrededor y solamente habían llamas, y solamente habían llamas. Y esta llama empezó a bajar lentamente y empiezo a ver una

0: desierto ya no hay lágrimas en los altares. Ya hace tiempo atrás, hermano, que los altares se quedaron secos. Las lágrimas ya no se derraman. Como que se nos ha olvidado pedir perdón, como que se nos endurece el corazón. Debería derramar nuestra alma delante del Señor. Y los altares empiezan a quedarse secos, hermano. No hay cosa más gloriosa para Dios que cuando estos altares, hermano, se mojan de lágrimas en la presencia de Dios. Porque cada lágrima, hermano, es un clamor de usted, de dolor, por su pecado, por su transgresión. Dice la palabra del Señor, ¿por qué se lamenta el hombre? Lamenta es el hombre en su pecado. Y cuando el hombre ya siente que no puede más con su pecado, que no puede más con su carga, que no puede más con su problema, hermano, y Dios le toca, viene al altar y derrama su corazón, y los altares empiezan a mojarse. Empiezan a correr las lágrimas, empieza a correr el gemido, empieza a correr, hermano, ahí todo lo que teníamos adentro, un sollozo ahogado, empieza a encontrar su lugar en la misma presencia del Señor. ¿Qué hemos hecho para el Señor? Le hemos fallado. No solamente necesitamos humildad, hermanos, necesitamos reconocer que hemos fallado. El versículo 3, miren las palabras que dice David: porque yo reconozco mis rebeliones. Se necesita ser suficientemente hombre o suficientemente hembra para poder, hermano, reconocer que estamos mal. Dirá, hermano, yo no. ¿Sabe qué dice la palabra? Que debemos de ir a llevar el evangelio a toda criatura. ¿Cuándo fue la última vez que evangelizó? Hermano, no he evangelizado, pero no es pecado. Dice la palabra, el que sabe hacer lo bueno y no lo hace, le es pecado. ¿Cuándo fue la última vez, hermano, que sentimos el deseo, el dolor por un alma y fuimos y le predicamos la palabra? Porque yo reconozco mis rebeliones y mi pecado está siempre delante de mí. Contra ti solo he pecado y he hecho lo malo delante de tus ojos, para que sea reconocido justo en tu palabra y tenido por puro en tu juicio. Ah, hermano, tenemos que reconocer que hemos fallado. ¿Sabe, mi hermano? Eso empieza a abrir las puertas del perdón de Dios para usted. Cuando reconocemos, hermano, paso a paso, Señor, fallé, caí, fracasé. Y Dios te dice, solamente confiesa tu pecado. Que si confesamos nuestros pecados, Él es fiel y justo para perdonarnos y limpiarnos de toda maldad. ¿Cuántos reconocen su pecado? ¿Cuántos reconocen sus faltas? ¿Cuándo fue la última vez que ofendió a alguien? Y a lo mejor simplemente aquella persona no le reclamó y usted nunca le pidió perdón. Hermano, cuando pecamos contra nuestro hermano, estamos pecando contra Dios. Hermano, David había pecado con su prójimo, pero él se dio cuenta que era contra Dios. Cuando le hacemos algo a aquel que es imagen y semejanza de nuestro Dios, se lo estamos haciendo a Dios. Contra ti he pecado y he hecho lo malo delante de tus ojos, para que sea reconocido justo en tus palabras y tenido por puro en tu juicio. El verso 5, mi hermano, es un reconocimiento de que venimos con pecado. El hombre viene con pecado, mi hermano. Dice primera de Juan capítulo 1, si decimos que no tenemos pecado, somos mentirosos y hacemos a Dios mentiroso. David no quiso esconder nada. Dijo, he aquí en maldad he sido formado y en pecado me concibió mi madre. Desde que nací venía con pecado, traía la malicia, traía la maldad, dentro de mí venía el mal. Usted sabe bien, mi hermano, que desde chico no nos enseñaron a hacer cosas malas, pero hermano, como por arte de magia, supimos echar mentiras, hacer cosas malas, tener malicia. Hermano, y David entendió, desde el vientre de mi madre yo traigo el pecado arraigado dentro de mí y necesito que lo arranques en este día. Pablo habló un poquito sobre eso en el Romanos capítulo 6 y decía...
1: Bueno, este es el tiempo que teníamos en el programa Jesucristo la Respuesta. Yo le quiero invitar en este momento, mi hermano, sabiendo que el cielo y el infierno son dos cosas muy reales. Yo le quiero invitar a que usted acepte a Jesucristo como Señor y Salvador de su vida. ¿Sabes? Dice la palabra del Señor que tan solamente con confesarlo con nuestra boca y creyendo en nuestro corazón que Dios murió por nuestros pecados, Dios te puede perdonar. Así que en este momento te invito a que le digas al Señor Jesucristo estas palabras. Dile: Señor Jesucristo, me arrepiento de mis pecados, ayúdame, te necesito, abro mi corazón, yo no quiero ir a ese lugar de tormento, quiero ir a la gloria. Señor, cúbreme con tu sangre, perdona mis pecados, levántame, renuévame, restáurame, hazme una nueva criatura para que desde este día haga tu voluntad y no la voluntad del mundo. Dígale: gracias, Señor, por aceptarme como hijo de Dios en Cristo Jesús. Amén. Si hiciste esa oración, yo te quiero mandar el CD que se llama El Arrepentimiento, el CD que se llama Una Salvación Tan Grande. Llámame al 806-202-1215, 806-202-1215. Te mandamos también una copia de ese testimonio del cielo y del infierno de los siete jóvenes, 806-202-1215. Si nos escuchas lejos de estas áreas, escribe un correo electrónico a sergiovaquera@yahoo.com, sergiovaquera@yahoo.com. Bendiciones, hasta la próxima.
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Las 7 de la mañana con 19 minutos, seguimos aquí en la programación de Radio Vida. Bendiciones para todos en este domingo. Gracias por llevarnos día a día en todo tiempo. Queremos recordarle que en punto de las 7:30 de la mañana llega su programa Visión Completa, para que no le cambie y se quede aquí con nosotros en Radio Vida.

Buenos días. Tenga toda la vasta audiencia de Radio Vida en esta mañana. Le saluda su hermano, su amigo, su servidor, Paco Jiménez, pastor de Full Vision Christian Center en la ciudad de Donna, Texas. Siempre dándole gracias a Dios por la oportunidad de que podemos estar reunidos nuevamente. Estaremos separados por la distancia. Sabemos que esta señal llega a toda la faz de la tierra. Qué impresionante, ¿verdad? Para algunas personas que nacieron en este milenio, es algo normal, la internet, la red mundial de informática, la tecnología del día de hoy, tan sofisticada, tan avanzada, y eso lo pongo en comillas, ¿verdad? Porque esté avanzada la ciencia, realmente la ciencia no ha podido ayudar al ser humano a poder resolver el verdadero problema. El verdadero problema del ser humano no es la salud, el verdadero problema del ser humano no es lo financiero. Y alguien dirá, pues usted está muy sano, usted tiene mucho dinero, por eso es que habla así. No, realmente el problema del ser humano es que el ser humano nace con una condición ya preestablecida por la herencia que tenemos de Adán, de pecado. Y ese pecado nos separa de Dios. Ese es el problema que tenemos. Aunque nazcamos y el bebito sea una persona muy frágil, indefensa, hermosa, cualquier persona que ve un bebito siente amor por esa persona, ¿verdad? Y siente ternura. Aunque esa personita, ¿verdad?, no tenga ninguna mala intención, ya nace con esa predisposición a fallar, a pecar, a fallar en la vida. Y ese es el problema que tenemos, que esa separación de Dios nos tiene una consecuencia eterna, que es precisamente pasar esa eternidad separados de Dios, en un lugar de condenación, en donde van a estar todas las personas que han rechazado el mensaje de Jesucristo, el mensaje de salvación, el mensaje de liberación, el mensaje de purificación, el mensaje de paz, el mensaje de transformación, de regeneración, de restauración, de renovación. Ese es el mensaje de Jesucristo, ¿verdad? De manera que una persona, aunque haya cometido muchos errores en su vida, pero si esa persona está escuchando el mensaje de Jesucristo, no necesariamente de mi voz, pero de cualquier voz que llegue a tu vida y te hable un mensaje de esperanza en Jesucristo, escúchalo. Escúchalo porque es Dios que está llegando hasta donde tú te encuentras para que tú puedas vivir, para que tú puedas no solamente saber de la existencia de Jesucristo, sino que Jesucristo viva en ti, ¿verdad? Lo llegó a declarar el apóstol Pablo, ya no vivo yo, dijo, ya no vivo yo. El Pablo que ustedes conocieron, que estaba en contra del cristianismo, que se burlaba del cristianismo, que quería destruir a Cristo y a los cristianos. Ese Pablo ya murió, ya no vivo yo. Ahora Cristo vive en mí. Y lo que ahora vivo en la carne, lo vivo en la fe de aquel que se entregó a sí mismo por mí, aquel que me amó. Esas son las palabras de una persona que llegó a escuchar el mensaje de Jesucristo. No quería, no creía, no estaba convencido de que Jesucristo era el Salvador. Por eso es que usted y yo en este día podemos aprovechar la oportunidad de empezar a vivir esa vida, la vida de Cristo, la vida eterna, la vida de Dios, ¿verdad? Y empezar a enfrentar la vida y lo que la vida traiga. Sí, porque la vida va a traer situaciones muy difíciles, injustas, situaciones que realmente nos afligen, que nos hacen sufrir, que nos hacen vivir con temor, que nos hacen vivir con inseguridad y que pues no sabemos ni por qué han llegado a nuestra vida. ¿Sabes cómo se llaman todas esas situaciones? Hay una palabra para describir eso: tribulación. Tribulación. ¿Sí? A veces vivimos atribulados, no es casualidad, es algo que el Señor Jesús mismo dijo, en el mundo ustedes van a tener algo de seguro todos los días, tribulación, en el mundo tendréis tribulación.
No dijo, a lo mejor a alguno de ustedes les va a tocar tribulación. No, dijo, en el mundo van a tener tribulación. Mientras estén en el mundo, eso es lo que hay. Sí, pero confiad, yo he vencido al mundo. Sí, y qué hermosas palabras de nuestro Señor Jesucristo, cuando no solamente Él nos dice eso, esa advertencia, sino que también dice, he aquí toda potestad me ha sido dada, los cielos, en la tierra y debajo de la tierra. Y he aquí, yo estoy con vosotros todos los días hasta el fin del mundo. Gloria a Dios, porque si el Señor me dijo que en todos los días voy a encontrar, voy a tener, ¿sí?, tribulación. ¿Sí? El Señor dijo, en el mundo vas a tener tribulación. ¿Sabe cómo? Así como usted tiene hambre, ¿cada cuándo le da hambre? Todos los días. A muchas personas, nunca se les quita, a muchos de nosotros, nunca se nos quita el hambre. Amén, amén, puede decir amén, ¿sí? Así como en el mundo, en la vida, vamos a tener hambre, vamos a tener cansancio, ¿sí? Vamos a tener fatiga, vamos a tener miedo, dolor, ¿sí? Enojo, alegría también, ¿sí? Gozo, que a veces esa alegría es flor de un día. No dura mucho tiempo. ¿Por qué? Porque viene otra tribulación. Y apenas estamos saliendo de una y entramos a otra. ¿A poco no? Pero Cristo prometió estar con nosotros todos los días. Eso es lo maravilloso de ser cristiano. Que podríamos estar solos en un momento dado en donde no hay nadie alrededor de mí, nadie cerca de mí, pero no estoy solo. Cristo está conmigo. Gloria a Dios. Gloria a Dios, gloria a Dios, porque esto no es algo que yo estoy inventando y que se me ocurrió decirlo para que usted se sienta bien. No, es algo que Jesucristo dijo para que usted y yo tengamos paz, ¿sí? El mismo Señor Jesús dijo, para que en mí tengan paz, ¿sí? Esa es una de las muchas realidades maravillosas que trae el creer en Cristo, el ser cristiano, el vivir para Dios, el vivir para Cristo, el servir a Cristo, el escuchar a Cristo y obedecer sus... No solamente... mucha gente piensa que lo que Cristo nos dice son consejos. La Biblia no da consejos. La Biblia da indicaciones, ¿sí? La Biblia es una guía para vivir, que viene de parte de Dios. Entonces, si usted y yo queremos vivir la bendición, tenemos que leer la Biblia y hacer lo que dice la Biblia, hacer lo que dice Dios. Y hacerlo porque Él dice que se haga. Eso se llama mandato, eso se llama orden, eso se llama mandamiento. Y el día que usted y yo creemos en Cristo, y el día que usted y yo empezamos a obedecer los mandamientos del Señor, es entonces donde suceden los milagros más maravillosos en la vida de cualquier ser humano. La Biblia habla de una historia, la historia de un hombre, ¿sí? Un hombre, un varón, que tenía una hija de 12 años. Y esa hija de 12 años se enfermó y cuando ese hombre llamado Jairo fue a buscar a Jesucristo, Jesucristo estuvo de acuerdo en venir a donde estaba esa niña, a la casa de Jairo, pero en el trayecto, ¿verdad?, vinieron a decirle a Jairo, ya no molestes al maestro, tu hija está muerta. Sí, quiero que se dé cuenta de esta situación. La niña murió. La niña

dices al maestro, tu hija murió. Ahí son dos cosas que necesitamos ver. Ya no molestes a Cristo. ¿Sabe qué? No molestamos a Cristo nunca. Siempre que vengamos a buscar a Cristo, nunca Jesucristo no se va a molestar. ¿Sí? Jesucristo no va a decir, ay, otra vez tú, ¿qué traes ahora? No, Jesucristo no se va a enojar. Ay, ¿tú ves que estoy ocupado? ¿No ves que estoy cansado? Jesucristo nunca le va a reprochar a usted que usted venga a buscarlo. Jesucristo nunca le va a rechazar. Todo al que a mí viene, yo no le echo fuera, dijo Jesucristo. ¿Sí? No hay persona que busque a Cristo, que no encuentre en Cristo aceptación, que no encuentre en Cristo una respuesta. ¿Sí? Clama a mí y yo te voy a responder. Esas son palabras que dijo Jehová a través de la voz de Jeremías, ¿sí? Pero, del profeta Jeremías, pero en Cristo se vuelve una realidad. Todas las promesas en Cristo son sí, ¿sí? Entonces, por ejemplo, todas las promesas que dijo Jeremías en Cristo se vuelven realidad. Todas las promesas que dijo Isaías en Cristo se vuelven realidad. ¿Sí? Todas las promesas que hemos encontrado en la Biblia de algo que Dios va a hacer en Cristo se vuelven realidad. Entonces está la existencia de Jairo, que ahora vive con una hija muerta, que él desesperadamente fue a buscar a Jesucristo, pero en el trayecto se atravesó una mujer con un flujo de sangre. Date cuenta de lo que está pasando en la mente de Jairo. Sí, y esta mujer tocó el manto de Jesús, y que fue y que vino, y que dice la Biblia que cuando Jesucristo se dio cuenta que lo habían tocado, se detuvo. Imagínate a Jairo, el corazón de Jairo está que explota de desesperación. El corazón de Jairo está, y esta mujer tenía esta enfermedad, y ¿sabes cuántos años tenía con la enfermedad? 12 años. Los mismos años que tenía la hija de Jairo que falleció. De alguna manera los problemas, a todos nos pasan los mismos problemas. Esta tenía 12 años enferma y Jairo tenía una hija de 12 años también enferma, pero que ya había fallecido. Ya no había nada que hacer, aparentemente. Y luego llegan voces que le dicen, ya no molestes al maestro. Tu hija está muerta. Son palabras muy difíciles para cualquier padre poder escuchar. Sin embargo, Jesucristo escuchó lo que le estaban diciendo a Jairo. Y aquí donde viene mi comentario. Jesucristo le dijo, no temas, cree solamente. Jesucristo le dio dos órdenes. Una, no temas. ¿Por qué? Porque yo estoy contigo. Yo estoy aquí contigo y tú estás aquí conmigo. No temas. Jesucristo cuando viene a nuestra vida, o cuando nosotros venimos a Cristo buscándolo, en búsqueda de ayuda, Él nos va a dar paz. Él va a echar fuera el temor. ¿Sí? Por eso dice, no temas, cree solamente. No temas, cree solamente. Son dos órdenes, no es una, dos. No temas, cree solamente. El Señor Jesucristo nos llama a creer en Él, pero echar fuera todo temor. No, pastor, es que ¿qué tal si el Señor no me contesta? ¿Qué tal si el Señor no me sana? ¿Qué tal si el Señor no me da lo que yo le estoy pidiendo? ¿Sabes? Si el Señor no te contesta, si el Señor no te da lo que tú estás pidiendo, Él te va a dar algo mejor. No te preocupes. Nunca el Señor va, nunca, nunca, pero nunca el Señor ha perdido una batalla. ¿Sí? Pero entonces, ¿por qué el otro día yo oré para que mi abuelita no falleciera y falleció? A ver qué me dice ahí, pastor, ¿qué dice usted? A ver, ¿sabes? La Biblia habla que Dios nos ha dado un límite para nuestra vida, ¿sí? ¿Dónde vivimos? ¿Cuándo nacemos y cuándo morimos? Todos vamos a morir. Entonces no te sorprendas de que una persona fallece. Fallecen bebés, fallecen niños, fallecen jóvenes, fallecen ancianos todos los días. De una o de otra manera, pero fallecen. Y algún día yo voy a fallecer y algún día tú vas a fallecer.

0: Eso es una seguridad. Pero cuando una persona fallece, ya no hay nada que hacer. Por eso es que mientras tengamos vida, dice la Biblia, Hechos 17:27, que Dios nos dio la vida. Y esto es algo que transformó mi vida por completo, déjame decirte. Para mí, este es uno de los versículos más importantes de la Biblia. ¿Por qué? Porque aplica a todas las personas, cristianas y no cristianas, creyentes y no creyentes. Dice que Dios nos dio la vida para que le busquemos a Él. Para eso Dios nos dio la vida. Entonces tú puedes ser muy talentoso, habilidoso, afortunado, bien guapo, bien guapa, hermosa, todo mundo te quiere, te va muy bien en los negocios y eres una persona que a todos les caes bien, todos te aman y todo te sale bien, eres una maravilla como persona, pero si no buscas a Dios, tu vida se está desperdiciando. No me importa qué tanto ayudes. Dios nos dio la vida para que le busquemos a Él. Búscalo. Hechos 17:27. ¿Sí? Para eso Dios te dio la vida. Es que yo no sé para qué vine al mundo. Viniste al mundo para que busques a Dios. ¿Sí? ¿Y cómo vas a buscar a Dios todos los días? Porque Él está contigo todos los días hasta el fin del mundo. ¿Te has puesto a pensar qué significa la frase hasta el fin del mundo? Eso abarca dos cosas, abarca tiempo, abarca espacio. O sea, abarca tiempo, el día que se acabe el mundo, el Señor está contigo. Pero aún así, si pudieras tú llegar al fin del mundo, a la orilla del mundo, ¿verdad? Digo, me he encontrado algunos amigos que respeto y que me han dicho que la Tierra es como una galleta, ¿sí? Plana. Bueno, entonces si la galleta es plana, aunque a mí me enseñaron y tengo mi creencia de que la Tierra es una esfera, ¿verdad? Como una canica, como una pelota, ¿sí? Pero hay personas que piensan que la Tierra es plana, es como una galleta. Bueno, déjeme decirle, plana o redonda, galleta o pelota, usted necesita a Cristo en la tierra que usted esté viviendo. Pero si acaso la tierra, por eso es que dice, hasta el fin del mundo, hasta la orilla de la tierra, donde si das un paso más te caes a un abismo que no sé ni qué hay, entonces, ¿sí? Hasta ahí está Cristo contigo. Si pudiéramos llegar a un fin del mundo, físicamente, ¿verdad? Que llegaste ahí a ese punto y ahí ya se acabó el mundo, como quien llega a una calle y ahí se acaba. Hasta ahí Cristo ha prometido estar contigo, porque a lo mejor ahí estás. Llegaste a una calle, a un callejón sin salida, ¿sí? En donde ya no puedes hacer nada y no te queda otra más que buscar a Cristo. Gloria a Dios. Así estaba Jairo. No pienses que me he olvidado de Jairo, ¿sí? Jairo tenía su tesoro que era su hija, ¿sí? Estoy seguro que Jairo amaba a su esposa, pero para un padre, tener una hija de 12 años. Le digo esto porque yo tengo una hija y sé lo que es tener una hija. Y que esa hija se enferme, ¿sí? O sea, la hija no se murió así, just like, no, así nomás, así porque sí. No, se enfermó y falleció. Sin embargo, Jesucristo le dice, no temas, cree solamente. Es Jesucristo en persona, a un lado de Jairo, diciéndole eso. Es las palabras, o sea, estamos hablando de las palabras de Jesucristo contra la realidad que está viviendo Jairo. Los dos son reales en la vida de Jairo. Es una realidad esa muerte, es una realidad esa aflicción, es una realidad esa tristeza que en ese momento Jairo dijo, si no se hubiera atravesado esa mujer del flujo de sangre, ¿por qué se atravesó esa hermana? De esas hermanitas que les preguntas cómo están y te dan toda la vida desde que nació, ¿verdad? Gloria a Dios, las amo mucho. Pero estoy seguro que cada segundo en la vida de Jairo, su vida se estaba desplomando, se estaba quebrando, se estaba... ¿Sí? Y ahora resulta que su niña falleció. O sea, quiero que te des cuenta que Jairo tuvo esperanza y de repente esa esperanza se desvaneció, se desplomó, ¿sí? De un segundo para otro. Sin embargo, Jesucristo ve la condición de Jairo y le dice: no temas, cree solamente. ¿Qué significa eso? Significa esto: Jairo, no trates de entender lo que te sucedió, cree solamente en mí, que yo estoy contigo. Tú viniste a buscarme y me encontraste. ¿Sí? No trates de explicar por qué pasó eso, cree solamente. No trates de ni siquiera de pensar cómo le voy a hacer, tú crees solamente. Pero necesito que no tengas miedo. No puedes tener fe y tener miedo, Jairo. No puedes tener fe y tener inseguridad, Jairo. Y ese Jairo somos todos los creyentes, que hemos llegado a un punto en la vida donde ya no hay nada que hacer, aparentemente. Porque aun cuando no había nada que pudiera Jairo hacer, eso sí, no hay nada que Jairo pudiera hacer. Así como tú con tu enfermedad, tú no puedes hacer nada con tu enfermedad, pero el Señor puede hacer un milagro. Cree solamente. ¿Sí? El Señor Jesucristo, desde donde estaban ahí, no habían llegado a la casa todavía, desde ahí pudo haber sanado a la niña, déjame decirte. Bastaba la palabra del Señor para que el milagro pudiera suceder. Pero ¿sabes una cosa? Lo que Dios está haciendo en tu vida es parecido a lo que Dios hizo en la vida de Jairo. Gracias a que Jairo buscó a Jesucristo, Jesucristo pudo ir a la casa de Jairo. Y aun cuando en la casa de Jairo hubo personas que se burlaron de que Jesucristo dijo: no tengan miedo, ¿por qué lloran? Ella solamente está dormida. Se burlaron de él. ¿Sí? Hay gente que se burla de las cosas que dice Cristo. Hay gente que se burla de cómo Cristo promete milagros a los que creen. Sí, porque son señales que van a seguir a los que creen. Por eso le dijo a Jairo: cree solamente. No trates de creer y explicar por qué esto pasó. No trates de creer y entender por qué pasó. Cree solamente, no te importe lo que estés viviendo. Si ahora tú crees en Cristo, Cristo tiene un milagro o muchos para ti. No temas, cree solamente. Fueron dos mandamientos combinados en una sola actitud de fe total, incondicional, aunque parezca que no hay remedio. ¿Sí? Y a final de cuentas Jesucristo, ¿sí?, dejó que solamente entraran ahí la mamá de la niña, Jairo, ¿sí?, los discípulos que andaban con él. Y le dijo a la niña: a ti te digo, levántate. Y la que estaba muerta se levantó. Y el Señor Jesucristo, cuando la niña se levantó, le dijo a la mamá: denle de comer. ¿Sí? Y es aquí donde la historia se vuelve muy interesante. Porque la que estaba muerta revivió. Pero hay que darle de comer. ¿Sí? O sea, Jesucristo hizo lo que él tenía que hacer. Ahora le corresponde a la familia de Jairo, ¿sí?, darle de comer a la niña. El Señor nos salva, pero ahora tú y yo tenemos que hacer lo posible para mantenernos vivos, y no es de que el Señor nos abandone, ¿sí? Pero es que déjame decirte, a veces la niña de Jairo me recuerda a la iglesia del Señor. ¿Cómo era la niña de Jairo? Pues era una niña de 12 años. O sea, ya se está convirtiendo en una mujer. En aquellos tiempos, una niña de 12 años ya prácticamente era una mujer. Las gentes se casaban muy jóvenes. Para los 13 años ya un muchachito ya sabe trabajar, ya se sabe el Pentateuco, ya se puede casar. ¿Sí? Ahora, en la vida que tenemos nosotros, el muchacho tiene 25 años y sigue jugando juegos de video. Sí, pero en aquellos tiempos ya para los 15 ya tenían hijos. Pero esa es otra historia. ¿Sí? Esa es otra historia. Entonces esa niña ya no era tan niña, ya se estaba convirtiendo en una mujer. Y como mujer que se está floreciendo en su vida, lógico, tiene la belleza de la juventud, pero está muerta. ¿Sí? Pero si tú tocas su cuerpo, está tibia. ¿Por qué? Porque acaba de morir hace unas horas. Así está la iglesia. Muy bonita, pero tibia. Muy bonita, pero muerta. Parece que está viva, pero está muerta. Viene el Señor Jesús y empieza a hacer milagros en las vidas de los creyentes y los levanta y andamos gozosos y andamos muy avivados. Pero ahora, ¿qué necesitamos? Comer. Comer la palabra. Comer de Cristo. Comer de Dios. ¿Sí? Comer de su palabra, porque no solamente de pan vamos a vivir, sino de toda palabra que sale de la boca de Dios. Así es que hoy, ¿sí? Me quedan 5 minutos. Yo te motivo a que te alimentes, a que te alimentes de la palabra del Señor, que te alimentes de la presencia de Dios, ¿sí? Nosotros nos gusta celebrar la comunión, ¿verdad? Realmente lo hacemos frecuentemente, no tenemos una fecha determinada para que no se vuelva una costumbre, una tradición, sino que el Señor dijo que hiciéramos esto todas las veces que lo hiciéramos, para recordar lo que Él hizo, ¿sí? Y cuando tenemos comunión, es como reunirnos con Cristo. ¿Y qué pasa cuando tú te reúnes con tus amigos? Cuando llegan tus amigos a tu casa, ¿qué haces? Nosotros los hispanos nos saludamos de mano y nos damos un abrazo, ¿a poco no? Pero ya mi amigo ya sabe que lo amo. Sí, pero como quiera le doy un abrazo cuando lo veo. ¿Para qué? ¿No lo necesita? No, pero yo le doy un abrazo. Para que sepa que es bienvenido y que es apreciado. ¿Sí? Y a veces creemos a los amigos más que a los propios hermanos de sangre. Cuando tenemos comunión, eso es lo que estamos haciendo con Cristo. Lo estamos recibiendo en nuestros medios y le estamos dando un abrazo. Estamos teniendo un compañerismo con Cristo para que Él sepa que Él es apreciado, que Él es amado, que Él es bienvenido todas las veces que quiera venir. ¿Sí? Por eso, en este día, vayamos a la reunión. Hagamos lo posible por ir a la reunión en donde usted se congregue, ¿sí? No todos van a venir a Full Vision. Es imposible que todos vengan a Full Vision. No vamos a caber. ¿Sí? Pero en donde usted pueda ir, vaya. Vaya y pase un tiempo con Cristo y que Cristo escuche su voz. Sí, es que muchas veces vamos a la reunión y estamos callados. Sin embargo, regreso a mi casa y estoy viendo el juego de fútbol y le estoy gritando al que está en la televisión como que si me va a oír. No entiendo yo eso. Estoy en mi casa en la televisión y le estoy gritando al pitcher, al umpire, le estoy gritando al quarterback, le estoy gritando al portero. Pero cuando estoy en el servicio con Cristo, no digo nada. ¿Sabes? En la reunión el Señor te puede escuchar. Que en esta mañana Él escuche tu voz de gratitud, tu voz de fe, de confianza, tu voz de compañerismo, que le digas gracias Cristo por ser mi Salvador, por estar conmigo, por protegerme sin que yo me dé cuenta cuántos accidentes no me hubieran pasado, pero tú me has protegido. ¿Cómo lo sé? Porque aquí estoy contigo. ¿Sí? ¿Qué le parece si en esta mañana usted y yo nos proponemos poner una sonrisa en Cristo Jesús? Y no lo hablo de manera romántica, lo hablo de manera bíblica, que dijo el Señor Jesús, cuán bello, cuán delicioso es estar los hermanos juntos. Sí, pero que no estén juntos en pleito, que no estén juntos en envidia, sino juntos en armonía. Amén. Entonces, es entonces donde la reunión... ¿Sí? No importa si quién va a predicar, no importa si el grupo de alabanza toca afinado o desafinado. Qué hermoso cuando hay una buena banda, eso sí, gloria a Dios. Yo le doy gracias a Dios porque en Full Vision tenemos una banda que toca excelente, ¿verdad? Pero gloria a Dios, y tocan excelente porque lo hacen de su corazón. Pero tú puedes tener la Orquesta Sinfónica de Londres, pero si no hay fe, ¿sí? Si no hay gratitud, si no hay sencillez de corazón, si no hay humildad, si no hay una entrega, ¿sí? Un quebrantamiento, si no hay una rendición al Señor, ¿sí? Es simplemente un show, es simplemente un concierto, es simplemente un espectáculo. ¿Para quién? No sé para quién, pero no fue para Dios, ¿sí? Entonces, aprovechemos este día, aprovechemos la ocasión, vengamos al Señor, busquémosle. Él ha prometido dejarse encontrar. Jairo vivió ese día lo que él nunca pensó pudiera vivir. La fe de Jairo se cuatriplicó, ¿sí? Pero antes tuvo que estar firme en su fe y ser el único que creía, porque ni siquiera la esposa creía. La esposa estaba bien convencida que la niña estaba muerta. Jairo era el único que creía. Jairo fue al único que se le dio la orden de creer. Y Jairo obedeció. Fe más obediencia igual a milagros. Fe más obediencia resulta en milagro. Lo repito por última vez y con eso ya me voy. Fe más obediencia resulta en milagros. Que Dios les bendiga, que Dios les guarde. Hasta pronto. Bendiciones. Bye.
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3: Las 8 de la mañana con 2 minutos. Seguimos aquí en la programación de Radio Vida. Saludamos a todos los que están ya en sintonía en esta mañana de domingo. Bendiciones para todos. Les invitamos a que se comuniquen aquí con nosotros a cabina al 956-968-7777. Queremos saludarle, queremos conocerle en esta mañana. A marcar, estamos en vivo.

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2: Son las 8 de la mañana con 8 minutos. Quiero mandar un saludo hasta Matamoros, Tamaulipas, a nuestro hermano Felipe Hernández, que se está contactando con nosotros el día de hoy. Nos está pidiendo un canto que llega a continuación de Valdemar Quintero, se llama Arrímate al Altar. Saludamos a todos los que están en sintonía en este bonito domingo, escuchando Radio Vida.

Escuchamos Amor Verdadero con Grupo Judá. Hasta Allende, Coahuila, nos lo está pidiendo este canto y le mandamos un saludo a nuestro hermano Raúl de León Martínez, sintonizando Radio Vida en esta mañana de domingo. Bendiciones para todos. Estamos en este tiempo de saludos y complacencias. Te invitamos a marcar a nuestros teléfonos 956-968-7777. Mandamos un saludo también a nuestra hermana Eloísa Díaz, hasta Matamoros, a toda nuestra comunidad radial, a toda nuestra familia Radio Escucha en Matamoros, escuchando Radio Vida. Nos está pidiendo un canto de Miguel de los Santos. Por aquí llega a continuación, deja saludos y oraciones para nuestro compañero, para la familia Ruiz, a los cuales le mandamos un saludo y pronta recuperación. Vamos a escuchar esto que se llama Tramos del Camino con Miguel de los Santos.

Son las 8:21. Quiero mandar un saludo. Nos están llamando en esta mañana. Por aquí tengo... Aquí está. Quiero mandarle un saludo a nuestra hermana Espiricueta, que nos está llamando. Nos está pidiendo este canto que llega de Rabito. Se llama Escuché la Voz. Son las 8:21. Seguimos aquí en la programación de Radio Vida.

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0: Bienvenidos una vez más a su programa del Ministerio La Respuesta, transmitiendo hoy en vivo desde el 405 West, calle número 12, en la ciudad de Mission, Texas. 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Recuerde que la línea está disponible, puede llamar o enviar un mensaje de texto en este momento al 956-585-0787. 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Comenzamos.
1: Pues muchas gracias, Aire, a esta hora. Gracias por estar con nosotros aquí en La Respuesta Family Radio el día de hoy. Un servidor, pastor Servando Osuna, le damos la bienvenida. Gracias por estar con nosotros aquí en este precioso domingo. Me da mucho gusto saludarles y agradeciéndoles mucho su sintonía el día de hoy, agradeciendo al Señor la bendición que tenemos de venir a estos micrófonos, decirle a usted y a usted también que Jesucristo es Señor el día de hoy. Si lo hizo ayer, lo hace hoy y lo hará el día de mañana. Gracias por sintonizarnos a esta hora. Quiero recordarles que la línea estará disponible para que nos llame al 956-585-0787. Una vez más, 956-585-0787. Él es Dios Todopoderoso. Si sanó ayer, sana hoy y sanará el día de mañana. Él no ha cambiado, dice la Biblia, en el Dios el cual no hay sombra de variación ni mudanza. Es decir, Dios no ha cambiado. Bienvenidos, estimados oyentes, el día de hoy. Recordándoles que hoy a las 11:30 de la mañana tenemos nuestro servicio aquí en el 405 hacia el oeste por la calle 12 aquí en la ciudad de Mission, 405 West 12th Street. Y bueno, estamos presentando unos gloriosos servicios aquí en el templo y queremos invitar a usted y a usted también, donde estamos orando por los enfermos necesitados y creyendo a Dios por milagros. Él nos dijo en su palabra, para el que cree todas las cosas le son posibles. ¿Puede usted creer a esta hora que hoy es el momento, el día de su milagro? Pues la Biblia dice, estimado, acercaos a Dios y Él se acercará a vosotros. Búscale y le hallaráis. El que pide, recibe. El que busca, halla. Y el que llama, se le abrirá. Recordándoles que estamos ubicados en el 405 hacia el oeste por la calle 12, aquí en la ciudad de Mission, 405 West 12th Street, donde tenemos servicios todos los domingos a las 11:30 de la mañana y todos los miércoles a las 7 de la tarde. Para más información, síganos llamando a esta hora. ¿Se ha sentido usted, estimado oyente, como que Dios no está escuchando su oración? ¿Se ha sentido usted como que Dios está muy lejos, como que su oración no llega al cielo? ¿Se ha sentido usted como que Dios lo ha abandonado, como que Dios sabe que lo ha hecho a usted a un lado? Pues quiero decirle el día de hoy que usted no ha sido el único. En ocasiones, como todo ser humano, nos sentimos de que Dios no está respondiendo a la oración, Dios no está escuchando la oración. Pues la Biblia nos dice en el capítulo 13 del libro del Salmo 13, David, ¿se acuerda usted cuando David huía de Saúl? Dice la escritura que David fue y se escondió en la cueva de Adulam. Estaba ahí escondido y dice la escritura que cuando él sintió, óigame bien, un momento en su vida como Dios lo había abandonado, lo había dejado, lo había hecho un lado. Y dice la escritura que David clamó a Dios. En el Salmo 13 nos dice, ¿hasta cuándo, Jehová, te olvidarás para siempre? ¿Se ha sentido usted de igual manera? ¿Está yendo a la iglesia, está leyendo su Biblia, está orando, está ayunando, ha hecho todo lo que usted sabe hacer? Y parece que Dios está dilatando la contestación. Dios no está escuchando su oración. Dice la Biblia que David clamó a Dios. Me olvidarás para siempre. ¿Hasta cuándo esconderás tu rostro de mí? Ahí vemos la palabra ¿hasta cuándo? En el verso primero, dos veces. En el verso 2 dice, ¿hasta cuándo pondré consejos en mi alma? con tristeza en mi corazón cada día. ¿Hasta cuándo seré enaltecido mi enemigo sobre mí? En esos dos versículos vemos la palabra hasta cuándo dos veces. Y dice en el verso 3, mira Jehová, respóndeme, alumbra mis ojos para que no duerma y vea muerte. Me gusta algo que David exclama a Dios y le dice en el verso 3, Jehová Dios mío, para que no diga mi enemigo, lo vencí y lo he vencido, y mi enemigo se alegrará si yo desmayare. Quiero que veamos que David está en la última hebra, podemos decir nosotros. Pero yo le digo el día de hoy, esté pasando lo que usted esté pasando, esté atravesando lo que usted está atravesando, no se suelte de la mano de Dios. No se dé por vencido. No tire la toalla. Porque dice la Escritura que cuando clamamos a Dios, Él responde. Pero ¿sabe lo que yo he encontrado, estimado oyente, en más de 40 años de caminar con Dios? Que Dios no siempre contesta cuando yo quiero. Dios no siempre contesta como yo quiero. Y Dios no siempre contesta. Mire, ¿cómo? Ni cuándo, ni tampoco de la manera que yo quisiera ver las cosas. Pero ¿sabe una cosa? Dios contesta. Alguien dice, Pastor Osuna, he estado orando, he estado clamando, he estado pidiendo a Dios y siento que Dios no está escuchando. Él lo dijo en su palabra, clama, yo te responderé. En el día de la angustia yo estaré contigo. Entiendamos una cosa, David no está escribiendo, estimado. Mire, no está escribiendo este salmo de una playa. David está escondido, huyendo de Saúl.

mi cuerpo. ¿Hasta cuándo? Déjeme decirle que David aprendió. Y qué difícil, a veces es fácil decirlo, pero vivirlo es otra cosa. La Biblia nos dice que David clamó a Dios. Y luego le dice David, como que David reaccionó. Los primeros 4 versículos, David presenta su petición, su plegaria, su necesidad. Déjeme preguntarle a usted, ¿ya oró? ¿Ya oró usted por lo que está sucediendo? ¿Ya oró usted por la voluntad de Dios? ¿Ya oró usted poniéndole a Dios? Dice su palabra, echa sobre Jehová tu carga. ¿Sabe que cuando uno ora, uno le rinde a Dios? ¿Y cuántas veces habremos orado por algo y todavía seguimos cargando aquella necesidad? Seguimos cargando aquel dolor, seguimos cargando aquel morral de problemas. Él nos dice, venid a mí todos aquellos que estén trabajados y cargados, que yo les doy descanso. Pero alguien podría decir, Pastor Osuna, ¿pero hasta cuándo? ¿Hasta cuándo? La Biblia dice que David hizo esa petición. Vemos la palabra ¿hasta cuándo? 4 veces en 4 versículos. Pero de repente, David se acordó quién era Dios. Alguien dirá, Pastor Osuna, pero yo he estado orando a Dios y pidiendo a Dios. Mire, en ocasiones, lo que estamos creyendo a Dios es una cosa. Y lo que estamos hablando y haciendo, pensando. La Biblia dice, de la abundancia del corazón, habla la boca. ¿Sabe por qué le digo? Porque nosotros, estimado, podemos estar orando a Dios. Hablamos fe orando y hablamos duda platicando. Hablamos temor. Nunca voy a sanar. Nunca saldré adelante. Dios no me escucha. ¿Y sabe? Hay que reconocer y entender el tiempo de Dios. Quiero que veamos que David exclamó a Dios, ¿hasta cuándo, Jehová? ¿Hasta cuándo, Jehová? ¿Y hasta cuándo? Pero luego en el verso 5, David empieza, como que de repente David cambió de actitud, reaccionó. Ahora, alguien diría, Pastor Osuna, ¿es malo quejarme delante de Dios? No. Él es tu padre. Él es tu fiel amigo. Él dice, clama, yo te respondo. ¿Sabe que vivimos en un tiempo, estimado oyente? Creo que todos habremos hecho esa oración. Todos hemos hecho esa plegaria. Todos hemos hecho esa queja, si podemos decirlo. ¿Cuánto nos habremos frustrado? ¿Hasta cuándo? Pero déjeme decirle que la noche no dura para siempre. El tiempo de prueba es pasajero. El tiempo de necesidad pasará. La Biblia dice que David le dijo a Dios, ¿hasta cuándo? Y a lo mejor esa ha sido su petición, esa ha sido su plegaria, esa ha sido su queja. En el verso 5, David dice, mas yo en tu misericordia he confiado. Todavía David no miraba nada diferente.
Estaba viendo todavía la cueva, estaba viendo, mire, sabe que la

circunstancia donde estaba. Pero David cambió su enfoque. Cambie su enfoque, cambia su dirección. ¿Se habrá sentido usted oprimido, deprimido? No puedo, no tengo, no me alcanza, no la voy a hacer. ¿Qué tal si hoy usted cambia de enfoque? La Biblia dice que Dios llama las cosas que no son como si fuesen. ¿Qué tal si usted cambia y no voy a sanar con estoy sano? Alguien diría, Pastor Osuna, eso no sería verdad. Recuerde que el lenguaje de la fe es uno. El lenguaje de la duda y el temor es otro. David responde, de repente David reaccionó y cambió su enfoque, nos dice en el verso 5. Mas yo en tu misericordia he confiado. Mi corazón se alegrará en tu salvación. David le dice a Dios, te doy gracias, Señor, que aunque no veo las circunstancias cambiando, todavía veo esta cueva, todavía veo que Saúl me sigue, pero de antemano te voy a bendecir, te voy a honrar, te voy a dar honra, te voy a dar gloria, Señor. Y David dice, cantaré a Jehová porque me ha hecho bien. No es lo mismo lamentar, murmurar, quejarse, que cantar. Alguien dice, Pastor Osuna, ¿pero cómo voy a cantar en este dolor? La Biblia nos dice, el escritor del libro de los Hebreos, capítulo 13, verso 15. Así que ofrezcamos a Dios sacrificio de alabanza, es decir, fruto de labios, que confiese su nombre. David clamó a Dios. Fíjese lo que nos dice en el Salmo 27, verso 14. Espera en Jehová, esfuérzate y aliéntese tu corazón. Sí, espera a Jehová. Sí, para cuando llegamos al Salmo 27, David había mirado, había visto la mano de Dios y cambió su manera de caminar con Dios. Alabarle aún en medio de las circunstancias. No alabar a Dios por las circunstancias, sino en medio de las circunstancias. Hay otro pasaje bíblico. Salmo 40. En el Salmo 40 dice David, pacientemente esperé en Jehová. Inclinó a mí su oído, a mi clamor. David dice, cuando clamé a Dios, él me respondió. Muy diferente al David que está hablando en el capítulo 13, ¿verdad que sí? Muy diferente al David que está hablando en el Salmo 27. Muy diferente al David que está hablando en el Salmo 40. En el verso capítulo 13 nos dice, ¿hasta cuándo, Dios? En el capítulo 27 nos dice, esperen en Dios. Alguien dice, Pastor Osuna, ¿y por qué Dios me está haciendo esperar? ¿Sabe lo que yo he encontrado? Que cuando Dios nos hace esperar, es que Dios quiere que crezca nuestra confianza en Él. Dios quiere que crezca nuestro caminar con Él. Sigue llamando al 956-585-0787. Yo quiero orar por usted el día de hoy. 956-585-0787. Salmo 40, es otro David, diferente. Ya no es el David hasta cuándo. Ahora dice David, nos está testificando. Pacientemente esperé a Jehová. Y se inclinó a mí y oyó mi clamor. ¿Quiere que le diga una cosa? Dios está escuchando su clamor.
Él escuchará su clamor. Platicando con un amigo esta semana, le dije, ¿sabes cuál es la única oración que Dios no contesta? Es la oración que no le hacemos. En el verso 2 dice, David testificando y dice, y me hizo sacar del pozo de la desesperación. Déjeme decirle que su milagro, su intervención, su victoria está más cerca de lo que usted se imagina. Su milagro está más cerca, pero no se suelte. Cambie su invoque. Cambie lo que usted está oyendo, viendo, pensando. David dice, me hizo sacar del pozo de la desesperación, del lodo cenagoso. Es aquel lodo que entre más te mueves, más te hundes. Parece que entre más van pasando los días, más grande se está haciendo el problema. Pero David dice, pacientemente esperé a Jehová. ¿Cómo quisiera decirle yo que es fácil esperar en Dios? ¿Cómo quisiera decirle a usted, no hombre, no tenga problemas, no se mortifique, no, no, no? Espere en Dios. Que si usted oró, usted está confiando, está creyendo en Dios, tenga la seguridad y la certeza de que Dios ha escuchado su oración. Y me hizo sacar del pozo de la desesperación, del lodo cenagoso, puso mis pies sobre peña y enderezó mis pasos. Su día viene, su intervención viene, su milagro está en la puerta. Puso luego, dice David, en mi boca cántico nuevo, alabanza a nuestro Dios. Verán esto y muchos y temerán y confiarán en Jehová. ¿Por qué nos está diciendo David, contándonos su testimonio? Porque él sabía que esto nos ayudaría. Inspirado por Dios, esto quedaría como testimonio para usted y para mí. De que las cosas no siempre vienen como uno quiere, cuando uno quiere, pero vienen. Confíe, crea que hoy es el día. Oremos. Llámenos en estos momentos, 956-585-0787. 956-585-0787. Y luego dice en el verso 4, feliz es el hombre que puso en Jehová su confianza y no mira a los soberbios ni a los que se desvían tras la mentira. Feliz es aquella persona que confía en Jehová. No se suelte. Agárrese la mano de Dios. ¿Y sabe qué Dios hará? ¡Qué diferente! El David, ¿qué dijo hasta cuándo? Y luego nos alienta. Esperen en Dios. Y luego nos cuenta su testimonio personal. Yo le puedo contar mi testimonio personal. Porque en un momento dado, todos habremos hecho esa misma plegaria. ¿Hasta cuándo? Déjeme decirle, Dios está más cerca de lo que usted se imagina. Su victoria está más cerca de lo que usted se imagina el día de hoy. Me hizo sacar del pozo de la desesperación y del lodo cenagoso. Puso mis pies sobre peña y enderezó mis pasos.
cuando leímos. David empieza con una queja. Lo que terminamos de leer, David termina con una alabanza. Alguien dice, Pastor Osuna, pero ¿cómo voy a alabar a Dios en medio del problema? ¿Cómo voy a alabar a Dios si todavía está ahí el enfermo? ¿Cómo voy a alabar a Dios? Eso es fe. Cuando nosotros le confiamos, le creemos, le bendecimos, aún cuando por el ojo natural no podemos ver cómo, pero si Dios lo dijo, yo lo creo, y así es. Siga llamando 956-585-0787. 585-0787. Recuerde que nuestros servicios son todos los domingos, 11:30 de la mañana, todos los miércoles a las 7 de la tarde. En La Respuesta, Church Ministries, hay algo para toda la familia. Te invito. 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No se pierda la bendición de estar en la casa del Señor. Si no viene a estar con nosotros, cerca de su casa hay una iglesia. Acérquese, busque al Dios que dijo: cuando clamen, yo oiré. Si Él nos dio su palabra, yo lo creo, y así es. Sigue llamando 956-585-0787. 956-585-0787, porque nada es imposible para Él. Hoy es el día que Dios ha hecho para hoy, para usted. Crea, confíe. Él es el Dios de lo imposible. Él es el Dios que dijo: cuando clamen, yo oiré. Aún si el programa se termina, usted puede seguir llamando. Tendremos compañeros de oración esperando recibir su llamado para servirle y orar con usted. 956-585-0787. Padre, en el nombre de Jesús de Nazaret, te vengo a pedir por cada radio oyente que hoy está escuchando, aquellos que han dicho: Dios, ¿hasta cuándo? ¿Hasta cuándo Dios me oirá? Señor, te doy gracias, porque tu palabra dice que aunque antes que clamemos, usted ya nos escuchó. Padre, yo te vengo a pedir a esta hora, por mis hermanos que han llamado a esta hora, Señor, por aquellos que han dado ese paso de fe, al levantar el teléfono, están diciendo: yo creo. Padre, ahora en el nombre de Jesús de Nazaret, glorifícate. Muéstranos, Dios, tu gloria. Muéstranos, Señor, tu gloria a cada uno, ahora mismo, en el nombre de Jesús de Nazaret. Yo hablo sanidad al enfermo, liberación al cautivo, gozo al triste, en el nombre de Jesús de Nazaret. Ahora, Padre, en el nombre de Jesús, toca las vidas, los corazones. Toca este matrimonio, esta familia, Señor. Restaura, Dios mío, este matrimonio, en el nombre de Jesús de Nazaret. Padre, gracias por la victoria. Gracias, Señor, que has obrado y estás obrando. Gracias, mi Padre Dios. Gracias que ahora, en el nombre de Jesús, eres sano, eres libre. Síguenos llamando 956-585-0787. Recuerda que nuestro servicio hoy, 11:30 de la mañana, miércoles 7 de la tarde, 405, hacia el oeste, por la calle 12, aquí en la ciudad de Mission, 405 West 12th Street. Llámanos al 956-585-0787. Parte de un servidor para su servando, mi esposa Rosie, y toda la familia en La Respuesta. Dios me los bendiga. Tenga un bendecido fin de semana y una semana bendecida. Nos vemos. Hasta la próxima.

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0: Dios me los bendiga y Dios me los guarde a cada uno de mis hermanos en esta mañana. Les saludo al hermano Rey Salazar Ciño para conducir este programa que se llama Reparte, da a los pobres. Está basado en Salmo capítulo 112, verso 9, dice: Reparte, da a los pobres, su justicia permanece para siempre y su poder será exaltado en gloria. Vamos a orar por creciendo oración.
1: No se hace nada.
0: Padre bendito, te alabamos, te glorificamos y te ensalzamos y te damos la gloria y la honra. Y te pedimos que llegues a cada corazón, sana, salva, transforma y campea aquellos que están en la mayoría allá del mundo, Señor. Danos la gracia para alcanzarlos para tu reino. Sabemos que tú vienes en el rapto y queremos estar ocupados para cuando vengas, porque tu palabra dice que el que gana almas es sabio. Estamos viviendo tiempos críticos y necesitamos tu ayuda, Padre. El libro de San Mateo, capítulo 24, te preguntaron sus discípulos que qué señales habrá de tu venida, y tú dijiste: se levantará nación contra nación, habrá pestilencias, habrá hambres. Nada aconteció por 2000 años, pero ahora sí están todas estas señales y sabemos que tú vienes pronto. Por eso estamos ocupados alabándote, glorificándote, ensalzándote y dándote la gloria y la honra y la alabanza. Tu palabra dice en el libro de Salmo, capítulo 150, verso 6, todo lo que respira alabe a Jehová. ¿Cómo no vamos a alabarle y glorificarle? Señor, sabemos que tú eres un Dios que deja de brillar el sol sobre justos e injustos. Hoy este día me levanté tempranito, saludé, almorcé, caminé, suspiré, me sentí contento, alegre. ¿Cómo no vamos a alabarte, glorificarte, ensalzarte? Bueno, pues seguimos adelante, hermanos. Gloria al Señor. Y quiero decirles que ya las líneas están abiertas. Queremos saber si hoy, en este día, nos llaman más de 50 personas. Gloria al Señor, porque tengo bastante ayuda y quiero que me llamen, porque acuérdense, los llevamos su petición. No tiramos las peticiones, las ponemos en una caja. Ahí estamos orando, orando y orando. Porque Dios tiene mucho que darnos que nosotros que pedirles. Solo que por eso queremos llevarnos sus peticiones. Aquí estamos en Radio Vida, hermanos en persona y a todo color. Llámenos al 956-968-7777. Por acá de México al 001-956-968-7777. Aleluya. Bueno, pues déjeme darle la dirección, mi número de teléfono, pero llámeme hasta después de que salgamos. Gloria al Señor. Ya de las 10 en adelante ya nos puede llamar a mi teléfono. Y es el 956-793-1582. Una vez más, mi número celular es 956-793-1582. Pero ahorita estamos aquí en persona y a todo color en el 956-968-7777. Por acá de México, 001-956-968-7777. Ahora voy a darle la dirección para que me escriban. Gloria al Señor, para seguir adelante. Me han dicho: hermano, yo quiero andar con usted donde quiera que ande, hermano. Bueno, si pueden andar. Si no tienen tiempo, bueno, con su dinero caminamos, hermanos. Ayúdenlos en la radio a llevar el Evangelio. 30 y tantos años de estar aquí predicando la palabra bendita del Eterno Dios. Y Dios es bueno, porque todavía aquí seguimos adelante, alabándole, glorificándole, ensalzándole y dándole la gloria y la honra al Dios eterno. Esta es la edición para que me escriba, mande diezmos, ofrendas para el sostén de nuestro ministerio. Bueno, esta es la edición. Rey Salazar, 2803 Esteban Street, Mission, Texas, el zip code 78574. Rey Salazar, 2803 Esteban Street, Mission, Texas, el zip code 78574. Bien fácil. Rey Salazar, 2803 Esteban Street, cuando le pongo Esteban, póngale con la vi como Víctor. Esteban Street, Mission, Texas, de zip code 78574. La razón que lo damos varias veces es porque me dicen, hermano, dígalo más despacito. Gloria a Dios. Bueno, pues entonces, gloria al señor Rey Salazar, 2803 Esteban Street, Mission, Texas, el zip code 78574. Bueno, pues ya dimos los teléfonos y ya los estamos esperando para que nos llamen. Gloria al Señor, y Dios está haciendo grandes milagros. Y la razón que no testificamos mucho, pero sí hay muchos milagros, hermano. Gloria al Señor, porque si testificamos, aleluya, dijo un hermano, bueno, hermano, déjame testificar. Y comencé a darle tiempo y me sale con que, bueno, vamos a orar porque el vecino tiene un perrito y se quebró un pie. Y de ahí una gatita que está enferma, tiene muchos gatitos. Bueno, le digo, hermana, déjame seguir adelante. Espérese, hermano. Bueno, pero testimonios hay muchos, hermano. Ojalá que pudiéramos tener tiempo para que la gente testifique. Tenemos muchos milagros. Gloria al Señor. Pero ellos mismos, como dijo Cristo, querían irse con Cristo, andar en todas partes. Pero le dijo, anda y dile a tu gente. Tú mismo testifica. Tú que recibiste ese milagro, testifícale al barrio, al pueblo. Vamos al libro de Job, capítulo 33 y verso 4. Aleluya. Hoy nos vamos a dar cuenta, gloria al Señor, de los ángeles, diferentes nombres, los espíritus diferentes, gloria al Señor. Es bíblico, escríbalos. Job 33:4 dice, el Espíritu de Dios me hizo y el soplo del Omnipotente me dio vida. 1. Diga conmigo 2. Job 33, verso 4, dice así, el Espíritu de Dios me hizo y el soplo del Omnipotente me dio vida. 2. Diga conmigo 3. El Espíritu de Dios me hizo y el soplo del Omnipotente me dio vida. Padre bendito, me ha tocado predicar tu palabra. Usa mis labios. Que tu palabra llegue a cada corazón. En el nombre del Padre, del Hijo y del Espíritu Santo. Amén y amén. Vamos a comenzar con el Espíritu Eterno. Hebreos, capítulo 9 y verso 14. Porque el uno es el soplo del Omnipotente. Número 2, el Espíritu Eterno. Hebreos 9, 14. Dice, cuanto más la sangre de Cristo, el cual mediante el Espíritu Eterno, marque el Espíritu Eterno, se ofreció a sí mismo sin manchas a Dios, y limpiará vuestros conciencias de obras muertas para que sirváis al Dios vivo. Es el número 2. Número 3 se encuentra en Salmo capítulo 51, verso 12. Miren lo que la Biblia dice. Vuelve, dice, el gozo de tu salvación y el espíritu noble. Póngale espíritu noble. Me sostiene.

0: aparece Perea tiene la vida. Y los aprendemos de diferentes nombres.
1: Pero ahorita, fíjese,
0: número uno, el soplo del impotente. Y número dos, el espíritu eterno. Número tres, el espíritu noble. Vamos al número cuatro. Buen espíritu. Nehemías, capítulo 9 y verso 20. Dice, y enviaste tu buen espíritu. En otras palabras, tú, Señor, enviaste tu buen espíritu. Márquelo, buen espíritu. Para enseñarles y no retiraste tu mana de su boca y agua les diste para su sed. ¡Ja, ja! Número uno, el soplo del omnipotente. Número dos, el espíritu eterno. Número tres, el espíritu noble. Número cuatro, el buen espíritu. Oh, hermano, cuando comienzas a escudriñar las escrituras y meterte hondo, como, es como el hombre que quiere perlas. ¿Sabe dónde encuentra las perlas? En lo profundo de la mar. Los marineros que van a pescar, cuando van a pescar se tienen que meter bien hondo. Bueno, cuando te metes con Dios bien hondo, ayunando, orando, sirviéndole, santificándote, purificándote, comienzas a aprender y Dios comienza a tratar contigo más y más y te comienza a usar poderosamente. Comienzas a conocerlo más. Número 5, el poder del Altísimo. Miren lo que dice en San Lucas capítulo 1, verso 35. Respondiendo el ángel le dijo, el Espíritu Santo vendrá sobre ti y el poder del Altísimo te cubrirá con su sombra, por lo cual también el santo ser que naciera será llamado Hijo de Dios. José, María, esto es lo que van a recibir ustedes. Respondiendo el ángel que vino a traer el mensaje les dijo, a esta pareja, el Espíritu Santo vendrá sobre ti y el poder del Altísimo, márquele, poder del Altísimo, te cubrirá con su sombra, por lo cual también el santo ser que naciere será llamado Hijo de Dios. Aleluya. Número uno, el soplo del impotente. Número dos, el Espíritu Eterno. Número cuatro, el Espíritu Noble. Perdón, el número 3 es el espíritu noble y el 4, el buen espíritu. Y número 5, el poder del Altísimo. Aleluya, hermano. Número 6, el Espíritu Santo es Dios. Eso lo dice Hechos 5:3. Y dijo Pedro, Ananías, porque ella no Satanás tu corazón para que mintieses al Espíritu Santo y sustrajeses del precio de la heredad. ¿Se acuerdan cuando le mintieron al siervo de Dios? Le mintieron y dijo, ¿por qué dejan ustedes que les engañe Satanás? Si estás hablando, estás tratando con el Espíritu Santo. ¿Cuántos espíritus hay, hermano? Bueno, le voy a decir nomás para que miren. 21, aleluya. Número 1, el soplo del omnipotente. Número 2, el espíritu eterno. Número 3, el espíritu noble. Número 4, buen espíritu. Número 5, el poder del Altísimo. Número 6, el Consolador. Número 7, el Espíritu Santo es Dios. Número 8, el Espíritu de Vida. Número 9, el Espíritu de su Hijo. Y número 10, el Espíritu de Gracia y de Oración. Número 11, el Espíritu de Profecía. Número 12, el Espíritu de Adopción. Número 13,

0: es el espíritu de sabiduría y revelación. Número 14, el espíritu de inteligencia. Número 15, el espíritu de consejo y de poder. Por eso es que aconsejamos y tenemos poder para aconsejar. 16, el espíritu de conocimiento y de temor. Por eso, mientras, si tú te metes con Dios, aprendes más y más y más. 17, el espíritu de verdad. 18, el espíritu de santidad. 19, el espíritu de juicio y del espíritu de devastación. 20, el espíritu de gloria. Hoy el número 21, los siete espíritus de Dios. Aleluya, hermanos. Gloria al Señor. Y seguimos adelante, alabándole, glorificándole y ensalzándole. En el libro de Primera de Pedro, capítulo 4, verso 14, dice: si sois vituperados por el nombre de Cristo, sois bienaventurados, porque el glorioso Espíritu, fíjense, el glorioso, ahí está otro, el glorioso Espíritu de Dios reposa sobre vosotros. Ciertamente de parte de ellos Él es blasfemiado, pero por vosotros es glorificado. Esos son los que encontramos en la Biblia, hermano, las bendiciones tan grandes. Cuando conoces a Dios en la Biblia de diferentes nombres, quiere decir que te estás metiendo con Dios. Porque hay gente que le decimos, bueno, a Cristo le decían el Mesías, otros el Salvador, otros el Ungido. Y comienzas a decirles, y dice la gente, yo no sabía que tenía diferentes nombres. Bueno, escudriña las Escrituras. Si quieres saber quién es Dios, de dónde anda, qué hace, bueno, pues búscale. El espíritu de gracia y de oración. Ese es el espíritu que recibimos cuando nosotros le alabamos, le glorificamos y le ensalzamos. Mire lo que dice Zacarías. Zacarías 12:10. Y derramaré sobre la casa de David y sobre los moradores de Jerusalén espíritu de gracia y de oración. Les iba a dar gracia y de oración, de orar. De orar, orar y orar. Acuérdense, cuando ustedes oran, ustedes están hablando con Dios. Pero cuando lee la Biblia, Él está hablando con nosotros. Gracia y de oración. Aleluya. Eso es lo que la palabra bendita del Eterno Dios dice. Miren lo que dice en el libro de Gálatas, capítulo 4, verso 6. Miren cómo se manifiesta el Señor en nosotros. Hay que buscarlo, hermanos. Gálatas 4, 6 dice: y por cuanto sois hijos de Dios, aleluya, y Él los dio el Espíritu de su Hijo, el cual clama, alaba Padre, el Espíritu de su Hijo. Esto es lo que la palabra bendita del Eterno Dios dice, hermanos. El Espíritu de vida. Mire lo que dice Apocalipsis capítulo 11, verso 11. Pero después de 3 días y medio, entró en ellos el Espíritu de vida. Espíritu de vida, enviado por Dios. Dios lo mandó. Y se levantaron sobre sus pies y cayó gran temor sobre los que le vieron. Alabado y glorificado es el nombre precioso de Jesucristo. Mire lo que dice Apocalipsis en el capítulo 1, verso 4. Cuando Juan le escribe a las 7 iglesias, Juan dice que le escribió a las 7 iglesias que están en Asia: gracia y paz a vosotros de que es y que era y que ha de venir y de los siete espíritus que están delante de su trono. Aleluya. Hermano, ¿por qué está hablando de tantos espíritus? Bueno, para que miren cómo es que Dios los bendice. Busca a un espíritu, y si el otro uno no te ayudó por cualquier cosa, busca al otro y al otro y al otro. Tienes mucho que buscar y mucho que recibir. Le vuelvo a decir, hermanos, el Espíritu Santo se manifiesta de diferentes maneras. Hasta 21 espíritus se manifiesta en nosotros. Búsquelo. Miren lo que dice Isaías capítulo 4 y verso 14. Dice, cuando el Señor lleve la inmundicia de las hijas de Sion y limpie la sangre de Jerusalén en medio de ellas con el espíritu de juicio, va a venir con el espíritu de juicio y con el espíritu de devastación. Hermanos, gloria al Señor. Romanos capítulo 1, verso 4, fíjese cómo se manifiesta Dios de diferentes maneras. Aleluya. En santidad, que casi nadie busca la santidad. ¿Qué es santidad? Apartarte del pecado. Romanos 1, 4. ¿Qué fue declarado hijo de Dios con poder según el Espíritu de santidad por la resurrección de entre los muertos? Santidad. Hay que buscar la santidad. Nosotros que le servimos a Dios, entre más te metas con Dios y te apartes, no le hace que te critique. Hay gente que le sirven a Dios y tienen vergüenza que le digan que somos hijos de Dios eterno. Y que lo digan santos, oh, se enoja la gente. Qué casualidad que a la gente mala le dice uno, él es un demonio, y la gente no se enoja. Él es un diablo, y no se enojan. Oh, pero cuando le dicen, bueno, eres un santo, no aceptan. Es cuando debo decir, seguro, porque soy hijo del Dios eterno. Estar orgulloso y contento. En el libro de San Juan, en el capítulo 14, verso 17, vamos a hablar del Espíritu de verdad. San Juan 8:32 dice, y conoceréis la verdad os hará libres. Cuando tú aceptas al Señor, ya no esas mentiras. Ya comienzas a hablar la verdad, porque la verdad te hace libres. Dice el Espíritu de verdad, el cual el mundo no puede recibir porque no le ve ni le conoce, pero vosotros le conozcáis porque mora con vosotros y estará en vosotros. ¿Cómo no vamos a saber que Dios está con nosotros cuando nosotros desde aquí en adelante no hablamos mentiras? La verdad os hará libres. Ahora, dice Juan 14:26, mas el Consolador, el Espíritu Santo, márquelo, el Consolador, el Espíritu Santo, a quien el Padre enviará en mi nombre, Él os enseñará todas las cosas y os recordará todo lo que yo os he dicho. El Consolador, el que los consuela. Cada vez que hay problemas, llega el Consolador y los consuela. A mí me dicen, hermano Salazar, ¿usted no se mortifica tantos problemas que tiene? Y le digo, no, yo duermo arriba de los problemas. 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Mire lo que dice el libro de Isaías, en el capítulo 11, verso 2. y reposarás sobre el espíritu de Jehová, espíritu de sabiduría, de inteligencia, espíritu de consejo y de poder, el espíritu de conocimiento y de temor de Jehová. ¿Cuántos espíritus hay que Dios manda? Todas estas son bendiciones tuyas y mías. Todo lo que tienes que hacer, hermanos, es confirmar las escrituras. Bueno, pues voy a prepararme para orar. Miren, a través de los años, los hemos ganado mucha gente aquí en la frontera. Yo soy su pastor, porque tenemos una iglesia en Reynosa y la gente los escucha. Y los conoce porque anduvimos ahí, por toda la frontera, por diferentes partes. Hemos andado, hermano, mucho, mucho terreno que hemos caminado. Imagínense, 50 años. Y cuando yo predico la palabra de Dios, ya me están esperando los ancianitos, jóvenes, esperando para poner la mano arriba de la radio, porque hay muchos ancianitos que no los llevan con el doctor, no tienen dinero para ir con el doctor, y ellos están esperando, dice, estamos esperando a Salazar que hagan oración. Vamos a orar, gloria al Señor, y siempre en mis mensajes, siempre le doy estos versos de la Biblia. Márquelos, hermanos. Yo sé lo que les digo, lo necesita. Si ustedes usan estos 5 versos, van a tener el triunfo y la victoria. Comenzando con 2 versos de la Biblia, de Deuteronomios capítulo 11, versos 26 y 27. Dice, he aquí yo pondré delante de vosotros la bendición si guardaras mis mandamientos y la maldición si no los guardaras. Marque esos dos textos. Es como si dijera el Señor, hijito, voy a darte estos dos caminos, el camino bueno y el camino malo. Hay dos versos ahí en Deuteronomios 11, 26 y 27. Llámame. Evoque 956-968-7777. Por acá de México 001. 956-938-7777. Y en San Juan capítulo 14 verso 6 dice el Señor, yo soy el camino, la vida y la verdad. Lucas 19:10 dice, porque el Hijo del Hombre vino a buscar y a salvar lo que se había perdido. Vamos a orar, ahí donde se encuentran, pongan su mano derecha en la enfermedad. Miren lo que el Señor hace, Dios está aquí conmigo, está contigo y está en muchas partes. Vamos a orar. Padre bendito, te alabamos, te glorificamos, te ensartamos, te damos la gloria y la honra. A esta hora me cubro con tu manto blanco y vengo acompañado con mi Cristo para reprender toda obra maligna, todo poder satánico, diabólico, su enfermedad maligna de alta presión, baja presión, azúcar en la sangre, piedras en la hiel, piedras en los riñones, de hechicería, brujería, leucemia. Atamos, amarramos, arrancamos todas estas enfermedades y lamentamos al infierno y les ordenamos que no regresen. Y ahora, Padre, con la autoridad que tú me has dado, los declaramos libres y hecho el milagro en nombre de Cristo Jesús. Amén, amén y amén. Ahora no diga no puedo, sino que diga todo lo puedo en Cristo que me fortalece. Falta todavía la oración de salvación. Hoy es día de salvación. Di, Señor, a esta hora abro las puertas de mi corazón para que entres y cenes conmigo y yo cenaré contigo. A esta hora te acepto como mi Señor y Salvador. Amén, amén y amén. Ya voy para la línea, el Bacout. 956-968-7777. Llámame de México 001-956-968-7777. Dios los bendiga y Dios los guarde todos.
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0: Bendiciones, mis hermanos. Dios es bueno y sé que muchos de nosotros podemos decir que es cierto. 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Le agradezco muchísimo por atender este llamado. Gracias, muchas gracias.
1: Bendiciones, bendiciones a cada uno de mis hermanos. Son las 10:12 de la mañana en este domingo hermoso. Hoy es 13 de septiembre 2026 y dice que la temperatura está a 86 y que va a subir a 99. Les saluda su servidora María Arcoíris de la mañana y estaré aquí con ustedes en Radio Vida hasta la 1 de la tarde. Así que vamos a declarar que este día será de bendición. Será de victoria. Mira, nada más está nublado afuera. Vamos a pedirle a Dios que llueva. A ver, hermano, pues en esta hora, hermano, vamos con música. Nuestro hermano Everardo Rendón, desde Edinburgh, Texas. Y bendiciones a todos los de Edinburgh, Texas. Quiere saludar a su esposa Silvia López, al hermano Matías Ruiz y su familia, su amigo Tomás Sánchez, Ramón Pérez, María Arcoíris en la mañana y mi esposo y mi primo Rolando, dijo él. Es que los conoce. A ver, aquí él cantó Jesús ya viene con Marisela Hernández.

Son las 10. Amén, gloria a Dios. En esta mañana, amén, gloria a Dios. Son las 10 con 17. Dios les bendiga. Cada uno de ustedes está en sintonía de Radio Vida. Gracias por ser fiel. Gracias por siempre estar aquí escuchando, hermano, esos lindos cantos. Nuestra hermana Pilar de Mission, Texas, dice que quiere saludar a su hijo Abel y dice que lo quiere mucho. Ah, es que los hijos se quieren tanto. Ella quiere un canto con Marino. No lo encontré con Yo Oro. Ah, pero aquí está uno, hermano querido, que dice, ¿a dónde iremos a parar? Vamos a escucharlo.

Gracias a Dios le damos, hermanos, todo y por todo. Son las 10:22, que no se le haga tarde. Acuérdense que a ratito, a las 10:30, viene el programa del pastor Elías Garza con su congregación Calvary Christian Center. Amén, gloria a Dios. Esa media hora, hermano, esté atento a los cantos, a la predicación, que va a ser de bendición. Mientras vamos con esta música tropical, espero que les guste, hermano querido.

10:26. Al ratito viene el programa The Calvary Christian Center. Esté atento. Mientras vamos con este canto, hermano de Rubén Contreras, que dice El Rapto. Vamos a escucharlo.

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1: Hola y Dios te bendiga. Te saluda el Dr. Elías Garza Jr., pastor líder en Calvary Christian Center. Gracias por sintonizar Radio Vida y esta programación. A continuación, escucharás nuestro servicio bilingüe en vivo desde nuestras instalaciones. 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
2: Una persona con el cual no viniste.
3: Why don't you greet the person behind you, someone you didn't come to church with?
2: No se vale, a veces nos vemos directamente al esposo o la esposa, ¿no? Porque venimos con ellos.
3: Sometimes it isn't fair. We turn to the person right next to us because we came with them to church.
2: No, pero qué bueno es saludarnos, ¿verdad que sí?
3: But how good it is to greet each other.
2: Y sonreír right? Este domingo por la mañana.
3: And to smile this Sunday morning.
2: Tenemos algunas peticiones.
3: We have some petitions.
2: Queremos seguir orando por la hermana Tellez.
3: We want to continue praying for Sister
2: Tellez. Los que no saben quién es la hermana Tellez, es la mamá de Josué.
3: Those who don't know who Sister Tellez is, she is Josué's mom.
2: Hace algunas semanas fue diagnosticada con cáncer.
3: A few weeks ago she was diagnosed with cancer.
2: Pero nuestro Dios es más grande.
3: But our God is greater.
2: Y yo sé que mi hermana tiene fe.
3: And I know my sister has faith.
2: La familia tiene fe.
3: The family has faith.
2: Y la congregación tiene fe.
3: And the congregation has faith.
2: Creemos que ella va a ser más que vencedora.
3: And we believe she will be more than a conqueror.
2: También por Israel Gamboa, parte y el equipo de intercesión.
3: Also for Israel Gamboa, part of our intercessory team.
2: Que su hermano también pasó para estar con el Señor.
3: His brother passed to be with the Lord.
2: También seguimos orando por la familia Valdés.
3: We continue to pray for the Valdés family.
2: Dios está, es bueno.
3: God is good.
2: Y Él sigue obrando.
3: And He continues to work.
2: A veces no obra como nosotros deseamos.
3: Sometimes He doesn't work the way we would desire.
2: Pero eso no cambia su bondad.
3: But that doesn't change His goodness.
2: Eso no cambia su voluntad.
3: It doesn't change His will.
2: Entonces, hay una palabra de la escritura que nos recuerda de algo.
3: There's a portion of scripture that reminds us of something.
2: Buscadlo mientras que pueda ser hallado.
3: Seek Him while He may still be found.
2: Mientras que nosotros podemos hacerlo,
3: so while we can still do it,
2: hagámoslo.
3: Let's do it.
2: Mientras que podemos alzar las manos, vamos a hacerlo.
3: As long as we can lift our hands, let's do it.
2: Si podemos orar, vamos a orar.
3: If we can pray, then let's pray.
2: Si podemos apoyar, vamos a apoyar.
3: If we can support, let's support.
2: Porque la Biblia nos dice que nuestra vida es como un vapor.
3: Because the Bible tells us that our life is but a vapor.
2: A veces llega noticia que alguien falleció.
3: Sometimes we get news that someone passed away.
2: Y lo que uno dice es que, wow, estaba tan joven.
3: And one can say, wow, they were so young.
2: O esta persona vivió en el gimnasio. ¿Cómo es que le pegó esto?
3: Or this person lived in the gym. How did this happen to them?
2: A mí me han llegado esas historias y yo me he preguntado esas preguntas.
3: These stories have come to me and I've asked those questions.
2: Lo que pasa es que mañana no es garantizado para nadie.
3: What happens is that no one has tomorrow guaranteed.
2: Mientras que podamos hacerlo,
3: but while we can still do
2: lo haremos para la gloria de Dios.
3: We will do it for the Lord's glory.
2: Amen.
3: Amen.
2: Vamos a recibir las ofrendas y los diezmos en este momento.
3: Let us receive tithes and offerings at this moment.
2: Y mi anhelo es que usted siga con gozo.
3: And my desire is that you would continue to do so with joy.
2: Y que usted dé con amor.
3: And that you would give with love.
2: Sabe que cuando uno está enamorado de algo,
3: you know, when one is in love with something,
2: da de todo.
3: They give it all.
2: Da su tiempo.
3: They give of their time.
2: Da su dinero.
3: Of their money.
2: Hasta se ponen de oda.
3: They even go into debt.
2: Porque ama.
3: Because they love.
2: Llega el tiempo de la Navidad.
3: Christmas time comes.
2: Y no hay dinero para usar la tarjeta.
3: And there's no money, but there's the credit card.
2: Hacemos todo lo que queremos hacer para que nuestros hijos tengan lo que nosotros nunca tuvimos.
3: And we do everything we can so that our children can have what we never had.
2: Cuando uno ama,
3: when somebody loves,
2: uno da.
3: One will give.
2: Y esta mañana,
3: and this morning,
2: es nuestro corazón.
3: This is our heart.
2: Que usted ame lo que Dios está haciendo aquí.
3: That you would love what God is doing
2: here. Y cuando usted ama la obra de Dios,
3: and when you love the work of the Lord,
2: usted da con libertad,
3: you will give with freedom.
2: Usted da con gozo,
3: you will give with joy.
2: Hay diferentes maneras como usted puede ayudarnos a seguir con la visión.
3: There are different ways that you can help us continue on with the vision.
2: Como dijimos hace un mes ya.
3: As we said a month ago,
2: para los que no saben y están llegando aquí por primera vez,
3: for those who don't know and are here for the first time,
2: no hay deuda en el campus de Weslaco.
3: There is no debt here at our Weslaco campus.
2: Este lugar está pagado.
3: This place is completely paid off.
2: La propiedad y los edificios.
3: The property, the buildings.
2: Gloria a Dios.
3: Praise God.
2: A través de la fidelidad de Dios,
3: through God's faithfulness,
2: y el amor de ustedes hasta este ministerio,
3: and your love towards the ministry,
2: lo pudimos lograr en menos de 7 años.
3: We achieved it in less than 7 years.
2: Ahora,
3: now,
2: vienen más proyectos.
3: More projects are to come.
2: Vamos a extender este edificio.
3: We're going to extend this building.
2: Vamos a extender el estacionamiento.
3: We're going to expand our parking lot.
2: Y vamos a seguir creyendo.
3: And we're going to continue believing.
2: Que Dios apenas está comenzando con nosotros.
3: That God is only beginning with us.
2: Vamos a orar esta mañana.
3: Let us pray this
2: morning. Padre, gracias por tu fidelidad.
3: Father, thank you for your faithfulness.
2: Y gracias, Señor, por la gente que has atraído a este lugar, que aman lo que estás haciendo en esta casa.
3: And thank you, Lord, for the people you've brought to this place who love what you are doing here.
2: Señor, personas que dan con libertad.
3: Lord, people who give with freedom.
2: Que aman con profundidad.
3: Who love so deeply.
2: En su corazón.
3: In their hearts.
2: Señor, seguimos orando y creyendo por las generaciones que vienen.
3: Lord, we continue to believe and pray for the generations that are to come.
2: No estamos edificando para nosotros.
3: We're not building for us.
2: Estamos edificando el reino de Dios para las generaciones que vienen.
3: We're building up God's kingdom for the future generations.
2: Para nuestros hijos y los hijos de nuestros hijos y los hijos de los hijos de nuestros hijos.
3: For our children, our children's children, and the children of our children's children.
2: Sabemos que tú suplirás conforme a tus riquezas en gloria.
3: We know that you will give according to your riches in glory.
2: Y siga Dios supliendo las necesidades de mis hermanos y hermanas.
3: And God, we pray that you continue supplying the needs of every one of my brothers and sisters.
2: Multiplica cada ofrenda, cada diezmo en sus manos.
3: Multiply every tithe and offering in their hands.
2: Y también multiplícalo en las manos de este ministerio.
3: And multiply it in the hands of the ministry.
2: Para tu honra y tu gloria.
3: For your honor.
2: Decimos amén.
3: We say amen.
2: Usted puede pasar rápidamente aquí al frente.
3: You can pass up to the front quickly.
2: Vamos a tomar este tiempo.
3: We're going to take this time.
2: Para darle gracias a Dios.
3: To thank God.
2: Por todo.
3: For everything.
2: ¿Cuántos pueden decir Señor?
3: How many can say Lord?
2: Gracias.
3: Thank you.
2: Por todo.
3: For everything.
2: Dilo conmigo una vez más.
3: Say with me once more.
2: Señor.
3: Lord.
2: Gracias.
3: Thank you.
2: Por todo.
3: For everything.
2: Hay una clave allí.
3: There's a key there.
2: Cuando usted se presenta delante de Dios con gratitud,
3: when you present yourself before the Lord with gratitude,
2: esa es una llave.
3: That is a key.
2: Para abrir las ventanas de los cielos sobre nosotros.
3: To open the windows of heaven over us.
2: Que nunca de ti salga una queja.
3: May a complaint never come out of you.
2: Porque ya ve como usted como padre,
3: because you know as a parent,
2: cuando viene tu hijo con una queja,
3: when your child comes with a complaint,
2: como que cambia la actitud un poco.
3: Kind of changes the attitude a bit.
2: Pero cuando viene tu hijo,
3: but when your child comes,
2: o tu hija y te dice, wow, papi.
3: And they tell you, wow, dad.
2: Tú eres el mejor.
3: You're the best.
2: Ya empiezas a sacar la billetera.
3: You start getting the wallet out.
2: Porque son palabras que te mueven, que te edifican.
3: Because these are words that move you and build you up.
2: Esta mañana,
3: this morning,
2: tengo una predica para usted.
3: I have a preaching for you.
2: En esta serie que ya tengo mi tercera semana de fórmulas divinas.
3: In this third week of my series, Divine Formulas.
2: Abre tu Biblia a Romanos rápidamente.
3: Open your Bible to Romans.
2: Es un versículo.
3: It is a verse.
2: Y ahorita nos sentamos por unos 60-75 minutos, ¿sí?
3: And in just a moment we'll be seated for the next 60-65 minutes.
2: Romanos capítulo 10 versículo 17.
3: Romans chapter 10 verse 17.
2: Es un versículo.
3: Is a verse.
2: Que tal vez lo has escuchado muchas veces.
3: That perhaps you've heard many times.
2: Pero lo que quiero esta mañana.
3: But what I want this morning.
2: Es profundizarnos en él.
3: Is to go deep into it.
2: Porque esta fórmula divina.
3: Because this divine formula.
2: Se trata de la fe.
3: Has to do with faith.
2: Y la fe.
3: And faith.
2: Dice Hebreos 11:6 agrada a Dios.
3: Hebrews 11:6 says it pleases God.
2: Vamos a Romanos 10:17.
3: Let us go to Romans 10:17.
2: Lo voy a leer en dos versiones.
3: I'm going to read this in the NIV version.
2: Pero en esta versión,
3: this
2: es una versión un poquito más simplificada.
3: It's a little simplified.
2: Que dice, así que la fe viene por oír, es decir, por oír la buena noticia acerca de Cristo.
3: It says, consequently, faith comes from hearing the message, and the message is heard through the word about Christ.
2: En la Reina Valera, si usted tiene una Reina Valera, dice, así que la fe es por el oír por la palabra de Dios. Vamos a orar.
3: Let us pray.
2: Padre, gracias por tu palabra.
3: Father, thank you for your word.
2: Es bendita.
3: It is blessed.
2: Poderosa.
3: Powerful.
2: Y eficaz.
3: And efficient.
2: Pedimos Dios que tú vengas a hablarnos esta mañana.
3: We ask that you would come to speak to us this morning.
2: A través de tu palabra.
3: Through your word.
2: Que nuestros oídos estén abiertos.
3: May our ears be open.
2: Para escuchar.
3: to hear
2: lo que el Espíritu dice.
3: What the Spirit says.
2: Que no caigas, Señor, en oídos que no interpreten lo que tú tienes que hacer o decir.
3: May it not land on ears that cannot interpret what you are saying.
2: Pero que podamos ser oidores y hacedores.
3: But may we be hearers and doers.
2: Para la gloria de tu nombre.
3: For the glory of your name.
2: En el nombre de Jesús.
3: In Jesus' name.
2: Puedes tomar tu lugar.
3: You may be seated.
2: Fórmulas divinas.
3: Divine formulas.
2: Hace dos semanas.
3: 2 weeks ago.
2: Inicié esta serie.
3: I started this series.
2: La semana pasada en McAllen.
3: Last week in McAllen.
2: Hablé sobre otra fórmula divina.
3: I spoke of another divine formula.
2: Y mientras que el Espíritu Santo trataba conmigo sobre esta serie,
3: and as the Holy Spirit dealt with me regarding this series,
2: sentía en mi corazón,
3: I felt in my heart,
2: ¿cómo podemos seguir fuertes?
3: How can we continue on being strong?
2: En un mundo que es complicado, que suena fuerte a la vez.
3: In a world that is complicated but sounds strong at the same time.
2: Entonces el Señor me llevó a este versículo.
3: Then the Lord took me to this verse.
2: Así que la fe viene por oír, es decir, por oír la buena noticia acerca de Cristo.
3: Consequently, faith comes from hearing the message, and the message is heard through the word about Christ.
2: Ahora, hablemos sobre el oído.
3: Now let us speak about the ear.
2: El oído es el sentido humano que interpreta las ondas sonoras.
3: The ear is that which interprets sound waves.
2: Y las vibraciones transformándose en lenguaje.
3: And vibrations turning into a language.
2: Por ejemplo, cada uno de nosotros hemos escuchado un tren.
3: For example, every single one of us have heard a train.
2: Y un tren se puede escuchar desde muy lejos.
3: And a train can be heard from far away.
2: Nosotros vivimos donde está Radio Vida ahora. No sé si usted sabe dónde está Radio Vida, pero está al oeste de la ciudad.
3: We live where Radio Vida is, and I don't know if you know where it is, but it's located on the west.

0: even if the train is a mile away.
1: Porque la onda sonora de un tren es larga en duración.
0: Because the sound wave that comes from a train is long in duration.
1: Emite una frecuencia baja.
0: It emits a low frequency.
1: Tan baja que usted puede sentirlo en su pecho.
0: So low that you can feel it in your chest.
1: Usted puede sentir la vibración del tren que está pasando.
0: You can feel the vibration coming off the train as it passes by.
1: Interpretamos ese sonido como algo que podemos oír y también que podemos sentir.
0: We interpret that sound as something we can hear, but also something we can feel.
1: El oído es un sentido de interpretación.
0: The ear also allows interpretation.
1: Te digo esta mañana que lo que escuchas es importante.
0: I tell you this morning that what you are hearing is important.
1: Los mensajes que llegan a nuestro oído tienen poder para establecer fe o destruirla.
0: The messages that come into our ear have the power to establish our faith or destroy it.
1: Es importante.
0: It's important.
1: Lo que estás escuchando en la radio.
0: What you listen to on the radio.
1: Lo que tienes en tu iPhone.
0: What you have on your iPhone.
1: Menciono iPhone porque estamos orando todavía por la salvación de los que tienen Galaxy. Okay?
0: I mention iPhone because we're still praying for the salvation of those who have Android and Galaxy.
1: Es importante.
0: It's important.
1: De que usted.
0: That you.
1: Esté escuchando cosas que establecen y crezcan su fe.
0: Are listening to things that establish and increase your faith.
1: Y a veces uno dice, no, está bien, es una caricatura, no se mira nada mal.
0: Sometimes one might say, it's just a cartoon, it's innocent.
1: Pero tal vez no se mire mal, pero el sonido, el lenguaje que sale de ahí es algo que no edifica.
0: Perhaps it doesn't look bad, but the sound, the language it emits, is not something that edifies.
1: Y destruye fe, no aumenta la fe.
0: And can destroy faith instead of increasing it.
1: Entonces vamos una vez más a Romanos 10, 17.
0: So once again, let's go to Romans 10,
1: 17. Que dice, así que la fe viene por oír, es decir, por oír la buena noticia acerca de Cristo.
0: Romans 10, 17, which says, faith comes from hearing the message, and the message is heard through the word about Christ.
1: Entonces vemos esta fórmula en este versículo.
0: So then we find this formula here in this verse.
1: Que Cristo,
0: that Christ,
1: quien es la palabra,
0: who is the word,
1: cree un mensaje,
0: creates a message,
1: y ese mensaje,
0: and that message,
1: engendra fe,
0: brings and births faith.
1: Se lo voy a repetir.
0: I'm going to repeat it once again.
1: Cristo,
0: Christ,
1: quien es la palabra,
0: who is the word,
1: crea un mensaje,
0: creates a message,
1: y ese mensaje,
0: and that message,
1: engendra fe,
0: births faith.
1: Este versículo Romanos 10, 17 es uno en el cual yo animo a cada creyente memorizar.
0: This verse, Romans 10, 17, is one that I encourage everyone to memorize.
1: Porque necesitamos estos recordatorios cual pasa el tiempo.
0: Because we need these reminders as time continues passing on.
1: Entonces vemos esto.
0: So then we see this.
1: Primeramente,
0: firstly,
1: hablemos de Cristo.
0: Let us speak about
1: el fundador
0: Christ,
1: de esta palabra.
0: The founder of this word.
1: Dice Juan capítulo 1 versículos 1 al 3.
0: John chapter 1 verses 1 through 3 say.
1: Que en el principio era el verbo y el verbo era con Dios y el verbo era Dios.
0: John says in verse 1, in the beginning was the word was with God and the word was God.
1: Este era en el principio con Dios.
0: He was with God in the beginning.
1: Todas las cosas por él fueron hechas y sin él nada de lo que ha sido hecho fue hecho.
0: Through him all things were made, without him nothing that was made that has been made.
1: Entonces Juan nos dice,
0: so then John tells us,
1: que en el principio era el verbo,
0: that in the beginning was the word,
1: o la palabra,
0: the word.
1: Establece quién es Jesús.
0: He establishes who Jesus is.
1: Quién fue Jesús.
0: Who Jesus was.
1: Y quién siempre será Jesús.
0: And who Jesus will always be.
1: Establece.
0: He establishes.
1: Que desde el principio.
0: That since the beginning.
1: Jesús estaba.
0: Jesus was there.
1: Que a través de las escrituras Jesús estaba.
0: That throughout scriptures Jesus was there.
1: Y aún en el año 2026 Jesús sigue estando.
0: And even in the year 2026 Jesus continues to be.
1: Y por los siglos de los siglos Jesucristo sigue.
0: And from age to age Jesus will continue.
1: Esa es la diferencia.
0: That is the difference.
1: Entre otras religiones en el cual su profeta está muerto, pero nuestro profeta, nuestro Mesías sigue viviendo.
0: That is the difference between Christianity and other religions. Their prophets are dead, but our prophet continues to be alive.
1: Entonces, en el principio era el verbo, es decir, en el principio está

0: a Jesús.
1: So then it says in the beginning was the word, meaning Jesus was there in the beginning.
0: Y el verbo o esta palabra estaba con Dios.
1: And the word was with God.
0: Ahora, este verbo, esta palabra es la acción.
1: Now this verb, this word is the action.
0: Es decir, Jesús el creador.
1: It is to say Jesus the creator.
0: Ahora sigue diciendo Juan, el verbo era Dios.
1: John continues saying, and the word was God.
0: Establece relación y unidad.
1: He establishes relationship and unity.
0: En el principio, él estaba con Dios.
1: In the beginning, he was with God.
0: El tiempo antes de ese tiempo.
1: Before that time.
0: Dentro y fuera de ese tiempo.
1: Within and out of that time.
0: Al final de nuestro tiempo.
1: At the end of our time.
0: Jesús permanece.
1: Jesus remains.
0: Como el Alfa y el Omega.
1: As the Alpha and Omega.
0: Y por medio de él,
1: and through him,
0: por medio de Jesús,
1: through Jesus,
0: por medio de Cristo,
1: through Christ,
0: por medio de la palabra,
1: through the word,
0: por medio del verbo,
1: through the verb,
0: todas las cosas fueron hechas.
1: All things were made.
0: Todas las cosas fueron hechas.
1: All things were made.
0: Todas las cosas fueron hechas.
1: All things were made.
0: Y dice Juan, sin él,
1: and John says that without him,
0: nada se había hecho.
1: Nothing was made.
0: Nada existe sin su palabra.
1: Nothing exists without his word.
0: Entonces Romanos 10:17 dice,
1: so then Romans 10:17 says,
0: la fe viene por oír, es decir, por oír la buena noticia acerca de Cristo.
1: Faith comes from hearing the message, and the message is heard through the word about Christ.
0: Establecemos quién Cristo es.
1: We establish who Jesus is.
0: Conforme a Juan capítulo 1.
1: According to John chapter 1.
0: Ahora el Salmo 19.
1: Now Psalms 19.
0: Nos habla acerca de su creación.
1: Speaks to us about his creation.
0: Entendimos en Juan capítulo 1 que por Jesús las cosas fueron hechas.
1: We understand in John chapter 1 that through Jesus all things were made.
0: En el Salmo 19 tenemos un poco más de perspicacia en su creación.
1: In Psalm 19, we receive more insight towards his creation.
0: El Salmo 19, versículos 1 al 4. ¿Están conmigo esta mañana?
1: Psalm 19, verses 1 through 4. Are you with me this
0: Se
1: morning?
0: Se vale glorificar a Dios. Yo no me asusto.
1: You're allowed to praise God. I won't get scared.
0: Yo crecí en una iglesia super pentecostés.
1: I grew up in a super Pentecostal church.
0: Entonces el ruido,
1: so noise,
0: yo lo interpreto como personas que alaban a Dios.
1: I interpret it as people praising God.
0: Salmo 19, versículos 1 al 4.
1: Psalm 19, verses 1 through 4.
0: Dicen, los cielos cuentan la gloria de Dios y el firmamento anuncia la obra de sus manos.
1: Verse 1 says, the heavens declare the glory of God, the skies proclaim the work of his hands.
0: El versículo 2.
1: Verse 2.
0: Un día emite palabra a otro día y una noche a otra noche declara sabiduría.
1: Day after day they pour forth speech, night after night they reveal knowledge.
0: No hay lenguaje, ni palabras, ni es oída su voz.
1: They have no speech, they use no words, no sound is heard from them.
0: Por toda la tierra salió su voz, y hasta el extremo del mundo sus palabras.
1: Yet their voice goes out into all the earth, their words to the ends of the world. In the heavens God has pitched a tent for the sun.
0: En ellos puso tabernáculos para el sol. Es decir, el mensaje de Dios llega a la tierra de forma sencilla y a la vez asombrosa.
1: It is to say that God's message comes to earth in a simple yet powerful manner.
0: Lleno de maravilla a través de la obra de sus manos y las palabras de su creación.
1: Full of wonder through the work of his hands and the speech of his creation.
0: Es decir,
1: that is to say,
0: sin palabras,
1: without words,
0: Dios habla.
1: God speaks.
0: Sin palabras,
1: without using words,
0: se escucha el mando de Dios creador.
1: The command of this God can be heard.
0: Los cielos hablan sin hablar.
1: The heavens speak without speaking.
0: Las estrellas, el sol, la galaxia, la luna.
1: The stars, the sun, the moon, the galaxies.
0: El viento, los árboles, el desierto, la selva tropical.
1: The wind, the trees, the desert, the forest.
0: Las montañas y los valles, el mar y el río. Todo habla de la grandeza del Dios en el cual servimos.
1: The mountains, the valleys, the seas, the rivers, they all speak of the greatness of the God whom we serve.
0: Todo atestigua de un creador, creador.
1: Everything testifies of a God who is creator.
0: Para el ateo y agnóstico,
1: for the atheist and the agnostic,
0: negar la existencia de un creador es negar el hecho mismo de que la creación está presente a nuestro alrededor.
1: To deny the fact that there is a creator is to deny existence itself.
0: Así como esta plataforma fue construida por un carpintero,
1: just like this platform was built by a carpenter,
0: y su auto cobró vida gracias a un diseñador,
1: and your vehicle came to life because of someone who designed it,
0: así también nosotros fuimos creados a imagen de Dios y creados en la vientre de nuestra madre por una mano eterna que elaboró cada detalle de nuestra existencia.
1: Just the same, we were created, we were knit by his hands in the wombs of our mother.
0: Es decir, que nada puede ser creado sin alguien crear.
1: It is to say that nothing can be created without a creator.
0: Si la existencia de Dios es tan evidente, ¿por qué la niega la gente?
1: If God's existence is so evident, why do people deny it?
0: Tengo una respuesta muy simple para ti.
1: I have a very simple response for you.
0: Porque si el mundo habla,
1: because if the world speaks,
0: y nosotros no escuchamos,
1: and we don't listen,
0: es por esta verdad.
1: It is because of this truth.
0: Los seres humanos tienden a suprimir la verdad mediante su maldad.
1: Human beings tend to suppress the truth through the evilness found in them.
0: No es que Dios no hable.
1: It's not that God doesn't speak.
0: Simplemente se enamoran de los sonidos del mundo y no pueden oír las pruebas que les rodeen.
1: It's simply that they fall in love with the sound of this world and they can't hear the trials that surround them.
0: Se enamoran de los sonidos de los artistas.
1: They fall in love with the sound of artists.
0: Y las series de los perversos.
1: And the series of the perverse.
0: Y las luces del escenario.
1: And the lights of the platform.
0: Que están tan cegados.
1: That they're so blinded.
0: Que no solamente no pueden ver.
1: That not only can they not see.
0: Tampoco pueden escuchar.
1: But they can't also hear.
0: Mira lo que dice Romanos capítulo 1. Si usted nunca ha leído Romanos capítulo 1, lo tienen que hacer.
1: Look at what Romans chapter 1 says. If you've never read Romans 1 before, you have to read it.
0: Pero vamos a escuchar un poco del corazón de Dios aquí.
1: But here we're going to see a bit about God's heart.
0: Dice Romanos 1, 18, y luego voy a leer el 22, 25 y 28. Son cuatro versículos, voy a brincar.
1: We're going to read four verses jumping from Romans 1, 18 to verse 22, then 25, then 28.
0: Y recuerden algo, yo solamente soy mensajero.
1: And remember one thing, I'm simply a messenger.
0: Pero esto sí es la palabra de Dios.
1: But this is the word of God.
0: Dice 18, dice, porque la ira de Dios se revela desde el cielo contra toda impiedad e injusticia de los hombres que detienen con injusticia la verdad.
1: Verse 18 says, the wrath of God is being revealed from heaven against all the godlessness and wickedness of people who suppress the truth by their wickedness.
0: El 22 dice,
1: verse 22,
0: profesando ser sabios, se hicieron necios.
1: Although they claimed to be wise, they became fools.
0: Oh, yo tengo el título, yo tengo el doctorado, yo tengo el trabajo, yo tengo la empresa.
1: Oh, I have the title, I have a PhD, I have a business.
0: Profesando ser sabios,
1: they claimed to be wise.
0: Se hicieron necios.
1: But they became fools.
0: Seguimos, 25.
1: Let us continue, verse 25.
0: Ya que cambiaron la verdad de Dios por la mentira, honrando y dando culto a las criaturas antes que el Creador, el cual es bendito por los siglos. Amén.
1: They exchanged the truth about God for a lie and worship and serve created things rather than the Creator, who is forever praised. Amen.
0: Me gusta el 28 en la NTV.
1: I love verse 28.
0: Entonces se lo voy a leer en el NTV.
1: I'm going to read this to you.
0: Por pensar que era una tontería reconocer a Dios, él los abandonó a sus tontos razonamientos y dejó que hicieran cosas que jamás deberían hacerse.
1: Furthermore, just as they did not think it worthwhile to retain the knowledge of God, so God gave them over to a depraved mind so that they do what ought not to be done.
0: Este es un mensaje fuerte.
1: This is a strong message.
0: La creación habla de Dios.
1: The creation speaks of God.
0: Pero no dice palabras.
1: But it doesn't say words.
0: Pero cada mañana,
1: but every morning,
0: a salir el sol,
1: as the sun comes up,
0: es evidencia,
1: that is evidence,
0: que hay un Dios detrás del sol,
1: that there's a God behind the sun.
0: En la noche,
1: in the evening,
0: cuando usted mira hacia arriba,
1: when you look up,
0: y ve estrellas,
1: and see stars,
0: que jamás ni usted ni yo vamos a alcanzar,
1: that you and I will never reach.
0: Pero hay un Dios detrás de eso.
1: But there's a God behind all that.
0: Vemos que el mundo,
1: we see that the world
0: gira,
1: turns
0: día tras día tras día,
1: day after day after day,
0: sin moverse,
1: without moving.
0: O sea, estable, caótico.
1: It means stable but chaotic.
0: Pero en ritmo.
1: But in rhythm.
0: Día tras día tras día tras día.
1: Day after day after day.
0: Que el mar tiene su frontera.
1: The sea has a frontier.
0: Y no se escapa de ello.
1: And can't escape from it.
0: Todo habla.
1: Everything speaks.
0: Que hay un Dios grande y poderoso.
1: That there is a great and mighty God.
0: Fiel y justo.
1: Who is faithful and true.
0: Amoroso.
1: Who is loving.
0: Creador.
1: Creator.
0: Que tiene un mensaje.
1: Who has a message.
0: Para su creación.
1: For his creation.
0: Entonces vamos.
1: So let us go.
0: Adelante.
1: Let's continue.
0: ¿Qué es este mensaje de Jesús?
1: What is this message of Jesus?
0: El mensaje de Jesús es buena noticia.
1: The message of Jesus is good news.
0: Es por eso a mí a veces me duele.
1: That is why sometimes it hurts me.
0: Ver que cristianos están deprimidos.
1: To see that Christians are depressed.
0: Y angustiados.
1: And anguished.
0: Y enojados.
1: And angry.
0: Y con cara de limón.
1: And with a sour face.
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Bendiciones, ¿cómo están en este día hermoso? Son las 11:10 de la mañana. Dios le bendiga, Dios le guarde, le prospere y le dé los deseos de su corazón. Gracias por escuchar Radio Vida. Gracias, hermano, a cada uno de ustedes. Amén. Bueno, acuérdense que a las 11:15, en unos 5 minutitos más, viene el programa Jesús Ya Viene con su servidora María Hernández. Ah, bueno, hermano, pues esta complacencia que tengo aquí en la mano, nuestro hermano Guadalupe Obregón de San Benito, Texas. Y bendiciones a todos los de San Benito, Texas. A mí quieren saludar al hermano Matías Ruiz y a su esposa Elizabeth Ruiz. Él es el hermano de la R. Amén. Y siempre vamos a estar orando por él para que Dios haga ese milagro en su vida. Nuestro hermano Guadalupe Obregón ha pedido este canto juntos con Antonio de Jesús. Vamos a escucharlo.

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Alabanzas a nuestro Dios. ¿Están listos para la palabra de Dios, hermano querido? Gracias le damos a Dios. Él ha sido bueno para siempre, su misericordia. Bendiciones a cada uno de ustedes. Amén. Gloria a Dios. Les saluda a su servidora María Arcoíris de la Mañana. Amén. Y este programa se llama Jesús Ya Viene. Amén. ¿Por qué Jesús Ya Viene? ¿Qué le ponemos Jesús Ya Viene, hermano? Porque pues es como cuando tú sabes que alguien en camino y va a llegar un par de horas, tu hijo, ellos viven fuera del pueblo y te hablan que va a venir tu hija. Pues yo no sé tú qué preparativos haces, pero yo trato de que esté mi casa bien limpia. Empiezo a hacer frijoles a la olla, empiezo a hacer tortillas de harina hechas a mano. Amén. Y tu comida favorita que le gusta a ellos. Y así nosotros, hermano, cuando sabemos, ¿verdad?, vemos las señales de que Jesús ya viene, tenemos que estar preparándonos, llenos de esa oración y esa lectura de la palabra. Amén, gloria a Dios. Vamos a leer, hermano, amén, en Primera de Tesalonicenses 4:13. Amén. Acuérdate que nuestro Señor Jesucristo viene en las nubes. Dice, tampoco quiero, hermanos, que ignores acerca de los que duermen, para que no os entristezcáis como los otros, que no tienen esperanza. Acuérdate, hermano, que las personas que duermen, ellos son los que ya, pues, ya descansan en paz, ya se fueron para, ¿verdad?, a descansar allá en el paraíso. A Dios. Entonces, hermano, ya no se dice ya murió, se dice está durmiendo en el Señor. Pero vamos a orar para que Dios nos hable. Padre, en esta hora yo me pongo en tus manos para que seas tú, Señor, hablando a tu pueblo. Usa este vaso de barro. Amén. Que la semilla sea el 100 por 1. Y te pido, Señor, que quites todo espíritu contrario a tu palabra. Te lo pido, Padre, en el nombre de Jesús. Y el pueblo de Dios dice, amén. Amén, hermano, cuando venga el arrebatamiento. Dice el Tesalonicenses 4:14. Porque si creemos que Jesús murió y resucitó, así también traerá Dios con Jesús a los que durmieron en él. Así que acuérdate, dormir significa que ha muerto la persona, pero nosotros no le decimos, ah, ya murió, duerme. Tenemos que decir, duerme. Nosotros los cristianos decimos, ya duerme. Amén, gloria a Dios. Y el Espíritu Santo va a consolar esos corazones de la familia, hermanos. Dice Primera de Tesalonicenses 4:15. Por lo cual os decimos esto en palabra del Señor, que nosotros que vivimos y habremos quedado hasta la venida del Señor, no precederemos a los que duermen. Amén. La gente vive, amén, hermano, la gente viva. Cuando venga el arrebatamiento, nos iremos con él. No vamos a morir, sino nuestro cuerpo así de carne va a ser transformado en un cuerpo espiritual. Amén, gloria a Dios. Y no sé si se va a caer aquí la ropa, aquellos que están acostados, pero nosotros seremos transformados. Aleluya, gloria a Dios. Dice el 15, por lo cual os decimos esto en palabra del Señor, que nosotros que vivimos, que habremos quedado hasta la venida del Señor, no procederemos a los que duermen. Dice, porque el Señor mismo con voz de mando, con voz de arcángel y trompeta de Dios, descenderá del cielo y los muertos en Cristo resucitarán primero. Luego nosotros los que vivimos, los que hayamos quedado, seremos arrebatados juntamente con ellos en las nubes para recibir al Señor en el aire y así estaremos siempre con el Señor. Por tanto, alentaos los unos a los otros con estas palabras.
Fíjese, yo extraño, ¿verdad?, a mi madre, a mi padre, que ya duermen, amén. Pero mi consuelo es que, aunque yo los extrañe, yo tengo la esperanza de que los voy a ver. Y vamos a estar juntos por millones y millones y millones de años, en la eternidad. Amén. Y yo le voy a agarrar la mano a mi madre, a mi padre, y vámonos al paraíso. Aleluya, gloria a Dios, hermano. Y Dios tiene tantas cosas para nosotros. Dice, ojo no ha visto, ni ha subido al corazón del hombre, las cosas que Dios tiene preparada para los que nos... Amén, gloria a Dios, los que esperamos en Dios, hermano querido. Aleluya. Gracias le doy a Dios por el propósito que tiene en nuestras vidas, hermano. Hasta este día no nos ha faltado el pan en la mesa, no nos ha faltado nada, hermano. Porque cuando tú estás en los caminos del Señor, Dios provee por los tuyos, por ti y por los tuyos. Nunca te va a faltar el pan, ni a tus hijos. Dice su palabra, no he visto justo desamparado, ni su simiente que mendigue pan. Así que la promesa es, hermano, si tú le estás sirviendo al Señor, Dios va a cuidar de tus hijos, estén ellos en el camino del Señor o no. Es la promesa que Dios nos da. Pero claro, Dios va a hacer todo lo posible de que ellos vengan a los pies de Cristo. ¿Y cuántos dicen gloria a Dios? Bendiciones a nuestra hermana Andrea Almendares. Gracias, hermana, por estar viendo aquí, escuchando la palabra de Dios. Así que Dios quiere que nos preparemos. Amén. Haz la oración de fe. Hazte bautizar. Amén. Deja esos pecados. Deja ese mundo, hermano, del mundo. Y camina en los caminos de nuestro Dios. La palabra de Dios es el mapa, hermanos. Él nos dice todo lo que tenemos que hacer. Y todo lo que no tenemos que hacer. Aleluya, gloria a Dios. Hermano, Dios está hablando a su pueblo que nos preparemos. Dice, a la novia, a la esposa del Cordero, se le ha concedido que se vista de lino fino. Dice, limpio y resplandeciente. El lino fino son las acciones justas de los santos. Así que hermano querido, si tú te sientes que tienes, amén, una vida sin oración, una vida sin leer la Biblia, dile a Dios que te dé espíritu de oración, hambre por su palabra. Es la manera que nuestra lámpara, que es nuestra vida, se va a llenar de ese aceite. Y cuando venga el esposo, él va a abrir la puerta y decir, entra, siervo fiel. En lo poco que me has hecho fiel, en lo mucho que te pondré. Así que hermano, vamos a caminar, amén, gloria a Dios, haciendo la voluntad de Dios y que Dios nos ayude. No podemos hacer nada sin Dios, así que tenemos que decirle, Señor, con el poder de tu Espíritu Santo, ayúdame a orar a ti. Señor, con el poder de tu Espíritu Santo, en el nombre de Jesús, ayúdame a entender tu palabra. Que a veces las personas no abren la Biblia y no la leen, hermano, porque no la entienden. Pero Dios está ahí para ayudarnos, darnos revelación de su palabra. Amén, gloria a Dios. Así que sabemos que Dios, su venida va a ser como ladrón en la noche, no sabemos la hora en el día, pero sí dijo, las señales de su venida estamos viendo. Y luego el tiempo corre más rápido y más rápido y más rápido. Así que si Dios viene en 10 años, hermano, y no sabemos la hora ni el día que el Señor va a venir, pero, hermano querido, va a ser rápido porque los tiempos están acortando. Los tiempos están acortando, hermano querido. Amén. Y ya un año, hermano, ya no se siente como un año como se sentía hace 10 años. Un año se siente posiblemente como unos 3 meses. Entre más pasan los años, más rápido y más rápido, hermanos, vamos a poder cantar cuando venga el arrebatamiento. Mi alma volará, mi alma volará. Al son de la trompeta, mi alma volará. Gloria a Dios. Damos un aplauso al Señor Jesucristo por su palabra. Hermanos, ¿están listos para orar? Amén. No se olvide de orar por nuestro hermano Matías Ruiz. Fíjese, tengo un
corto testimonio. Hace como 2 días fui a visitar una tía que cayó en el hospital, hermano, porque ya uno le hablaba y ya nomás miraba para el espacio, sin, como que no te oía ni nada, nomás estaba con los ojos abiertos, pero sin conciencia de que le estás hablando. Pues hicimos la oración por ella y después nos fuimos, ¿verdad? Otro día, hermanos, me habla mi primo y me dice, ya mi mamá está hablando, tu oración trabajó. Y le dije, la gloria para Dios, Dios es el que hizo la obra. Y así creo, hermano, que Dios va a hacer la obra, nuestro hermano Matías Ruiz. Amén, cuando haya oportunidad de que permiten que vayamos y podemos visitarlo, vamos a hacer la oración y con esa misma fe. Amén, Él va a regresar, aleluya, en su conciencia. La cosa es que Él habla, hermanos, pero dicen que pues no conoce. Tiene como amnesia, cuando se te olvidan las cosas. Pero vamos a clamarle a Dios. ¿Están listos para orar? Vamos a orar a nuestro Padre Celestial, primeramente dándole gracias a Dios por su palabra. Padre, en el nombre de tu Hijo Jesucristo, yo me pongo de acuerdo con mi hermano y mi hermana. Padre Santo, pidiéndote, Señor, que esta palabra, amén, sea el 100 por 1 en nuestros corazones. Gracias por tu palabra, Señor. Gracias te doy, Padre mío. Prepáranos para el arrebatamiento. Prepáranos para cuando tú vengas, Señor, porque no queremos quedarnos. Clamamos tu promesa de tu palabra que dice, la obra que empezaste en nosotros la perfeccionarás hasta el día de Jesucristo. Y en esta hora, Señor, te pedimos por todos los enfermos, todos los que están en los hospitales, Padre Santo, que seas tú haciendo ese milagro, levantándolos, Padre mío, de ese lecho. Te pedimos, Señor, por nuestro querido hermano Matías Ruiz, el locutor, Padre mío, para que él se levante un día y diga, yo conozco a todos los que vienen a visitarme. Amén. Haz la obra, Padre. Te lo pedimos en el nombre de Jesús. Amén. Y el pueblo de Dios dice, amén. Bendiciones a los que se están conectando en Facebook, nuestra hermana Carmen Rivera, Dios le bendiga. Y hermano, acuérdate que Jesús ya viene, su galardón con Él, para recompensar a cada uno según sea su obra. Los quiero, los amo, estén orando por su servidora. En el nombre de Jesús, bendiciones.

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Son las 10:40 en este día hermoso. Hermano, acuérdate que a ratito viene el programa de la hermana Yolanda Díaz de León, Restauración Divina al Corazón Humano. Entonces vamos con este canto que dice, Sublime Amor con Antonio de Jesús.

las 11:45. Bendiciones, bendiciones. Usted que ya posiblemente está preparando los alimentos. Acuérdese, no se le olvide orar por los alimentos. 11:45 en este domingo hermoso. Hoy es 13 de septiembre. Y dice que la temperatura está a 92. Les saluda su servidora María Arcoíris de la mañana y estaré con ustedes hasta la 1. Bueno, nuestra hermana Zoila Torres de Alamo, Texas, dijo que llamó para pedir un canto y para bendecirme. Dice, Dios la bendiga, hermana hermosa. Le digo, gracias, hermana, qué bonitas palabras. Amén. Ella quiere escuchar el canto con Pablo Gil. Busco solo servirte.

11:51. God bless you. How are you? Estás escuchando Radio Vida. Gracias por no cambiarle. Amén. Bueno, hermanos, pues si usted quiere oración, ya puede empezar a llamar, hermano, porque aquí está la hermana Yolanda Díaz de León. Tiene como unos 8 minutitos para orar por su petición. Así que marque 956-968-7777. Si llama fuera del país, 001-956-968-7777. Amén, hermano, pues vamos con este otro complacencia. Nuestro hermano Jaime Guerrero de Guirachi, Durango, dice de Guirachi, Guariche, dice Guariche, Durango, México. Y bendiciones a todos los de Guariche, Durango, bendiciones. Amén. Él quiere el canto La Mula Misionera con Max Coyote. Vamos a escucharlo.

0: Gloria a Dios, gloria a Dios, gloria a Dios, aleluya, gloria a Dios, todos se lo debemos a Dios, ¿verdad, hermanos? Dios me los bendiga en esta hermosa y bonita tarde, aleluya, gloria a Dios, aleluya, gloria a Dios, gloria a Dios. ¿Por qué se oye así? Bien curioso. Aleluya, gloria a Dios, gloria a Dios, poderoso es Dios. Gracias le damos a Dios en esta hermosa y bonita tarde, aleluya. Gloria a Dios, poderoso es el Señor, aleluya. Dios me los bendiga en esta hermosa y bonita tarde. Hermanos, aleluya, Dios es bueno. Aleluya, gloria a Dios. Disculpen, hermanos, aleluya, gloria a su nombre. Hay poder en Cristo Jesús, aleluya. Hay que empezar a adorar a Dios, hermanos. A eso nos ha puesto el Señor, a adorarle, a glorificar su santo y bendito nombre. Allí donde usted se encuentra, aleluya, comience a alabar al Rey de Reyes, Señor de Señores. Aleluya, porque Dios comienza a hacer cosas grandes y maravillosas cuando nosotros le adoramos. El Señor comienza a sanarte, el Señor comienza allí a quitarte todo, toda tristeza, toda amargura. Allí el Señor está trabajando de una manera sobrenatural. Comienza a alabar a Dios, aleluya. No estés pensando en lo que va a decir la hermana Yolanda. Usted comience a adorar a Dios, aleluya, aleluya. Necesitamos mucho de la presencia de Dios en nuestras vidas, aleluya. Hermano, si tú la necesitas, comienza a alabar a Dios. Levanta tus manos y alaba a Dios, suelta esas manos, suéltate en el nombre poderoso de Jesús, porque el enemigo te quiere tener atado para que no alabes a Dios. Pero yo te digo en esta tarde que te levante tus manos en el nombre poderoso de Jesús y comiences a alaba, simplemente alaba al que vive y reina, al que viene, aleluya, a su nombre gloria. La iglesia debe de estar gozosa, alegre, contenta, aleluya. La iglesia del Señor, aleluya, debe de resplandecer, aleluya. La iglesia del Señor, aleluya, resplandece, hermano, la iglesia del Señor. Oh, gloria a Dios, gloria a Dios, levanta tu mano, comienza a alabar a Dios, porque cuando nosotros levantamos nuestras manos, comenzamos a vencer, aleluya. No dejes que el enemigo te venza a ti, tú vénselo a él, porque el Señor nos ha dado la palabra para vencer, la palabra, con la palabra vas a vencer, con la pura palabra, aleluya, gloria a Dios, aleluya, gloria a su nombre. ¿Qué le dijo Jesús a Moisés? ¿Qué tienes tú, Moisés? Aleluya. Cuando estaban ahí, hermanos, enfrente del mar, que tenían que cruzar, aleluya. Así hay muchos, aleluya, que no hayan cómo cruzar el problema, la necesidad, la enfermedad, aleluya. ¿Y qué le dijo el Señor? Aleluya. Aleluya. ¿Qué le dijo? ¿Qué te he dado? Aleluya. Si al faraón que te persigue, yo lo formé, yo hice ese mar, aleluya, y ese mar se va a abrir cuando tú uses la palabra de Dios, aleluya, vencerás a ese faraón, aleluya, gloria a Dios. Qué bueno es el Señor, hermanos. Yo me gozo con la palabra. Con la palabra venceremos, aleluya. Vas a vencer al enemigo, vas a vencer, hermanos, aleluya. Todo vamos a vencer con la pura palabra del Señor. Con la pura palabra, no hay otra cosa más que la palabra. Aleluya, gloria a su nombre. Gracias te doy, mi Dios todopoderoso, en esta hermosa y bonita tarde. Gracias, Señor, porque tú eres bueno y para siempre es tu misericordia. Gracias, Señor, por toda la audiencia hermosa que está escuchando, mi Dios todopoderoso. Gracias te doy por ellos, Padre. Gracias, bendito Jesús de Nazareno. Si alguno hay triste, si alguno está triste, llegue la alegría. Aleluya, gloria a Dios. Si alguno está allí en amargura, sánalo, Señor. Aleluya, gloria a su nombre. Hay poder en la sangre de Cristo, hay poder en el nombre poderoso de Jesús. Si alguno está depresivo, reprende esa depresión en el nombre poderoso de Jesús. Si alguno está en ansiedad, lo reprende en el nombre poderoso de Jesús. Si tú tienes esa rabia, ese coraje, échalo fuera en el nombre poderoso de Jesús de Nazareno. Aviente esa rabia que te está atormentándote allí, que hay gente que tiene esa ira, hermano, echa fuera. Fuera la ira en el nombre poderoso de Jesús. Ese temor, ese miedo, échalo fuera en el nombre de Jesús de Nazareno. Clama a Dios, aclama, dile que te hace libre. Abre tu boca, dile que te haga libre de todo tormento libre en el nombre de Jesús de Nazareno. Ahí está el poder de Dios, ahí está el fuego de Dios. Gózate, aleluya, porque Dios te está sanando, te está sanando de esas varices, aleluya. Esas varices son sanadas en el nombre poderoso Señor Jesucristo de Nazareno. Ahí está el poder de Dios, dice su palabra, que por su llaga nosotros somos curados, aleluya, aleluya. Por su llaga eres ya curado, eres ya sanado, aleluya. Él se llevó toda enfermedad en la cruz del Calvario, aleluya. Él venció, hermanos, aleluya, y nosotros vamos a vencer por Él. Somos más que vencedores en Cristo Jesús. Levántate, levántate, aleluya, levántate. Esa rodilla es sana por fe, declaro en el nombre poderoso de Jesús. Levántate y anda, levántate en el nombre de Jesús de Nazareno. Oh, gloria a Dios, gloria a Dios, gloria a Dios. Allí levántense, hermanos, aleluya, aleluya. Si estás desanimado, que no tienes ganas ni de bañarte, pues levántate y métete al baño, aleluya. Ahí échate un regalo, ahí bañate, hermano, aleluya, gloria a Dios. Hay poder en Cristo Jesús. Jesús se pasea por aquí, Jesús se pasea por allá. El poder de su Espíritu, aleluya. Sopla, Espíritu Santo, sopla sobre los hogares, Espíritu Santo. Penetra, Espíritu Santo, en los matrimonios. Esos matrimonios que están pleiteando, esos matrimonios que se quieren dejar. Oh, Padre, ahí sopla, Espíritu Santo, en ellos. Quita todo lo que está haciendo la separación. Sopla, Espíritu Santo, todo aquel que se quiere quitar la vida. Oh, Espíritu Santo, llega ahí a ese corazón, llega a ese corazón que está amargado, ahí está lleno de tanta amargura, de tanto odio, tanta venganza, de tanta opresión opresiva. Ay, sea sano en el nombre de Jesús de Nazareno. Levántate, tú que te quieres quitar la vida. Oh, Santo, aclama a Dios, Él es tu salvación, Él es tu sanador. Levántate en el nombre de Jesús de Nazareno, y levántate, hermano, hermana, jovencito, niño, aleluya, porque hay niños, hermanos, aleluya, que se quieren quitar la vida. Que el Señor los guarde y los protege, su mente y su corazón, porque ven muchos pleitos en los hogares. Aclama por tu hijo, aleluya, aclama por él, porque tú no conoces el corazón de tu hijo. Aclama a Dios por tu hijo, que el Señor lo sane, lo cuide la mente y el corazón, aleluya. Esos niños, aleluya, reprende ese espíritu de suicidio. Y Dios lo reprenda en el nombre poderoso de Jesús. Queden imponente y sin poder en el nombre poderoso de Jesús. Esos niños son de Cristo, los jóvenes son de Cristo, aleluya. Hay una guerra con ellos, hermano, aleluya, que el enemigo los quiere determinar, pero ese enemigo está vencido y derrotado en el nombre poderoso de Jesús. Todo espíritu contrario lo reprendo en el nombre de Jesucristo de Nazareno, aleluya, aleluya, aleluya. Gloria a Dios, ninguna arma forjada prosperará en contra tuya ni mía, aleluya, en el nombre poderoso de Jesús. Estamos a la mano de Dios, aleluya. Ni dice su palabra, aleluya, que ni pestilencia, aleluya, tocará tu morada, aleluya. Créanle a Dios, créanle a Dios, no estemos pegados nada más en el celular. Creámosle a Dios, meditemos en Dios, aleluya, clamemos, porque es el tiempo de aclamar, hermanos, aleluya. Gloria a Dios, gloria a este pueblo, está en tus manos, Señor amado Padre. Y todo lo que respire, alabe a Jehová. Todo lo que está allí en el hogar, respire, alabe a Jehová. Si tú estás caminando y respiras, alaba a Jehová. Alaba a Jehová todo tiempo, aleluya. Mientras tengamos vida, alabemos a Jehová de los ejércitos, aleluya. El que pelea por nosotros, aleluya. Él es el que pelea. Si no estuviera yo aquí entonces, hermano, y tú estás vivo, porque el Señor, aleluya, le ha placido tenernos aquí todavía, aleluya, porque hay mucho trabajo de ganar esas almas para Cristo, aleluya. Hay mucho trabajo en la viña del Señor, hermanos, aleluya. Y levantémonos para ganar esas almas para Cristo, aleluya. Así como a mí me hablaron de Cristo, a ti también te hablaron, aleluya. Gloria a Dios. Y hay que salvar, hay que hablar de Jesucristo, aleluya, para que muchos vengan a los pies de Él. Habla de Cristo que te sanó, que te libertó, aleluya. Gloria a Dios, que te ha bendecido, que tienes que comer, un techo en que vivir. Habla del Rey de Reyes, Señor de Señores, aleluya. Gloria a Dios. Y voy a entrar a la palabra, aleluya. Gloria a Dios, gloria a Dios. Hay gozo en mi corazón, hay gozo en mi corazón. Yo me gozo gozo en el Señor, hermanos, aleluya, porque cuando yo hablo de Jesucristo de Nazareno, es el más grande gozo en mi corazón, es el más grande gozo, yo me deleito en hablar de Jesucristo de Nazareno, aleluya, gloria a su nombre, aleluya, porque es el que me ha dado la vida, me ha dado la paz, me ha dado la fuerza. Él te da esa fuerza, Él te rejuvenece como el águila, aleluya. Levántate, ¿qué más queremos, hermanos? Señor, nos complace en todo, hermanos, aleluya. Gloria a Dios, deja de quejarte, alaba a Dios, deja de quejarte y alaba a Dios, deja de quejarte y alaba a Dios, aleluya, gloria a su nombre. Oh, gloria a Dios, y vamos a entrar ahí a la palabra. Mi alma te alaba, Padre. Él es bello, Él es hermoso. Aleluya, mi Señor Jesús. Aleluya. Yo estoy contenta porque lo estamos esperando. Aleluya, me regocijo. Y allí voy a hablar en Romanos capítulo 8. Aleluya. Gloria a Dios. Y la palabra del Señor se lee así, nombre del Padre, del Hijo y del Espíritu Santo. Aleluya. Aleluya. Dice allí el capítulo 8, versículo 1. Dice, ahora pues ninguna condenación hay para los que están en Cristo Jesús. Los que no andan conforme a la carne, sino conforme al Espíritu. Aleluya, gloria. ¿Cómo andas tú? ¿Cómo ando yo? Aleluya, gloria a Dios. Porque la ley del Espíritu de vida en Cristo Jesús me ha librado de la ley del pecado y de la muerte. Aleluya. Porque lo que era imposible para la ley, por cuanto era débil por la carne, Dios ha enviado a su Hijo en semejanza de carne, de pecado, y a causa del pecado condenó al pecado en la carne. Aleluya, gloria a su nombre, mi alma te alaba, Padre, dice hermanos, aleluya. Ahora pues ninguna condenación hay para los que están en Cristo Jesús. Aleluya, qué hermoso, ¿verdad, hermanos? Que no hay ninguna condenación para los que estamos en Cristo Jesús de Nazareno. Aleluya. La palabra condenación, hermanos, traducida es juicio. Los que estamos en Cristo Jesús, hermanos, aleluya. Gloria a Dios, qué hermoso es el Señor, hermanos. La condenación para aquellos hermanos, aleluya, que viven en la carne, que tienen los deseos de la carne y no tienen los deseos del Espíritu. Esos que andan en la carne, pues no tienen ganas ni de alabar a Dios, aleluya. Por eso muchos dicen, y bueno, ¿y quién es tu Dios? ¿Y quién es ese? ¿Y quién es el que dice que te salve, que dice que te bendice, que te libera? Pues es Jesucristo de Nazareno. Porque cuando nosotros hablamos la palabra, tenemos que andar en el Espíritu para contagiar lo que no andan en el Espíritu, hermanos, aleluya. Nosotros tenemos que ser contagiosos, hermanos, aleluya, gloria a su nombre, llenos del poder del Espíritu Santo. Qué hermosa es la palabra del Señor, hermanos, aleluya. La palabra condenación, aleluya, traducida es juicio, como les decía, hermanos. No hay ningún juicio para los que están en Cristo Jesús, aleluya. No hay ningún juicio, hermanos. ¿Para qué nos vamos a preocupar nosotros si no hay juicio para los que estamos en Cristo Jesús? Hay que preocuparnos por los que no están en Cristo Jesús, hermanos, porque hay juicio para ellos, hermanos, y es una tristeza que viene el juicio para los desobedientes, hermanos. O andamos nosotros también en desobediencia, hermanos, porque podemos decir, yo amo a Cristo, yo ando, aleluya, yo ando bien con Jesús, pero solamente tú y Dios lo saben. Y si no andas bien, hay que volver, hermanos, a Cristo Jesús, porque si no va a haber condenación, hermanos, para los que no andamos con Cristo Jesús. Aleluya, eso es triste, hermanos. Aleluya. Dice, hermanos, aleluya, porque el pecado ya ha sido juzgado en la expiación. El pecado ya ha sido juzgado. Aleluya, gloria a su nombre. Oh, mi alma te alaba, Señor. La salvación está determinada en la persona, hermano. La salvación tú la tienes que cuidar. Aleluya, porque la salvación está determinada en la persona. ¿Para qué, hermanos? Aleluya. Aleluya, mi alma te alaba. Para estar en la presencia o en la ausencia del Espíritu Santo. Cualquiera que sea tu obra, porque muchos hermanos piensan que por las obras vamos a ser salvos. No. O muchos piensan que por su religión va a ser salvo, no. O muchos piensan que por sus rituales van a ser salvos, no. El hombre, hermanos, aleluya, está perdido si no tiene el Espíritu Santo en él. Tenemos que tener al Espíritu Santo. Porque cuando nosotros tenemos al Espíritu de Dios, hermanos, hablamos diferente, caminamos diferente, atendemos a la gente diferente. La hermana siente ese amor diferente. Me dijo una hermanita, muchos me han hablado y me dicen las cosas diferentes a lo que tú me estás diciendo. Y me gozo porque tú me estás dando ánimo. Las demás no me daban el ánimo que tú me estás dando. ¡Anímate, mujer! ¡Aleluya! ¡Tenemos que cambiar esta carne que era los placeres del mundo! Pero el Espíritu, hermano, decía, aleluya, lo espiritual, lo del cielo, lo espiritual, lo más hermoso. Y esta carne, hermanos, no, hermanos, esta carne, hermano, por esta carne podemos ir muchos allá, hermanos, al Hades. No permitas, hermano, aleluya. Mi alma te alaba, Padre. Qué hermoso, hermano, es alabar a Dios. Hay que recordarnos que no por obra vamos a ser salvos, ni por religión, ni por rito, ni por todo, hermano. Lo que no le pertenece a Dios no vamos a ser salvos. Vamos a ser salvos porque estemos sellados con el sello del Espíritu Santo. Hay que preguntarnos, ¿estaré sellado con el sello del Espíritu Santo? Yo me pregunto en esta tarde, ¿Yolandita estará sellada con el sello del Espíritu Santo? Y tú, hermano, y tú te has preguntado, ¿mis hijos están sellados con el sello del Espíritu Santo? Aleluya. ¿O qué les he inculcado yo a mis hijos? ¿Qué les he enseñado? ¿Qué les has enseñado en el hogar? Puro pleito y pura rencilla. No hay ese amor. Hermanos, cuando estamos en Cristo Jesús, Dios nos va cambiando. Nos va cambiando. Yo recuerdo que años para atrás, hermano, yo les contestaba mal a mis hijos, a mi nieta. Ahora no. Hagan lo que me hagan, yo les contesto con amor. Yo tengo que demostrar el amor de Dios. Tengo que demostrar que Cristo vive en mí. Aleluya. Porque que la ley del Espíritu, hermano, da. Porque la ley del Espíritu de vida es Cristo Jesús. Me ha librado de la ley del pecado y de la muerte. Somos hermanos. Aleluya. El Señor nos ha librado del pecado y de la muerte. Cuando venimos a Cristo Jesús, cuando tú lo recibes. Y qué bonito es, hermano, realmente vivir en Cristo Jesús desde que nosotros recibimos a Cristo. Pero no es así. La mayoría de la gente hemos recibido a Cristo como nuestro Señor y Salvador. Pero a veces, hermanos, seguimos haciendo lo que le gusta a la carne. Pero el Señor nos redarguye cuando nosotros realmente tenemos a Cristo. No lo hagas, o si lo haces, no lo vuelvas a hacer. No lo vuelvas a hacer. Hay que no condenarnos, hermanos. Hay que no condenarnos. Cristo viene pronto. Aleluya. Dice la palabra del Señor, hermanos. Aleluya. Mi alma te alaba, Padre. Qué hermoso es el Señor, porque lo que era imposible para la ley, por cuanto era débil por la carne, Dios envió a su Hijo en semejanza de carne de pecado, y a causa del pecado condenó el pecado en la carne. Jesús lo hizo todo por nosotros. Él nos liberó, hermanos. Y luego todavía seguimos haciendo lo mismo. Aleluya, pero tú has de decir, no es que yo no peco, no nomás es de decir una relación sexual, no, hay muchas maneras de pecar, hermanos, muchas maneras, y hay que tener cuidado, muchas maneras, hermanos. Aleluya, qué bueno es el Señor, hermanos. Aleluya. Mi alma te alaba, Padre. Y los que viven según la carne no pueden agradar a... No podemos agradar a Dios si andamos en el pecado. No puedes agradar a Dios aunque tú cantes allá arriba en el altar. Pero si andas en pecado, tu alabanza, hermano, no llega a la presencia de Dios. Llega nada más allá a los oyentes, pero no llega a la presencia de Dios. No llega, hermano, porque nada inmundo llega al cielo, nada entra al cielo. Y nuestra alabanza tiene que entrar al cielo, hermano, llegar hasta el tercer cielo, llegar allá, hermanos, aleluya. ¿Cómo podemos cantar, hermanos, aleluya? Oh, mi alma te alaba, Padre.
1: Oh, gloria a Dios, aleluya, porque todos los que son guiados por el Espíritu de Dios, estos son hijos de Dios. Todos los que nos dejamos guiar por el Espíritu, hermano, somos hijos de Dios. ¿De quién eres hijo tú? ¿De quién crees tú que eres hijo? ¿De quién, hermano? Aleluya. Di, ¿de quién eres hijo ahora, este día? Porque aunque tú recibiste a Cristo y andas en el pecado, tú no eres hijo de Dios. No podemos decir que somos hijos de Dios, aunque lo tapamos diciendo que somos cristianos, aunque tapamos el pecado diciendo que somos religiosos, aunque tapamos todo dándole algo a alguien porque te sientes culpable de lo que hacemos. De eso, nada de eso nos va a salvar, nada, nada, hermanos, aleluya. Nosotros tenemos que andar en el Espíritu, hermanos, aleluya, gloria a su nombre. Y dice aquí, hermanos, aleluya, mi alma te alaba, Padre. Gracias, bendito Jesús. Allí rápidamente, hermanos, aleluya, en Juan capítulo 18, aleluya. Versículo 36, dice la palabra del Señor, aleluya. Dice, respondiendo a Jesús, mi reino no es de este mundo. Si mi reino fuera de este mundo, mis servidores pelearían para que yo no fuera entregado a los judíos. Pero mi reino no es de aquí. Nosotros no somos de este mundo, hermanos. No pertenecemos a este mundo, aleluya. Este reino es de Cristo. Nosotros somos del reino de Cristo Jesús de Nazareno, aleluya. Todos los que caminamos como debemos de caminar, hermanos, sin pecado, hermanos, aleluya, gloria a su nombre. A veces no queremos oír, a veces, hermanos, aleluya, nomás queremos oír cosas bonitas, pero cuando nos hablamos del pecado, está para mí también en la palabra, cuando hablamos del pecado, te digo, ay, Señor, ten misericordia de nosotros, aleluya. Mi reino no es de este mundo. Si mi reino fuera de este mundo, mis siervos pelearían para que yo no fuera entregado. Cuando Jesús lo iban a entregar, ¿verdad? Aleluya. Aleluya, pues si no fuera el reino de Dios de allá de los cielos, hermanos, hubieran peleado por él aquí, pero como no era de este mundo, aleluya, gloria a su nombre, qué hermoso peleó el Señor, aleluya, con la pura palabra. Y tú gózate con la palabra del Señor, hermanos, aleluya, que nosotros le pertenecemos a Cristo Jesús, hermano, aleluya, nosotros le pertenecemos, aleluya, una vida de promesa de Dios, así le puse al tema, una vida de las promesas de Dios, aleluya, que nosotros estemos llenos del poder de su Espíritu, hermanos, aleluya, llénate, hermano, aleluya, no nos queda mucho tiempo, hay que llenarnos, aleluya, aunque muchos dicen, no, pues todavía falta para que venga Cristo, pero si nos sorprende la muerte, hermanos, ¿a dónde vamos a ir? ¿A dónde, hermanos? Aleluya, gloria a su nombre. Hay que prepararnos, hay que estar bien sellados con el sello del Espíritu Santo, hermanos, aleluya, gloria a su nombre. Pues este es un corto mensaje, hermanos, aleluya, y voy a dar mi número de teléfono, aleluya, mi número de teléfono es el 956-742-8980, 956-742-8980. Usted me puede llamar ahorita, hermano. Voy a estar unos momentos aquí en los teléfonos para orar por usted al 956-968-7777. Si usted me quiere hablar desde la República Mexicana, donde quiera, ¿verdad, hermanos? Yo me gozo porque muchos hermanos ya conocen el número de aquí de Radio Vida, de muchos lugares, hermanos. Qué gozoso es eso, hermanos. El 001-956-968-7777, hermanos, muchas bendiciones, aleluya, muchas bendiciones, hermanos, aleluya, y hay que seguir adelante buscando a nuestro Señor Jesucristo de Nazareno. La paz del Señor sea con todos vosotros, aleluya, bendiciones.
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0: Bendiciones, bendiciones. ¿Cómo están en esta tarde? Son las 12:39. Bendiciones. God bless you. How are you? Bueno, hermanos, en esta hora, gloria a Dios. Amén. Estamos gozándonos aquí en los micrófonos de Radio Vida. Bendito Dios. Gracias por este domingo. Amén. Bueno, hermano, pues en esta hora vamos a ir por este comercial. Un momento.
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0: Ya son las 12:42. Muy buenas tardes. Son las 12:42 minutitos. Vamos con esta complacencia. Nuestro hermano Guadalupe Obregón de San Benito, Texas, quiere saludar a la hermana Elizabeth Sandoval, Irma Cantú, Esmeralda Gómez y María Arcoíris de la Mañana. Él quiere escuchar el canto Jesús ya viene con Marisela Hernández.

Amén, ese fue Jesús, ya viene con Marisela. Vamos con esta otra complacencia. Nuestra hermana Díaz, llamando desde Brownsville, Texas, quiere saludar a su mamá, que se llama María Félix Díaz. Quiere saludar a la audiencia de Radio Vida, a su servidora María Arcoíris de la Mañana y todos los que están en los reclusorios. Amén, gloria a Dios. Gracias a Dios, hermano. Entonces, ella está pidiendo este canto de Rosie García, que dice: levántate y resplandece.

las 12:51. Bendiciones en este domingo hermoso. Amén. Bueno, vamos con esta otra complacencia. La pastora de Luna, de Westlaco, Texas, quiere saludar a la hermana Jessica García, que está en la detención de Raymondville, Texas, saludando también a todas sus compañeras de ellas. Dice que saludando a los presos, a la hermana Fidelina y a todos los pastores y evangelistas. Ella quiere dar ese saludo. Gracias, hermana pastora de Luna. Ella ha pedido este canto con Telma Peña. Se puede con Dios. Hermano, pues hasta aquí llegó mi tiempo. Amén. Estén orando por todos los locutores y todos los que están trabajando aquí en este lugar. Y acuérdese, hermano, amén, que ahí viene el radiotón de primavera. Así que, hermano, esté listo para dar su bendición. Aquí viene Telma Peña. Se puede con Dios.

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1: Una con seis minutos, ya estamos en el tiempo de saludos y complacencia. Llámenos, líneas disponibles para que usted llame y solicite el canto que desea escuchar. 956-968-7777, la vía de comunicación ya en estos momentos para saludos y complacencias.

Es la 1:13, una con 13 minutos. Avanzamos con más música. Vamos a complacer en esta tarde a nuestro hermano Jaime Guerrero, que se reporta de acá del estado de Durango, México, y nos está pidiendo esta selección con el hermano Tomás Villarreal cantando El Puente. Tomás Villarreal a través de Radio Vida, complaciendo a nuestro hermano Jaime Guerrero. Gracias por comunicarse con nosotros. Bendiciones a todos mis hermanos, a todo el pueblo de El Señor que nos escucha en la República Mexicana. Les mandamos un saludo desde cabina central acá en la ciudad de Huesla, Texas.

Así escuchábamos al hermano Tomás Villarreal cantando el puente Tomás Villarreal a través de Radio Vida. Gracias por acompañarnos. Bendiciones para mi hermano Abel. Bendiciones para él y para cada uno de sus compañeros que están por ahí escuchando la radio y nuestras oraciones a favor de cada uno de ellos. Bendiciones a mi hermano Abel, que se reporta en esta tarde y se goza con los cánticos, con las alabanzas que está escuchando. Así es que bendiciones para todo el pueblo de Dios, que por ahí se encuentra algunos ya llegando de sus respectivas iglesias. Bendiciones a todo el pueblo de Dios, a todo ese remanente que fue a la casa del Señor. Algunos por la tarde quizás tengan servicio. Así es que gracias por su fiel sintonía a su estación amiga Radio Vida. Buen provecho a aquellos que se encuentran disfrutando de los sagrados alimentos en compañía de su linda familia. Así es que buen provecho. Que Dios bendiga cada hogar. Que nunca falte el pan de cada día sobre su mesa. Saludo a mi hermano Abel con esta selección, que esperamos que también sea de su agrado y de bendición para su vida. Nuestro hermano Johnny Arriola cantando Si Tuvieres Fe.

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1: Es la 1:22, 1:22. Gracias por acompañarnos. Avanzamos con más música. Oasis Ministry cantando Si tu presencia conmigo no va. Saludando a la familia Heredia aquí en la ciudad de Donna, Texas. También a la familia Treviño González ahí en Campo Treviño. Al pastor Enrique también le mandamos un saludo. Allá en las Flores. Y al pastor Daniel Ortiz con esta selección. Gracias por acompañarnos. Oasis Ministry cantando Si tu presencia conmigo no va.

Escuchamos a Oasis Ministry cantando Si tu presencia conmigo no va. Avanzamos con más música. Ya es la 1:26 p.m. Una con 26 minutos. De parte de la pastora Luisa Gallardo, de acá de la ciudad de Norteja, saludando a la hermana Rosy Padilla. Bendiciones, hermana pastora, y gracias por sus saludos. Bendiciones para la pastora Luisa Gallardo, acá en la ciudad de Donatejas. Esto es con la familia Perales cantando A ti, solamente a ti.

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Y es la 1:43 minutos. Gracias por acompañarnos. 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

el programa del pastor Fernando Salazar. Así es que esté muy al pendiente del programa, que yo sé que será de grande bendición para su vida. De 2 a 2:30 de la tarde, vía telefónica, se transmite el programa. Prepare su libreta y su pluma para que se apunte el teléfono, donde usted podrá llamarle a ellos directamente para oración o cualquier información. No le cambie, siga en sintonía de Radio Vida.

Ya es la 1:53, 1:53. Quiero informarle que a las 2 ya viene el programa del pastor Fernando Salazar, vía telefónica desde el área de Harlingen. Así es que espero que usted ya esté preparado con su libreta y su pluma para que usted apunte el teléfono de su interés. No le cambie, siga en sintonía de Radio Vida. Después del programa tendremos más música, más saludos y más complacencias. Gracias a nuestros hermanos y hermanas que siempre escuchan nuestra programación día y noche. Siempre están al pendiente de todos nuestros hermanos que siempre también vienen a predicar la palabra del Señor, pastores, consiervos. Así es que gracias por su atención y gracias siempre por estar orando por este ministerio radial. Que Dios también bendiga sus vidas y usted sea también bendición a otros a través de su vida personal. Así que gracias por acompañarnos. Esto es con Ana Lidia cantando El Rey de mi Vida.

0: Adelante, hermano, está al aire.
1: Gracias, Dios le bendiga. Buenas tardes a cada uno que ya está en esta estación de radio, escuchando el programa Reflexión para Vivir. Nos ponemos en las manos del Señor, Dios Todopoderoso, te alabamos, te glorificamos, te damos la honra y la gloria por este momento, un domingo más, donde nos permites estar en esta cabina, transmitiendo este programa de radio de media hora, cada domingo a las 2 de la tarde, Dios, es un privilegio, es un gozo, una alegría, Señor, que tú te hayas fijado en nosotros para tomar el control de esta media hora, Señor, y enviar tu palabra de fe y esperanza a aquella vida en necesidad. Rogamos, Padre, que tu palabra haga estragos grandes en aquella vida que está escuchando estas ondas de radio, donde quiera que se encuentren. En el nombre de Jesús, glorifícate de manera poderosa. Amén. Buenas tardes una vez más a cada uno de ustedes que ya está en sintonía de esta programación Reflexión para Vivir de cada domingo a las 2 de la tarde, saliendo aquí desde la Primera Iglesia Asamblea de Dios en el 221 Lincoln, aquí desde la hermosa ciudad de Harlingen, Texas. Queremos compartir con cada uno de ustedes nuestro teléfono, que va a estar abierto después de la programación, porque esta programación es vía telefónica. Y estamos usando el teléfono, así es que les rogamos paciencia y usted puede hacer su petición, su llamada al 956-230-2115, despuesito que terminemos la programación. Quiero compartir con cada uno de ustedes, ¿verdad? Si usted no está asistiendo a ninguna iglesia, pues le queremos hacer una cordial invitación, o si usted vino a trabajar en temporadas, unos cuantos meses a esta ciudad, o si usted está de vacaciones larguitas aquí también, pues le invitamos que busque una casa de oración donde se alabe y se glorifique al Señor. Y pues le quiero compartir nuestros horarios de servicio que se tienen aquí en la Primera Iglesia Asamblea de Dios. Nuestros horarios son los martes, tenemos oración a las 7 de la tarde, damos comienzo, así es que acompáñenos si a usted le gusta orar, pues los martes las puertas de esta iglesia están abiertas. También los miércoles tenemos el servicio alternado entre varones o caballeros, dando comienzo a las 7 de la tarde. Es un servicio general para todo el que guste acompañarnos, pues las puertas de la iglesia a las 7 de la tarde ya están abiertas. También tenemos los domingos, escuela dominical a las 10 de la mañana, donde se estudia la palabra del Señor y aprendemos y conocemos más de Dios a través de su palabra. Tenemos maestros capacitados, preparados, sus cuartos muy bonitos, muy arregladitos, muy decorados, solo para que la comodidad de la escuelita, de la escuela dominical de los domingos, sea agradable para todo el que nos acompañe. También tenemos el segundo servicio el mismo domingo a las 5 de la tarde, en un ratito más. Damos comienzo a las 5 de la tarde. Hoy en esta tarde tendremos una persona invitada que va a estar predicando la palabra del Señor, así que si gusta acompañarnos, pues a ratito, a las 5 de la tarde, las puertas ya estarán abiertas para que usted venga a acompañarnos a un segundo servicio de domingo. También queremos compartir un anuncio. Si usted quiere prepararse más acerca de la palabra del Señor, pues será aquí en la iglesia, Primera Iglesia Asamblea de Dios, aquí en el 221 Lincoln, aquí en la hermosa ciudad de Harlingen. Tenemos un instituto bíblico y queremos invitarle a participar. Hay cupo todavía, hay espacio para todo aquel que quiera prepararse en la palabra del Señor. Los días de clase son lunes y jueves, de 7 de la tarde a 10 de la noche. Y si usted está interesado y tiene más preguntas de las que yo le estoy poniendo aquí informando, pues puede hablar con el pastor Fernando Salazar y le voy a dar este número para que usted le pueda hablar tocante el Instituto Bíblico. Es 577-7716 con el área 956. Si usted está interesado y quiere más información, por favor de llamar al pastor Fernando Salazar acerca del Instituto Bíblico que aquí en el 221 Lincoln, la Primera Iglesia Asamblea de Dios, está ofreciendo para todo aquel que quiera seguir preparándose en la palabra del Señor. Así es que no se les olvide, si están interesados, llamar al pastor Fernando Salazar al 956-577-7716. Y en esta tarde, pues ya estamos preparándonos para arrancar con la reflexión del día y la vamos a encontrar ahí, le vamos a decir dónde se encuentra para si usted quiere también tomar su Biblia por ahí, pues lo haga con toda confianza. Vamos a estar reflexionando en el Salmo 34 y pues vamos a comenzar, ¿verdad? Un poquito largo, pero hasta donde podamos, el tiempo nos lo permita, vamos a estar cubriendo ahí. Así es que en esta tarde le damos gracias a todo aquel que ya está escuchando nuestra programación y póngase las pilas ahí, acérquese a la Biblia y participe junto con nosotros en esta reflexión. Ya al terminar el programa usted nos puede llamar por su petición, su necesidad de oración. Lo acompañamos con mucho gusto al 956-230-2115.
0: Dios les bendiga, mis queridos hermanos, en esta hora de la tarde estamos otra vez más, un domingo más aquí en Radio Vida. Queremos saludarles a todos mis queridos hermanos que ya están en sintonía después de ya haber salido de su templo, de la escuela dominical, y ahí está escuchando la radio. Pues queremos decirle que está escuchando el programa Reflexión para Vivir del pastor Fernando Salazar, conducido por su hermano Carlos Martínez y mi hermana, que también aquí está también ayudándome domingo tras domingo. Damos gracias al Señor porque el Señor es bueno y misericordioso. Y en esta tarde, como decía mi hermano, vamos a tocar un tema muy interesante, muy importante. Como estamos viendo el mundo aterrorizado, lleno de temor, vamos a hablar sobre este salmo que la Biblia en el Salmo 34 nos habla acerca del temor, de las angustias, pero de todas ellas pudo el salmista David tener victoria. Así que queremos saludarles a todos aquellos que están atemorizados por las cosas que vienen a la vida, ya sea por una enfermedad o lo que sea, ¿verdad? Pero queremos decirle que la experiencia de David nos puede ayudar a nosotros en estos tiempos difíciles de la vida. Así que queremos saludarles a todos y no se les olvide que al final del programa usted nos puede llamar al 956-230-2115. Estaremos contestando su llamada y así orando por usted. Así que en este momento sea también en su llamada breve, díganos su petición y oramos por usted, porque solamente tenemos un teléfono, pero hágalo breve y así pues damos lugar a que más personas nos llamen para orar por las personas. Así es que en esta tarde, enfocándonos en dos versos, aunque ocupamos todo el capítulo hasta donde nos llegue el tiempo, pero estos versículos a mí me impresionaron mucho, me ayudaron mucho estos versículos de la palabra del Señor. El versículo 4 y 6 me llamaron mucho la atención, pero vamos a tomar varias partes del Salmo, porque son el Salmo donde David experimentó sus temores, después de que tuvo el valor de enfrentarse con un gigante llamado Goliat, que con tan solo una onda y una piedra pudo derribar al gigante. Pero después los temores, las angustias le llegaron. Y queremos decirle, hermano, amigo, que usted en una ocasión tuvo el valor suficiente también de enfrentarse, pero llegó el momento en que ha descuidado y los temores lo están agobiando. Queremos decirle que en esta tarde, por la palabra del Señor, nos damos cuenta que Dios es el que da la fortaleza y la ayuda.
1: Hermano, verdaderamente estamos ahorita sufriendo todo ser humano. Hay mucho desespero, mucho temor. Entonces, está ocasionando, hermano, algo que está ya de moda, mucha depresión y muchos ataques de ansiedad. El temor está tomando fuerte lugar en las personas por las situaciones que se están enfrentando fuertemente, y entra la persona en un desespero. Más sin embargo, en esta tarde, pues las escrituras nos ofrecen un recurso muy poderoso. Seguro que podemos enfrentar estos tiempos ahora, no con nuestras fuerzas y no solamente pensando, sino accionando y buscando sobre todo la verdad revelada que se encuentra en este salmo, hermano. Como usted decía, este salmo fue escrito en un momento de dificultad muy grande que se encontraba el salmista David, que es el autor de esta oración, de esta alabanza, de este salmo. Él se encontraba con miedo. Inclusive, hermano, el encabezado de este salmo dice: Salmo de David, cuando mudó su semblante delante de Abimelec y él lo echó y se fue. O sea que David fue a pedir auxilio ahí en ese lugar, al templo con el sacerdote, mas sin embargo Abimelec pues no, le dijo que no, ¿verdad? Pero vemos que llegó al punto, hermano, del temor, del miedo que traía David en ese momento, de que hasta se hizo pasar como un demente, un loquito, ¿verdad? Una persona que no concuerda bien sus pensamientos ni sus acciones. Y bueno, en ese momento crucial de David nace este salmo, querido oyente, querido hermano. Nace este salmo y, como el hermano mencionaba, tenemos dos o tres versículos que queremos enfocarnos totalmente. Claro, estamos agarrando de base pues todo el salmo, ¿verdad? Pero queremos enfocar y llegar ahí a través de esos dos, tres versículos que vamos a estar enfatizando en esta tarde. Queremos llegar a su corazón, queremos llegar ahí donde usted se encuentra y decirle que en todos los temores, angustias y desesperos hay una solución. Hay alguien que te puede ayudar, hay alguien que se preocupa, que se interesa por ti, pero como dije, no solamente en pensar, sino que tenemos que accionar, tenemos que buscar, tenemos, como dice su palabra, hermano, usted toca y él le abre, usted le llama y él está ahí. Y eso fue lo que hizo David en estos salmos, hermano.
0: Así que en esta tarde queremos decirles, queridos hermanos, si usted está atemorizado por algo en la vida, por enfermedad, como digo, hace momentos, o por algo que está pasando en su vida, su matrimonio, se está destruyendo, la familia, tantos problemas que hay en este mundo, en un mundo de mucha desesperación. Pero queremos comenzar, quiero leer el versículo primero del Salmo 34. Comienza David con este Salmo tan hermoso que dice: Bendiciré a Jehová en todo tiempo, su alabanza estará de continuo en mi boca. Versículo 2 y 3 dice: En Jehová se gloriará mi alma, lo oirán los mansos y se alegrarán. Engrandecer a Jehová conmigo, exaltemos ahora su nombre. Ahí estaba muy contento, muy feliz el salmista, esto. Pero llega un versículo central donde queremos apoyarnos, donde queremos afianzarnos sobre este verso, de que David también experimentó temores en la vida, como decía mi hermana, cuando se enfrentó con Abimelec, se enfrentó con varios problemas de la vida, hombre igual que nosotros, como nosotros somos, pero el salmista también tuvo temores, tuvo miedo. Pero queremos decirles que así como David experimentó temores, también usted quizá esté experimentando temores en la vida, porque la vida está llena de temores en este mundo. Estamos viviendo en un mundo de incertidumbre, no hay seguridad de nada. Ahorita solamente, fíjese como dice el Salmo 34, verso 4, donde el salmista expresa estas palabras, y queremos que estas palabras usted las agarre para usted, sea como que usted está en este momento, usted clamando al Señor, dice, busqué a Jehová y él me oyó. Notemos las palabras del salmista, hágalas de usted estas palabras, busqué a Jehová y él me oyó y me libró de todos mis temores. Notemos, queridos hermanos, cómo los temores, al momento de clamar a Dios, viene su presencia. Yo no sé cómo le hará Dios, pero él sigue, quita los temores del ser humano, porque al clamar a Dios, el salmista David expresó, y como digo, era un hombre igual que usted y yo, dice, busqué a Jehová y él me oyó y me libró de todos mis temores. Aquí el salmista expresa estas palabras porque realmente sus temores se habían disipado, se habían esfumado sus temores, y ahora estaba frente a la angustia, pero Dios lo libró de todos los temores que venían en contra del salmista David. Esto es algo maravilloso en estos momentos, ya que estamos viviendo en tiempos de temores, de enfermedades, de angustias, de todo. La humanidad está viviendo en temores, ya por las noticias, ya por lo que se oye en el mundo entero. eso de la inteligencia artificial, eso de ya la tecnología muy avanzada, y como vemos que Daniel lo expresó en el capítulo 12, verso 4, también experimentó todas estas angustias, todo esto, está causando temor, está causando dolor de cabeza, como podríamos decirlo, pero mire, expresa estas palabras del salmista David: busqué a Jehová. Allí está, hermano, la clave donde podemos ser librados de los temores: buscar a Dios, orar a Dios, buscar su presencia, y no tan solo buscar, sino que Él nos escucha, Él nos oye, y no tan solo nos oye, sino que nos libra de todos los temores que usted pueda enfrentar. Sabemos que el mundo está enfrentando desafíos muy terribles, miedos que estamos enfrentando, pero recuerde que Dios es la fuente del valor, de ese poder que da al ser humano para poder vencer todos los temores que vengan. Ministros, hermanos, misioneros, a veces también se atemorizan, tienen temor, pero queremos decirles, hermanos, pastores, misioneros, todos los que me están escuchando en esta preciosa hora de la tarde, busquen a Jehová y Él los oye y también los libra de todos sus temores. Ya el problema en la iglesia, ya el problema en el matrimonio, ya en diferentes cosas, pero recuerde que al clamar a Dios, los temores se disipan.
1: Ahora, hermano, fíjese que el salmista David comprendió algo que debemos, y me gustaría que yo y ustedes que están escuchando esta programación hagamos. El salmista, como usted leyó al principio de este salmo, hermano, entró con alabanza.
0: Amén.
1: En un momento, como usted mencionó y como yo dije, de angustia, de huir, de ser perseguido, de ser acosado, de ser rechazado, hermano, de tener ese miedo terrible en su vida, corriendo peligro en su vida. Mas, sin embargo, el salmista comienza en este salmo hablando con una alabanza a ese Dios grande y poderoso. Y usted abrió con eso, hermano, dice: bendecir a Jehová en todo tiempo. Fíjese, hermano, en todo tiempo. No nada más en la felicidad, en el lecho de rosas, como dice el pastor, cuando traigan la bolsa llena de billetes, sino en todo momento, dice aquí el salmista: bendeciré a Jehová en todo tiempo. Este salmo es tremendo, hermano, porque él estaba batallando en este momento. Estaba batallando, su vida peligraba, estaba siendo despreciado, rechazado, ahuyentado. Mas, sin embargo, nos deja saber el salmista que en cuanto nuestra boca se abre para alabar al Dios Todopoderoso, nuestro espíritu recibe una fuerza, una dirección, una iluminación a nuestro entendimiento, a nuestro corazón, como decía el pastor, nuestra mente, nuestro corazón. Y entonces ahí viene la fuerza, no del ser humano, sino del Dios alto y poderoso, al cual David está alabando y glorificando en todo momento. Entonces, hermano, eso yo lo he experimentado, hermano, y pienso que usted también, hermano. Cuando hemos estado en este momento difícil, ¿a quién recurrimos, hermano? Nos tiramos de rodillas y clamamos y lloramos y estamos en aquel movimiento de buscando, hablándole al Señor, necesitados. Y sabemos, hermano, que en su palabra nos hace siempre la invitación, que Él está dispuesto a ayudarnos, a socorrernos. Él no rechaza a nadie, Él nos atiende. Y sabe qué, querido hermano y amigo que nos escucha, Él está pendiente, se interesa por lo que le sucede, lo que le está pasando. Así es que la alabanza trae la presencia de Dios en nuestra vida, trae nuestras fuerzas, nos cambia el ánimo, nos da como una esperanza viva, hermano, viva, para seguir adelante enfrentando todo esto. Es por eso que aquí el temor, aquí el salmista dice que primero lo alaba y lo glorifica, ¿verdad? Y después le dice que habla con él, clama a él y él lo oye con aquella seguridad. Y la segunda oración de este versículo 4 dice: y aquí está, y me libró de todas mis temores, de todos los miedos. ¿Cuánta gente, hermano, aún dentro de las iglesias hemos escuchado que no vienen a la iglesia porque tienen temor a lo que está pasando con la persecución que están sufriendo, al migrante Entonces, hermano, hay infinidad de casos que inclusive hemos conocido cercanos que han pasado por esta situación difícil donde familias se están separando, donde las familias quedan sin el papá, sin la mamá, o los dos, o quedan los hijos solos, hermano. Está difícil la situación,
0: Amén, sí, cierto.
1: pero el salmista expresa: en todo momento busqué a Jehová y él me oyó en todo momento y me libró de todos mis temores. Entonces ahí está algo muy importante que debemos de poner atención para poder cobrar ese ánimo y tener una esperanza viva en nuestras vidas, hermanos.
0: Podemos en esa tarde, después del programa, nos puede llamar, orar por usted, si usted está pasando por algún problema o algún temor que lo esté agobiando, que muchas veces los temores hasta enferman a uno, pero quiero decirles que usted puede llamarnos al 956-230-2115. Lo repito nuevamente, 956-230-2115. Usted nos puede llamar después del programa, podemos contestar su llamada. La Biblia, queridos hermanos, nos dice, ¿verdad? Como mencionaba hace un momento mi hermana, en su versículo, pedid y se os dará, buscad y hallaréis, llamad y se os abrirá. Al momento que clamamos a Dios, como el salmista David clamó a Dios, dice que él lo oyó Dios. Estaba seguro que Dios lo había escuchado al salmista, dice, y él me libró de todos mis temores, ¿verdad? Ahí podemos ver los temores se fueron cuando él aclamó a Dios. Dice también el versículo 5 con una afirmación en el corazón del rey David, dice, los que miraron a él fueron alumbrados y su rostro no fueron avergonzados. Él tuvo la victoria, él tuvo la dicha de sentir la presencia del Señor y que aquellos temores se habían huido de él. Qué maravilloso que usted experimente en este momento la fortaleza del Espíritu de Dios en su vida, ya que los temores son terribles, los temores enferman a uno, los temores lo preocupan a uno tanto que no tenemos a dónde ir, pero como el salmista David nos da el ejemplo de buscar a Jehová y él nos puede oír y él nos puede librar de todos los temores. Amigos y hermanos que nos están escuchando en esta hora de la tarde, el mundo, aún el mundo evangélico, también está pasando por muchos problemas en estos tiempos, como decía mi hermana, ya de emigrantes y todas estas cosas que están pasando. Los temores llegan al hogar, los temores, pero vamos a orar al Señor también para que el Señor fortalezca las vidas, los corazones de aquellos que están pasando los temores, ¿verdad? El versículo 6 también habla exactamente casi lo mismo del versículo 4 del salmista David. Dice, este pobre clamó y lo oyó Jehová. Él estaba bien confiado que Dios lo oía. Dice, este pobre clamó y lo oyó Jehová. Dice, y lo libró de todas sus angustias. Vemos que el salmista experimentó temores, experimentó angustias. Y así queremos decirles en esta hora de la tarde, usted está pasando por alguna dificultad, algún problema, alguna enfermedad que lo esté preocupando, que le están causando temores en la vida, ¿qué es lo que le va a decir el doctor, el diagnóstico doctor? ¿Qué es lo que está pensando? ¿Qué el doctor le va a decir todas estas cosas de sus exámenes que se hicieron durante esta semana? Y usted está esperando los exámenes esta semana que viene. Y tiene temores, pero vamos a clamar a Dios y todos esos temores se van a disipar.
1: Fíjense, hermano, algo muy importante que también hay que poner atención, que aquí el siervo David, hermano, nos está dando un testimonio grande y poderoso
0: Amén.
1: de que él habló, de que él alabó y clamó al Dios vivo. Y dice que aquí, el salmista, que aquí nos está como testificando, hermano, aquí nos está mostrando en estos escritos de este salmo que Dios responde y que Dios lo liberó de todos sus temores y de todas sus angustias. Entonces, algo muy fuerte, hermano, que es algo confirmado, asegurado, de que cuando usted busca la presencia de Dios en sus momentos más desesperados, el Señor lo va a auxiliar y lo va a socorrer. Y también algo muy importante que pasó en estos versículos que nosotros estamos leyendo, que cuando él clamó, dice, y le oyó Jehová. ¿Y qué pasó cuando Jehová él clama y lo oye Jehová? Fíjese lo que pasa, y lo libró de todas sus angustias. Él es el único que te puede auxiliar, socorrer, levantar, dar la victoria en todo momento. Entonces, aparte de eso, él nos da una protección divina. Una de las frases muy famosas es que está aquí en el 7, que yo pienso que todo el evangélico no lo sabemos de memoria. Y es que el ángel de Jehová acampa alrededor de los que le temen y los defiende. Fíjense, hermano, los protege y los defiende. Entonces, aparte de que Dios nos escucha porque lo hemos experimentado como creyentes en el Señor, aquí el siervo David nos está testificando en este salmo que él clamó y él lo escuchó y lo auxilió y lo libró de todas sus angustias. Entonces le da protección porque le dice en el 7 que el ángel de Jehová acampa alrededor de los que le temen y los defiende, hermano Carlos. Eso es muy poderoso.
0: Amén. Bueno, sigue diciendo, ¿verdad? El versículo, como decía usted, el versículo 7, habla de que el ángel acampa alrededor de los que le temen. No tan solo de dar que le temen, sino que los defiende. Está con ellos siempre defendiéndoles. Y vemos historias bíblicas como los ángeles vinieron en momentos de angustia, los libraron. Así que en estos momentos no pasó del tiempo todavía. Hay esa esperanza de que Dios mande un ángel, envíe un ángel a librarnos de los temores que lo están agobiando a usted, querido hermano. En este momento usted está atemorizada, atemorizado, pero vamos a confiar. Dice el versículo 8, gustad y ved qué bueno Jehová, bienaventurado, dichoso el hombre que confía en él. Esta es la promesa maravillosa que si confiamos en Dios, Él nos puede librar de todos los temores que vienen a nuestra vida. Bueno, ya estamos por terminar nuestro programa, pero queremos decir que después del programa, queridos hermanos, ustedes los pueden llamar al 956-230-2115 después del programa y así oramos por usted. Sea breve en su petición, porque queremos que más personas nos llamen para orar por cada persona que nos pueda llamar, que podamos contestar su llamada. Así es que confiemos en Dios, queridos hermanos, confiemos en el Señor. Que aunque el mundo se nos venga encima, aunque el mundo parece como que no hay solución para nuestra vida, para nuestro problema, que el mundo ya se nos vino encima, que no hay esperanza, hay esperanza para que nosotros pongamos esa confianza.
1: Dios está cerca del quebrantado, hermano, de corazón. Quebrantado quiere decir que usted se está humillando delante del Dios Todopoderoso. Y Él atiende a todos los contritos, a todos los que se humillan, los que lo buscan. Y también, hermano, aparte de que Él nos atiende y se preocupa por nosotros, nos da una victoria. ¿Cómo pasó? Solamente Dios mueve las cosas y nos da la victoria en medio de una aflicción. Lo que nos toca a nosotros nada más es reconocer su grandeza, alabarle y glorificarle en todo tiempo, como decía el salmista David, no importando las muchas dificultades, que hay que hacer las promesas del Señor de nosotros y Él se encargará del resto. Así es que suelte esa desesperación, esa aflicción, esa preocupación, eso de no saber qué hacer y entregues en las manos del Señor, confíe en las manos del Señor y Él lo va a socorrer, a ayudar, a proteger, a defender. Promesa del Señor, hermanos, lo vemos aquí en este testimonio de este salmo de David. Él pasó por todo eso, no nada más ustedes, mucha gente, nosotros. Pero hay una esperanza, como decía mi hermano, busquemos al Señor mientras pueda ser hallado, llamarle mientras está cercano. Así es que este ha sido nuestro programa Reflexión para Vivir de cada domingo a las 2 de la tarde. Estaremos aquí dispuestos unos 15 minutos a tomar sus llamadas para hablar juntamente con usted al 956-230-2115 y agradecemos mucho al locutor en turno por su atención. Que el Señor le siga bendiciendo a cada uno de ustedes.
0: Bendiciones, bendiciones. Nos vemos el otro domingo mediante Dios que nos da la oportunidad. Bendiciones.
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2: Así es, estamos en saludos y complacencias, iniciando.

2 de la tarde con 38 minutos. Continuamos con más música. Un saludo para mi hermana María Martínez allá en Matamoros. Bendiciones para ella y para toda su familia. Gracias por acompañarnos.

Ya son las 2 de la tarde con 47 minutos, 2 con 47 minutos. Vamos a complacer a nuestro hermano Mario Pérez, que nos llamó de acá del área de Brosville. Nos está pidiendo esta selección con Cristal y Wendy cantando Mi Vida Está Confiada con Cristal y Wendy.

Escuchamos esta selección con Cristal y Wendy cantando Mi vida está confiada. Mi vida está confiado con Cristal y Wendy, saludando al hermano Mario Pérez allá en el área de Brosville, Texas. Mi vida está confiada con Cristal y Wendy. Es unas 2 de la tarde con 52 minutos, 14 horas con 52 minutos. 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Si usted necesita de oración, ya los hermanos, los pastores del Ángel, estarán y están con nosotros en la zona de teléfono. Si usted necesita de oración en esta tarde, querido hermano, hermana, si usted necesita de oración, necesita hablar con los pastores del Ángel, también algún consejo, usted puede comunicarse ya con ellos al 956-968-7777 y fuera de los Estados Unidos, marque primero 001-956-968-7777. Usted que ya conoce nuestros teléfonos, usted ya puede comunicarse para oración en esta tarde. Querido hermano, hermana, si usted necesita de oración, aproveche que nuestros hermanos, los pastores, están con nosotros para y llevar a cabo también el programa A Dónde Huiremos, pero también para unirse con usted en oración. Así es que aproveche el tiempo que ellos también brindan para estar con nosotros y ponerse de acuerdo en oración con usted, querido hermano, hermana. Así es que llámeles para oración. Vamos a complacer al hermano Sonora, que nos llamó en la tarde acá del estado de Coahuila, y saludando al pastor Daniel y a su esposa Juanita allá en Quemado, Texas. Le mandamos un saludo con esta lección que nos ha pedido de Rubén Contreras cantando El Río Jordán.

Escuchamos el Río Jordán con Rubén Contreras. Gracias por acompañarnos. 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Y si usted necesita de oración, no dude en llamarles en esta tarde. 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Después del programa tendremos más música, más saludos y más complacencia. Siga con nosotros.

Gloria a Dios, Dios, gloria a Dios. Dios le bendiga, hermanos, en esta hermosa tarde, como siempre, dándole la gloria, la honra a nuestro Señor Jesucristo, que es el que nos sostiene, nos da fortaleza para seguir día con día, hermanos, siguiendo caminando, pero no nomás eso, sino llevar la palabra a todos los lugares, hermanos, donde vaya uno, porque así tiene que ser, hermano, llevar la palabra de Dios, que es lo más importante. A las almas, hermano, que no se pierdan, que estén ahí, hermano, nuestra presencia, pero no nomás, sino palabra también del Señor, hermano. Y pues gracias a Dios que nos ha permitido, hermano, muchas veces lo decimos con ligereza, hermano, ¿verdad? Es un privilegio, y de veras es un privilegio, hermano, estar en este lugar, servirle a Dios, esforzándonos, siempre pidiéndole con todo nuestro corazón al Señor, ¿verdad? Por cada necesidad que haya, hermano, mira, hay tanta necesidad, hermano, tanta necesidad así, hermano, que a veces no nos ponemos, no somos empáticos con la gente, hermano, que está pasando por alguna circunstancia fea, mala, hermano. Y sabía usted, ¿verdad?, que ha escuchado todos estos días que ha habido tantas detenciones, tantos, hermano, ¿verdad? Y gracias al Señor, ¿verdad?, por los que pues no han tenido problemas, ¿verdad? Pero nos habló mi hermana Jacqueline, ¿verdad?, Morán, de pidiendo oración, hermano, por todos aquellos, hermano. Fíjese que nos hemos puesto nosotros a orar por las personas, por los que están privados de su libertad, por los que están en la cárcel, pero no hemos estado orando, hermano, porque esto es algo diferente, hermano. Ahí en Raymondville, en el centro de detención del ICE, hermano, ¿verdad?, nos habló la hermana Jacqueline, ¿verdad?, pidiéndonos, hermano, que nos unamos a orar, hermano, por los detenidos que están en ICE. Muchos, hermanos, van a ser deportados, muchos van a ser quedados aquí, ¿verdad? Solo ellos toman la decisión, hermano, pero ¿por qué no ponernos, por qué no unirnos, hermano, ¿verdad?, a esas causas? Yo sé que ahorita me están oyendo, ¿verdad?, por allí. Dios les bendiga, mis hermanos, grandemente. Y nomás recuerden una cosa: cuando me he visto yo apurada en algún ¿verdad?, problema, siempre digo: Señor, su palabra dice que todo lo que nos pasa nos ayuda para bien. No dice cualquier esto, cualquier lo otro, dice todo. Todo lo que nos pasa nos va a ayudar para bien. Muchas veces, hermano, no sabemos, ¿verdad?, por qué o por qué Dios lo permite, hermano, pero Dios sí sabe su propósito en nuestra vida. Así es que, hermano, nos unimos, hermano, usted, el guerrero de oración, hermano, únase a orar por todas esas gentes que han sido detenidas, hermano, por las patrullas fronterizas, hermano. Vamos a estar orando por todo ese grupo que está ahí en Raymondville, ¿verdad?, que nos están escuchando. Seguimos orando por ellos, que Dios les dé su salida aquí de este lado, ¿verdad? Porque pues para México no queremos, hermano, está muy feo. Entonces, únanse, hermano, en oración conmigo, ¿verdad?, con el pueblo de Dios, a unirse a orar por todos los que están detenidos en el centro de detención del ICE en Raymondville. Por todos, recuerden, hermano, por todos los presos estamos orando, hermano. También, hermano, que Dios cambie ahí los teclados de la computadora, hermano, que se ponga otra cosa. Hasta eso tiene que llegarnos la fe, hermano, en que Dios puede cambiar todo. A mí me pasó, hermano, con inmigración, hermano, en el puente de Hidalgo. Hermano, a mí me acaban de quitar mis papeles, hermano, y yo a la semana regresé porque se dieron cuenta que tenía hijos, ¿verdad?, nacidos yo aquí en Estados Unidos. Y me quitaron mis papeles, hermano. Y a la semana yo pedí la oración en la iglesia, y a la semana, hermano, yo fui y dije: no, pues no me la va. Fíjese, yo todavía pensaba: no me la van a dar, pero bueno, no hay lucha, no hay más lucha que la que no se hace, hermano. A la semana yo fui a migración, yo apliqué, hermano, para otro papel mío, hermano, y dijo la señora, cuando empezó a picarle a la máquina, dijo: ay, quién sabe qué le pasa a esta mugre. Fíjese, a la computadora, dijo: fírmemele aquí todo. Bueno, yo le firmé y dije: oh, gracias a Dios, la computadora se descompuso, hermano. Pero cuando me tocó ir, viene tal fecha, eran 2 meses después, me dieron la fecha para que fuera a rejuntar mis papeles, hermano. Y cuando yo llegué, dije: no me van a dar nada, porque pues ya no checaron a la primera, pero vuelven a checar, ¿verdad? Y pues no me van a dar los papeles, hermano.
Bueno, pues llegué y bueno, pues ya estoy aquí, me apunté ahí, hermano, y de repente nombraron mi nombre, me paré y dijo, aquí están sus papeles, hermano, y me los dieron, hermano. Así es que si Dios pudo hacer, hermano, ese movimiento en la computadora, solamente como dice su palabra, si tú crees, eso pasará. Si tú no crees, hermano, pues no nos alcanza a veces la fe, hermano, como humanos, o no nos sentimos, hermano, que tengamos tanto prodigios ahí con Dios para, ay, tenemos fe para todo, pero menos para nosotros, hermano, pues seguimos orando por los presos, hermano, seguimos orando por los presos. Mire, ahí se levantó en el cíbulo, ¿verdad? Se levantó un grupo de oración todos los días a las 6 de la tarde. Y créanme, hermano, que ellos llevan sus necesidades enfrente de la presencia de Dios, hermano. Y ellos están uniéndose en oración todos los días ahí en López. Si no me equivoco, Eric. En López, ¿verdad? A las 6 de la tarde. Nosotros tenemos que seguir orando por ellos y ellos también oran por nosotros, hermano. No deje de orar por ellos, ¿verdad? Y que Dios bendiga este grupo de oración allí en la cárcel, ¿verdad? Y también estamos mandando muchas bendiciones para Porfirio y para Pollito, ellos que nos están escuchando por ahí en la cárcel del Cíbulo también, hermano. Que Dios me los bendiga, que Dios siga dándoles lo que tienen que prepararse más que todo, ¿verdad? Para cuando salgan, busquen a Dios, hermano. Se olvidan, hermano, salen y se olvidan de buscar a Dios. No, no, no, vamos a seguir orando, Porfirio y Pollito, sigan adelante, estamos orando por ustedes, ¿verdad? Por sus familias, sus mamis, sus papis. También por Julia Zamorano, hermano, ella ya dice que me tiene poquita ropa de niño recién nacido. Gracias, gracias, hermano, porque, verdad, sabemos que el pueblo de Dios, hermano, responde. Mi hermana Estela, ¿verdad? Estela de Peñitas, hermano, también ya me dijo que iba a ir por ahí a buscar una ropita para niño recién nacido. ¿Verdad? No hemos conseguido la silla que estamos necesitando. ¿A quién dona, hermano? ¿A quién dona? Necesitamos esa silla para un hermanito, ¿verdad?, que le hacen diálisis. Y pues está batallando con su silla de ruedas, por una silla de ruedas. Entonces nosotros, ¿verdad?, queremos, hermano, a ver si tenemos esa silla para poder donársela. No la vendo, hermano, yo la regalo. No me cabe en mi casa, ya tengo cositas y no me cabe en mi casa. Así es que tenemos que entregarla luego, luego. También muchas bendiciones mi hermana Rosy y mi hermana Tita de Camargo, ¿verdad? Gracias a Dios que hay personas, hermano, que para eso debemos de estar nosotros también, para dar palabras de ánimo, de aliento, de empuje, de usted puede, Dios está con usted, ¿verdad? Y gracias porque mi hermana Rosy así lo ha hecho conmigo. Me encanta hablar con ella, ¿verdad? Porque siempre tiene una palabra positiva y tiene muchas juntas, ¿verdad? Pero gracias a Dios por su vida, hermana Rosy, Dios me la bendiga y Dios me la fortalezca, cuidando por allá a su hermanita Tita, ¿verdad? Que Dios me le dé fuerzas físicas. Por mi hermana Hilda, de Alton, ¿verdad? También estamos orando por ella, por sus necesidades, ¿verdad? Mi hermanita está batallando un poquito con su vista. Hermano, tiene pues diabetes, tiene enfermedades, pero no, hombre, eso nomás pidiendo, hermano, a Dios que Dios le ayude, ponga su mano de poder sobre su vida, sobre lo que le está afectando, y Dios se encarga de todo. Hermana, estamos orando, mi hermana Hilda, por su familia, por sus nietos sobre todo, y su hija, hermano. Dios la bendiga, aquí estamos. Mi hermana Noemí, yo sé que a veces mi hermana Noemí se desespera un poquito porque nosotros estamos viendo que los tiempos finales ya están aquí, hermano. Y nos desesperamos un poquito porque quisiéramos que la gente entendiera, que comprendiera que Cristo viene, que ya no hay tiempo para estar perdiéndolo, mi hermano. Pero pues aquí estamos, ¿verdad? Por Lali García pidió en la mañana, hermano, que oráramos por su hijo. Ya lo sentenciaron, no sé qué haría, no sé por qué, ¿verdad? El chiste es que vamos a orar, hermano. Vamos a orar por el hijo de Lali García. Por mi hermana Nena Solís. Bendiciones, mi hermana. Todo está en las manos de Dios y todo está bajo control. Dios le ayude, hermano, y la bendiga. Estamos mandando, ¿verdad?, muchas bendiciones para el penal 2 de Reynosa. No me he olvidado que estuve ahí por 4 años en el módulo nuevo. Ahí estuvimos trabajando con los presos, ¿verdad? Y gracias al Señor por la gracia que nos ha dado siempre de andar en esos lugares, hermano. Y pues estamos también orando por todos los reclusorios, hermano, por todos los reclusorios, ¿verdad?, del condado de Hidalgo también, hermano, todos los
los condados de aquí de este lado. Hermano Wilberto Medina, también estamos de Honduras, estamos orando por usted. Él estuvo enfermito en el hospital, hermano, y pues me pedía para sus medicinas, hermano, y la verdad no le he mandado nada, hermano, ¿verdad? Bien ingrata, yo no, es que de repente, hermano, pues no se puede. Les pido mucho de sus oraciones para que estén orando por mi esposo. Hermano, a mí el enemigo me ha dado por todos lados, hermano. Pero aquí estoy parada, aquí estoy firme, cansada a veces físicamente. En la mañana le dije a mi esposo, sí, hice de comer, hermano, para el centro, los escuadrones del Dios viviente, hice de comer una, hicimos una, menudo, un pozole, hermano, su lechuguita, todo lo que lleva, y me quedé en mi casa, y mi esposo fue, ¿verdad?, con los hermanos, estuvieron ahí comiendo, dice, muy bien. Y a veces, hermano, también lo hago de no, y para que las mujeres, hermano, que están ahí, hermano, empiecen a trabajar. Mire qué tal, si yo de repente me voy con el Señor, y hermano, ¿y qué van a hacer? ¿Ya se acabó todo? No, hermano, tienen que seguir trabajando. Así le hice una vez en la iglesia, se llegó la hora del culto y salí, le dije, ¿sabes qué? Dale para acá, no voy a llegar ahorita. A ver qué hacen los hermanos. Ya están ahí todos, a ver qué hacen, a ver qué hacen. Hermano, llegamos un poquito tarde, no mucho, ya pegamos. No, hermano, ya estaban aplaudiendo, ya estaban cantando, estaban compartiendo ahí, yo los dejé. Dije, eso me gusta, que cuando uno no es indispensable, hermano, que sigan buscando de Dios, porque lo bueno viene del Señor, hermano. Entonces estuvimos ahora en la mañana, bueno, estuvo mi esposo en la mañana, y pues como me desvelé un poquito, ¿verdad? Entonces pues yo me quedé en la casa y él fue. Pero ya voy a empezar a ir, hermano. Ya les voy a levantar el castigo. Bueno, pues Dios les bendiga, mi hermano, y vamos a seguir con la palabra de Dios, ¿verdad? Vamos a leer ahorita el libro de Efesios 5, 11, del 11 al 17. Dice la palabra de Dios así, hermano. No participéis en las obras infructuosas de las tinieblas, sino más bien reprenderlas. El versículo 12 dice, porque vergonzoso es aún hablar de lo que ellos hacen en secreto, mas todas las cosas cuando son puestas en evidencia por la luz son hechas manifiestas, porque la luz es lo que manifiesta todo, por lo cual dice, levántate tú que duermes y levántate de entre los muertos y te alumbrará Cristo. Mira con diligencia cómo andéis, no como necios, sino como sabios, aprovechando bien el tiempo, porque los días son malos. Por tanto, no seáis insensato, prudente o juicioso, sino entendéis que todo esto es la voluntad del Señor. Si no entendidos de cuál es la voluntad del Señor. Estamos hablando, hermano, en este capítulo, en este versículo, hermano, acerca, hermano, del Halloween, ¿verdad? Es triste, hermano, mirar que hay personas que ya conocemos a Cristo y que todavía compramos arañitas y que todavía compramos monstruos y que todavía adornamos nuestra casa con tanto mugrero, porque es mugrero. Esto, hermano, va más allá de lo que usted se puede imaginar. Va más allá de una arañita, de una momia, de un eso. Va más allá de esto. Trae un trasfondo espiritual malo, feo, hermano. Porque este Halloween, hermano, es de origen, son fiestas paganas. No son ni fiestas, hermano, que nosotros, ¿verdad?, trajéramos. Vamos a mirar un poquito nomás, hermano. En esto es un trasfondo espiritual tan tremendo, hermano, que las huestes infernales andan a todo lo que se puede, hermano. En este mes de octubre, hermano, si usted está batallando para orar, si usted está batallando para ayunar en este mes, pues agárrese en este mes de octubre, hermano, porque ellos, hermano, todo el mes, yo andaba buscando todo lo que hacen, ¿verdad? Las personas en el Halloween, los satanistas, lo que hacen cada día de octubre, hermano, no lo encontré. Y ya no pude encontrarlo por ninguna parte, pero yo lo tengo apuntado, hermano. Entonces, el Halloween, hermano, son fiestas que nosotros no son para nosotros. En todo el mes de octubre, hermano, usted se la va a ver bien dura para orar. ¿Sabe por qué? Para ayunar y para buscar a Dios. ¿Sabe por qué? Porque todo ese mes, hermano, ellos se ponen a ayunar y a orar. ¿Y sabe por qué oran específicamente, hermano? Por usted y por mí.
para que nosotros caigamos de la gracia de Dios, hermano, ¿verdad? Eso es por lo que ellos hacen. Es lo que ellos hacen en octubre. Entonces, ¿qué es lo que pasa, hermano? Y nosotros estamos ahí todavía de ignorantes, hermano. Y les digo esto porque ya están empezando, hermano, a poner, hermano, tantos adornos, tanto mugrero, hermano. Mire, unas calaveras, hermano, que le voy a decir sin echarle mentiras, como de unos 7, 8 pies, hermano. Ahí están en Home Depot. Cuando el niño va conmigo, me dice, vámonos por acá, mamá, porque ahí está el diablo, ¿eh? Entonces tenemos que ser percibir, hermano, cuando las cosas no están bien, hermano. Vamos a mirar el origen, hermano, el origen del Halloween. Antiguas fiestas celtas, hace más de 2000 años, o sea, también llamada Shamain y los druidas. Pero los druidas manejaban los ritos, hermano, para los celtas, hermano. Eran malos. Los celtas vivían en Europa, fíjense, en Europa. Venían de Irlanda, de Escocia. Y ellos celebraban el 31 de octubre para marcar el fin de la cosecha y el inicio del invierno. Creían que esa noche los espíritus de los muertos caminaban entre los vivos. Qué ignorancia, ¿verdad? Las gentes usaban máscaras y disfraces grotescos para confundir y ahuyentar a los malos espíritus. Vamos a otra cosa. En 1960, después de que esto pasó, hermanos, en 1960 la Iglesia Católica creó el Día de los Santos Muertos, que es el primero del noviembre, para honrar a los difuntos niños. Y el día 2, hermano, para festejar a los muertos grandes, los adultos, de difuntos mayores. La gente en la Edad Media iba de casa en casa, hermana, pidiendo pequeños panes a cambio de oraciones por los difuntos. Sabemos, hermano, que nosotros no podemos orar por un difunto, hermano. Un difunto para nada, hermano. No llegan las oraciones y no lo debemos de hacer. En el siglo XIX, inmigrantes de Irlanda y Escocia, fue cuando Irlanda y Escocia llegaron a los Estados Unidos, hermano, y trajeron esas tradiciones a Estados Unidos. Y por eso ahora, ¿verdad?, pues se festeja esta tradición que no es para nada para nosotros. Ahí cambiaron, hermano, porque más antes eran nabos, no eran calabazas. Las cambiaron para las calabazas para hacer, ya ve que le cortan los ojos, le cortan la nariz, le cortan la boca y le metían una vela en medio supuestamente para alumbrar como linternas, ¿verdad? A principio del siglo XX se hizo la costumbre de pedir dulces, que es muy popular el trick or treat, hermano, que llevamos a los niños. Y ahora yo les digo, hermano, porque yo estuve en eso. Yo en mi casa, hermano, allá arriba, en el piso de arriba, yo mi casa está en esquina, en contraesquina, esquina de los dos lados, para que me entienda. Y allá mero arriba, hermano, yo hacía, hermano, un mono grande, hermano, y lo cubría todo de papel de baño, como una momia, hermano, y le ponía pintura roja. De uñas y le ponía como si fuera sangre. No, pues toda la gente pasaba, hermano, y todo. Pero pregúnteme qué era mi casa. Que pregúnteme cómo vivía yo, hermano. Con pleitos, enojos, borracheras, hermano, con discordias, con tanto mugrero, hermano. ¿Sabe por qué? Porque cuando nosotros adornamos nuestra casa con toda esa clase de cosas, hermano, estamos, hermano, llamando a los espíritus. Estamos invitando a esos espíritus, hermano, que sabemos que andan en los aires. Los estamos invitando, hermano, a que vengan a visitar nuestro hogar. ¿Para qué? Para que traigan pura maldición, para que traigan pura tragedia, hermano. Es una noche, hermano, de muertos, una noche de brujas. Esa es la cultura de la muerte, hermano. Son tradiciones paganas. Allí atrás, hermano, en Halloween se encuentra la fiesta de los celtas, del Shamay, el final del verano. Esa. La Biblia, hermana, no habla de esta tradición conocida como la Noche de Brujas, fiesta muy popular que se celebra todos los años en estas fiestas. Nuestra Biblia, nuestro Dios, está en contra de todo eso, hermano, diferente a lo que nos enseña la Biblia, hermano. Ahí en el poste de mi casa, afuera de la calle, hermano, hicimos un hombre viejo,
lo sé, lo entiendo. Pusimos un mono, un hombre, ¿verdad? Pantalones, camisa y todo, colgado, horcado, hermano, horcado de allí, hermano, y luego al último le prendimos fuego. O sea, cosas que anda haciendo uno, hermano, llamando más espíritus que ya no tiene, hermano, con los problemas que tiene en su casa, sus hijos todos por sin ningún rumbo, el marido que no quiere buscar de Dios, y se imagina luego usted poniendo tantas cosas. No, hermano, uno les predica la verdad, y si usted alcanza a escuchar la voz del Señor, qué bueno. Y si usted, su decisión es hacerlo, es su problema, hermano, pero uno les tiene que, ¿verdad?, enseñar, decir, hermano, que eso no está bien, eso no le agrada a Dios. Miré hace días un pastor que le fue y le dijo en su comunidad, en su subdivisión, una hermana hizo mucho, adornó su casa, hermano, ya saben, muy bien, muy costoso, y fue un pastor que vive allí y le dijo, ¿sabes qué?, me quitas todo esto, porque esto no está bien, y que esto y que el otro. Y dijo, ¿pero por qué usted vaya allá a su casa? Allá no ponga adornos, pero a mí no se meta con lo mío. Tampoco vamos a hacer esto, a ir a decirle a la gente, hermano, solamente orar, hermano, porque no podemos obligar a alguien que haga algo, hermano, que no quiere hacer, ¿verdad? Ya después vendrán con nosotros para que oremos por ellos, ¿verdad? Que los hijos andan mal, y que los niños tienen esto, y que los niños tienen el otro. Porque ellos creían, hermano, ellos creen que los espíritus del más allá podrán recorrer la tierra y los humanos podrán entrar al mundo de los muertos, ¿verdad? Por eso lo hacían esas tradiciones, disfrazarse, ir casa por casa pidiendo dulces, trick or treat, y también lo hice, hermano. A mi hija la vestí de brujita y a mi hijo de vampiro, y hasta la fecha mi hija se quedó, ¿verdad?, como bruja. Gloria a Dios, hermano, y si es la verdad, hermano. Han batallado mucho para buscar las cosas de Dios, hermano, porque uno tuvo la culpa. Yo los disfrazaba, hermano, de vampiro, de bruja. Aquí no hay disfraces que de angelitos y que... No, hermano, no sabemos nada de eso. Los celtas se disfrazaban de monstruos para pasar desapercibidos, hermana, ante los seres malignos que andaban sueltos por la tierra. Estos muertos se les ofrecían dulces para apaciguarlos, ¿verdad? No consulten a los que dicen que hablan con muertos. La Biblia prohíbe tajantemente el culto a la adoración y a la consulta a los muertos. Mira, hermano, Eclesiastés 9:5 dice, porque los muertos no saben nada ni tienen conciencia de lo que pasa en la tierra. Eso dice en Eclesiastés 9:5. En Hebreos 9:23 dice, afirma que las personas mueren una sola vez y después se enfrentan el juicio, por lo que sus almas no vagan ni regresan para ayudar a los vivos. Yo he oído mucha gente que dice, no, me ayudó. Escuché a mi hermano que, no, es que vino mi papá y estaba el policía y mi papá me salvó. Los muertos, dice la Biblia, que los muertos están, no tienen conciencia, ya no tienen nada, hermano. Ellos no tienen nada que ver, ni vienen ni te visitan, y que ni vienen y que están contigo. Y que si es así, hermano, es el enemigo el que te pone, ¿verdad? Eso es, hermano. Entonces, hermano, ellos hacen ofrendas, hermano. Los católicos hacíamos ofrendas, hermano. Bueno, nunca me tocó hacer, ¿verdad?, un altar, pero en estas fechas, hermano, personas ignorantes, hermano, ponen altares y, ¿verdad?, y le ponen, son creencias populares, hermano. Es todo loable, hermano, es todo permitido, ¿verdad?, acordarse de sus difuntos en esos días. Pero es diferente que usted vaya y haga una mesa y ponga el mole y ponga la cerveza y ponga el vino y ponga todo lo que a ellos les gustaban, porque es mentira, van a venir los espíritus y se van a comer las cosas esas, pero ellos no vienen, hermano, no vienen. Y es permitido que nosotros nos acordemos, hermano, de nuestros familiares ya que ya duermen, porque la escritura dice que duermen. Y en Tito me llegó una palabra muy dura a mí. Dice, Tito dice, exhorta y reprende con toda autoridad, que nadie te menosprecie. Así es que nosotros, hermano, nosotros no podemos convivir con muertos o con ánimas del purgatorio. Usted sabe que los ánimas del purgatorio decían que es que porque se van a purificar y luego cuando se purifican de ahí se van al cielo. Eso es mentira. Eso no existe en la Biblia. Y como persona católica de hueso colorado, no sea ignorante, hermano, en creer que las ánimas se van al purgatorio. Para ese chiste, pues voy al purgatorio, rezan por mí, dejo encargado a alguien y ya me voy al cielo. No, hermano.
Oseas 4:6 dice, mi pueblo fue destruido porque le faltó conocimiento, hermano. Nos sigue, los que vivimos, hermano, sabemos que vamos a morir. Ahí lo dice en Eclesiastés 9:5-6. Los que vivimos sabemos que vamos a morir, pero los muertos nada saben. Entonces, en estos tiempos, los satanistas, hermano, adoradores de la muerte, aprovechan estas fiestas para hacer sus atrocidades. Ustedes saben, sacrifican vidas humanas, oran, ayunan, hermano, todo el mes los satanistas, ¿verdad? Pero usted y yo no queremos caer de la gracia de Dios haciendo estas sinvergüenzadas que Dios no quiere que hagamos. Los adornos, hermano, invocan espíritus. Problemas de drogadicción, llega a tu hogar la drogadicción, pleitos, discusiones, depresión, cáncer, alcoholismo, tantas aflicciones espirituales que llegan, hermano, por desobedientes. La Biblia nos menciona directamente el altar de muertos mexicano, ya que es una tradición cultural, hermano. La Biblia no menciona directamente nada de eso de los muertos, hermano, porque esos son elementos prehispánicos y católicos, hermano. Eso viene de la Iglesia Católica. Nosotros tenemos principios básicos y claros sobre la muerte, las ofrendas y la adoración. Tenemos diferentes. Y en conclusión, hermano, le puse, rendirle culto a Satanás representa que llegará el momento en que solo la palabra de Dios nos enseña la oportunidad de arrepentirse y alcanzar misericordia. Esta oportunidad será para no será para mañana, sino para hoy. Tienes que reaccionar, hermano. No empieces a poner tus arañitas. Mire, yo apenas a veces he andado ahí, hermano, en el Dollar Tree, hermano. Hay unas arañas bien bonitas. Los adornos están bien bonitos, pero no para estos tiempos. ¿Me entiende? ¿Por qué adornar eso hoy? Entonces, hermano, la oportunidad de nosotros está recapacitar hoy, hermano. Dice la Romano 12:2, no os conforméis a este siglo, sino transformados mediante la renovación de nuestro entendimiento para saber cuál es la voluntad de Dios aceptable y perfecta. No amoldarse, hermanos, no dejar que la sociedad, la cultura actual o el mundo marque tu forma de vivir o pensar o actuar como si fuera un molde. Renueva tu mente. Implica cambiar los pensamientos, las actitudes cotidianas, dejando que los principios de Dios guíen tu vida. Vamos a dejar, hermano, si le he pedido yo grandemente al Señor, ¿verdad?, que me perdone, porque en mi ignorancia, hermano, yo lo hice, ¿verdad? Yo lo hice. Y gracias a Dios, ¿verdad?, que ahora hasta el niño dice, mamá, yo no quiero árbol de Navidad este diciembre, porque eso no le gusta a Dios. ¿Por qué, hermano? Porque tenemos que enseñarles a ellos, hermano, ¿verdad?, que está mal. También dijo, no, que lo voy a comprar que pijamitas de Halloween para dormir. Pues a ver dónde te vas a dormir con ellos, porque pues aquí en la casa no te quiero con pijamitas de Halloween. Hermano, porque no vamos a permitir que porque alguien busque y haga esas cosas, hermano, vaya a venir maldición a nuestro hogar. Porque no queremos invocar. Eso es estar invocando, hermano, todos los espíritus, todos los males, hermano, que puede haber sobre la tierra, hermano, que son demasiados. Entonces vamos a tratar, hermano, no adornar nuestros hogares, hermano, con ninguno de esos adornos, hermano. Por favor, instruyase en la escritura, lea la escritura, hermano, el cual, ¿verdad?, nos da, es nuestra guía para poder, hermano, caminar sobre la tierra y decir esto no le agrada a Dios. Y además yo no quiero tantos espíritus, tantos demonios, hermano, en nuestro hogar. Así es que si usted, hermano, en el amor de Cristo, le digo que si usted ya puso adornos de Navidad, quítelos, hermano, échelos a la basura, que nadie los pueda agarrar, no se los regale a nadie, tírelos a la basura y usted va a tener una gran bendición. ¿Sabe nomás por qué? Por obedecer al Señor, que nosotros no podemos tener, hermano, esa comunicación con los muertos. No podemos, hermano, ni consulte agoreros, ni consulte personas, ¿verdad?, que supuestamente son mediums para poder hablar con su difunto. No, hermano, no lo haga. No lo haga. Si es que Dios nos dice, nos insta, nos exhorta, nos anima, hermano, a que no lo hagamos. No hagas, hermano, lo que no está permitido por el Señor. Esas son, hermano, son tradiciones, hermano,
de otra parte, hermano. Son tradiciones que llegaron a Estados Unidos y la gente se va a acostumbrando, hermano, moldeando a esas costumbres, pero nosotros que ya conocemos del Señor, hermano, no vamos a seguir esas costumbres. Es que usted, si tiene algún adornito por ahí, hermano, vaya quitándolo, hermano, para que Dios pueda bendecirlo y no haya más luchas, no haya más pruebas, hermano, ¿verdad? Con espíritus malos, hermano. Pues, hermanos, en esta tarde, ¿verdad? Estuvo con usted su hermana en Cristo, Carmen del Ángel, hermano, y vamos a estar un ratito en los teléfonos por si gusta hablarnos y orar por su petición. Dios les bendiga. Amén.

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2: Ya son las 3 de la tarde con 41 minutos de parte del hermano Macedonio Galván, que nos llama de Burgos, Tamaulipas, saludando a la hermana María de Los Ángeles en Reynosa con esa selección que nos pidió de la hermana Mauri Sosa cantando Tu Garantía, Mauri Sosa a través de Radio Vida.

Ya son las 3 de la tarde con 47 minutos. Escuchábamos al grupo Clamor cantando El ha prometido con el grupo Clamor. Gracias por acompañarnos, gracias por estar en sintonía de su estación amiga Radio Vida. Un saludo para Blanquita, para Anaí. Bendiciones y gracias por acompañarnos. Avanzamos con más música. Esto es con el grupo, perdón, con nuestro hermano Quique Pavón cantando el tema titulado Diseño original con el hermano Quique Pavón a través de Radio Vida. Y complaciendo al hermano José Castillo, que nos llamó de Brosville pidiendo esta selección, Diseño original con el hermano Quique Pavón.

Ya son las 3 de la tarde con 53 minutos, 15 horas con 53 minutos. 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Después del programa tendremos más música, más saludos y más complacencias. Quédese en sintonía de su estación amiga Radio Vida.

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1: Bendiciones y saludos, hermanos y hermanas, audiencia de Radio Vida. Dios me los bendiga a cada uno de ustedes y pues gracias a Dios que nos concede un domingo más para estar aquí en cabina y poder bendecir a toda nuestra audiencia de Radio Vida. Y pues como siempre queremos pedirle a que tome el tiempo para escuchar la palabra de Dios. Si alguien nos está escuchando por primera vez, queremos invitarles a que nos escuchen semana tras semana. Para empezar, nos pueden escuchar todos los sábados de las 3:30 a las 3:45 de la tarde con mi hermano evangelista Juan Cantú. Y todos los domingos nos podrán también escuchar a esta misma hora de las 4 a las 4:30. Y una vez más, aquí en este su programa, Mensajes de Fe, un programa de enseñanza donde es nuestro deseo enseñar lo que es la sana doctrina, lo que es ayudarle a conocer más a Dios, conocer más lo que es el Evangelio, con el fin de que su vida sea bendecida de una manera especial y en cambio usted pueda hacer bendición en su casa, en su trabajo, en su comunidad, como también en su ministerio. Así que siempre venimos con el intento de ser bendición en su vida, gloria a Dios. Así que, pues, para seguir adelante, queremos usar el tiempo que tenemos para bendecirle con la palabra de Dios. Y, pues, en este día vamos a traer parte dos de una serie pequeña que empezamos la semana pasada. Así que el título de este mensaje, de esta serie, es Aprendiendo a Vivir por Gracia. Aprendiendo a vivir por gracias. So vamos a estar hablando de la importancia de vivir por gracia, entendiendo que nuestra vida depende de la gracia de Dios y todo lo que hacemos en la vida fluye de la gracia de Dios con nosotros. Y pues para poder vivir por gracia, primero necesitamos aprender lo que es gracia. Y por eso es que en la parte número uno, nos pasamos el tiempo hablando de lo que es la gracia de Dios, dando una definición de la gracia de Dios y pues mirando las diferentes maneras que Dios en su gracia bendice el mundo entero, como también especialmente a su pueblo, gloria a Dios. Así que en esta parte número dos vamos a seguir con el principio que encontramos en la Biblia, donde dice: de gracia recibiste, dad de gracia. Para poder dar de gracia, tenemos que aprender lo que hemos recibido por gracia. En otras palabras, aprendiendo cómo tu vida ha sido bendecida por la gracia de Dios, eso te va a transformar y te va a motivar a que tú también ministres y ayudes a otros, aleluya, de una manera que la Biblia llama por gracia, gloria a Dios. Es como cuando aprendes cómo Dios nos ama, aprendes a amar a otros de esa manera. Cuando aprendes cómo Dios te ha perdonado, aprendes a perdonar a otros como Dios te ha perdonado a ti. Cuando aprendes que Dios ha sido misericordioso contigo, eso te ayuda a ser misericordiosos con otros. Y esa es la idea que estamos trayendo aquí en esta serie, que una vez que entiendes cómo Dios por su gracia nos bendice, aleluya, eso te va a motivar también a vivir por gracia, caminar por gracia, te va a motivar a hacer lo mismo. Así como Dios te ha ayudado por gracia, vas a querer ayudar a otros por gracia. Así como Dios te bendice por gracia, vas a querer también bendecir a otros por gracia. Aleluya. Y cuando hablamos de gracia, estamos hablando del favor inmerecido de Dios. Es el favor o las bendiciones que recibimos de Dios que nadie merece. Son favores, son bendiciones que tú no puedes ganar con esfuerzo humano. Tú no puedes comprar las bendiciones de Dios. Sería un insulto pensar que tú puedes persuadir a Dios a que te bendiga por lo que le das, por lo que haces. No, hermanos, todo lo que Dios hace, no solo con el mundo. Al mundo lo bendice, y no, o sea, hablamos de lo que es la gracia común, que Dios bendice al mundo entero, pecadores y no pecadores, a los justos y no justos, mandando la lluvia, mandando el sol, haciendo que las tierras produzcan fruto, que el ganado se multiplique, y todo lo que Dios hace para bendecir el mundo entero, Dios lo hace gratuitamente, no le cobra a nadie. No demanda nadie, o sea, no demanda nada de nadie en cambio, sino que Dios lo hace para mostrar su bondad, su amor, para mostrar lo que es su grande corazón. Aleluya. Y pues también hablábamos la semana pasada de lo que es la gracia especial que Dios da a los creyentes, a los que ponen su fe en el Señor Jesucristo. En otras palabras, de que Dios por su gracia nos salva, nos justifica, Dios por su gracia nos santifica, nos transforma, Dios por su gracia nos sustenta espiritualmente, nos fortalece, nos sustenta con su poder, suple nuestras necesidades. Dios por su gracia nos da dones y talentos para poder servir en el reino de Dios, y cuando Dios hace todo esto, no nos cobra, no requiere un precio de nosotros, por la razón de que Cristo en la cruz ya pagó el precio. Él ya pagó, aleluya, para que usted sea salvo, para que usted sea bendecido en esta vida, gloria a Dios. Así que en la parte una dimos una definición entonces de lo que es la gracia de Dios. Vuelvo a decir aquí, en Mateo 10, Jesús dice, de gracia recibiste, dad de gracia. Para poder dar de gracia, necesitamos aprender primero en qué maneras hemos recibido gracia. Y cuando tú entiendas lo bendecido que eres por la gracia de Dios, vas a querer compartir esas bendiciones con los demás, sin esperar nada para atrás. Lo vas a hacer porque estás agradecido con Dios, porque amas a Dios y, aleluya, porque quieres mostrar esa gracia, ese corazón de gracia también con los demás. Y pues voy a leer en esta parte 2, voy a leer Mateo capítulo 10, los versos 7-8, cuando el Señor manda a los 12 a que vayan a predicar allí, pues vayan a predicar a Israel, al pueblo judío. Y les dice en Mateo 10:7, y yendo, predicar diciendo, el reino de los cielos se ha acercado, sanar enfermos, limpiar leprosos, resucitar muertos, echar fuera demonios, de gracia recibiste, dad de gracia. Así que aquí vemos, ahora como dije, en esta serie vamos a traer tres partes. En la parte una dimos la definición, vuelvo a decir, de lo que es gracia y cómo Dios la manifiesta. En esta parte vamos a hablar de lo que es dar gracia. Ahora, primeramente vamos a hablar del contexto de aquí donde hemos leído, y ese es que el Señor está hablando a sus apóstoles, a sus discípulos, que los ha enviado y les dice, quiero que vayan, entonces, y prediquen, y sanen, y limpien a los leprosos, y resuciten a los muertos, y echen fuera demonio, pero háganlo por gracia. No vayan a cobrar, no vayan a demandar un precio para que ellos escuchen la palabra, para que ustedes puedan orar por ellos. No, ustedes de gracia han recibido, así que hagan lo mismo con la gente. Vayan y ministren y compartan la bendición espiritual de la palabra de Dios. Oren por ellos y háganlo todo sin esperar nada para atrás, sin demandar entonces recompensa o sin cobrar por la oración o sin cobrar por las bendiciones de Dios. Así que hoy vamos a concentrar primeramente en lo que es la parte de los predicadores. Porque en el contexto el Señor está hablando a los predicadores, que vayan y prediquen y sanen, pero que lo hagan por gracia. Ahora, en la parte número 3, que viene con la voluntad del Señor el próximo domingo, vamos a hablar cómo este principio aplica a los creyentes, a todos los creyentes, cómo nosotros como creyentes en general, entonces podemos, entonces también, caminar y vivir por gracia, gloria a Dios. Así que, y no se va a perder el próximo domingo tampoco. Así que déjenme empezar primeramente, como dije, hoy en este mensaje voy a estar enfocando en los ministros. Si un ministro me está escuchando, pues espero que esto sea de bendición. Pero también el pueblo de Dios necesita usar discernimiento y saber que no todos los ministros son de Dios, saber que no todos los ministros tienen el bien de usted en mente. Entonces, y por lo tanto, quiero empezar con este primer punto, y ese es que la palabra a nosotros los ministros nos manda que prediquemos el evangelio de la gracia de Dios. En Hechos 20:24, Pablo está diciendo ahí, dice: ni estimo preciosa mi vida para mí mismo, con tal que acabe mi carrera con gozo y el ministerio que recibí del Señor Jesús para dar testimonio del evangelio de la gracia de Dios. Aquí Pablo tenía un propósito, estaba determinado a acabar su carrera, a ser fiel a su ministerio. ¿Y cuál era su ministerio? De dar testimonio, de publicar, de predicar y enseñar acerca de la gracia de Dios, el evangelio de la gracia, las buenas nuevas tocante a la gracia de Dios. Que Dios es un Dios que de gracia desea bendecir no solo al mundo, pero desea bendecir especialmente a su pueblo con salvación, que no se puede ganar y no se puede comprar. Dios desea bendecir nuestra vida entera, aleluya, por su gracia. So, quiero que entienda que la gracia de Dios es parte fundamental del evangelio que predicamos. Un predicador que no enfoca y no predica la gracia de Dios no es fiel a su llamado. Ahora, en este segundo punto me gustaría leerle unos versos donde Jesús nos habla acerca de la gracia de Dios, la bondad del Padre, gloria a Dios, cómo el Padre desea darnos buenas dádivas sin cobrarnos, sin pedir algo de nosotros, como que si pudiéramos ganarnos las bendiciones de Dios. Jesucristo en Mateo 6:11, hablando de cómo orar al Padre, en una parte del Padre Nuestro dice el Señor: oren de esta manera: el pan nuestro de cada día, dánoslo hoy. Pídanle al Padre que les dé el pan de cada día. Note que ahí está hablando el Señor que el Padre es un Dios, es un Padre que da. No vende las cosas, Él las da de su corazón, porque todo lo que Dios da, vuelvo a decir, es por su gracia, su favor inmerecido, que no merecemos ninguno de nosotros. En Mateo 6:7-8, Jesús también dice lo siguiente: y orando, no usen vanas repeticiones, como los gentiles, que piensan que por su palabrería serán oídos. Así que el Señor dice a su pueblo, o sea, no sean como las religiones del mundo, los gentiles, que ellos piensan que por lo que ellos hacen, por una repetición de oraciones, que por los sacrificios que ellos ofrecen, que esto y aquello van a causar que Dios los escuche. Dice el verso 8: no os hagáis pues semejantes a ellos. El Señor nos dice a nosotros los creyentes, los cristianos, los seguidores de Cristo: ustedes no piensen como los demás, que piensan que pueden persuadir a Dios, pueden manipular a Dios, pueden comprar el favor, las bendiciones de Dios. No, el mundo piensa así, las otras religiones piensan así. En otra palabra, ¿qué vas a hacer tú para que Dios te oiga? ¿Qué vas a hacer tú para impresionar a Dios y Él derrame sus bendiciones? No, hermanos, Jesús ya lo hizo todo por ti, por mí, gloria a Dios. Pero luego dice el Señor: no os hagáis pues semejantes a ellos, porque vuestro Padre sabe de qué cosas tenéis necesidad antes que vosotros le pidáis. En otras palabras, no necesitamos hacer obras o dar una cantidad de dinero para captar la atención del Padre y animarlo a que nos ayude porque mira cómo he orado y no mira lo que he hecho. No, el Padre ya conoce tu necesidad porque Él es nuestro Padre y nosotros somos sus hijos. Él ya está al tanto, Él ya conoce lo que tú necesitas antes de que tú le pidas. Él ya sabe lo que necesitas y Él solo quiere que vengas a Él con confianza y le pidas. Y es por eso que el Señor Jesucristo dice en Mateo 7, empezando de verso 7 en adelante, dice el Señor, pedid y se os dará. Todo aquel que pide, recibe. Oiga bien, Jesús dice pedir. Él dice pedir. Todo lo que tienes que hacer es venir ante el Padre con confianza, saber que Él te ama, saber que Él es bueno, saber que si le pides, Él te dará lo que tú necesitas. Todo aquel que pide, recibe. O sea, no dice ahí que trata de ganarte la ayuda de Dios o compra la ayuda de Dios, no pide. Dice el verso 11, pues si vosotros siendo malos sabéis dar buenas dádivas, sabéis dar gratuitamente cosas buenas a vuestros hijos, ¿cuánto más vuestro Padre que está en los cielos dará buenas cosas a los que le pidan? Sonote que ahí nuestro Dios, hermanos, es un Padre que en su gracia da buenas dádivas, gratuitamente nos bendice a nosotros sus hijos, sin la necesidad que nosotros como hijos tengamos que ganarnos o comprar esas bendiciones. Así que estamos hablando de la gracia de Dios. Usted sabe, aleluya, que gracia significa favor inmerecido, favor que no se puede ganar ni comprar. Entonces, ¿por qué pensamos que para ser bendecidos tenemos que hacer algo especial para que Dios nos escuche? Hermano, estamos insultando a Dios y no pretendiendo o pensando que Dios, en otra palabra, como que no nos quiere ayudar y que lo tenemos que persuadir, lo tenemos que comprar, o estamos insultando el sacrificio de Cristo, que lo que Cristo hizo en la cruz no fue suficiente. Aleluya. No, hermanos, aleluya. Dios, por gracia, nos salva, por gracia nos transforma, por gracia nos bendice, nos sustenta, nos fortalece, por gracia nos da dones y talentos para servirle. Todo es por gracia. Y es por eso que Jesús, hermano, reprendía a los que abusaban del pueblo de Dios, a los que abusaban la gracia de Dios. Usted recuerda en Mateo capítulo 21, donde dice el verso 2 y 13 que Jesús entró en el templo de Dios y echó fuera a todos los que vendían y compraban en el templo, y les dijo, escrito está, mi casa, casa de oración será llamada, mas vosotros la habéis hecho cueva de ladrones. Oiga lo que dice el Señor, que dentro del templo, aleluya, estaban pasando cosas donde los líderes estaban abusando de la gente, estaban robando a la gente, estaban cobrando entonces por servicio allí en la casa del Señor. En Mateo 23, 14 también dice ahí la palabra donde el Señor reprende a los escribas, a los fariseos, les dice, ay de vosotros, escribas y fariseos, hipócritas, porque devoráis las casas de las viudas y como pretexto hacéis largas oraciones, por esto recibiréis mayor condenación. Quiero que entienda que al Señor, a Jesús le interesaba lo que los judíos pensaban del Padre, aleluya, y especialmente estos líderes, cómo abusaban de la gente. Y aquí dice que había escribas, había fariseos, hipócritas, dice que devoraban las casas de las viudas. En otras palabras, había viudas que eran ricas, que tenían, terrenos, y estos fariseos, escribas, cuando se daban cuenta y no convencían a estas viudas a que dieran este terreno, dieran aquel terreno, según ellos, para la obra de Dios, pero lo hacían solo porque se estaban sirviendo a ellos, porque se estaban beneficiando, no porque Dios les pedía eso. Y hacían largas oraciones como pretexto que esto era algo espiritual. No, hermano, el Señor reprendía a los que nos daban la impresión de que al Padre le tenemos que comprar sus bendiciones. No, hermanos, Dios es un Dios de gracia, aleluya, que le place bendecirnos, le place suplir nuestras necesidades. Pero también vemos en otro lugar que Pedro también reprendía a los abusadores de la gracia de Dios. Dice Hechos capítulo 8, verso 18, Pedro está en Samaria y dice, y cuando allí en Samaria había un hombre, Simón, era un mago. Cuando vio Simón que por la imposición de las manos de los apóstoles se daba el Espíritu Santo, les ofreció dinero. Oiga bien, ¿qué hizo Simón? Les ofreció dinero. Dice, diciendo, dadme también a mí este poder. Entonces Pedro le dijo, tu dinero perezca contigo, porque has pensado, oiga bien, ahí está también, ahí está otra vez el pensamiento, como piensan los del mundo. Dice, porque has pensado que el don de Dios se obtiene con dinero. Hermano, tratar de comprar los dones o las bendiciones de Dios es una manera de insultar a Dios. Pedro en otro lugar, segunda de Pedro 2:1, dice, pero hubo también falsos profetas entre el pueblo, como habrá entre vosotros falsos maestros que introducirán encubiertamente herejías destructoras, y por avaricia harán mercadería de vosotros con palabras fingidas. En otra versión, el verso 3 dice, tan ambiciosos serán esos maestros que les dirán cualquier cosa con tal de sacarles dinero. En otra versión dice, lo que en realidad quieren los falsos maestros es quitarles su dinero y explotarlos con engaños. Hermanos, aún en los días de hoy tenemos falsos maestros que se inventan sus enseñanzas para persuadir a la gente que deben de dar una cantidad de tal manera para que Dios te bendiga, que para que Dios te sane, para que Dios te prospere, pero los únicos que se benefician en eso son los falsos maestros, porque son los que reciben todo. Hermanos, y dan la impresión que estamos comprando la sanidad, estamos comprando las bendiciones de Dios. No, hermano, no tienes que comprarlo. Tú ven ante Dios y pídele por fe, pídele con confianza que Él te ama, que a Él importa tu necesidad, que Él quiere suplir y darte el pan de cada día, que Él quiere darte cosas buenas, aleluya. Hermanos, ahora Pedro también sigue diciendo en otro lugar, primera de Pedro 5:2, apacentar, él está aconsejando a los líderes y dice, apacentar la grey de Dios que está entre vosotros, cuidando de ella voluntariamente, no por ganancia deshonesta. No lo hagan con ganancia, con el intento de ganar de una manera torcida, chueca, abusando, aleluya. Es cierto, hermanos. Ahora quiero poner balance en lo que estamos diciendo. Estamos atacando a los falsos maestros, pero quiero que entienda que por el otro lado tenemos verdaderos maestros, verdaderos pastores, aleluya, que se esfuerzan para bendecir al pueblo de Dios. Así que quiero decir algo en este momento. Es cierto que el obrero es digno de su salario, pero esto no es lo mismo que ganar dinero vendiendo las bendiciones de Dios. Necesitamos entender que existen falsos maestros que solo buscan hacer dinero y tomar ventaja de la gente, pero por el otro lado existen verdaderos maestros, verdaderos pastores que necesitan el apoyo financiero del pueblo de Dios y que tristemente no lo reciben. En otras palabras, al sacar a la luz los falsos, no estamos tratando de decirle a usted, hermano, hermana, que me está escuchando, aleluya, que no debe ayudar, que no debe dar. Lo que estamos diciendo es que no dé a los falsos, no dé pensando que si da, Dios ahora le va a bendecir. No, hermano, Dios te va a bendecir por su gracia. Dios le place ayudarte, bendecirte, gloria a Dios. Pero cuando Dios te bendice y Dios te da, Él quiere que uses lo que Él te ha dado para apoyar a tu pastor, para ayudar a los verdaderos ministros. Aleluya, a los que no están siempre hablando de dinero. So, quiero que entienda, hermanos, aleluya, que por el otro lado estamos diciendo, aleluya, que hay maestros verdaderos, pastores, que muy apenas la están haciendo y ellos necesitan el apoyo de Dios. Cuando decimos que no apoyes a los falsos, eso no quiere decir que que lo que tienes ahora no nada más úsalo para ti. No, usa lo que Dios te ha dado para bendecir a los verdaderos. ¿Por qué? Porque el obrero es digno de su salario. Pero nunca des, hermanos, nunca des con la idea de que al dar, ahora Dios me debe. Porque hice aquello, ahora Dios tiene que hacer esto por mí. No, hermano, Dios no tiene que hacer nada por ti, porque no merecemos nada. Aún si le das esto y aquello, no mereces todavía nada. Si Dios te da algo es por su gracia, es porque te ama, es porque Él tiene cuidado de ti, porque eres su hijo y Él es tu padre. Ahora, Judas también reprendió a los abusadores de la gracia de Dios. En Judas, el verso 11, dice él: ¡ay de ellos, los falsos! Dice: ¡ay de ellos, porque han seguido el camino de Caín y se lanzaron por lucro en el error de Balán! En otra versión dice: ¿qué aflicción les espera a estos falsos maestros? Al igual que Balaam, engañan a la gente por dinero. En otra versión dice: lástima de ellos, por amor al dinero cayeron en el error. Y otra versión dice: pobre gente, por el afán de ganar dinero, cometen el mismo error que cometió Balaam. Así que la Biblia nos advierte, Jesús, Pedro, Judas, aleluya, Pablo, nos advierten que no dejemos que los falsos tomen ventaja de nosotros. No dejemos que nos quiten nuestros terrenos, que nos quiten grandes ofrendas, aleluya, cuando la verdad es que están interesados nada más en lo de ellos, en beneficiarse. Ellos no están interesados en decirte la verdad de que, y no, tú no puedes comprar la bendición de Dios, tú no puedes comprar tu sanidad, no puedes comprar, así como no puedes comprar tu salvación, no puedes comprar lo demás. Aleluya, es un insulto al carácter de Dios, aleluya, pensar que Dios es un Dios que muy apenas nos quiere ayudar, y solo si lo convences con algo que haces, lo impresionas, entonces quizás te ayuda. No, hermano, Pablo también estaba en contra de los abusadores de la gracia de Dios. En 1 Timoteo 6:5 Pablo dice que estos falsos maestros son hombres corruptos de entendimiento, que toman la piedad como fuente de ganancia. Apártate de los tales. En Filipenses 3, 18 y 19, Pablo dice: porque por ahí andan muchos, de los cuales os dije muchas veces, y aún ahora lo digo llorando, que son enemigos de la cruz de Cristo, cuyo Dios es el vientre. En otras palabras, ellos viven para llenar su vientre, ellos viven para satisfacerse a ellos mismos. Dice que solo piensan en lo terrenal. En 2 Corintios 11:20, Pablo dice, regaña a los corintios, dice: pues ustedes toleran si alguno os esclaviza, si alguno os devora, si alguno toma lo vuestro, ustedes dejan que les quiten lo de ustedes, ustedes se engañan por sus mentiras. 2 Corintios 2:17, Pablo dice: pues nosotros no somos como muchos que medran falsificando la palabra de Dios. En otra versión, para entender bien lo que está diciendo ahí Pablo, en otra versión dice: pues no somos como muchos que comercian con la palabra de Dios. En otra versión dice: pues no somos como muchos que se benefician falsificando, torciendo la palabra de Dios. Y en otra versión dice que algunos anuncian el mensaje solo para ganarse la vida. No todo predicador, hermano, está interesado en ayudarte, en bendecirte, en decirte la verdad, en guiarte con la verdad de Dios. No, hay muchos que están interesados en tu dinero. Aleluya, si van a orar por ti, dicen: bueno, ponte en la línea y traigan una ofrenda de $100. Aleluya, o si quieres que yo profetice sobre tu vida, hagan una línea y traigan $200. Hermano, esos son charlatanes, son hermanos predicadores falsos que solo están interesados en ganar dinero, irse con las bolsas llenas. Pero ¿qué es lo que dice Pablo, para ir terminando? ¿Qué es lo que dice Pablo que es lo correcto? Porque no solo queremos hablar de lo falso, pero queremos terminar. Bueno, ¿y qué es lo correcto en cuanto a esto? Bueno, Pablo dice en 1 Timoteo 3:3, cuando está dando las calificaciones de los pastores, los ministros, dicen que no deben de ser codiciosos de ganancias deshonestas. Dice: no codicioso de ganancias deshonestas. Un siervo de Dios que predica de la gracia de Dios no debe andar predicando y moviéndose entre el pueblo de Dios con un corazón que es codicioso, que quiere figurar cómo va a ser dinero, Segunda de Corintios 12, 14, Pablo dice, no busco lo vuestro, sino a vosotros. En otras palabras, o sea, yo no busco lo que ustedes tienen, no, yo busco sus corazones, yo busco bendecir sus vidas, no lo que ustedes tienen. En Segunda de Corintios 11, 9, Pablo dice, cuando estaba entre vosotros y tuve necesidad, Pablo también tenía necesidad, a ninguno fui carga, pues lo que me faltaba lo suplieron los hermanos que vinieron de Macedonia, y en todo me guardé y me guardaré de seros gravosos. Pablo tenía un corazón donde no quería él ser carga a nadie. En otro, él no insistía en que le dieran su salario. Como le dije, el obrero sí es digno de su salario, pero Pablo nunca deseaba abusar de ese derecho. Él no abusaba, o sea, él no deseaba ser una carga cuando quizás una congregación no tenían para dar. Él dice, se guardaba de ser gravosos. Él no quería entonces estar nomás hablando de dinero. En Hechos 20, 33, 34, Pablo dice, ni plata, ni oro, ni vestido de nadie he codiciado. Antes vosotros sabéis que para lo que me han sido necesario a mí y a los que están conmigo, estas manos me han servido. Había muchas ocasiones que Pablo, por no ser carga a las iglesias, él trabajaba con sus manos, hacía tiendas y las vendía, y con eso él se sostenía y sostenía a los que andaban con él, gloria a Dios. Así que quiero, hermanos, terminar con esto, porque tengo nada más un minuto. Hermano, no hay nada de malo en pedir ayuda financiera. Vuelvo a decir, no hay nada de malo en pedir ayuda financiera, con tal o con la condición que no prometamos prosperidad, sanidad o milagros por ello. No, hermano, la gente debe aprender a dar por amor. La gente debe aprender a ser generosos con lo que Dios les ha dado. La gente debe aprender a dar para que otros sean salvos, para la gloria de Dios. Mira, hermano, lo que le voy a decir, todas las bendiciones recibidas en esta vida son por la gracia o el favor de Dios. Pero lo que tú haces con lo que Dios te ha dado, hermano, pero lo que tú haces con esas bendiciones en esta vida va a determinar la recompensa que vas a recibir allá en el cielo. Así que quiero terminar con este punto, hermanos. Este es importante. En esta vida, todas las bendiciones que tú y yo recibimos, todas las bendiciones, Dios te las da gratuitamente, te las da por gracia. Pero una vez que Dios te bendice y te da lo que tienes, Dios espera que lo uses para ayudar a otros, lo uses para bendecir a otros. Así como Dios te ha dado todo esto por gracia, ahora Él desea que tú también por gracia des. De gracia recibiste, ahora aprende a dar de gracia. Aprende a dar no esperando algo, pero aprende a dar porque ha sido tú bendecido. Así que, hermano, hermanas, no estamos desanimando a nadie en que no dé. A lo contrario, estamos diciendo, si vas a dar, hazlo por amor, hazlo porque quieres ser bueno, hazlo porque quieres ayudar a la obra de Dios. Y no sé, que viene un maratón aquí en Radio Vida, así que ayuden, hermanos, de lo que Dios te ha dado, ayuda, pero hazlo por amor, por agradecimiento, aleluya, sabiendo que en el cielo Dios te va a recompensar por todo lo que hiciste con lo que Él te dio. Ya se nos acabó el tiempo, hermanos, Dios me los bendiga. Si alguien desea oración, llámenos. Y hasta la próxima. Este ha sido su programa Mensajes de Fe.

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1: Ya son las 4 de la tarde con 38 minutos, 4 con 38 minutos, hora central. Estamos en saludos y complacencias. Recuerda, a las 5 de la tarde, líneas disponibles. Si usted no ha llamado, le invitamos para que nos llame.

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1: Ya son las 4 de la tarde con 42 minutos, 4 con 42 minutos. Un saludo para mi hermana María Ramírez, acá en la ciudad de Donna, Texas. Un saludo para ahí para toda su familia.

por radiovida.com. Si usted es uno de ellos, usted puede tener contacto con nosotros, ya sea para alguna petición o también para algún saludo, alguna complacencia. Usted que nos sigue vía internet, solamente de clic donde dice saludos y complacencias. Ahí escribe su nombre, el lugar donde nos escucha, donde nos está sintonizando, y también los saludos que desea que mandemos y los cantos que desean escuchar. Para aquellos que nos siguen vía internet, usted puede tener contacto con nosotros las 24 horas del día. Así es que, mis hermanos, gracias por sintonizarnos a esta hora de la tarde. Le informo que a las 5 ya viene el programa La Biblia Dice, con el pastor Joe López, como todos los domingos, de 5 a 5:30 de la tarde. De 5 a 5 y media ya vendrá el programa La Biblia Dice con el pastor Joe López. Mientras tanto, avanzamos con más música. Vamos a complacer en esta tarde a nuestra hermana María Castillo, que nos llamó de McAllen. Nos pidió esta selección con Marcos Yaroide cantando Todo Se Lo Debo a Él. Marcos Yaroide a través de Radio Vida.

Ya son las 4 de la tarde con 51 minutos. 4 con 51 minutos. Escuchamos esta bonita selección saludando a todos mis hermanos que nos escuchan lo que es vía internet ahí en el www.

Escuchamos esta selección con Marcos Yaroide cantando Todo se lo debo a él, Marcos Yaroide, a través de Radio Vida. Cuatro con cincuenta y seis minutos. Gracias por acompañarnos, gracias por estar en sintonía de su estación amiga Radio Vida. Y a las 5 viene el programa La Biblia Dice con el pastor Yo López, de 5 a 5:30 de la tarde a través de Radio Vida. No le cambie, siga con nosotros, bendiciones y hasta la próxima.

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0: Dios les bendiga. Su programa La Biblia Dice. ¿Sabes tú, hermano, que en la Biblia enseña de que hay tres clases de diferentes tempestades que el creyente sufre? Y una de ellas, hermano, es de la que te quiero hablar hoy, y se encuentra en Mateo capítulo 14, verso 22 en adelante. Esta se llama la tempestad donde Dios perfecciona. No es por rebelión, no es por desobediencia, al contrario. Puedes estar en la perfecta voluntad de Dios y sin embargo te van a venir tempestades. Yo te quiero contestar qué hace Dios en medio de una tempestad cuando uno de sus hijos está pasando por ella. Mateo 14, 22 dice: enseguida Jesús hizo a sus discípulos entrar en una barca e ir delante de él a la otra ribera, entre tanto que él despedía a la multitud. Despedida la multitud, subió al monte a orar aparte, y cuando llegó la noche estaba ahí solo. Y ya la barca estaba en medio del mar, azotada por las olas, porque el viento era contrario. Mas a la cuarta vigilia de la noche vino a ellos andando sobre el mar, y los discípulos, viéndolo andar sobre el mar, se turbaron, diciendo: un fantasma, y dieron voces de miedo. Pero enseguida Jesús les habló, diciendo: tened ánimo, yo soy, no temáis. Entonces respondió Pedro y le dijo: Señor, si eres tú, manda que yo vaya a ti sobre las aguas. Y le dijo: ven. Y descendiendo Pedro de la barca, andaba sobre las aguas para ir a Jesús. Pero al ver el fuerte viento, tuvo miedo, y comenzando a hundirse, dio voces diciendo: Señor, sálvame. Y al momento Jesús, extendiendo su mano, le tomó a él y le dijo: hombre de poca fe, ¿por qué dudaste? Y cuando ellos subieron a la barca, allí se calmó la tempestad. Yo te quiero hablar de que cómo Cristo calma tu tempestad. Cristo es la única solución para calmar tu tempestad. De que las vamos a tener todos, vamos a tener tempestades. Aun cuando eres fiel, como en este caso. Los discípulos no están en pecado, no están en rebeldía, no andan lejos de Dios, al contrario. Cristo mismo les dijo que se subieran en la barca. So, hay veces que pasamos tempestades, hermano, por malas decisiones que hacemos, por otra gente, por el diablo, estamos en un mundo caído. Pero es posible pasar en la tempestad cuando aún eres fiel. Pero la diferencia es en cuanto cuando eres rebelde y pasas una tempestad, a esta es que Dios está usando la tempestad para beneficio de nosotros y Él engrandecer su poder con su presencia. ¿Entendiste eso? Dios no hace algo, permite. Fíjate esto, hermano. Todo lo que viene a tu vida viene una de dos: mandada por Dios o permitida por Dios. Si Dios no la mandó, Dios la permitió. Y si llegó a ti, tuvo que pasar por el permiso divino de Dios. Entonces, yo te quiero enseñar a través de esta historia, ¿dónde está Dios? ¿Dónde estaba Jesús? ¿Cómo respondió Jesús a una tempestad de sus discípulos a quien él amaba? Te quiero decir esto, que Dios usa cualquier oportunidad, sea pequeña o grande, para instruirte, para crecer y darte lecciones. Dios nunca desprecia oportunidades ni tiempo, sino que las usa. Todo lo que te pasa, todo, Dios lo está mirando y lo toma en cuenta, por pequeño que sea, y Dios está para enseñarte, instruirte, disciplinarte, para que tú crezcas en la fe como Él. ¿Entiendes? ¿Sabías tú que la meta más grande en tu vida es ser formado a Cristo? Eso es, ser formado a Cristo. Y Cristo va a usar cada oportunidad para formarte para que tú respondas y seas como Él. Yo quiero que mires varias cosas, hermano. Primero quiero decirte esto, bien interesante. A mí que cuando leo las Escrituras y agarro un pasaje como este, siempre aprendí yo, me enseñaron, que me fuera a los versículos anteriores para ver el contexto. Y simplemente te quiero decir que el contexto fue cuando Cristo alimentó a los 5,000. Entonces te estoy enseñando que Cristo les acababa de enseñar a los discípulos que Él es la suficiencia para alimentar y satisfacer el hambre del alma de la gente. En otras palabras, los alimentó físicamente, pero estaba demostrándoles una verdad divina. Él es suficiente para satisfacer tu hambre. Y acabado de salir de esa que Dios les demostró todo poder al multiplicar las peces y los panes y alimentar a miles de personas y sobrarle todavía 12 canastas, les enseñó el poder. Es que ellos debían de haber entendido y decir, oye, mira, nuestro Señor tiene todo poder, toda autoridad, no hay problema tan pequeño que Él no lo pueda resolver. Eso es lo que debían de haber aprendido ellos, que Cristo era suficiente para cualquier cosa de su problema. Y saliendo de ahí, de tierra sólida, los pone en el mar. En otras palabras, Jesús dijo, ok, ustedes ya me miraron cómo yo puedo satisfacer a más de 5,000 almas con un poquito de peces y de pan. Miraron mi poder sobrenatural, que yo soy suficiente para satisfacer tu hambre. Yo quiero enseñarte ahora que yo soy tu suficiencia también. Cuando andes en una tempestad, aquí estabas en la tierra sólida, te quiero poner en una situación donde no hay tierra, es un mar. Y así como miraste mi poder y pudiste depender de mí, que yo soy tu suficiencia, así quiero que me mires en medio del mar. Yo soy tu suficiencia para todo. Entonces, ahí cae la historia del mar, que Dios los está preparando para enseñarle su poder y su suficiencia, aun cuando tú eres fiel y sufres una tempestad terrible. Quiero que mires una verdad tremenda que aprendí yo de esta lección, hermano. En el versículo 22 del Mateo 14, 22, hay una palabra bien interesante en cuanto a las tempestades. Acuérdate de esto, hermano. Todo lo que viene a tu vida ya viene bajo permiso de Dios o mandado directo de Dios. Yo quiero que tú mires esto. Dice en el verso 22, y enseguida Jesús hizo. Bien importante eso. Jesús hizo a sus discípulos entrar en la barca a ir delante de él a la otra ribera. Él los hizo. Te estoy diciendo un punto. Aquí va un punto tremendo. Cuando tú tengas ellos no sabían la tempestad que les venía, pero te estoy enseñando una verdad. Jesús los hizo que se subieran en la barca, Él sabiendo que iba a venir una tempestad. Aquí está un punto, hermano, bien importante. Que Cristo gobernaba, controlaba todo lo que estaba pasando. En otras palabras, Él los hizo. En otras palabras, necesitan subirse ya, pronto. La hora precisa para yo probarlos, ya está corriendo el reloj, la tempestad ya se está arreglando, la oscuridad ya va a venir y ustedes tienen que subirse en la barca porque yo tengo un plan para ustedes. Pero el punto que estoy diciendo es, los hizo, quiere decir que ellos eran gobernados. Por la providencia divina de Dios que controlaba el momento para ellos. Ellos creían una casualidad. Ok, vamos a subirnos, vamos a irnos. El Señor ya quiere que nos vaya. Ellos no miraban nada, pero todo el momento y la tempestad y la hora y todo estaba ordenado por Jesús. Te estoy diciendo que lo que te pasa a ti no es casualidad, ni coincidencia, ni mala suerte, ni buena suerte, hermano. Está gobernado, controlado, dominado, mandado por Dios mismo lo que te está pasando. En otras palabras, Él los hizo entrar, hermano. La idea era de Jesús. Era idea de Jesús. Porque Él tenía un plan para ellos. Yo te estoy diciendo que lo que te está pasando no es casualidad ni coincidencia. Dios podía haber detenido lo que te está pasando, y si no lo detuvo, hermano, no es para castigarte ni herirte ni que pases problemas. A Dios no se complace al ver a sus hijos sufrir. Pero escucha, Dios está más interesado en tu carácter, hermano, y formarte más que tu tranquilidad y tu placer. Si Dios te dijera a ti, ¿qué quieres tú? Yo no quiero sufrir, no quiero pasar por nada, quiero tranquilidad, paz, dinero, salud, una casa, un carro. Yo pediría todo tranquilo. ¿Y sabes qué te dijera el Señor? No te lo puedo dar. ¿Por qué no? Porque yo tengo otro plan más grande para ti. Más grande que tu felicidad, más grande que tu placer, más grande que lo que a ti te gusta. ¿Cuál es eso? Que yo tengo que prepararte, porque yo voy a permitir cosas que a ti no te van a gustar como lo hago yo, pero yo estoy controlando todo porque tengo un plan para ti. Te estoy diciendo que lo que estás pasando, hermano, está ordenado, planeado. Dios lo sabe, Él te miró, Él sabe, podía haberlo detenido y no lo detuvo. Tu tempestad, te estoy hablando, tu problema. ¿Sabe por qué? Porque Él, su providencia, quiere decir su mano divina, su sabiduría, está sobre tu vida controlando todo lo que te pasa a ti. Tú no, hermano, hay un dicho que dice así. Cuando tú tienes un problema y no miras la mano de Dios, confía en el corazón de Dios que te ama. En otras palabras, Dios no va a permitir algo que te lastime, te hiere, te hunda, te aparte, te mate. No. Si tú no miras la mano de Dios, no es que la mano de Dios no está allí. Te está gobernando y controlando y dominando y guiando. Aunque tú no lo mires, ahí está la mano de Dios sosteniéndote bajo su providencia. Él los hizo que entraran sabiendo que venía una tempestad. Solo que eso es bien importante, que lo que tú estás pasando, Dios está en perfecto control y Él sabe todo lo que te está pasando. Aquí va otro punto. Dice, después que despidió la multitud, se fue al monte a orar a solas. Qué interesante, los dejó. Les dijo, métanse en la barca, métanse en el mar, sabiendo que iba a venir una tempestad. Y sin embargo, se fue a solas, dice la Escritura, a orar aparte. Yo pensaba, ¿cómo es posible? ¿Por qué no se fue con ellos para cuidarlo? ¿Por qué se fue a orar? Escucha, yo creo que se fue a orar, hermano, para orar por ellos. Él estaba aparte, lejos, hermano, del barco y del lago, se fue a un lugar aparte, a lo mejor alto, y de allá los estaba mirando, gobernando, controlando. ¿Y sabes qué dice? Estaba orando aparte. Yo creo que estaba intercediendo y orando por ellos para que la fe de ellos no fallara, para que ellos pasaran el examen. Te estoy diciendo, ¿sabes qué está haciendo Cristo ahorita? No solamente gobernando tu vida, está intercediendo por ti día y noche. Dices tú, ¿por qué será que yo no oro tanto así, ni lo busco tanto, y sin embargo, cómo Dios es bueno? No es porque tú seas bueno. Dios, Jesucristo, tu sumo sacerdote y abogado, toma tu causa y está intercediendo por ti ante el Padre para que Dios te guarde, como le dijo a Pedro. Satanás te ha pedido para zarandearte, pero yo he orado a ti, voy a orar por ti para que tu fe no falle. Él estaba orando por ellos, hermano, para que pudieran saber responder y ser guardados y protegidos del enemigo y la tempestad, y que aprendieran la lección. Te estoy diciendo, No solamente Dios está controlando tu vida, está intercediendo ante el Padre por ti para que tu fe no falle, para que tu fe confíe y dependa de Dios y el problema que tú estás pasando no te hunda, ni te lastime, hermano, ni te hiera. ¿Sabes por qué no? Porque está orando. Quiere decir que Satanás y la tempestad, hermano, no podían irse más allá del permiso de Dios. Escucha esto, hermano. Dios mira el tiempo, el reloj, y también mira la temperatura de todo tu problema. El reloj quiere decir, con eso quiero decir, Dios sabe cuánto tiempo va a permitir la tempestad. Y mira el reloj. Y mira también la presión del problema para que no vayas más allá de lo que tú no puedas resistir. Cristo está orando por ellos, controlando todo lo que le... Yo creo, te voy a decir una cosa, yo creo que esta tempestad, hermano, era del diablo. Aunque Jesús ya sabía que iba a venir una tempestad. ¿Sabe por qué creo yo? Porque dice la Biblia aquí que cuando llegaron al otro lado, llegaron a la tierra de Genazaret, donde estaban los endemoniados gadarenos. Yo creo que ese territorio estaba controlado por Satanás. Y Cristo iba para allá a libertar ese territorio y libertar los endemoniados. Y Satanás, como gobernaba ese lugar, Satanás levantó la tempestad para que Jesús ni los discípulos llegaran a aquel terreno. Te estoy diciendo que Satanás levantó la tempestad para destruir a los discípulos, para que no llegaran al destino y al plan y al propósito de Dios de ir a libertar ese territorio y a los endemoniados. Pero te estoy enseñando un punto, que aunque era una tempestad del diablo, Dios la controlaba todo. ¿Sabes tú que Dios controla uno hasta el diablo? Usa al mismo diablo para cumplir sus propósitos. El diablo le levantó para destruirlos y Cristo lo permitió usando al mismo diablo para edificarlos. ¿Edificarlos? Ese es el tercer punto. No solamente estaba intercediendo por ellos para que la tempestad, hermano, no les dañara más de lo que debían de sufrir ellos. También, hermano, ellos debían de crecer. Dios no permite problemas para que te hundas y te pierdas y lastimarte y quebrarte. Eso no es Dios. Dios permite, hermano, tempestades en nuestra vida para edificar nuestra fe. En otras palabras, ese es el tercer punto. Dios quería fortalecer la fe de ellos. ¿Sabías tú que esta tempestad, todo lo que se trataba de la tempestad, era un punto nada más? Probar la fe. Dices tú, ¿por qué dices eso? Porque dice ahí, dice en el verso 31, hombre de poca fe, ¿por qué dudaste? En otras palabras, la tempestad vino a probar la fe de ellos. Te estoy diciendo que esa es otra razón por qué Dios permite tempestades en sus hijos. Porque Dios quiere probar lo genuino de tu fe. Dice la Biblia, hermano, en primera de Pedro, dice la Biblia, que las pruebas vienen a nuestra vida para probar. Mira lo que dice primera de Pedro, capítulo 1, verso 6, dice, por lo cual, hermanos, os alegréis, aunque ahora por un poco de tiempo, si es necesario, tengáis que ser afligidos por diversas pruebas. ¿Para qué? Para que sometida a prueba vuestra fe. Los discípulos estaban pasando la prueba de la fe. Para que sometida a prueba de vuestra fe salga mucho más preciosa que el oro, el cual, aunque perecederos, se aprueba por el fuego. Esa palabra aprueba quiere decir como que después que el el oro es metido, hermano, en el horno, se le quita todas las pegazones malas que no son oro, el fuego lo deshace y luego cuando lo saca tiene que pasar el examen a ver si el oro es puro. Si todavía trae mixturas, lo mete para atrás y le levanta más el fuego para destruir todo lo que no es oro, porque la prueba del fuego para el oro es para probar si es genuino o no. Eso es. Entonces, te estoy diciendo que esta tempestad controlada por Dios, hermano, y Él está orando, intercediendo por ellos, Dios la permitió para probar, para purificar la fe de ellos en Cristo Jesús. Y dice, quiero darte un punto antes de terminar. Dice que cuando llegó ahí, Pedro le dijo, Señor, si eres tú, manda que yo vaya a ti sobre las aguas. Le dijo, ven. Escucha, hermano, el poder de la palabra y la obediencia. Una palabra, ven. Entonces, descendiendo Pedro en la barca, mira, hermano, poder sobrenatural, hermano. Poder sobrenatural obedeciendo la palabra. Dice, Pedro andaba sobre el... Dice, descendiendo Pedro de la barca, andaba sobre las aguas. Escucha esto. Pedro no andaba sobre las aguas. Pedro andaba sobre la palabra que Cristo habló. Ven. Y cuando Pedro le creyó por fe la palabra, ven, la tempestad, el agua tuvo que hacerse fuerte y obedecer la palabra, ven. Y cuando Pedro se abajó, se paró sobre el agua sólida. Porque la palabra y fe mezcladas pueden cambiar lo natural a sobrenatural. Dios les quería decir, ustedes tienen el mismo poder que yo tengo. Acuérdate, Cristo llegó andando, caminando sobre las aguas. En otras palabras, ¿qué era el problema de ellos? La tempestad. Y Cristo llegó caminando sobre la agua. En otras palabras, lo que a ellos los tormentaba estaba debajo de los pies de Cristo. Él es Señor, Él gobierna los vientos, las tempestades, la noche. Todo lo que viene a mí está debajo de sus pies. Y Él quería enseñarles eso. Si ustedes pueden creer mi palabra y tienen fe en mí y enfocan su atención en mí, ustedes pueden hacer lo mismo que yo. Ustedes debían de haberle hablado a esa tempestad que enmudeciera y se callara y no lo hicieron. Y yo les estoy enseñando, dice Jesús, que la fe puesta en mí, y si ustedes la creen con todo corazón, ustedes, así Pedro, tú puedes tomar esta tempestad que te atormenta y la puedes poner debajo de tus pies, como yo. Pero pasó algo, dice la Biblia allí, dice, entonces andaba sobre las aguas para ir a Jesús, pero pasó un problema, pero al ver el fuerte viento, tuvo miedo. Escucha esto. Fe es basada solamente enfocada en Cristo. Cristo le habló y le dijo, ven. Y Pedro miró la cara de Jesús y se enfocó solamente en la palabra por fe, en la presencia y en la cara de Jesús. Y entre tanto su fe, aquí está la clave de todo el mensaje, entre tanto Pedro pusiese su mirada en Cristo, no variar en nada, la tempestad todavía no cesaba, pero no importaba, él caminaba sobre la tempestad porque caminaba por fe, porque la fe de él estaba puesta en Jesús. Yo te estoy diciendo, hermano, pero dice aquí que él al ver el viento fuerte se distrayó. Yo te estoy diciendo que el diablo usa tu tempestad para poner algo delante de ti, para distraerte, que quite la atención de Cristo y fe en él. Pedro miró. Qué interesante, hermano. ¿Cómo vas a ver el viento? No, lo que pasó fue, hermano, que la carne sintió los efectos de las circunstancias de la tempestad. Sintió, miró, oyó todo lo que estaba pasando. Se le metió a la carne, se le metió al corazón y a la mente. Escucha, hermano, a Pedro, la tempestad de afuera se le metió a su corazón. La tempestad de afuera, Pedro perdió la mirada en Cristo y la tempestad, ahora tiene dos tempestades. Tiene la tempestad de afuera que lo está golpeando y ahora tiene otra tempestad. Se le metió a su mente y a su alma y a su corazón la tempestad. ¿Sabe por qué? Porque quitó la mirada y el enfoque y la atención de Cristo. Te estoy diciendo que cuando tú pases una tempestad, el problema, todo lo que te está pasando es obra del diablo usándola para distraerte de que quites la mirada de Cristo y enfoques la atención en las circunstancias que te están pasando. ¿Sabes para qué? Para que el problema de afuera, la tempestad, se te meta a la mente, las emociones y al corazón y a tu alma. Y ahora lo que te está pasando afuera se te mete a tu alma. Ahora tienes dos tempestades. El problema no lo puedes resolver y ahora tu alma y tu mente está turbada. ¿Y qué le pasó? Dice, se comenzó a hundir. Las circunstancias lo hundieron, se apoderaron, lo gobernaron, lo controlaron, estando en la misma presencia de Cristo, porque vivimos por fe en Jesús. Es tu fe lo único que te guarda. Quita la mirada de Cristo y deja de creer, y lo que las circunstancias y los problemas de afuera te gobiernan, te controlan y te dominan y te hunden, porque quitaste la atención de Cristo por fe. Y automáticamente clamó al Señor, sálvame. Jesús extendió la mano y mira lo que le dice Jesús, hombre de poca fe. Toda la tempestad era para santificar, fortalecer la fe de Pedro, que se enfocara solamente de Jesús, para que creyera que no hay tempestad tan grande que te pueda venir, que Cristo no calme tu tempestad. Hombre de poca fe, ¿por qué dudaste? Y luego Cristo, y luego ellos subieron a la barca, se calmó la tempestad. Cristo calmó la tempestad de ellos. Ahí estaba. La solución a tu tempestad está ahí, pero el diablo usa las tempestades, hermano, los problemas. El diablo te va a poner cosas enfrente de ti como en forma de tempestad para distraerte de Cristo, hermano, quitar la atención y el enfoque de Él para que pierdas la fe y dudes de Dios, que es el único que puede calmar tu fe, y te vas a comenzar a hundir. Y ahora tienes dos problemas, dos tempestades. Lo que te está pasando, una de afuera, y ahora tienes otra en tu alma que no calmas tu mente y tu corazón. Y tu alma está turbada y solamente en Cristo es tu solución. Palabra de Dios. 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español. Cualquier culto que tú quieras, clases para todas las edades, Dios te bendiga y acuérdate, Cristo es el que calma tu tempestad. Dios te bendiga y te guarde.
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1: Y muy buenas tardes, audiencia de Radio Vida. Así es, los invitamos al segmento de saludos y complacencias. Si usted desea marcar en estos momentos el 956-968-7777, solicitar el tema de su agrado.

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Saludamos a nuestra hermana Gloria aquí en la ciudad de Dana, Texas, con este canto que nos ha solicitado del conjunto Jubal, su sacrificio. Dice que se está gozando aquí con nosotros en Radio Vida.

Son las 5 de la tarde con 45 minutos hora central aquí en su estación Radio Vida. Quiero anunciarle que en 15 minutos más viene el programa con nuestro hermano Ramiro Guillén. No se lo pierda. Este programa en punto de las 6 de la tarde y hasta las 6:30. Vámonos mientras tanto con un saludo de cumpleaños de parte de nuestro hermano Ben Torres de la ciudad de Brownsville. Quiere saludar a su hermano Eleazar Torres en la ciudad de Houston. Él se encuentra por ahí en la ciudad de Houston y le quiere saludar por su cumpleaños. Queremos decirle que cumpla muchos, muchos más y que, bueno, pues que Dios lo siga bendiciendo. Así que le decimos happy, happy birthday.

Y así escuchamos el grupo 33DC con este canto Nuevas Son Cada Mañana. Saludamos a nuestro hermano Oscar Domínguez en la ciudad de Matamoros, Tamaulipas, México. Ya solamente unos 7 minutos más y viene el programa con nuestro hermano Ramiro Guillén. No se lo pierda en punto de las 6 de la tarde. Vamos a continuar con el siguiente saludo y es de parte de nuestro hermano Rubén González de la ciudad de Elsa, Texas. Quiere saludar al hermano Matías Ruiz y a su esposa también con este canto Clama a Cristo con Valdemar Quintero.

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1: Adelante, hermana Lupita.
2: Sí, gracias. Buenas tardes a todos. Dios les bendiga. Cada uno de nosotros pidiéndole la ayuda a Dios para que nos bendiga, y les pido que nos dé adoración a Dios. Vamos a orar. Padre bendito que te encuentras en los cielos, gracias porque nos das la oportunidad de amarte. Te pedimos que nos ayudes para meditar en tu palabra y adorarte. Lo pedimos en el nombre de Jesús nuestro Salvador. Amén. Sí, buenas tardes, hermanitos, hermanitas, muy especialmente cada uno de ustedes en la radio, Radio Vida. Así que Dios sea con cada uno de nosotros, pidiéndole a nuestro Dios que Él nos ame. Así que voy a hablar con ustedes acerca de este punto bien importante. Quiero preguntarles y decirles, ¿el pecado dónde comenzó? ¿Dónde comenzó y por qué? ¿Cuál de nosotros podemos darnos cuenta quién hizo el pecado? Bueno, vamos a analizar lo que dice el libro de Isaías, capítulo 14, versículo 12. Dice así: ¿cómo caíste del cielo, oh lucero, hijo de la mañana? Contado fuiste por tierra, tú que debilitabas a las naciones. Tú que decías en tu corazón, subiré al monte en lo alto, junto a las estrellas de Dios, levantaré mi trono, y en el monte del testimonio me sentaré a los lados del norte. Sobre las alturas de las nubes subiré y seré semejante al Altísimo. Así que nos está diciendo en realidad de que muchas de las veces teníamos esa información, diciendo, ¿cómo caíste del cielo? Antes, en el cielo era todo maravilloso. No había momentos difíciles. ¿Pero qué pasa? Ah, pues en ese ángel llamado Lucero, que tenía esa adoración a Dios y que le ayudaba a Dios para adorarlo, era algo tan bonito. Pero ese lucero de la mañana se debilitó y quiso que ese ángel no se llevó a cabo como debería de ser, como debería de adorar a Dios. ¿Pero qué es lo que tenía en su corazón? Dice aquí, él comentó diciendo, subiré al cielo, seré más semejante a las estrellas. Ay, levantaré mi trono más arriba que el de Dios, ¿verdad? Y entonces dice Isaías 14:14, dice, seré semejante al Altísimo. ¿Quién dijo ese ángel al decir estas palabras? Llamado Lucifer, seré semejante a Dios. Qué triste, ¿verdad? Que Satanás, antes de ser Satanás, antes era Lucifer, pero siempre él deseaba ser como Dios. Una de las cosas tan importantes es que tenía que adorar. ¿Por qué? Porque era bien hermoso, bien bonito adorar a Dios, ¿verdad? ¿qué es lo que pasó? Estaba en el cielo adorando a Dios, porque todos los ángeles, millones y millares de ángeles, adoraban a Dios. ¡Qué hermoso! Entonces, es lo que sentían todos los ángeles, adorar al Padre. El amor era grande, que tenían reverencia, obediencia ante la santidad del Padre, tenían poder y grandeza de Dios. Entonces, todos los ángeles adoraban, sentían ese amor hacia Dios y también sentían hacer su voluntad. Así que se aceptaba que Dios era el creador, el único, de recibir la honra y la adoración. Pero ahora cambia nuestra vida de paz, de gozo y de esperanza. Así que también ayudar a tener esa paz y seguridad creyendo en Él. Es bien importante de que antes de Satanás todo lo hacían adorándole a Dios. ¿Por qué? Dice así también en Salmo 95. Miren, vamos a leerlo todo lo que dice así. En Salmos 95, versículo 6, dice estas palabras. Dice, vengan, adoren, postrémonos, arrodillémonos delante de Jehová, nuestro Hacedor, porque Él es nuestro Dios, ¿verdad? Así que, bien bonito, que siempre se dirigía a adorar a Dios, de rodillas, con reverencia, con humildad. Pero qué triste cuando ese ángel llamado Lucifer, él sintió que sería también ser igual que Dios. ¿Y qué es lo que dijo? Se ve igual, semejante al Padre. Pero
1: un momentito, permítanme un momentito.

0: Sí, gracias. Disculpe. Mire, así es de que Lucifer decidió y anheló ser como Dios, semejante a él, cuando todavía era todo hermoso y bonito. Pero ¿qué pasa? Vamos a leer también lo que dice Isaías 14, 12, que es lo que decíamos. ¿Cómo caíste del cielo, oh lucero, hijo de la mañana? Contado fuiste por tierra, tú que debilitabas a las naciones, tú que decías en tu corazón, subiré al cielo junto a las estrellas de Dios, levantaré mi trono y en el monte del testimonio me sentaré, alienados del norte, seré semejante al Altísimo. Qué triste, ¿verdad? De que ahora Lucifer, que ahora es Satanás, haya tenido en la mente de ser igual a Dios. Así que en la tierra después, cuando Dios hizo a Adán y Eva, también hizo ser igual a Dios, ¿verdad? Vamos a leer lo que dice Ezequiel. Ezequiel capítulo 28. Porque es algo bien importante que adorar a Dios, eso es algo, un punto bien maravilloso y importante. Ahora, leemos Ezequiel 28:15, nos dice, perfecto eras en todos tus caminos, desde el día que fuiste creado hasta que se halló en ti maldad. Eso también Dios le decía a Satanás. Eras perfecto, pero después se halló en ti maldad. A causa de la multitud de tus contradicciones, fuiste lleno de iniquidad y pecaste. Oh, esto es algo bien importante que nosotros tenemos que tener en cuenta. Pero ¿qué pasa? Todo era hermoso, maravilloso, pero cuando Satanás, antes que era Lucifer, empezó a querer ser igual a Dios y también empezó a tener orgullo. Pero ¿qué pasa? Satanás no quería adorar a Dios. Entonces, ¿qué es lo que decía Satanás? Oh, no, él será adorado, pero yo también tienen que ser adorados a mí. Así que no quería reconocer el grande poder de Dios, el amor, la soberanía. Así que por medio de la oración, Satanás se dio cuenta que no le convenía a él. Entonces, hoy nos transforma el carácter como el de Dios. Nos da paz y nos da fortaleza en los momentos difíciles. Así que hay dos razones para adorar a Dios. Por ejemplo, Dios es rey, ¿verdad? Dios es rey y es la razón por eso hay que adorarlo. Pero ¿qué pasa? Reconocer que Él es rey, que Él es el creador, que Él es amor, también que Él es nuestro salvador. Nos bendice, nos llama a sus hijos, nos cambia y nos perdona, nos da paz y gozo. Todo lo que tiene vida merece adorarle a Dios. Así que existimos y vivimos para adorarlo. Al adorar a Dios debemos obedecerle. ¿Pero qué hizo Satanás? No le obedeció y no quiso seguir adorándolo. Entonces, es algo bien importante, como por ejemplo cuando el Señor hizo la tierra y el cielo una vez más, y todos los ángeles. ¿Qué es lo que hizo? Pues vamos a ver que desde la creación, en Génesis 2, versículo 2 y 3, dice así, acabó Dios en el día séptimo la obra que hizo, y reposó el día séptimo. Y bendijo Dios, y lo santificó, porque en él reposó toda la obra que había hecho. la adoración estaba en el cielo. Satanás se puso con esa intención, yo seré más que Dios. Lo sacó del cielo. Así que hizo Dios y hizo la tierra. Hizo también todas las cosas naturales y en los días 6 también hizo a Adán y a Eva. Pero hubo algo bien importante, que entre las semanas hizo el día 7. ¿Y lo hizo para qué? Para dejar a un lado muy especial ese día de la adoración de la semana. ¿Por qué? Porque se tenía que adorar a Dios todos los seres creados, con el propósito sagrado y especial de ayudarnos a nuestro Dios, ¿verdad? Eso es lo que Dios quiere. Eso es algo bien importante, de que nosotros debemos de tener que el Dios hizo ese día de consagración. Porque muchas de las veces nosotros podemos decir, no es necesario, no se necesita, pero sí se necesita que adoremos a Dios, porque eso es lo más maravilloso, ¿verdad? Vamos a ver lo que dice también en el libro de Marcos 2. Nos dice así, en la palabra de Dios. Marcos capítulo 2 y versículo 27. Nos habla también de la adoración. Por eso dice que les dijo el día de reposo, y luego abajito dice equivale a sábado. Fue hecho por causa del hombre y no el hombre por causa del sábado. O sea, en otras palabras, ¿quién fue hecho primero, el hombre o el sábado? Pues primero fue el hombre. Y entonces ya el día 7, el sábado, fue hecho porque era necesario por el hombre, ¿verdad? Eso es bien importante, que el sábado fue hecho por causa del hombre, desde la creación. Porque muchas de las veces decimos, pero eso nada más era para los judíos. No, porque desde la creación que hizo Adán y Eva, y luego el 7º día de la semana lo hizo porque es necesario que nosotros tengamos esa grande bendición al hombre por medio de nuestro Salvador. Así que el sábado fue hecho por causa del hombre. Y antes solamente era de palabras, diciendo que Dios había bendecido y hecho el 7º día. Pero ya cuando pasaron muchos años y Dios dice que en el pueblo judío él escribió con su dedo los 10 mandamientos en una tabla de madera. Y como decíamos el otro domingo pasado, toda la Biblia fue escrita con los siervos de Dios, pero los 10 mandamientos fueron los únicos que Dios escribió con su dedo, ¿verdad? Así que dice así en su palabra, Éxodo 20, del 8 en adelante, acuérdate del día del sábado para santificarlo. Y al decir acuérdate, eso nos está diciendo que tenemos que tener cuidado. ¿Por qué? Porque dice, 6 días vas a trabajar, vas a hacer toda tu obra, mas el 7º día es sábado, reposo para Jehová tu Dios, y no hagas en él obra alguna, ¿verdad? Saben que con ese mandamiento solamente escribimos con el dedo de Dios, especialmente para él. Vamos a analizarlo y aplicarlo allí en Éxodo 31:18. Nos dice Dios así, Éxodo 31 Dice, señal es para siempre entre mí y los hijos de Israel, porque en seis días hizo Jehová los cielos y la tierra, ¿verdad? Así es que es bien importante que nosotros tengamos eso en mente, de que Dios lo escribió. ¿Por qué? Porque el séptimo día de la semana, ¿cuál es? Si nosotros nos damos cuenta y vemos en un calendario, nos damos cuenta que el primer día de la semana comienza el domingo y termina en el sábado. Porque Satanás, ¿saben?, es el que odia el cuarto mandamiento. Ah, porque el primer mandamiento dice, no tengas dioses. Segundo, no te hagas imágenes de ninguna semejanza. Tercero, no tomes el nombre de Dios en vano. El cuarto, ahí es donde está el nombre de Dios. Y dice que Él es el que lo escribió. El mandamiento número 5 tampoco no dice el nombre. ¿Por qué? Porque dice, honra a tu padre y a tu madre. Después el otro mandamiento, no robes, otro, no mates, no codicies. Ah, pero el cuarto mandamiento es el único que tiene el nombre y quién lo dirigió y para quién. Porque es el que identifica a Dios en el cuarto mandamiento, que Él es el creador de los cielos y de la tierra. Así es de que el cuarto mandamiento es el que Satanás odia más que a todos los otros mandamientos. Así que Satanás, al querer recibir la adoración que solo le pertenece a Dios, busca borrar de la mente humana reconocer el origen de todo, el cambiar. Así que este mandamiento, el cuarto, delimita la lealtad hacia el Creador y rompe el tiempo especial consagrado para la comunión con Dios. Dios nos dice en Daniel que Satanás iba a pensar en hacer el cambio en la ley. Vamos ahora a leer Daniel 7:25. ¿Qué nos dice? Miren, ya Dios nos estaba dando a conocer. Dice así, Daniel 7:25, hablará palabras contra el Altísimo, y a los santos de Dios quebrantará, y pensará, aquí es lo más importante, pensará en cambiar los tiempos y la ley. Entonces, está diciendo que él iba a pensar en cambiar los tiempos, y ya lo estamos viendo. Así que este mandamiento lo ha sido cambiado. Ha dicho que ya no debemos de guardar el sábado, sino el primer día de la semana, que es el domingo. Entonces, es el mismo mandamiento que tiene su nombre. Dice que Él es el Creador, ¿verdad? Que tiene derecho de ser adorado. ¿Cuándo fue cambiado este cuarto mandamiento? Ustedes se pueden dar cuenta que allí el 7 de marzo del año 321 después de Cristo, el emperador Constantino ordenó que el día de descanso sería el domingo. ¿Por qué? Porque domingo significa que es día del sol. Ustedes pueden tener allí en su celular, poner en el internet, ¿quién cambió el sábado por el domingo? Y ahí les va a decir lo que les acabo de decir ahora, que fue el 7 de marzo del año 321 después de Cristo. Pero Dios ya había dicho en su mandamiento, acuérdate de el sábado, acuérdate de santificar el día sábado. Porque esa palabra, acuérdate, nos dice también Dios a nosotros, acuérdense, no se dejen llevar por lo que dice el hombre. Así que Satanás se atrevió a decirle a Cristo, ¿verdad?, de que también, ¿cómo atrevió a decirle al Salvador, Satanás, que lo adorara. Tremendo. Si eso le dijo a Satanás, imagínense, ahora con más razón a nosotros, ¿verdad? Vamos a leer Mateo 4, versículo 9. Cuando Dios estuvo en el desierto y estuvo allí por 40 días y 40 noches sin comer. ¿Pero qué le dijo Satanás a Jesús? Ah, todo eso te daré, le dijo Satanás a Jesús, si postrado me adoras. Ah, qué tremendo, ¿verdad? Quería que Cristo, Dios, el creador de los cielos y de la tierra, adorara a Satanás. Pero, ¿qué es lo que dice? ¿Cómo le contestó el Señor Jesús? Le dijo, vete Satanás, porque escrito está, al Señor tu Dios adorarás y a Él solo servirás. Así que nosotros tenemos este gran ejemplo de Cristo Jesús, de que también contestarle, así como Jesús le contestó, vete Satanás, escrito está, solamente a tu Dios adorarás y a Él solo servirás. Así que mis hermanitos, mis hermanitas, nosotros debemos de seguir ese grande ejemplo de Cristo Jesús. ¿A quién debemos de adorar? Al Dios creador de los cielos y de la tierra, al que hizo el día sábado. Así que en ese tiempo Satanás quería que Dios, que Cristo le adorara, pero nosotros ahora debemos de seguir dando a conocer y adorando al Dios creador y haciéndole caso, obedeciéndole al cuarto mandamiento, que viene siendo al sábado adorarlo y no el domingo, ¿verdad? Entonces, ¿a quiénes deseamos de ahora en adelante obedecerle usted y yo? ¿A quién? ¿A lo que dice Satanás el primer día de la semana, que es el domingo? ¿O el sábado, que Dios desde la creación lo hizo? ¿Por qué? Porque Él tiene ese propósito, que nosotros seamos obedientes, ¿verdad? Vamos a ver lo que dice Hechos capítulo 5, versículo 29. Nos dice así. Dice, que respondiendo Pedro y los apóstoles dijeron, es necesario obedecer a Dios antes que a los hombres. Así es que, mi hermanito, mi hermanita, usted y yo deseamos obedecer a Dios antes que a los hombres. ¿Sí? Porque, como les decía, si ustedes checan allí en el internet quién cambió el sábado por el domingo, les va a dar a conocer que es el emperador Constantino, ¿verdad? Pero Pedro dijo, es necesario obedecer a Dios antes que a los hombres, porque es siempre vamos a seguir adorando a Dios. Y no nada más es solamente por un tiempecito, sino que también nos dice en el libro de Apocalipsis, capítulo 5, versículo 13, y dice, y a todo lo creado que está en el cielo y sobre la tierra y debajo de la tierra y en el mar y a todas las cosas que en ellos hay, oí decirles, al que está sentado en el trono y al Cordero sea la alabanza, la honra, la gloria y el poder por los siglos de los siglos. Así que, ¿qué es lo que vamos a adorar a Dios? Los sábados. Y también, pero va a ser por los siglos de los siglos, por la eternidad. Nos dice ahora en Apocalipsis 7, en el versículo 11 y 12, dice así, y todos los ángeles estaban en pie alrededor del trono y de los ancianos, y de los cuatro seres vivientes, y se postraron sobre sus rostros delante del trono y adoraron a Dios, diciendo: Amén. La bendición y la gloria y la sabiduría y la acción de gracias y la honra y el poder y la fortaleza sean a nuestro Dios por los siglos de los siglos. Nuevamente vuelve a decir así, que es por los siglos, por la eternidad. Así que nos vuelve a decir que la adoración va a seguir adelante. Y lo dice así en Isaías 66, 22 y 23. Y nos está hablando ya la tierra nueva. Dice así, Isaías 66, 22 y 23. Porque como los cielos nuevos y la tierra nueva que yo hago permanecerán delante de mí, dice Jehová, así permanecerá su descendencia y su nombre. Y de mes en mes y de sábado en sábado vendrán todos a adorar delante de mí. ¿Quién dijo? Jehová. Así que es muy importante, hermanitos, que ustedes y yo tengamos ese deseo de adorar a Dios, pero de una forma como es la voluntad de Él. Y sabemos que ese es el mandamiento número 4 que Satanás odia. ¿Por qué? Porque allí está la adoración a Dios. Y así como Satanás en el cielo, antes que era Lucifer, quería que se le adorara a él, aquí también ha querido que hoy todos nosotros los seres humanos digamos que le adoramos, pero no en el día que Dios nos dejó dicho, que es el sábado, el séptimo día de la semana, sino que sea el primero. Pero tú y yo podemos pedirle a Dios que nos ayude. Vamos a orar. Padre Santo que estás en las alturas de los cielos, ayúdanos a adorarte, pero conforme a tu voluntad, y no hacer el deseo de Satanás. Ayúdanos, oh Señor, porque te amamos, porque tú nos amaste primero. En el nombre de Jesús hemos orado. Amén. Amén. Dios les bendiga a todos, hermanitos. Bendiciones.
1: Y les recuerdo que el programa con nuestro hermano Ramiro Guillén y nuestra hermana Lupita Guillén fue vía telefónica, así que nos encuentran aquí en las instalaciones de Radio Vida. Será hasta el próximo domingo de 6 de la tarde a 6:30 que usted escuchará este programa una vez más.

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1: Bonita, bonita tarde de domingo, septiembre 13 del 2026. Les saludamos y así damos inicio al segmento de saludos y complacencias con este canto de Marcos Witt, Somos el Pueblo de Dios, saludando a nuestro hermano Guadalupe Rendón León en la ciudad de San Benito.

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1: Bueno, y escuchó la invitación para nuestro Radiotón, que ya se aproxima. El próximo mes estaremos, ya en este Radiotón de otoño. Así que lo invitamos a participar. Y saludamos a nuestro hermano Ramón Cortés ahí en la ciudad de Matamoros, Tamaulipas. Gracias a nuestro hermano por comunicarse. Él nos solicitó el canto que escuchamos hace unos minutos, La Senda, con Oscar Ovidio. Bueno, hace un momento. Y vamos a continuar con el siguiente saludo. Vamos a continuación a escuchar esta selección con Marino, Susténtame, Señor. Y con este canto vamos a saludar a nuestra hermana Díaz de la ciudad de Brownsville. Se me perdió por aquí, pero aquí está el saludo para nuestra hermana Díaz de la ciudad de Brownsville. Y la complacemos con este canto de Marino, Susténtame, Señor.

Y le recordamos que ya en unos minutos más, en punto de las 7 de la tarde, viene el programa Palabras de Vida con nuestra hermana Mariana Mercado. No se lo

6877-77, pregunte por alguna de las secretarias. De antemano, le agradecemos por sus oraciones y por su apoyo económico. Muchas, muchas gracias.

Y el saludo con esta selección de Paola Marino en la Cruz es para nuestro hermano Gerardo Rendón, la ciudad de Edinburgh. Gracias a mi hermano por comunicarse. Son las 6 de la tarde, ya con 51 minutos, hora central. Y le recuerdo que 9 minutos más viene el programa Palabras de Vida con nuestra hermana María Ana Mercado. No se lo pierdan.

Y quédese con nosotros porque después de la identificación de las emisoras ya estaremos entrando en el programa con nuestra hermana María Ana Mercado, el programa Palabras de Vida. Yo regreso con más música, eso de las 7 a las 7:30. Recuerde, después de este programa hay más música y más aquí en la programación en su estación preferida, Radio Vida.

Muy buenas tardes, amable audiencia. Dios les bendiga en esta hermosa tarde. Ya estamos en esta programación Palabras de Vida. Su amiga y servidora María Ana Mercado saludándoles a todos con mucho, mucho gusto. Espero que usted se encuentre muy, muy bien. Ya estamos casi a mediados de este mes, mis hermanos. Espero que usted se encuentre muy bien. Y mire, ya estamos más a mitad de año, ya casi llegando a finales de este año. Y bueno, Dios ha sido muy, muy bueno con nosotros y estamos contentos y agradecidos por el favor, las misericordias que Dios nos da. Como dice su palabra, nuevas son cada mañana las misericordias de nuestro Dios. Así es de que tenemos mucho por qué agradecerle a Dios y aquí estamos una vez más para compartir la poderosa palabra de Dios. Yo le invito para que usted disponga su corazón, para que usted se prepare con su Biblia, con su cuaderno. Tome nota de las citas bíblicas que vamos a estar compartiendo y usted las pueda compartir también con ese ser querido, con esa amistad, para que ellos también puedan recibir la bendición que el Señor tiene para nosotros. Y si usted está cumpliendo años el día de hoy, pues muchas, muchas felicidades. Que cumpla muchos, muchos años más y que Dios le bendiga con mucha salud, con mucha, mucha vida. Y estamos aquí, mis hermanos, porque tenemos tanto que agradecerle a Dios. Dios nos da tanto, recibimos tanto, tanto de Él. Así es de que donde usted se encuentre en la prisión, en el hospital, si va manejando, si ya entró a su trabajo, deje que el Espíritu Santo le ministre. Créame que la palabra de hoy nos va a bendecir grandemente. 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Esta tarde quiero compartir con ustedes el versículo que se encuentra en Eclesiastés capítulo 5, el versículo 4 y el versículo 5.